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Así que iniciamos con nuestro programa del día de hoy. Y también recordarles que estamos transmitiendo por el Facebook de Radio María.

0: noches, amigos. Otra vez acá, es un segundo lunes del mes de octubre. Qué rápido se pasa el tiempo. Y estamos nuevamente en otra edición de Renovando Nuestro Matrimonio. Hace tiempo hablábamos como lejana todavía la presencia de por acá de nuestro Santo Padre. Y bueno, el tiempo se sigue acortando, el tiempo se sigue acercando y ya está cada vez más cerca. Pero también es cierto que nuestro Santo Padre en estos momentos está pasando por un momento difícil, digamos, complicado, porque va a ser sometido mañana, martes, ¿no, Helen?, a una operación. Entonces, él, y justo hablábamos en familia esto, nos quiere, nos tiene la confianza de decirnos, oren por mí. Y justamente desde ayer en la misa, en todas las, en la misa por radio, en la radio, acá mismo también hemos estado escuchando los mensajes y las oraciones que se realizan durante toda la transmisión que tiene Radio María a las 24 horas del día. Hemos podido gozar de este momento de oración, de pedir a Dios que nos cuide, a su representante aquí en la tierra. Y hoy día, Helen, ¿cómo estás? Primer lugar, ¿bien?
1: Bien, muchísimas gracias por estar ahí, muchísimas gracias por acompañarnos siempre. Y sí, Raúl, nos cayó pues esta noticia de su santidad, que nos anuncia que tiene un pequeño problema de salud y que también nos ha pedido que oremos para acompañarlo en este momento, ¿no? Entonces tenemos que todos unirnos en oración, estar todos juntos para acompañar a su santidad y pueda salir de esta etapa que Dios está permitiendo que suceda, porque también nos deja una enseñanza, Raúl, en este tipo de problemas cuando se presentan, ¿no? Los problemas se le presentan de salud o lo que fuera, matrimoniales, de los hijos, uh-huh. A todos, en cualquier momento. Hoy le ha tocado a nuestro hermano, le decimos, porque lo sentimos así, ¿no? Parte nuestro. Le ha tocado esta prueba de salud. Y ayer cuando lo anunciaba con mucha tranquilidad, mucha serenidad, y al final pedir lo que todos debemos hacer ante las circunstancias difíciles, ante los problemas: oración. Nos ha pedido que oremos y todo el mundo está haciendo una cadena de oración por él, y hoy ha anunciado que mañana justo ya al parecer lo van a intervenir.
0: Así es, y nosotros justamente hemos buscado una bonita oración la cual podamos compartir al comienzo del programa con todos ustedes, amigos, y eso, aunarnos a este pedido del Papa León XIV, y la vamos a hacer, ¿no? Señor Jesús, hoy nos reunimos en oración por nuestro Santo Padre, el Papa León XIV, quien se prepara para una intervención quirúrgica y nos ha pedido que lo acompañemos con nuestras oraciones. Te pedimos que guíes las manos de los médicos, que la operación se desarrolle favorablemente y que le concedas una pronta y completa recuperación. Fortalécelo en estos momentos y llénalo de paz y confianza. Virgen María, Madre nuestra, cúbrelo con tu manto y acompáñalo con tu amor maternal. Que el Señor de los milagros interceda por su salud y le conceda las fuerzas necesarias para continuar con su misión al servicio de la Iglesia y de toda la humanidad. Confiamos en tu misericordia, Señor, y ponemos su vida y su salud en tus manos. Amén.
1: Así es. Según las noticias, será mañana 13, que va a ser internado, no sabemos si operado, pero el 13, Raúl, tiene para nuestros hermanos católicos un significado muy grande, ¿no? Las apariciones de Fátima fueron el 13, entonces ahí también seguro, y más que seguro, que la Virgen estará en las manos de los médicos y en las manos de todo el personal de salud que va a atender a su santidad mañana y en lo que para el posoperatorio.
0: Así es, Helen. Y bueno, pero Helen, vamos ahora sí. Tenemos unos invitados, unos amigos que ya han venido anteriormente a la radio y hoy día regresan. Beto, discúlpanos que nos hemos tomado la confianza de no poner Roberto, sino hemos puesto Eva y Beto. No hay ningún problema, ¿no?
2: No hay problema. Todos los amigos me conocen como Beto.
0: Muchas gracias, pues, gracias por la confianza. Claro. Pero bien, entonces tenemos hoy día invitados a Eva y Beto, quienes van a hablar de un tema muy interesante, amor. Es un tema que, digamos, a muchas personas nos tiene a veces como que no lo tomamos en cuenta hasta que alguien nos dice, oye, ¿y tu familia cómo era? ¿Y tu mamá cómo era? ¿Y cómo era tu papá? ¿Y cómo creciste? Cuéntanos un poquito, Helen.
1: Así es, como dicen, ¿no? Uno cuando llega al matrimonio no llega con las manos vacías, y no nos referimos a, pues, el dinero o en unas tradiciones que hay en el interior del país, que llegan pues con todas sus con sus camas, sus camarotes, su juego de sal y todo. No nos referimos a eso cuando uno llega al matrimonio, ¿no? Llega también con la familia, la historia familiar que cada uno ha tenido, ya sea el del esposo, el de la esposa, la pareja, trae pues con toda esa mochila buenas y malas también. Buenas como las costumbres que inclusive ya por tradiciones lo seguimos y lo compartimos con nuestros hijos, y nuestros hijos con sus hijos también harán lo mismo, ¿no? Pero también traemos de nuestra familia, con quienes nos hemos criado, formas de cómo tenemos en el matrimonio, ¿no? Formas de ahorrar, formas hasta de ver cómo enfocamos las Navidades, ahora que estamos próximos a esa celebración, cómo celebramos el Día de la Madre, el Día del Padre. Entonces, hay muchas tradiciones que uno pues trae con lo suyo, y uno dirá, así es como se debe hacer. Y de pronto, cuando llegamos a la familia, a la nueva familia que se está formando, el otro lado tiene otra forma de ser.
0: Así es.
1: Y cuando la comunicación no se da, pues ahí decimos, ¿no? Y el otro lado muchas veces uno piensa que lo hace a propósito, ¿no? Y no sabemos por qué. Lamentablemente no logramos comunicarnos. ¿Qué hay detrás? ¿Por qué está actuando de esa manera? Es como si me quisiera dar la contra. Y no es así. No es la forma como fue criado por los padres, a veces por los abuelos, ¿no? Por los familiares, por quien se haya criado, esa persona que llega a ese matrimonio nuevo es que trae también esa forma de crianza, ¿no?
0: Así es. Y Beto, ¿cómo estás? ¿Cómo estás?
2: Bien, bien. A gusto con ustedes.
0: Gracias por la invitación. No, gracias a ustedes. Había novedades en tu vida, entiendo, el fin de semana. Ya después estaremos comentando.
2: Claro que sí. muy bonitas novedades. Sí.
0: ¿Qué tal, Evita? ¿Cómo estás?
3: Bien, gracias. ¿Sí? Igual que Beto, gracias por la invitación. Gracias por esta oportunidad de poder compartir nuestra experiencia en matrimonio, nuestro día a día, y poder compartirlos con otros, ¿no?
0: Así es. Eva, cuéntanos un poquito. Cuando ustedes comienzan a tener, se casan y comienzan a convivir, ¿tienen un tema, tenían conocimiento de esto, de la importancia que tienen nosotros, nuestra familia en la que crecemos, en la que crecimos durante tantos años? O digamos, no era un tema que, digamos, fuera importante, fuera tratado con conversaciones con los amigos, con las amigas. Cuéntanos un poquito.
3: No, para nada. No teníamos ni la menor idea de que lo que traíamos de la familia iba a ser importante en mi matrimonio, ¿no? Jamás lo pensé. No me detuve a eso. Solo cuando lo conocí a Beto me gustó cómo era, me gustó él. Y dije, sí, esto va a funcionar, va a ser una linda relación. Como empieza el enamoramiento,
0: exacto,
3: ¿no?
0: Exacto.
1: ¿Cómo era Beto?
3: Lindo, precioso, amoroso.
0: ¿Cómo era?
3: Es que el enamoramiento es diferente. Pues hay maripositas en la barriga, todo es lindo en tu pareja, ¿no?
0: Exacto.
3: Y jamás pensé que lo que yo traía o lo que él traía desde su hogar iba a tener alguna influencia en nuestra relación.
0: Y en tu caso, Beto, sí, ¿tenías algo de información de este tema? Pasa que muchas veces cuando, como bien decía Eva, estamos enamorados y nos preocupamos solamente del día a día, de lo que puede hacer, de lo que podamos llegar a hacer como pareja, pero a veces o muy poco hablamos del tema de la importancia de cómo nos criaron o de la influencia que tuvo, que tiene en la actualidad esa formación que recibimos en la casa.
2: Sí, pues mira, yo, te soy sincero, ni siquiera lo había pensado, ¿no? O sea, cuando nos casamos, simplemente, primero, pues, como Eva dice, ¿no? Una atracción, las maripositas, ese enamoramiento, ese encantamiento, ¿no?
0: Uh-huh.
2: Y uno no se da cuenta o sea, ya haciendo retrospectiva, ¿no? Inclusive si ves alguna alerta, algo, ¿no? No te das cuenta, lo pasas por alto.
0: Así es.
2: ¿No? Totalmente, pero después ya hemos descubierto, después de muchos años de casados, ¿no? Que lo que, como hemos sido criados, es una pieza fundamental que ambos hemos llevado al matrimonio y muchas veces han colisionado, ¿no?
1: Uh-huh. ¿Y como qué cosas encontraron? Después de que pasaron las mariposas en el estómago y toda esa parte bonita que hay en la época del enamoramiento, ya nos juntamos, nos casamos en algunas ocasiones también algunos de nuestros oyentes en convivencia. Uh-huh. ¿Qué fue lo primero que encontraron y dijeron, ups, no era esto lo que yo pensaba? Porque muchos de nuestros amigos que han pasado por aquí, por esta sala, nos han dicho que habían pensado que cuando algo ocurrió en la separación, porque no era lo que ellos pensaban, no era eso el ideal de matrimonio que tenían cuando se casaban o cuando dijeron sí. ¿Qué fue lo que ustedes, lo primero que les chocó, que les alertó y dijo, dijeron, por acá no era lo que yo había pensado de las cosas que traían de casa?
2: Bueno, en mi caso, yo me reconozco, siempre he sido una persona tímida, ¿no? Pero cuando yo hago retrospectiva, la falta de comunicación de mi parte era muy importante. O sea, yo no tenía mucha comunicación con Eva. Me dediqué a trabajar, tratando de ser el padre, pues, ¿no?, que provee a la casa, preocupándose uh-huh. por las hijas, y no tenía para mí tiempo de conversar o de partir algunas cosas con Eva. Y ya por sí, como soy una persona introvertida, entonces me costó mucho comunicarme con Eva, ¿no? Y más bien, Eva por su parte es en todo lo contrario, ella es más extrovertida, necesita mucha conversación, necesita tener su reunión con sus contactos. Entonces, ahí teníamos una diferencia muy marcada, ¿no? Y lo que pasa es que en mi familia...
0: Exacto.
2: ¿No? En mi familia no se daba mucho la comunicación. Por ejemplo, almorzábamos prácticamente callados, de repente la TV estaba prendida y por ahí escuchábamos, mientras estábamos almorzando en familia, se escuchaba la televisión. Cada uno terminaba de comer, ¡pum!, se iba.
0: Eso es interesante lo que señalas, porque igual los amigos que nos están siguiendo por la radio, nos están escuchando por la radio, nos están viendo por el fanpage en Facebook, se preguntarán, ok, ¿y cómo yo identifico qué cosas traigo de mi familia, ¿no? Traigo del lugar donde crecí. Una de ellas es lo que tú dices, a veces pasa que estamos todos almorzando y lo contrario. Tenemos un papá o una mamá que no le gusta que esté la radio prendida, que no le gusta que esté el televisor uh-huh. y que todos estén concentrados comiendo y conversando. Lo tuyo era al revés. O sea, tenías el televisor, distracciones, digamos, sí, alrededor, sí, que evitaban que puedan comunicarse.
2: Sí.
0: En tu caso, Evita, ¿cómo era tú? ¿Por qué te ríes?
3: ¿Por qué? Porque recuerdo cómo eran los almuerzos en familia en mi casa. Pues 6 mujeres y un varón. Entonces hay mujeres, un matriarcado, bulla, que pásame el pan, que mira, que te cuento, o sea, ¿no? Y sobre todo los días que nadie iba a trabajar, los feriados, sábados y domingos, wow. Era una tertulia eterna, pues,
0: exacto.
3: ¿No? Y la bulla, y los gritos, laberintosas.
0: Exacto.
3: Entonces, totalmente distintos, pero jamás habíamos hablado de eso, no lo sabíamos.
0: No.
3: Entonces, que Beto comiera, almorzara, o tuviera un periódico en la mano, porque en ese entonces no había el celular, sino el periódico... o la TV, y que comiera tan rápido, o sea, mirando el plato sin mirarte, era como si no estuviera, y inmediatamente se paraba y se iba.
0: Ah, mira.
3: O sea, no había una comunicación. Y ya cuando mis hijas fueron creciendo, nuestras hijas, tampoco con nuestras hijas, o sea, ya hasta ahora le cuesta.
2: Sí, sí,
3: pero bueno, sí, ahora ya lo entiendo, ¿no? Pero en ese momento no. Para mí fue muy duro, muy difícil. Comunicarme con Beto, ¿no?
0: Claro.
3: Muy complicado era.
0: Uh-huh. Evita, y mientras vas pensando otra de estas cositas que pasaban en tu casa, quería preguntarle a Beto, ¿te era difícil, Beto? O sea, ya estás con Eva viviendo, normalmente pues uno no tiene el tiempo para, vamos al cine, vamos al restaurante, a comer alguito, a pasear, pero no hay ese tiempo para identificar esas cosas, como el comunicarse, como el hablar o no hablar en la mesa. ¿Qué pasó? ¿Qué ocasionó en ti? O sea, digamos, era como tú decías, oye, ¿qué tanto habla esta señora, esta mujer? O sea, yo no la conocía así, ¿qué tanto hablaba? Pero y tú querías tu espacio, tu silencio, tu tranquilidad.
1: Oye, Raúl, ahora que lo dices, de repente en el enamoramiento sí nos llega a gustar eso, que hable mucho, ¿no? Pero como son en el enamoramiento momentos cortitos, ¿no? Es una hora o dos horas ya máximo que estoy converso. Pero y el convivir, estar con, pues con, me imagino estar con mi esposo que me ajá. habla una hora, dos horas, tres horas, cuatro horas.
0: O estar
1: te puede hasta agotar, ¿no?
0: Claro.
1: Y no es que esté mal.
0: Exacto. A eso iba, Beto. No lo hacía. Eva no quería hablar contigo por fastidiarte o porque incomodarte o porque sacarte de los pensamientos que tenías, sino porque como nos ha contado, ella creció así.
2: Claro, es parte de su ser.
0: ¿Cómo fue? ¿Cómo fue esta integración? ¿Fue difícil, Beto?
2: Sí, fue difícil. O sea, sobre todo porque al yo ser poco comunicativo, cuando teníamos conflictos, ella era la que hablaba. Claro. Y yo solo escuchaba, asentía, y muchas veces, para evadir los conflictos, yo le decía sí, ¿no? Por ejemplo, si algo yo no había hecho bien y sabía que no lo podía hacer, ya, por algún motivo, yo le decía, sí, ya, lo voy a hacer. Y no lo hacía. Y entonces
0: Originaba,
2: ¿no? Entonces, pues, como yo no me sé expresar, no sabía, pues, argumentarle, decirle, mira, ¿sabes qué? No se puede.
0: Claro.
2: O simplemente también, ya es un tema de carácter de ella, la preferencia. Entonces, yo sabía que si le decía que no, iba a ser peor. Entonces, para tratar de evitar el conflicto, ¿no? Yo rehuía, digamos, eso, ¿no?
0: Claro.
2: Entonces, yo siento, pues, que el no haber tenido de repente una comunicación asertiva con mis padres, ¿no? Me impidió un poco, ya de adulto, no poder tratar con mi esposa y tener una comunicación asertiva, ¿no?
0: Exacto.
2: Entonces ya a veces cada vez ya quería como que conversar menos, ¿no? Porque yo decía, mucha, quiere conversar mi esposa conmigo. Beto, tenemos que hablar. Uy, ¿y ahora qué va a pasar?
0: Decía no, yo. O parar, o ya no, o sea, para evitar eso. Voy a jugar un rato, tengo trabajo, me voy a demorar más tiempo en trabajo, no sé.
2: Pero ahora no hay nada más rico que conversar con mi esposa y realmente no, después de haber vivido la transformación que hemos pasado con Rema,
0: ajá.
2: poder tener una comunicación, ¿no?
0: Más claro, claro. Bien, y eso ya vamos a hablarlo mucho más a profundidad más adelante.
1: ¿Y qué otras circunstancias, Raúl? ¿Qué otras?
0: He dejado de tarea, Eva,
1: que vaya pensando. ¿Qué otros ejemplos nos puedes traer?
3: Bueno, lo que aparte de mi origen de familia, yo recuerdo mucho que yo tenía mi casa era un matriarcado. Mi papá se separaron cuando yo tenía 11 años. Entonces mi mamá asumió el rol de mamá y papá, porque encima que mi papá se separó y mi mamá se fue a vivir a Venezuela. Mi mamá asumió tal responsabilidad que era una mamá como las de antes, ¿no?
1: Éramos siete hijos.
3: Wow. Entonces esas mamás que son autoritarias, ¿no? Y que siempre te están haciendo ver lo mal que haces las cosas, pues, ¿no? Juzgándote. Mira, limpiaste mal, mira, hiciste. Entonces, eso, creces con eso, ¿no? Así entonces, un Beto que no habla, que no responde, que me dice sí, lo voy a hacer y luego no lo hace. Entonces, esa conversación era solo para reprocharle y para juzgarlo, ¿no? O sea, todo el tiempo le reprochaba, lo juzgaba y quería ganar. O sea, quería que él me dijera, sí lo voy a hacer. Ya, Eva, sí voy a hacer, ¿no? No sé, voy a poner ahorita un ejemplo. Sí, voy a ir a sacar la cita para nuestra hija, supongamos. Okay. Sí voy a ir, aunque él tuviera muchas cosas que hacer, voy a ir a sacar la cita. Y no lo hacía. Entonces eso era, en otros casos hasta se dormía. Estábamos hablando y terminaba durmiendo. Entonces yo no alcanzaba a comprender.
0: Uh-huh.
3: Claro, obviamente yo era cuco pues para él.
0: Claro, claro. La exigencia que tú tenías hacía que él reaccionara de diversas formas, ¿no? Una de ellas era, como decíamos, evitando la conversación o simplemente así. ¿Te dormías, Beto, de cansado? ¿Te dormías de para evadir la conversación? ¿Cómo? ¿Qué pasaba?
2: Sí, lo que pasa es que a veces conversábamos tarde. ¿No?
0: Okay.
2: Y como te digo yo, ella hablaba, entonces yo le escuchaba y en alguna ocasión me...

0: medio cabeceado, ¿no?
1: Claro.
0: De repente tratando de... Mi mente ya estaba en otro lado, seguro.
1: Exacto.
0: Ya estaba en
1: exacto.
0: otro lado mi mente, ¿no? Tratando de no captar, ¿no? Lo que era, ¿no?
1: Así es.
2: Y si bien hoy nos trae un poco de risas esos momentos, porque ya lo contamos como algo que pasó, una anécdota, porque ya uh-huh. entiendo que lo han trabajado, en ese momento... ¿Qué conflictos se originaban? ¿Qué heridas habrían, ¿no? en esa situación cuando habían esos momentos en los que, como han contado, tú querías hablar, él te daba el amén a todo? Entonces, y lejos de que alguien podría decir, bueno, qué bien que me diga sí a todo, pero por dentro tú sabes que efectivamente no es lo que él quiere y a veces eso enciende un poco más la cólera, ¿no? ¿Qué pasaba? ¿Qué sentimientos había en ese momento, Evita?
3: Bueno, tuvimos momentos sumamente difíciles. A mí me daba un ataque de histeria, lo levantaba, a veces lo golpeaba, ¿no? Me iba encima de él, no alcanzaba a comprenderlo, no entendía su actitud, me desilusionaba, me mm-hmm. sentía traicionada, me sentía... no confiaba en Beto, mm-hmm. no confiaba. O sea, me decía, sí, voy a hacer esto, y no lo hacía. Sentía que él me estaba mintiendo, entonces entrábamos ya después en una pelea muy fuerte, muy dura, y no lo comprendía. Uh-huh. O sea, definitivamente me equivoqué. Él no era para mí, no era lo que yo pensaba, y en ese entonces pues nacía el deseo de separarnos, ¿no? Por incompatibilidad de caracteres, pero separarnos porque... ese matrimonio no era saludable para mí, ¿no? Porque yo muchas veces perdía los papeles con Beto, ¿no?
1: Claro. Y Evita, estamos hablando de cuánto tiempo ya he casado, que estas cosas comenzaron a complicar la relación.
3: Creo que dos, ¿no?
0: A los 2 años de casados.
3: Dos.
1: 2 años de casados.
0: Sí,
2: prácticamente, sí. Recién, nomás.
1: Y Beto, ¿tú también tenías una situación, un pensamiento, perdón, similar, o eras de esto va a mejorar, vamos a tener paciencia, o ya la, digamos, estas constantes, o estas situaciones de conflicto también te originaban esa desazón y ese decir, bueno, hasta acá nomás vamos a, en algún momento esto va a acabar? ¿O tenías la fe de que eso cambie?
0: No, yo sé. Tenía la fe, sí, de que eso cambie, ¿no? O sea, yo siempre dije, va a ser el amor de mi vida, ¿no? Y siempre lo he mantenido, no tenía eso, pero sí me desilusionaba mucho porque... Pero yo también sé, pues, que colaboraba con eso, ¿no?
1: Lógico.
0: Pero no sabía cómo mejorar, cómo enfrentarlo, ¿no?
1: Uh-huh.
0: Eso es lo que no sabía.
1: Claro.
0: Y sobre eso, sabía que estaba fallando.
1: Ok.
0: Pero...
1: Eso es importante, ¿no? O sea, saber que uno está haciendo a veces mal las cosas o que no le gustan las cosas que hacemos a nuestra pareja. Uh-huh. Pero ¿cómo salir de eso? ¿Cómo darle vuelta a este asunto? Porque también tenemos nuestras preferencias, ¿no? También tenemos, digamos, características que no hacen fácil que entendamos lo que nuestra pareja desea o quiere que cambiemos. Uh-huh. Y entiendo que por más que tú tenías la fe y esperanza de que la relación cambie, no era fácil.
0: No era suficiente.
1: Entonces, siguieron los momentos difíciles, Evita se molestaba, te criticaba. ¿Qué pensabas? ¿Tú qué hacías en ese caso? ¿Qué cambio? ¿Cómo es ese tema de querer cambiar, saber que uno está fallando y no poder hacer algo?
0: Frustrante, es una sensación muy frustrante, realmente. Me ha tomado muchos años salir de eso, ¿no? Y en el interín, bueno, tratar de seguir como muchos hacemos, ¿no? Como el día a día, trabajar, a veces se enfocaba en el trabajo, ¿no? Yo, por ejemplo, mucho eludía las responsabilidades con mis hijas, ¿no? Yo era todo lo que era el tema de mis hijas a Eva, con respecto a las tareas del colegio. Yo lo único que asistía era a sus actuaciones, porque mi esposa, como es educadora, no podía ir.
1: Okay.
0: A eso yo iba, pero después todo lo demás yo no me involucraba en su crianza, ¿no? Y era algo que también a Eva le dolía, digamos, ¿no?
1: Uh-huh. Y Evita, ¿tú identificabas estas actitudes que tenías para con Beto de tu formación, de tu hogar? ¿Era a lo mejor tu mamá llegaste a que era así, de ansiosa o desear las cosas en ese momento? ¿Fue solamente el choque de una persona que era diferente a ti o porque sentiste también que heredabas cosas o llevaste al matrimonio?

0: unió cosas de tu familia.
1: Algo que me pasó mucho con Beto, siempre que desde muy jovencita he tenido novios antes de Beto, ¿no? Uh-huh. Enamorados.
0: Exacto.
1: Entonces siempre yo creo que sentía desde que mi papá se fue y nos dejó, se quedó como un vacío en mí, ¿no? Una pena, un dolor muy grande que uno de niña pues no logra identificar. Entonces siempre cuando tenía un enamorado y la relación terminaba, yo quedaba muy dolida, muy lastimada, ¿no? Uh-huh. Entonces cuando conocí a Beto, lo conocí en un momento de mi vida en que yo había decidido no volverme a enamorar.
0: Okay.
1: Pero me enamoré de Beto, su dulzura, sus encantos fueron muy lindos para mí y entonces ese vacío desapareció. Me sentí protegida, me sentí atendida, amada, ¿no? Qué hermoso. Beto tenía una manera de amarme muy linda y bueno, la tiene hasta ahora. Pero en ese momento de mi juventud, de mis 25, 26 años, pues era lo máximo, ¿no? El amor que me daba Beto. Y entonces yo sentía que él era ese hombre que se había ido un día y que había llegado, ¿no? Entonces, entonces yo esperaba más de él, ¿no? Yo esperaba que me protegiera, que me cuidara, que yo siga siendo esa muñequita que en un comienzo él cuidaba, ¿no? Uh-huh. Yo esperaba eso de él. Entonces, al no suceder, como te digo, yo vengo de un hogar bien alborotado y de una mamá muy gritona, muy estricta, uh-huh. histérica también. Entonces, todo eso yo lo aprendí y uno normaliza las cosas en su hogar. Uno cree que así como es tu hogar, son todos los hogares. Entonces, yo sentía las mamás gritan, las mamás pegan, las mamás, ¿no? Así es. Yo sentía que todas las mamás de todos los hogares eran así. Entonces, es algo que yo aprendí. Y yo lo veía como normal, ¿no? Molestarme, gritar, insultarlo, lo veía normal, ¿no? Uh-huh. Pero a raíz de que empecé a darme cuenta que Beto no era o no cubría todas las expectativas con las que yo venía, uh-huh. por mi origen de familia, por ese hoyo que tenía en el corazón, esa soledad, ese abandono, entonces definitivamente me di contra la pared y bueno... Todo esto era algo que venía de mi familia y que yo no lo sabía, obviamente, ¿no? Y sí, entonces sí, tuvimos años muy, muy difíciles, muy complicados.
2: Seguro, ¿no? Raúl, y no solamente en el almuerzo, como nos decía Evita y Beto, ¿no? También es, a veces encontramos familias que son muy cariñosas, muy apapachadoras, que ya te ves, y hay otras familias que son... ¿no? De poco abrazo, de poco cariño, de poco expresar también, como cuando se encuentran puede ser también pues un momento explosivo y puede llevar a conflictos o la forma como también el dinero, algunos pueden ser muy ahorradores, otros pueden ser no, hay que aprovechar la vida y lo gastamos todo, ¿no? O claro, cuentas separadas.
0: Y te encuentras con una pareja que es al revés, que le gusta o ahorrar mucho, o esperar que ahorrar para evitar, cuando pase una cosa de emergencia, tener el dinero, claro. Mientras tú eres una persona que le gusta viajar, que le gusta comprar cosas, etcétera.
2: Vivir
0: bueno.
2: La vida, como dices, ¿no? Hay infinidad de situaciones en las que uno encuentra esas diferencias, ¿no? Sí. Vamos a ir al otro bloque, pero nos van a contar un poco cómo es esto, porque ¿cómo lograron vencer eso? Porque nuestros parientes nos pueden decir, pero mira, Evita quería ya separarse y es lo que yo también siento, es lo que también estoy pasando. Uh-huh. Yo ya no aguanto más esta situación, pienso igual que tú, esto no era lo que yo esperaba, ¿no? Beto, también habrá muchos oyentes que empatizarán contigo y dirán, lo mismo me está pasando a mí. Uh-huh. Mi esposa habla y no logro captarla y lo único que me queda es decir que sí para que esto calle y ya no continúe. ¿Pero qué pasó con ustedes? Ustedes están acá, los vemos felices, contentos. Entonces, para que nos den, ¿no?, la magia de qué fue lo que cambió en sus vidas y nuestros amigos también lo puedan conocer y ustedes nos puedan compartir. Pero ya vamos a la pausa.
0: Vamos a la pausa, Rudy, y regresamos en un momento en Renovando Nuestro Matrimonio.

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0: Regresamos en Renovando Nuestro Matrimonio. Y Helen ya está haciendo publicidad del calendario. Bien, este es el calendario del año 2027, que Radio María ya lo tiene listo. Y justo hablaba con Rudy, que fue uno de los creadores de este calendario. No, mentira, ¿no, Rudy? Pero sí fuiste uno de los realizadores, estuviste ahí apoyando. Y nos decía, esto ya se estuvo trabajando desde comienzos,
1: desde
0: tercer
1: enero,
0: mes.
1: Desde enero de
0: este año. O sea,
1: de enero tuvo la inspiración acá,
0: el equipo de Radio María tuvo la inspiración.
1: Y después nos enteramos que venía el Papa.
0: Y después, claro, después en el mes de julio, no me acuerdo cuándo, recién vino la confirmación de que el Papa venía. Entonces, ¿por qué decimos esto? Porque el calendario está basado en imágenes, en momentos en los cuales el Papa, antes de ser Papa estuvo trabajado acá en el Perú, y Monseñor Prevost, claro, que está con Monseñor García, Charlie, el padre Charlie, y otros momentos más, tienen unas imágenes preciosas, muy que cualquiera quisiera tenerlos, ya está con su vestidura del Papa, ¿no? En el mes de octubre, Helen, está hay un momento en que sigue en que está allá en Roma con la procesión, ¿no? Que justo parece hecha para este mes. Rudy, bueno, ya Rudy nos va a contar después, en algún momento nos va a contar cuánto tiempo llevó organizarlo. Porque no solamente son las imágenes, sino que cada día tienen los santos, santoral. Tiene muchas oraciones, tiene datos acerca del Papa, y ustedes se dirán, qué tremendo documento que ha sacado Radio María. Debe estar carísimo porque es un papel plastificado, si no me equivoco.
2: Sí, escuché, plastificado.
0: Y
2: muy buen trabajo. Las fotos están hermosas, también nítidas. Esta foto del Papa con el caballo, que fue en Chiclayo en el 2021, es hermosa.
0: Y ahí viene la referencia, ¿no? No son fotos IA, por si acaso, son fotos reales, fotos que sea en algún momento ha sido parte de la rutina de la vida.
2: Se ha buscado un buen archivo de fotos Robert acá, Pegos. Radio María, para hacer ese
0: cambio. La gente quiere saber cuánto cuesta, nos vamos a tener que endeudar demasiado para comprar este almanaque, este calendario.
2: Saquen la aplicación del Yapi y el Plin.
0: A ver.
2: 922. 629. 175.
0: ¿A
2: cuánto está?
0: Pero hasta ahora no nos dices el precio. Ya, yo te digo.
2: 8.
0: No, mentira, estás mintiendo.
2: 8 soles. ¿8 esta maravilla soles? Está 8 soles.
0: ¿Y por qué nos has dado el número del Yapi?
2: Porque ahí es donde tienen que yapear este monto y ahí también le van a decir todo lo que, la ruta para que esto lo puedan o recoger acá, o el envío, cómo sería.
0: Claro.
2: Y también los lugares donde puedan encontrarlo, porque hay varios lugares de distribución donde pueden encontrar.
0: Rudy, ¿cómo se...?
2: Hermoso.
0: Una vez que yo pago... El calendario, ¿qué hago? Ya, digamos, ya pide mis 8 soles. 8 soles es, ¿no?
1: Así es, ¿no? 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
0: Perfecto. Todo lo que estás diciéndonos lo está escuchando nuestros amigos de la radio, Rudy. No.
1: Sí, todo.
0: Perfecto.
1: Todo.
0: Ya. Porque acá estábamos un poco preocupados por eso. Pero ya, perfecto. Entonces ya sabemos, Helen, cómo se puede comprar, cómo se puede hacer. Y no solo en Lima, sino en cualquier parte del Perú donde tengamos una.
2: Así es. Tiene que llevarse eso a casa. Aparte que también queda como un lindo recuerdo del año en el que vino el Papa a nuestro país.
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0: Perfecto, listo. ¿O se puede venir de frente a comprar acá a la radio o no?
1: Por supuesto.
0: También.
1: También, de 9 a 5 de la tarde.
0: ¿Cuál es la dirección de Radio María?
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0: Perfecto, mejor.
3: ¿Hasta para comprar y regalar a
0: no, familia? Por su mira, aprovechando, dices que a veces tú no sabes qué regalar en Navidad a una persona que sea cercana, un amigo del trabajo, hermoso, le da su calendario. Y va a estar feliz,
2: está
0: porque
2: bonito,
0: de verdad es algo histórico lo que va a pasar.
2: Muy
0: pero
2: buenas
0: bueno.
2: Fotos. Continuemos.
0: Así es.
2: Estamos
0: chicos,
2: emocionados con el
0: A ver, nos quedamos en un panorama un poco sombrío de la situación en la que habían llegado, digamos. Tenemos un origen, una familia que nos ha formado, que nos ha criado de una cierta manera, y como decía Eva, pensamos que la forma en la que nos criaron nuestra familia es una cosa que va a ser similar en todas, ¿no? Que si va a ser igual en la casa de mi primo, de mi amigo, y del vecino y de todos, pero nos llegamos a encontrar que no es así, que cada familia es diferente, que a mí me formaron de una manera, a mi esposo otra, a mi amigo otra, y así miles y millones, y podría decir cada persona tiene una forma diferente de haber crecido y formado, y que eso está influenciando en la actualidad en su personalidad y de esta manera en su relación. ¿Qué pasó? Cuéntanos. A ver, vamos a dejarle a Beto que nos cuente. Beto, ¿qué pasó una vez que esta situación ya estabas saliéndose de las manos, escapándose de las manos, y estaba posiblemente tentando con el mantenimiento, con la relación que tenían? ¿Qué hicieron cuando se dieron cuenta que las cosas estaban ya desbordándose?
3: Sí, pues hubo hace más o menos 5 años, hubo un evento. Nuestros 10 primeros años de matrimonio fueron bien complicados.
0: Okay.
3: Bien complicados, llenos de peleas, insultos, maltratos por parte de ambos, ¿no?
0: Uh-huh.
3: Pero de ahí un poco que aprendimos a convivir, uh-huh, digamos, ¿no?
0: A llevar la relación.
3: Más o menos, ya no era tan, ¿no? Pero es que no había desaparecido eso, simplemente estaba contenido nada más, ¿no?
0: Exacto.
3: Hasta que hubo un evento en el cual ya tuvimos un conflicto donde hubo violencia, ¿no? O sea, uh-huh, ya muy complicado, ¿no? Entonces, uh-huh, ya estábamos a punto de separarnos y decidí buscar, porque yo ya me habían invitado a asistir al grupo de Rema Internacional.
0: Okay.
3: Y yo me negaba, a pesar de que mi esposa me había dicho antes todavía. Ella me decía, vamos, y yo decía, no, tengo que trabajar, le digo, tengo que trabajar, es mi excusa siempre.
0: Uh-huh.
3: Hasta que, bueno, decidí...
0: No trabajar.
3: Sí, decidí trabajar por mi matrimonio. Dejar de trabajar y trabajar por mi matrimonio. Que eso es lo que he aprendido ahora, ¿no? Dejar de trabajar para trabajar por mi matrimonio.
0: Es muy bonito lo que dices, porque...
2: Buen insight.
0: Das la importancia a tu matrimonio y que finalmente es lo que gira alrededor tu vida, ¿no? Bueno, al entrar a Rema, entras de manera automática Dios a nuestra relación, sí, ¿no? Jesús entra en nuestra vida y comienza a cambiar las cosas. Ponemos en el centro las cosas, en el orden que debe estar, y pusiste tú trabajar por tu matrimonio.
3: Sí, entonces ahí aprendí, cuando fuimos a retiro, una experiencia hermosa, decidí tomarme en serio, ¿no? Los dos decidimos tomarme en serio, pero eso es personal, ¿no? De cada uno. En este caso, gracias a mi esposa, que me pudo acompañar, ¿no? Porque suele pasar que también a veces solamente uno nomás quiere mejorar y el otro no. El otro decide, yo soy así y nadie me va a cambiar, ¿no?
0: Uh-huh.
3: Y definitivamente tenía mis cosas que cambiar.
0: Helen, ha dicho algo importante, ambos, porque... El que Beto haya tenido una familia que no era muy comunicativa y Eva sí, no quiere decir que Beto tenga la culpa.
2: No.
0: ¿No?
2: Creo que acá no. La idea no es buscar culpables en
0: así
2: nuestro pasado,
0: es.
2: ¿No? No es buscar, en el caso de Eva, responsabilizar a los padres de Beto y viceversa también a Beto, decirle a su mamá por... o al papá, ¿no? Porque esto del abandono también golpea muy fuerte, ¿no? Y esa mamá, en las herramientas que tenía en ese momento, tuvo que sacar, uh-huh, 7 hijos. Yo con 2, que estoy que me vuelvo loca, imagínate con 7. Entonces, la idea no es buscar responsables del pasado, sino comprender el presente para tomar decisiones más maduras y que esto beneficie lo que tenemos ahora, ¿no? Ustedes encontraron este retiro que les cambió la vida, que les cambió el panorama y que todavía había esperanza en poder reconstruir la relación. Uh-huh. Entiendo que hicieron cambios. Y ya para redondear en el ejemplo que nos dejaron de la mesa, porque a veces a mí también me pasa, ¿no? Raúl trabaja afuera, yo trabajo en casa y yo soy sola en casa. Y cuando llega Raúl, pues yo quiero botar todo lo que me ha pasado en la casa hasta que el perro no quiso comer, hasta cosas más trascendentales, ¿no? Entonces, pero encuentro a un Raúl que está cansado, pues, ¿no? Entonces, y ahí nos ha costado poder compatibilizar y no ser ni muy efusiva yo, ni que Raúl no me quiere escuchar en esos momentos. Pero en el caso de ustedes, ¿cómo hicieron en ese ejemplo de la conversación en la mesa, el que tú hables mucho y que nuestro Beto, pues, esté más calmado? Otro estilo. ¿Cómo llegaron a un diálogo de ese tema?
4: Creo que aceptándonos. Nos hemos aprendido a aceptar. Beto hace sus mayores esfuerzos por a veces quedarse en la mesa, como también a veces come rápido y se va. O sea, ya no me molesta. Lo miro con amor y sé que él lo han educado así, ¿no? Entonces a él le cuesta, ¿no? Si hoy día almorzó y se levantó, o sea, día hemos almorzado juntos, ¿no? Sí. Pocas veces almorzamos juntos porque yo trabajo de tarde. 12:30 o 12 ya estoy saliendo de mi casa. Pero ahorita estoy una semana de gestión, así que hemos almorzado. Él come, habla muy poco y bueno.
3: Quería hacer un hincapié. Dale. Hace poco mi esposa me quiso contar algo y dije, no puedo. Y pum, me fui, ¿no? La dejé como con la palabra en la boca. Era un tema bueno. Pero ahora en el almuerzo, ella desde el miércoles me quería contar algo de su trabajo. Y yo asistí a un retiro de Maús el viernes, sábado y domingo. Entonces no hemos tenido tiempo de conversar, ¿no? Y hoy día, terminando de almorzar, yo tenía que salir a las 3 a trabajar. Era 2:30. Tenía que salir 2:30 y eran las 2:20. Yo estaba así que miraba al área, tengo que salir ya. Y ella me dice, Betito, te quiero contar lo que no te pude contar porque no nos hemos visto. Entonces me quedé ahí sentadito, me quedé como 15 minutos, llegué tarde al trabajo que tenía que hacer, pero me quedé escuchándola.
0: Qué bueno.
3: No dije, no le voy a decir que no importa, llego tarde.
0: Y eso es lo importante, ahora que comentas, ¿sí o no? ahora que comentas el retiro, sí, de Maús, de vivir estas experiencias, ¿no? Que nos hacen crecer no solo como personas, sino también hacen crecer a la familia, a la pareja, y este retiro es muy importante, es muy, muy sanatorio para sobre todo las, sí, personas que aún tenemos cosas que mejorar. 3 minutos, nos dice Rudy Helen.
3: 5.
0: Ahora, sí. ¿5? Ah, sí. Un poquito. Por la publicidad que hemos hecho, pues. Entonces, chicos, ¿qué aspecto positivo podrían, tratando de no decir que todas las cosas que nos han formado han sido negativas? Siempre hay también cosas positivas que la familia con la que crecemos nos da, nos regala. ¿Qué cosa positiva recuerdas que, digamos, con la que creciste, Eva, y has podido llevar a tu matrimonio, llevarles a tus hijas, a tu relación con Beto?
4: Bueno, muchas. Responsabilidad, trabajo, fidelidad, uh-huh, lealtad. No, bueno. Creo que eso nunca nos, uh-huh, ha faltado en casa, y también orden. Por ejemplo, yo me he formado una casa muy ordenada, donde todo tenía su lugar y nos hemos juntado. En eso somos muy compatibles los dos, ¿no? Siempre todo muy ordenado, muy organizado. Y en eso, pues sí, trabajadores, responsables. Bueno. Hay cosas así muy, muy similares, ¿no? Que nos ha permitido estar juntos. Porque nosotros hemos llegado a Rema después de 25 años de casado.
0: Ah, ok. Eso, no tenía ese dato exacto.
4: Claro, porque nosotros, nuestra crisis más terrible fue a los 7 años para separarnos. Y luego nos embarazamos de mi segunda hija. Mis hijas se llevan casi 10 años. Uh-huh. Y bueno, ahí me di cuenta que imposible que me iba a separar. Es que como que creces con no sé si llamarlo trauma o esta herida de tu origen de familia, y yo no quería eso para mis hijas.
0: Exacto,
4: ¿no?
0: Exacto.
4: Entonces ya con una podía, pero con dos no. Entonces nos quedamos y tratamos de pasarla mejor, ¿no? Y ya luego de 25 años llegamos a Rema, ¿no?
0: Ok. Ahora, entonces, lo importante también de este tema es que es ser conscientes y también llevarles a nuestro amigo, nuestros amigos que nos están siguiendo este mensaje, ¿no? Que pudimos haber tenido la familia que hayamos tenido, que nos tocó, con la cual vivir. Pero ahora la responsabilidad está en nosotros, ¿no? De ser conscientes de que nosotros estamos formando ahora a hijos que van a tener más adelante su propia familia, ¿no? Y llevarles y darles todo el mayor esfuerzo, Beto, para que cuando ellos decidan tener su propia pareja y luego su familia, también sean responsables y lleven lo mejor hacia esta nueva relación, ¿no? ¿Tú crees que tus hijos, dos hijas tienen, ¿no?
4: Dos hijas.
0: ¿Qué edad tienen?
4: Una 30 y la otra 21.
0: ¿Cómo los ven? ¿Cómo creen que ellos van a llegar a... No sé si están casadas, no está casada la mayor. No,
4: solteras.
0: ¿Cómo creen que van a imitar esta nueva forma que ustedes han logrado rescatar en su relación y llevarla para ellos mismas, para su propia relación?
4: Yo creo que sí, ¿no? Mi hija mayor, pues, y bueno, la menor también, ¿no? Siempre ven el cambio en nosotros. Uh-huh. Ahora, yo no te estoy diciendo que dejamos de tener conflictos o problemas. Exacto. Los tenemos, pero los afrontamos de diferente manera.
0: Exacto.
4: Y sí, ellas tienen otra mirada, ¿no? Entonces, ahora sí, no es como que cuando yo era jovencita y Beto me gustó y mariposas, o sea, ellas no solo mariposas, sino miran más allá de, ¿no? Uh-huh. Si realmente esta persona, yo cubre las expectativas y aquellas cosas que están muy lejos de yo poder alcanzarlo, hay mucha diferencia, entonces lo piensan, ¿no? Con otra mirada, otra madurez, otros tiempos, ¿no?
3: Eso es lo que te han contado, ¿no? Entonces, un poquito tiene más confianza con ella, ¿no?
0: Lógico,
3: ¿no?
0: Siempre.
3: Eso es lo que ella ha podido percibir y me comenta, ¿no?
0: Ajá, está bien.
4: Claro,
3: ya
4: así
3: no solo
4: es.
3: Se quedan en las maripositas nomás, ¿no? Un poquito más allá.
2: Claro, lo que también nos llama la reflexión es, como decía Raúl, es conservar también lo bueno, porque también han habido cosas buenas en nuestra familia, ¿no? Sanar las heridas que nos pudo haber causado estos portones de algunas costumbres que no estaban del todo saludables para la relación, como el no comunicarnos, de repente no expresar cariño, por X motivos, es también lo que decíamos, no es culparlos, sino aceptarlos, ¿no? Con mucha misericordia, con mucho amor y nacer una nueva relación, un nuevo matrimonio, ¿no?
0: Sí, así es.
2: Sí, queremos agradecerles por su presencia. Nos quedaríamos ahí para ir, que nos cuenten más ejemplos de cómo estos dos mundos se juntaron para crear un tercero y hubo revolución en esa compaginación,
0: y salieron adelante, ¿no?
2: Y salieron adelante, que es lo principal, ¿no?
0: Bien, así es. Bien, chicos, gracias Beto,
3: gracias
0: Evita por estar acá presentes, gracias, les agradecemos mucho. Hay varias personas que nos han saludado y les agradecen estar acá presentes.
4: Gracias a ustedes por la invitación
0: también. Y nada,
4: gracias.
0: Con nosotros, saludos a Ana Mari, que te sigas recuperando de tu piernita. Y con nosotros hemos hasta dentro de dos lunes.
2: Ana Mari siempre tenía
0: no me acuerdo la fecha, pero
2: dentro de dos lunes.
0: Exacto.
2: Irnos preparando para la llegada de nuestro Santo Padre. Vamos a ponernos a seguir en oración. Mañana probablemente lo intervengan. Mañana va a ser internado.
0: Así es.
2: Y necesita de nuestro apoyo en la oración.
0: Con buenas noticias nos encontramos el próximo lunes 26 en Renovando Nuestro Matrimonio. Muchas gracias.
2: Chao.
0: Chao.
3: Gracias.

Helen, también a Eva y Beto, quienes tocaron el tema Estamos repitiendo en nuestro matrimonio lo que vivimos en casa en el programa Renovando Nuestro Matrimonio. 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Hoy a las 9 tendremos esta interesante historia sobre la Virgen del Pilar, porque hoy ya celebramos la fiesta de Nuestra Señora del Pilar, hoy a las 8 de la noche, y a las 9, doctrina social de la Iglesia. Ahora te dejo con una canción de Fray Nacho.

Un saludo cordial a todos los radio oyentes aquí en Radio María. Soy Monseñor Robert Prevost, del Obispo de Chiclayo. Y de nuevo tengo pues esta oportunidad de compartir con todos ustedes. Quiero empezar brevemente con una oración, pidiendo que el Espíritu Santo acompañe a todos nosotros en este día y todos los días de nuestra vida, que sea el Espíritu quien nos ilumine siempre, quien nos dé vida, quien llene nuestra vida de la alegría de conocer a Cristo, el Señor resucitado. Que Dios bendiga a todos ustedes y con mucha alegría que sigamos caminando unidos todos como discípulos de Jesucristo. Feliz día a todos.

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Muy queridos amigos y oyentes de Radio María, en este programa vamos a dedicar la primera parte a considerar algunos elementos de la tradición y devoción de la Virgen del Pilar, esta gran fiesta de España y de Hispanoamérica que marca el calendario del mes de octubre. Este mes también especialmente dedicado al rezo del Santo Rosario. Eso no quiere decir que el resto del año no debemos rezar el Rosario, ¿no? Sino que en este mes hay que hacerlo de una manera más extraordinaria, más intensa. Pues bien, la tradición de la venida de la Virgen a Zaragoza en carne mortal es el tema central que da sentido a todo lo que rodea el mundo del Pilar. Como sabéis, se trata de una piadosa tradición, según la cual el apóstol Santiago el Mayor se encontraba en Zaragoza, a las orillas del río Ebro, junto a un pequeño grupo de conversos que habían escuchado y creído su predicación. Pero los cesaraugustanos resultaban bastante duros de oído y de corazón, y el apóstol vio flaquear sus fuerzas y comenzaba a preguntarse si tenía sentido seguir predicando el mensaje de Jesús en esta tierra. Cuando su flaqueza por el desánimo le hizo perder su entereza, vio a María, la madre de Jesús, en una gloriosa aparición, rodeada de ángeles, que desde Jerusalén, todavía no se había producido el tránsito de María, venía para confortarle y renovar sus ánimos. La Santísima Virgen entregó a Santiago el pilar, la columna de jaspe, que hoy sostiene su imagen, como símbolo de la fortaleza que debía tener su fe. Esto sucedía en la madrugada del día 2 de enero del año 40 del siglo I. María conversó con Santiago y le encargó le fuera levantado un templo en ese mismo lugar. Según la misma tradición, la columna, el pilar que la Virgen diera a Santiago, permanece en el mismo lugar desde entonces. Hoy la contemplamos admirados, desgastada por los besos y las caricias de tantos devotos que a través de los siglos se han puesto bajo la protección de María. Es verdad que este relato no debe enfrentarse con una crítica histórica en el sentido profundo del término, pero creemos que ese no es el camino correcto para acercarse a la comprensión de esta tradición o de otras apariciones marianas. Es el camino de la piedad del pueblo cristiano, el camino del misterio de lo escondido y lo que es oculto a nuestros ojos, lo que produce en nosotros una apertura a la trascendencia, un intento de aceptar con el corazón lo que ha resistido el paso de los siglos y que nuestra racionalidad no logra alcanzar. El racionalista nunca podrá penetrar en el universo de la fe. En esta tradición del Pilar debemos afirmar radicalmente nuestros innegables orígenes marianos y apostólicos, y esto es lo verdaderamente importante. Nosotros vivimos unos años, unas décadas en el mejor de los casos, pero tradiciones como esta perduran durante generaciones y generaciones, y con la mínima humildad que a uno le exige la vivencia cristiana, acaba por reconocer que no es quien para negar el legado de sus padres y de sus antepasados, ni tampoco el de su comunidad cristiana. Finalmente,
percibiendo el amor y la presencia de María en la propia vida personal y en la vida de la comunidad eclesial aragonesa, uno acaba dirigiéndose una respuesta también de amor hacia nuestra Madre, la Madre de Dios, y lleno de emoción y con lágrimas en los ojos, canta aquella jaculatoria cada día ante su camarín. Bendita y alabada sea la hora en que María Santísima vino en carne mortal, a Zaragoza. Y ciertamente, uno desde la fe exclama, convencido, ¿quién como Dios? Y para Dios no hay nada imposible. El día 2 de enero de cada año comienza en la Basílica del Pilar con una vigilia eucarística que suele presidir el arzobispo de Zaragoza y que conmemora la venida de la Virgen a esta ciudad bimilenaria. Es en recuerdo también de esta fecha solemne, la imagen de la Virgen del Pilar se presenta sin manto ante los fieles cada día 2 de los 12 meses del año. Desde donde contemplamos a la Virgen en el Templo del Pilar, solo podemos ver una de las chapas de plata que recubren la Sagrada Columna. Sin embargo, la propia columna de jaspe se muestra a los fieles y es venerada en la parte de atrás, de donde se erige con la imagen gótica de Santa María. El propio Papa San Juan Pablo II besó el pilar de la Virgen en sus dos visitas a Zaragoza, los años 1982 y 1984. Hasta que el Templo del Pilar haya llegado a la Basílica actual, han pasado muchos siglos, muchas actuaciones y muchas edificaciones. Según las investigaciones actuales, en el siglo I hubo una capilla dedicada a la Virgen María a orillas del río, y se preguntan mucho si es el primer templo mariano del mundo cristiano, y que con toda probabilidad se encontraba en el interior de una casa romana. En el siglo IV pasó a ser un templo de veneración pública, después fue una iglesia visigótica. Finalmente, el templo barroco de la actualidad sustituyó a un templo gótico anterior en los siglos XVI y XVII. Más allá de estas vicisitudes históricas, lo cierto es que el pilar permanece como un santuario privilegiado de la Virgen María, un santuario, una casa de María, como le gustaba decir a San Juan Pablo II, donde ella recibe la fe y el amor de sus fieles y los conduce a Cristo y los colma de dones. Seguidamente vamos a comentar, a glosar, la preciosa homilía de San Juan Pablo II en Zaragoza el día 6 de noviembre del año 1982 con ocasión de su primera visita. Aquel día ya lejano del 6 de noviembre de 1982, pero que muchos recordamos entrañablemente, el Papa San Juan Pablo II iniciaba su homilía en el Pilar de Zaragoza con estas palabras: «Los caminos marianos me traen esta tarde a Zaragoza». En su viaje apostólico por tierras españolas, el Papa se hace hoy peregrino a las riberas del Ebro, a la ciudad mariana de España, al santuario de Nuestra Señora del Pilar. Veía así San Juan Pablo II cumplir un gran anhelo, un gran deseo
que él quería realizar para postrarse como hijo devoto de María ante el pilar sagrado. Y seguía diciendo el Santo Padre en aquella homilía que siguiendo a tantos millones de fieles que le precedieron, venía como primer papa peregrino al Pilar, que calificaba como signo de la Iglesia peregrina de todo el mundo, a ponerse bajo la protección de la Madre, alentarnos en nuestro arraigado amor mariano y a dar gracias a Dios por la presencia singular de María en el misterio de Cristo y de la Iglesia en tierras españolas. En aquella homilía, el Papa San Juan Pablo II nos ofrecía preciosas enseñanzas sobre la fe, la devoción y la espiritualidad de la Iglesia por lo que respecta a María. Decía el Papa, el Pilar y su tradición evocan para vosotros los primeros pasos de la evangelización de España, recordando así nuestros orígenes apostólico-marianos. Y seguía diciendo San Juan Pablo II, aquel templo de Nuestra Señora que al momento de la reconquista de Zaragoza es indicado por su obispo como muy estimado por su antigua fama de santidad y dignidad, que ya varios siglos antes recibe muestras de veneración, haya continuidad en la actual Basílica Mariana. Por ella siguen pasando muchedumbres de hijos de la Virgen que llegan a orar ante su imagen y a venerar el Pilar bendito. Con estas palabras, San Juan Pablo II nos recordaba la importancia del santuario, donde María atrae a sus fieles y los conduce a Cristo. Decía también el Santo Pontífice, un aspecto característico de la evangelización en España es su profunda vinculación a la figura de María. Por medio de ella, a través de muy diversas formas de piedad, ha llegado a muchos cristianos la luz de la fe en Cristo, Hijo de Dios y de María. Y cuántos cristianos viven hoy también su comunión de fe eclesial, sostenidos por la devoción a María, hecha así columna de esa fe y guía segura hacia la salvación. Y el Papa recordaba a un gran santo, un gran devoto, un gran teólogo de María de España, San Ildefonso de Toledo, y nos recordaba su gran obra sobre la virginidad perpetua de Santa María, donde expresaba la fe de la Iglesia sobre este misterio. Ya hemos hablado en varios programas del tema de la virginidad perpetua de María. Es un tema fundamental y en Zaragoza el Papa quiso dedicarle un espacio considerable y lo consiguió expresando esta fe con bellas palabras. Decía, con fórmula precisa, San Ildefonso de Toledo indicaba «Virgen antes de la venida del Hijo, Virgen después de la generación del Hijo, Virgen con el nacimiento del Hijo, Virgen después de nacido el Hijo». Y seguía explicando, el hecho de que la primera gran afirmación mariana española haya consistido en una defensa de la virginidad de María ha sido decisivo para la imagen que los españoles tienen de ella, a quien llaman la Virgen, es decir, la Virgen por antonomasia. Para iluminar la fe de los católicos españoles de hoy, recordaba San Juan Pablo II, los obispos de esta nación y la misma Comisión Episcopal para la Doctrina de la Fe han recordado el sentido realista
de esta verdad de fe. De modo virginal, sin intervención de varón y por obra del Espíritu Santo, María ha dado la naturaleza humana al Hijo Eterno del Padre. De modo virginal ha nacido de María un cuerpo santo animado de un alma racional al que el Verbo se ha unido hipostáticamente. Y concluía diciendo, es la fe que el credo amplio de San Epifanio explicaba con el término siempre virgen y que el Papa Pablo IV articulaba en la fórmula ternaria de virgen antes del parto, en el parto y perpetuamente después del parto. La misma que enseña Pablo VI en el credo del pueblo de Dios. Creemos que María es la madre siempre virgen del Verbo encarnado. Y nos decía, esta es la fe que habéis de mantener siempre en toda su amplitud.

0: En la segunda parte del programa vamos a escuchar una importante catequesis mariana del Papa San Juan Pablo II sobre la espiritualidad mariana de la Iglesia. Soy consciente de que a menudo ofrezco textos y enseñanzas del magisterio de la Iglesia sobre la Virgen María y sobre la devoción mariana que presentan una gran densidad. Por esto recomiendo, aparte de esta primera escucha en directo del programa, que luego, con más calma, con más sosiego, vayamos a la web del programa, a la web de Radio María, y reescuchemos tranquilamente estas enseñanzas para ir asimilándolas. Pues bien, en esta catequesis, el Papa San Juan Pablo II nos habla de la dimensión mariana de la Iglesia. Podríamos decir que la Iglesia es una santa, católica y apostólica. Estas son efectivamente las notas de la Iglesia. Pero también con muchos teólogos podemos decir que una característica fundamental de la Iglesia de Cristo es su dimensión mariana. ¿Por qué? Como nos dice San Juan Pablo II, la Virgen Santísima está totalmente referida a Cristo, fundamento de la fe y de la experiencia eclesial, y a Él conduce. Por eso se trata de un acto de obediencia a Jesús, al mismo Hijo de Dios, que reservó a su madre un papel completamente especial, único, insustituible, en la economía de la salvación, es decir, en la dispensación de la acción salvífica de Dios en la historia, que culmina en Cristo y en los tiempos de la Iglesia. Los cristianos, a partir de esta experiencia, han atribuido a la Madre del Redentor una posición de relieve en la fe y en la piedad, reconociéndola como un camino privilegiado hacia Cristo, mediador supremo. El Papa San Juan Pablo II, hablando de esta espiritualidad mariana o de esta dimensión mariana de la Iglesia, nos advierte que no se trata de un sentimiento superficial, de una emoción, sino de un vínculo afectivo, profundo, consciente, que hunde sus raíces en la fe y que impulsa a los cristianos de siempre a recurrir con mucha naturalidad a María para entrar en una comunión más íntima con Cristo. Nos recordaba también en esta catequesis que vamos a escuchar el Santo Pontífice que la devoción, piedad, la devoción y la piedad a María tienen un gran influjo en el ejercicio de la caridad y en las obras de misericordia. Y finalmente, ya en la última parte de esta catequesis, nos recordaba el Santo Pontífice que el pueblo de Dios, bajo la guía de sus legítimos pastores, está llamado a discernir en este hecho la acción del Espíritu Santo que ha impulsado la fe cristiana por el camino del descubrimiento del rostro de María. Yo añadiría más profundamente, en un sentido teológico, que en realidad es el Espíritu Santo quien actúa a través de María, haciendo efectiva su mediación. Escuchemos atentamente y meditemos esta catequesis.
1: El desarrollo de la reflexión mariológica y del culto a la Virgen en el decurso de los siglos ha contribuido a poner cada vez más de relieve la dimensión mariana de la Iglesia.

0: Ciertamente, la Virgen Santísima está totalmente referida a Cristo, fundamento de la fe y de la experiencia eclesial, y a Él conduce. Por eso, obedeciendo a Jesús, que reservó a su madre un papel completamente especial en la economía de la salvación, los cristianos han venerado, amado y orado a María de manera particularísima e intensa. Le han atribuido una posición de relieve en la fe y en la piedad, reconociéndola como camino privilegiado hacia Cristo, mediador supremo. La dimensión mariana de la Iglesia constituye así un elemento innegable en la experiencia del pueblo cristiano. Esa dimensión se revela en numerosas manifestaciones de la vida de los creyentes, testimoniando el lugar que ha asumido María en su corazón. No se trata de un sentimiento superficial, sino de un vínculo afectivo, profundo y consciente, arraigado en la fe, que impulsa a los cristianos de ayer y de hoy a recurrir habitualmente a María, para entrar en una comunión más íntima con Cristo. Después de la plegaria más antigua, formulada en Egipto por las comunidades cristianas del siglo III para suplicar a la María de Dios protección en el peligro, se multiplicaron las invocaciones dirigidas a aquella que los bautizados consideran muy poderosa en su intercesión ante el Señor. Hoy, la plegaria más común es el Ave María, cuya primera parte consta de palabras tomadas del Evangelio. Los cristianos aprenden a rezarla en el hogar, ya desde su infancia, recibiéndola como un don precioso, que es preciso conservar durante toda la vida. Esta misma plegaria, repetida decenas de veces en el rosario, ayuda a muchos fieles a entrar en la contemplación orante de los misterios evangélicos y a permanecer a veces durante mucho tiempo en contacto íntimo con la Madre de Jesús. Ya desde la Edad Media, el Ave María es la oración más común de todos los creyentes, que piden a la Santa Madre del Señor que los acompañe y los proteja en el camino de su existencia diaria. El pueblo cristiano, además, ha manifestado su amor a María multiplicando las expresiones de su devoción, himnos, plegarias y composiciones poéticas sencillas, o a veces de gran valor, impregnadas del mismo amor a aquella que el crucificado entregó a los hombres como madre. Entre estas, algunas, como el himno Acatistos y la Salve Regina, han marcado profundamente la vida de fe del pueblo creyente. La piedad mariana ha dado origen, también, a una riquísima producción artística, tanto en Oriente como en Occidente, que ha hecho apreciar a enteras generaciones la belleza espiritual de María. Pintores, escultores, músicos y poetas han dejado obras maestras que, poniendo de relieve los diversos aspectos de la grandeza de la Virgen, ayudan a comprender mejor el sentido y el valor de su elevada contribución a la obra de la redención. El arte cristiano ha encontrado en María la realización de una humanidad nueva, que responde al proyecto de Dios, y por ello constituye un signo sublime de esperanza para la humanidad entera.
1: Ese mensaje no podía menos que ser captado por los cristianos llamados a una vocación de consagración especial. En efecto, en las órdenes y congregaciones religiosas, en los institutos, asociaciones de vida consagrada, María es venerada de un modo especial. Numerosos institutos, sobre todo, pero no solo femeninos, llevan en su título el nombre de María. Ahora bien, más allá de las manifestaciones externas, la espiritualidad de las familias religiosas, así como de muchos movimientos eclesiales, algunos de ellos específicamente marianos, pone de manifiesto su vínculo especial con María, como garantía de un carisma vivido con autenticidad y plenitud. Esa referencia mariana en la vida de personas particularmente favorecidas por el Espíritu Santo ha desarrollado también la dimensión mística, que muestra cómo el pueblo cristiano puede experimentar en lo más íntimo de su ser la intervención de María. La referencia a María aúna no solo a los cristianos comprometidos, sino también a los creyentes de fe sencilla e incluso a los alejados, para los cuales a menudo constituye tal vez el único vínculo con la vida eclesial. Signo de este sentimiento común del pueblo cristiano hacia la Madre del Señor son las peregrinaciones a los santuarios marianos, que atraen durante todo el año a numerosas multitudes de fieles. Algunos de estos baluartes de la piedad mariana son muy conocidos, como Lourdes, Fátima, Loreto, Pompeya, Guadalupe o Częstochowa. Otros son conocidos solo a nivel nacional o local. En todos, el recuerdo de los acontecimientos vinculados al recurso a María transmite el mensaje de su ternura materna, abriendo el corazón a la gracia divina. Esos lugares de oración mariana son testimonio magnífico de la misericordia de Dios, que llega al hombre por intercesión de María. Milagros de curación corporal, de rescate espiritual y de conversión son el signo evidente de que María continúa con Cristo y en el Espíritu su obra de auxiliadora y de madre. A menudo los santuarios marianos se transforman en centros de evangelización. En efecto, también en la Iglesia de hoy, como en la comunidad que esperaba Pentecostés, la oración en compañía de María impulsa a muchos cristianos al apostolado y al servicio a los hermanos. Deseo recordar aquí, de modo especial, el gran influjo de la piedad mariana sobre el ejercicio de la caridad y las obras de misericordia. Estimulados por la presencia de María, los creyentes con frecuencia han sentido la necesidad de dedicarse a los pobres, a los desheredados y a los enfermos, a fin de ser para los últimos de la tierra el signo de la protección materna de la Virgen, icono vivo de la misericordia del Padre. Todo ello pone claramente de manifiesto que la dimensión mariana penetra toda la vida de la Iglesia. El anuncio de la palabra, la liturgia, las diversas expresiones caritativas y culturales encuentran en la referencia a María una ocasión de enriquecimiento y renovación. El pueblo de Dios, bajo la guía de sus pastores, está llamado a discernir en este hecho la acción del Espíritu Santo, que ha impulsado la fe cristiana por el camino del descubrimiento del rostro de María. Es Él quien obra maravillas en todos los lugares de piedad mariana. Es Él quien, estimulando el conocimiento y el amor a María, conduce a los fieles a la escuela de la Virgen del Magnificat, para aprender a leer los signos de Dios en la historia y adquirir la sabiduría que convierte a todo hombre y a toda mujer en constructores de una nueva humanidad.

0: Hemos iniciado la primera sección de este programa con unas consideraciones sobre la tradición y la devoción de una advocación mariana tan nuestra, tan entrañable, como es la Virgen del Pilar. Y vamos a acabar el programa de hoy, en esta tercera parte, también con un relato concerniente a un signo extraordinario, a un milagro que se realizó por intercesión de la Virgen del Pilar. Se trata del famoso milagro de Calanda. Probablemente la mayoría de oyentes conocen aquel libro de Vittorio Messori que lleva ya muchas ediciones, El Gran Milagro, y que recomendamos vivamente su lectura. En el prólogo de este libro nos habla Vittorio Messori de la audacia de un periodista italiano que trata de convencer a los españoles que su historia cristiana no es una vergüenza, sino una gloria. El libro trata del milagro que acaeció en Calanda, Zaragoza, por el que, gracias a la intercesión de la Virgen del Pilar, se le reimplantó a Miguel Juan Pellicer su pierna amputada. Escribía Messori en el primer año de la publicación del libro: a lo largo de este año he venido alguna vez a España, y en concreto a Calanda, y he visto a turistas italianos, todos con mi libro en la mano, pidiendo a los lugareños que les mostrasen la casa del cojo. Y añadía: en España todavía hay gente que ni sabe que existió este milagro. Nos hallamos ante uno de los milagros de la Virgen más documentados de toda la historia cristiana. Vittorio Messori insiste en esta idea y escribe en la introducción del libro: todos los incrédulos habían pedido siempre como un desafío a los creyentes el milagro de ver cómo una pierna o un brazo eran reimplantados. Cuando Zola estuvo en Lourdes, dijo con ironía: veo muchas muletas y ninguna pata de palo. Hacedme ver una pata de palo y entonces creeré en los milagros. Sin embargo, eso ya había sucedido. Y lo decía Buñuel: yo soy ateo, pero a la Virgen del Pilar y al milagro de Calanda no me los toquéis, eso sí me lo creo. No era tan ateo. Para Messori, una de las razones por las que se conoce poco este milagro es el desprecio que tenían los iluministas o iluminados del siglo XVII, la clase intelectual de Europa, hacia los españoles y todo lo que tuviera que ver con España. En aquella época se decía: ¿sabéis que en Aragón la Virgen del Pilar ha devuelto la pierna a un cojo? Y se respondía con desprecio: bah, cosas de España. Pero son pruebas, pruebas fehacientes. Según Messori, si negáramos la existencia de este milagro, tendríamos que negar que Napoleón fue emperador francés o que el ejército de Hitler entró en Polonia. Pues bien, en esta última parte del programa vamos a escuchar con atención el relato de este milagro, signo de la acción de la Virgen bajo la advocación del Pilar, signo de aquello que decíamos contra todo racionalismo al inicio de este programa, que para Dios no hay nada imposible.
1: Hace 374 años, una noticia asombró a media Europa y reclamó el interés del rey Felipe IV de España, de la Santa Sede y de la mayoría de los reinos de Occidente. De boca en boca circulaba como la pólvora un suceso inverosímil y desafiante, algo mágico y extraordinario, irreal, humanamente imposible. El romance popular decía: Miguel Pellicer, vecino de Calanda, Tenía una pierna muerta y enterrada. 2 años y 5 meses, cosa cierta y probada por médicos cirujanos que la tenía cortada. La historia es la siguiente. Un joven de 23 años llamado Miguel Juan Pellicer, vecino de Calanda, población situada en el Bajo Aragón, había sufrido un accidente en el campo mientras recogía trigo. Una rueda de carro pasó por encima de su pierna derecha, haciéndola añicos. Completamente gangrenada, le fue amputada 4 dedos por debajo de la rodilla en el Hospital Público de Zaragoza. Los cirujanos que la atendieron se pusieron manos a la obra para cauterizar el muñón con un hierro al rojo vivo. La pierna fue enterrada, como era costumbre, en el cementerio del hospital. En aquella época había un acentuado sentido espiritual por el cual se consideraba que el cuerpo estaba destinado a la resurrección, así como todos sus miembros, y que, por lo tanto, las partes mutiladas debían ser tratadas con respeto y no como simple elemento de desecho. Por ese motivo, se encargó al practicante del hospital, Juan Lorenzo García, enterrar la pierna en un hoyo como un palmo de hondo, de unos 21 centímetros, medida típica aragonesa. Tras abandonar el hospital con una pierna de madera y 2 muletas, Pellicer se vio abocado, para poder sobrevivir, a pasar del prometedor oficio de agricultor a un mendigo de los muchos que había por entonces. Logró el permiso de los canónigos del Pilar para pedir limosna a la puerta del santuario, siendo provisto de un documento especial que le asignaba la categoría de mendigo de plantilla. Cada mañana, Miguel Juan realizaba el mismo ritual. Tras asistir a la Eucaristía en la llamada Santa Capilla, se acercaba a una de las lámparas de la iglesia, cogía un poco de aceite y se frotaba el muñón varias veces a modo de masaje. Salía a la calle y se colocaba en la puerta del templo, con la prueba de su desgracia bien descubierta, lo cual despertaba la compasión y simpatía de los cerca de 8.000 personas que se acercaban todos los días a visitar a la Pilarica. Para una ciudad tan pequeña como la Zaragoza de entonces, con una población que apenas llegaba a las 25.000 personas, no era de extrañar que Pellicer, colocado siempre en la arteria principal de circulación, como era el Pilar, con su muñón al aire en un cuerpo joven y robusto, llamara la atención y fuera conocido por casi todos los mañicos del lugar.
2: El joven lisiado decidió un buen día poner fin a la dura vida de mendigo que había llevado durante 2 años, para tomar rumbo a la casa de sus padres en Calanda e intentar reconducir su existencia con más dignidad. Ya en su hogar, el 29 de marzo de 1640, sucedería algo extraordinario que más tarde sería calificado como el gran milagro o el milagro de los milagros. Entre las 10 y las 11 de la noche, mientras dormía plácidamente, le fue reimplantada repentina y definitivamente la pierna derecha que 2 años antes le habían amputado. No tuvo lugar un crecimiento de la pierna, sino una reimplantación de su miembro, un suceso único en el mundo y difícil de asimilar. Tras notar una fragancia y un olor suave nunca acostumbrados allí, la madre de Miguel Juan alertó a su hijo de tener 2 pies, uno encima de otro, cruzados. El revuelo en la casa contagió al vecindario, y este, lógico, al pueblo entero. En casa de los Pellicer no cabía un alfiler. Había un alboroto festivo. El joven comentó que cuando le despertaron soñaba que estaba en la capilla de Nuestra Señora del Pilar de Zaragoza, untándose la pierna derecha con el aceite de una lámpara, como lo había acostumbrado cuando estaba en ella. Pellicer no dudó un instante en atribuir la reimplantación de su miembro a la intervención de la Pilarica. Antes de dormir, me he encomendado muy de veras a la Virgen del Pilar. Dos cirujanos, Juan de Rivera y Giuseppe Nebot, fueron los primeros médicos en certificar en la propia casa del protagonista que ese suceso extraordinario e inverosímil no tenía explicación científica.
1: A las pocas semanas, la historia de Calanda era la comidilla de media Europa y se reclamaba más información de los hechos. Se configuró como el tema estrella en muchas de las tertulias de entonces, aunque la transmisión oral de la misma no se ajustaba siempre a la realidad de los hechos, siendo enriquecida o transformada según la habilidad creativa del orador. Ante la magnitud del asunto, el alcalde de Zaragoza, respaldado por todos sus regidores, solicitó formalmente a la Iglesia que abriera una investigación para esclarecer esos hechos y se calificara de milagro hecho por la Madre de Dios del Pilar de la restitución de una pierna que a un pobre mozo de Calanda le cortaron en el hospital de Nuestra Señora de Gracia. El arzobispo de Zaragoza, don Pedro de Apaolaza, aceptó la petición del municipio y abrió formalmente el proceso a 2 meses y 1 semana de transcurrir el suceso. Su preocupación por la transparencia hizo que el proceso fuera público y que la transcripción de todos los interrogatorios, objeciones, deducciones y otros testimonios fueran publicados con celeridad y en lengua vulgar, o sea, el castellano, para que toda la población tuviera acceso directo a esas investigaciones, pudiendo intervenir en el mismo para matizar o contradecir datos o testimonios. El 27 de abril de 1641, el arzobispo de Zaragoza firmaría la sentencia. Declaramos que a Miguel Juan Pellicer, de quien se trata el presente proceso, le ha sido restituida milagrosamente la pierna derecha, que antes le habían cortado, y que no había sido obra de la naturaleza, sino que ha obrado prodigiosa y milagrosamente, y que se ha de juzgar y tener por milagro por concurrir todas las condiciones que para la esencia de verdadero milagro deben concurrir. Ante semejante relato, es comprensible adoptar una cierta incredulidad, un arqueo de cejas o un semblante taciturno. Rompe todos los límites naturales y mentales. Es como un puñetazo que va directo a la razón. Es la manifestación del poder de Dios en toda su plenitud. Como decía Pascal, el Dios cristiano ha determinado dar la suficiente luz a quien quiera creer, pero también el proporcionar la suficiente oscuridad a quien no quiera hacerlo. Si se nos descubriera por entero, no tendría mérito alguno por nuestra parte adorarlo. Si se escondiese del todo, la fe resultaría imposible. El milagro de Calanda es, posiblemente, el suceso más claro en donde Dios abandona su continuada penumbra para hacerse visible a la humanidad.

Finalmente, y glosando otro aspecto de esta extensa e importante homilía, el Papa nos recordaba el designio de Dios, un designio de salvación donde María en Cristo tiene una importante misión. Decía así San Juan Pablo II, el plan de Dios en Cristo era hacernos conformes a la imagen de su Hijo, para que Él fuera el primogénito entre muchos hermanos. Cristo vino al mundo para que recibiéramos la adopción, para otorgarnos el poder de llegar a ser hijos de Dios. Por la gracia somos hijos de Dios, y apoyados en el testimonio del Espíritu, podemos clamar Abba Padre. Jesús ha hecho, por su muerte y resurrección, que su Padre sea nuestro Padre. Y para que nuestra fraternidad con Él fuera completa, es importante esta observación de San Juan Pablo II, quiso ulteriormente que su Madre Santísima fuera nuestra Madre Espiritual. Esta maternidad, para que no quedara reducida a un mero título jurídico, se realizó por voluntad de Cristo a través de una colaboración de María en la obra salvadora de Jesús, es decir, en la restauración de la vida sobrenatural de las almas. Un padre y una madre acompañan a sus hijos con solicitud, se esfuerzan en una constante acción educativa. A esta luz cobran su pleno sentido las voces concordes del Padre y de María. Escuchad a Jesús, haced lo que Él os diga. María, por su parte, es ejemplo supremo de esta actitud. Al anuncio del ángel, responde con un sí incondicionado. Ella se abre a la palabra eterna y personal de Dios, que en sus entrañas tomará carne humana. Precisamente esta acogida la hace fecunda, Madre de Dios y Madre nuestra, porque es entonces cuando comienza su cooperación a la obra salvadora. Y seguía diciéndonos el Santo Padre, esta fecundidad de María es signo de la fecundidad de la Iglesia, abriéndonos a la palabra de Cristo, acogiéndole a Él y su Evangelio, cada miembro de la Iglesia será también fecundo en su vida cristiana. Aquí tenemos el camino para una verdadera renovación de la vida de la Iglesia. Y el Papa acababa diciendo estas palabras. El Pilar de Zaragoza ha sido siempre considerado como el símbolo de la firmeza de fe de los españoles. No olvidemos que la fe sin obras está muerta. Aspiremos a la fe que actúa por la caridad, que la fe de los españoles, a imagen de la fe de María, sea fecunda y operante. Que se haga solicitud hacia todos, especialmente hacia los más necesitados, marginados, minusválidos, enfermos y los que sufren en el cuerpo y en el alma. Y este mensaje, queridos oyentes, conserva hoy toda su actualidad. Que la Virgen María nos ayude a realizarlo en nuestras vidas.

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4: Queridos oyentes de Radio María, les agradecemos mucho que nos acompañen a esta hora de la noche y por escuchar con nosotros la historia de Nuestra Señora del Pilar en la voz del Padre Juan Antonio Mateo. A esta hora, 9 de la noche, vamos a escuchar Doctrina Social de la Iglesia en la voz del doctor Sergio Tapia, quien en el día de hoy tocará el tema Doctrina Social, Conocimiento y Fe.

Muy buenas noches, queridos radioescuchas de Radio María Perú. Siendo ya lunes, 9 de la noche, tenemos nuestro programa Doctrina Social de la Iglesia. Esto es la enseñanza moral que la Iglesia nos da para que podamos vivir en relación con nuestro prójimo, en relación con otros, en la sociedad. Por eso se llama doctrina, es una enseñanza social, porque se refiere a la vida en relación con otros, y de la Iglesia, porque es propio, es una enseñanza propia de la Iglesia. No es ciencia social, no es ciencia económica, no es ciencia política, es enseñanza de la Iglesia en materia de las relaciones sociales. La verdad que es muy linda enseñanza de la Iglesia esta. Vamos ahora en este tema de esta semana, siguiendo el compendio de doctrina social de la Iglesia, que es el último libro completo sobre doctrina social de la Iglesia que ha confeccionado, que ha editado, que ha escrito la Iglesia hace 21 años. El último libro, hace 21 años, en el 2004. Lo hizo un gran cardenal vietnamita que pagó con su sufrimiento durante una cárcel vietnamita por los comunistas que ocuparon Vietnam, años refugiado en el Vaticano, y el Papa le encomendó que dirigiera un programa de enseñanza de doctrina social de la Iglesia. Y el cardenal, además de realizar muchas actividades para la difusión de la doctrina social de la Iglesia, escribió este manual, este compendio. Falleció antes de que se editara. La Iglesia, conforme fue siempre el reconocimiento al cardenal Van Thuan, editó su libro post-mortem, con algunos retoques que dio su reemplazante en esta curia vaticana. El tema que vamos a tocar hoy día es la naturaleza de la doctrina social de la Iglesia. Lo vamos a tocar en este programa y en el programa siguiente. La naturaleza de la doctrina social de la Iglesia. Nosotros, cuando decimos la naturaleza de algo, nos preguntamos de qué está hecho. ¿Qué es? Para poderlo entender, decimos la naturaleza de algo. Entonces, por ejemplo, ¿cuál es la naturaleza de los líquidos? ¿Cuál es la naturaleza de los sólidos? ¿Cuál es la naturaleza de los gases? Entonces tenemos las grandes definiciones que la tenemos por la física. Los líquidos son aquellos que se amoldan a su receptáculo. Si la jarra es cuadrada, si la jarra es larga, si la jarra es redonda, el líquido se amolda al recipiente. Los sólidos tienen una figura compacta y los gases no tienen una característica como la materia compacta, al contrario, se difunden. Y también al no tener una composición líquida, poco podemos hacer nosotros en ver su forma, no la podemos distinguir. Entonces, de esa manera
tenemos la característica, la naturaleza. ¿Cuál es la naturaleza de la doctrina social de la Iglesia? Su naturaleza es un conocimiento iluminado por la fe. Ahí está, creo yo, una frase que la vamos a entender desmenuzándola. La doctrina es un conocimiento que la fe ilumina, iluminado por la fe. Entonces, dice, ¿de dónde viene la doctrina social de la Iglesia? Se ha desarrollado a través del tiempo en que ha sido gracias a intervenciones de los papas que han ido desarrollando la doctrina social de la Iglesia. No ha sido pensado de antemano, vamos, como si fuese un plan. No, no. Fueron saliendo en la vida de las sociedades elementos nuevos. Por ejemplo, desde la época de Cristo, desde la época del Antiguo Testamento, hasta el siglo XIV, la economía se movió en una economía de dos factores. Un factor era el trabajo y el otro factor era la naturaleza. El trabajo humano, el trabajo del hombre, transformaba la naturaleza con ayuda de ciertos instrumentos, normalmente propios del trabajador, del ser humano. Por eso se llamaban artesanos, ¿no? Miren ustedes cómo de un bloque de mármol, de piedra de mármol, un artista a punta de cincel y martillo podía hacer una impresionante obra de arte. No solamente estamos hablando de Miguel Ángel, estamos hablando de obras de arte anteriores, como por ejemplo, y no solamente en mármoles, en piedras cualquiera. Por ejemplo, las piedras grabadas que encontramos en todas las culturas de la humanidad. O piedras significativamente grabadas, como son las encontradas en Egipto. O piedras significativamente grabadas, como son las que encontramos en Grecia o en Roma. Fuera de, también, todo el desarrollo del arte cristiano, a partir del siglo I, en las piedras de mármol, que está el Moisés, de Miguel Ángel, también uno que adorna bellamente la Basílica de San Pedro en el Vaticano, que es la Pietà, o sea, es la Virgen con el cuerpo de su hijo muerto, con el cadáver de Cristo, cincelado bellamente, no es pintura, es escultura. Parecería que hubiese sido hecho en una forma milagrosa sobre la piedra. Y ha sido el arte, la técnica del labrado de un artista. Bueno, de la misma manera, la doctrina social de la Iglesia se ha formado en el curso del tiempo a través de numerosas intervenciones del magisterio sobre temas sociales de acuerdo a que uno vaya saliendo. Entonces, la economía, que explicaba, de dos factores, que fue desde la creación del mundo hasta el siglo XIV, fue una economía de dos factores. Cuando se inventa la máquina y se produce entonces un cambio en la economía humana, de producción de cosas, se produce un cambio porque la máquina va a producir en serie varias cosas. No va a ser un artesano que hace una cuchara, un artesano que hace un plato, un artesano que hace un vaso. Va a ser una máquina que va a hacer 10, 15 vasos, 10, 15 platos de manera igualita, en serie y rápidamente. A eso se llamó, a partir de la invención de la industria, de la máquina, se le llama
la economía de tres factores. Porque sigue la naturaleza, que es la que da el producto. Sigue el trabajo humano, que es el que transforma la naturaleza para obtener un producto. Pero hay un tercer factor, la máquina. El instrumento con el cual el trabajo humano está transformando la naturaleza. El capital, la máquina. La máquina industrial, la máquina productora. Entonces, y encontramos entonces que, por ese sentido, y por eso es que en la doctrina económica, en las ciencias económicas, se llama la economía de tres factores. Que hasta ahora sigue, no ha habido invento. Bueno, la Iglesia tuvo que analizar las consecuencias morales, tuvo que regular las relaciones económicas entre dueños de la máquina y trabajadores que daban su trabajo sin ser dueños de la máquina. Y todo eso se llamó doctrina social. No estaba en el momento de la creación del mundo, no está en la Biblia. No estaba en el momento que Jesucristo vino, no estaba en el momento que se escribieron los evangelios, pero sucedió un hecho. La invención humana inventó una nueva cosa, y esta nueva cosa había que darle un contenido moral, una explicación, si estaba de acuerdo o no estaba de acuerdo con el evangelio, y cómo hacer para que esté de acuerdo con el evangelio, cómo usarla de acuerdo a la conciencia moral. Ahí entonces es que viene la doctrina social de la Iglesia para analizar y regularizar las cosas nuevas que van surgiendo. Entonces, por eso es que, primer punto, la doctrina social de la Iglesia no ha sido pensada desde el principio, sino que se ha ido formando en el curso del tiempo, a través de las numerosas intervenciones del magisterio sobre temas sociales, políticos y económicos que han ido surgiendo. Y que era necesario darles un análisis moral para saber actuar frente a estas cosas. Esto, como es así explicado, puede permitir establecer, puede permitir analizar que hay algunas oscilaciones acerca de la naturaleza, el método y la estructura epistemológica de la doctrina social de la Iglesia. ¿Qué es esta palabra? Estructura epistemológica. Todo conocimiento, toda ciencia, la ciencia es conocimiento, todo conocimiento tiene una parte que estudia cómo se obtuvo y también otra, cuál es su validez, si es válido. Entonces, la epistemología es una parte de la filosofía que estudia cómo se obtiene el conocimiento y cuál es su validez. Por eso entonces se habla de que hay una naturaleza de la doctrina social de la Iglesia, un método de la doctrina social de la Iglesia y una estructura epistemológica. O sea, cómo se obtuvo ese conocimiento y qué validez. Esta clarificación de estos conceptos, en este sentido, la encontramos bien clara en tres encíclicas de nuestro recordado Papa Juan Pablo II. La encíclica Laborem Exercens, sobre el trabajo humano, que la dio en 1981, casi iniciando su pontificado.
su pontificado lo inicia en el 78. 3 años después ya estaba dando una encíclica extraordinaria, Labore Exercens. Luego da una encíclica en el año 88, a los 10 años de estar gobernando, de los 22, 23 años que gobernó, al décimo año, dio la encíclica Solicitudo Rei Socialis, también de doctrina social de la Iglesia. Y luego, en el año 1991, Juan Pablo gobierna la Iglesia hasta el 2003, más o menos, en el año 1991, al celebrarse los 100 años de la primera encíclica social, la Rerum Novarum de León XIII, él da la encíclica Centésimos Anos, en 1991. Bueno, en estas tres encíclicas, Labore Exercens de 1981, Solicitudi Rei Socialis de 1988 y de Centésimos Anos de 1991, este gran Papa Juan Pablo II nos explica la naturaleza del magisterio y hace la epistemología propia, de dónde viene este conocimiento y qué validez tiene. Y así nos va a decir el Papa lo siguiente: la doctrina social de la Iglesia no pertenece al ámbito de la ideología. ¿Ah? Puede ser que nosotros leamos libros de economía, es ciencia, leamos libros de sociología, es ciencia, leamos libros de política, es ciencia. Pero si leemos desarrollos que algunas propuestas, la del liberalismo, la del socialismo, la del comunismo, nos dan sobre economía, sobre política o sobre organización social, a eso se llama ideología. Bueno, aunque también la Iglesia haga planteamientos y análisis sobre la organización social, sobre las cuestiones económicas o sobre las cuestiones políticas, lo que la Iglesia no está haciendo ahí no es una ideología, está haciendo teología moral. Ojo, está haciendo teología, estudio de Dios, pero teología moral, estudio de Dios para saber qué es el bien, qué es el mal. ¿Con qué fin? Para hacer el bien y para evitar el mal. Vamos ahora a una pausa de unos segundos y regresamos con la segunda parte de nuestro programa Doctrina Social de la Iglesia.

Regresamos al programa Doctrina Social de la Iglesia en la segunda parte, explicando el tema de la naturaleza de la Doctrina Social de la Iglesia. Entonces, en tres encíclicas importantes de Juan Pablo II, la Labore Exercens, la Solicitud de Rey Socialis y la Centésimos Annus, nuestro querido Papa nos dice lo siguiente: que la enseñanza, la doctrina social de la Iglesia, no es ideología, sino teología. Y es teología moral. Dice, no es un sistema ideológico o programático, ni pragmático, que tienda a definir y componer las relaciones económicas, políticas y sociales, sino es una categoría propia. Es algo especial, es una cuidadosa formulación del resultado de una atenta reflexión sobre las complejas realidades de la vida del hombre en la sociedad y en el contexto internacional, a la luz de la fe y de la tradición eclesial. Su objetivo principal es interpretar esas realidades, examinando su conformidad o diferencia con lo que el Evangelio enseña acerca del hombre y su vocación terrena, y a la vez trascendente, para orientar en consecuencia la conducta cristiana. Miren qué importante parrafito el que nos deja nuestro Papa Juan Pablo II. Luego, subrayar lo siguiente. Dice, la doctrina social de la Iglesia es una cuidadosa formulación. Ojo, hay una gran responsabilidad de todos los papas que desde el año 1891 han ido proclamando a través de encíclicas la doctrina social de la Iglesia, hay una enorme responsabilidad de la cuidadosa formulación que han debido realizar. Esa cuidadosa formulación deviene, es el resultado de una atenta reflexión. Ojo, todos esos papas desde 1891, desde León XIII en adelante, finales del siglo XIX y durante todo el siglo XX y lo que va de estos 25 años del siglo XXI, todos los papas han hecho una atenta reflexión. ¿Sobre qué? Sobre las complejas realidades de la vida del hombre en la sociedad y en el contexto internacional. ¡Qué bonito! Los papas han visto cómo el hombre se ha ido desarrollando su vida a finales del siglo XIX y durante todo el siglo XX y en lo que va del siglo XXI en la sociedad y en los contextos internacionales.

Usando el psíquicas para analizar, para reflexionar, para hacer una cuidadosa formulación a la luz de la fe y de la tradición. Acuérdense que los católicos tenemos fe, sagradas escrituras y tradición. Lo que nos caracteriza a los católicos es tener sagradas escrituras y tradición. ¿Qué es la tradición? Es la enseñanza que desde los primeros tiempos han tenido los católicos muy clara y que no está escrita ni en la Biblia ni en el Evangelio. Ha venido siendo enseñada oralmente, por eso es tradición, y se ha conservado. ¿De dónde sabemos los católicos tantas cosas que no están en la Biblia, en el Evangelio? Por la tradición. Que María es asunta, subió a los cielos. Es reina, que María es inmaculada, no tiene mancha. Todas esas cosas las sabemos no porque estén en el Evangelio, están en la tradición. Siempre se tuvieron en cuenta, siempre estuvieron clarísimas desde un principio. Por eso somos entonces Sagrada Escritura y tradición. La doctrina social, su objetivo principal es interpretar las realidades, examinando si están conformes o son diferentes a lo que el Evangelio enseña acerca del hombre, a lo que es la vocación terrena del hombre, a lo que es trascendente, a lo que sirve para orientar la conducta del cristiano. La doctrina social, por tanto, es de naturaleza teológica y específicamente de teología moral, ya que se trata de una doctrina que debe orientar la conducta de las personas. Por eso es moral. Es teológica, porque nos enseña que Dios creó el mundo y este mundo no es malo, porque en la Biblia dice, después de que creó todo Dios, vio que era bueno. Si hay cosas malas, son las que introdujo el demonio con la colaboración de algunos hombres, o de ciertos hombres, o de la mayoría de los hombres cuando han cometido pecado. ¿Dónde está el cruce de la vida y de la conciencia cristiana? Se manifiestan esfuerzos que realizan los individuos, las familias, los que trabajan en la cultura, los que trabajan en lo social, los políticos, los economistas, los empresarios, los hombres de Estado. Tienen que dar forma y aplicar en cada hito histórico en que el hombre va desarrollándose, construir el bien y evitar el mal. ¿Y dónde se inspira el hombre para construir el bien y evitar el mal viviendo en este mundo en relación con los demás y con las cosas? En la doctrina social que le enseña la Iglesia, caminando al lado de cada hombre y de todos los hombres. Por eso es que la doctrina social es de naturaleza teológica,
teológica

moral, porque se trata de una doctrina que enseña, pero que también orienta la conducta de las personas. La doctrina social refleja tres niveles de enseñanza. El nivel fundante, el nivel directivo y el nivel deliberativo. El nivel fundante son los motivos. El nivel directivo son las normas en la vida social, política, económica. Y el nivel deliberativo es la conciencia. Son los elementos que se introducen en nuestra conciencia, que está llamada a mediar entre las normas, las situaciones sociales concretas y las particulares. Estos tres niveles, el nivel fundante de las motivaciones, el nivel directivo de las normas de la vida social y el nivel deliberativo de la conciencia, son tres niveles que definen el método y la estructura epistemológica de la doctrina social de Iglesia. Definen el método y nos dan la epistemología, o sea, cómo se obtiene el conocimiento y cuál es su validez. La doctrina social halla su fundamento en la Biblia y en la tradición de la Iglesia. De esta fuente, que viene de Dios, de la Biblia y de la tradición, se obtiene la inspiración y la luz para comprender, juzgar y orientar nuestra experiencia humana en la historia. En primer lugar, y por encima de todo, está el proyecto de Dios sobre la creación. Y en particular, sobre la vida y el destino del hombre, llamado la comunión trinitaria. Entonces está la sabiduría de Dios en la Biblia y en la tradición, y está también el proyecto de Dios sobre la creación y sobre nuestra vida y nuestro destino. La fe, que acoge la palabra divina y la pone en práctica, interacciona con la razón. Y miren ustedes, acá hay una simbiosis muy interesante entre fe y razón. La fe ilumina nuestra inteligencia y nuestra inteligencia conoce, va conociendo la realidad y las cosas, y va viviendo. O sea, nosotros, nuestra inteligencia es como una linterna que tenemos en la cabeza, que nos ilumina y nos hace conocer. Y entonces decimos, esto lo tomo porque es alimento, esto no lo tomo porque es veneno. Malo y bueno. Lo bueno lo hago, lo malo no lo hago. Vamos a entrar a la tercera parte del programa, después de una pausa de unos segundos que tenemos.

Entonces, hemos dicho que la doctrina social de la Iglesia es teología, y fundamentalmente teología moral. Es conocimiento, el conocimiento que tenemos nosotros sobre Dios, esa es la teología. Así como hay filosofía, el conocimiento de las cosas por su esencia, la teología es el conocimiento de Dios. Teo Dios, logos tratado, tratar sobre Dios. Pero uno puede tratar sobre Dios para conocer que Dios es todopoderoso, para conocer que Dios es perfecto, para conocer que Dios es eterno. Pero también podemos conocer a Dios para saber qué hacer nosotros aquí en este mundo. Entonces, por eso, a eso se llama teología moral. Conocemos a Dios para saber qué hacemos nosotros en este mundo. ¿Cuál es el bien? ¿Cuál es el mal? El bien que debemos hacer, el mal que debemos rechazar. Entonces, la doctrina social es analizar la vida del hombre desde la Biblia, el Evangelio y la tradición, que es teología, con la idea de vivir concretamente nuestra vida. Por eso es moral, es un conocimiento práctico. No es especulativo, voy a saber de qué es Dios creador, sino es un conocimiento práctico. Quiero saber qué cosa me pide Dios para mí cuando estoy trabajando, cuando estoy produciendo, cuando estoy votando políticamente en mi patria. Así. Entonces, es por eso que la doctrina social de la Iglesia bebe principalmente de la teología. No es un invento de alguien sobre la economía, sobre la política, ¿no? ¿Qué nos dice Dios al crear las cosas cuando nosotros tenemos una función social, económica o política? Y ahí entonces que hay también un aspecto de la razón humana. Porque la razón humana es capaz de conocer las cosas creadas por Dios y de entenderlas. ¿Cómo nosotros somos capaces de entender las cosas creadas por Dios? A través de la ciencia. La biología nos enseña lo que es la vida en general. Y por la biología sabemos qué comer y qué no comer, por ejemplo. La biología se divide en botánica, conocimiento de las plantas. Algunas plantas sirven para comer y otras no las debemos comer porque hacen daño. Tienen otro tipo de servicio. No. Los árboles pueden dar frutos. El árbol en sí mismo no se come. El tronco, las hojas, se come el fruto. Entonces vamos conociendo. También otra rama de la biología es la zoología, los animales. Hay animales que se pueden comer y otros no. Y hay otras ciencias, la ciencia de la sociología que nos enseña cómo es la cultura, cómo es la civilización, cómo organizarse socialmente, como ciencia, no como ideología. Y también las ciencias políticas. Miren ustedes, cuando Aristóteles escribió un tratado de política, 4 siglos antes de Cristo, ¿qué hizo? Reunió los textos políticos de las 100 ciudades más importantes que había en Grecia. Coleccionó 100 constituciones y a partir de ahí hizo su tratado de política. No inventó nada, analizó realidades.
Es lo que también nosotros tenemos como seres humanos. Vivimos en realidades que las vamos analizando. Y ahí está. Fe y razón. La fe nos lleva a tener conocimiento de Dios, teología. Y la razón nos lleva a tener conocimiento de nosotros o de las cosas en las cuales, con las cuales nosotros vivimos. Y entonces hay una armonía. Y la doctrina social de la Iglesia se nutre de la teología y de las ciencias. Porque la doctrina social de la Iglesia es conocimiento moral que parte de la teología, de las ciencias. Y una de las ciencias importantes que hay que tener en cuenta es la filosofía. Le voy a explicar qué cosa es filosofía, porque a veces le damos vueltas al tema y nunca entendemos qué es filosofía. Imagínense que tenemos un árbol frente a nosotros. Y nosotros vamos a estudiar este árbol. Y en primer lugar, decimos una cosa importante. Decimos, esto es un árbol. ¿Es importante eso? Sí. No hemos dicho que sea un auto. No hemos dicho que sea un animal. Hemos dicho que es un árbol. Ni hemos dicho que es un ser humano. O sea, lo hemos definido en lo que es. Ese nivel de apreciación de algo, eso es conocimiento filosófico, que es un árbol. Otra cosa es la ciencia. La ciencia que estudia los árboles no es la política, no es la economía, es la biología. Y de la biología, la rama de la botánica. De la biología, ciencia de la vida, en lo que es los objetos biológicos que tienen vida, plantas, vida vegetativa. Entonces decimos, este árbol es un roble. Frente a otro decimos, este árbol es un manzano. Y frente a otro decimos, este es un arbusto. La ciencia, los conocimientos de la botánica, nos llevan a decir, este árbol es de roble. Su madera se puede usar. Es útil usarla. La botánica también nos dirá, este árbol es un manzano. Sus frutos son para comer. Y en el otro caso, este árbol, este arbusto, es un arbusto que ha crecido, crece sin dar frutos, es una maleza, no sirve. Si vas a usar un campo, mejor saca la maleza y quémala, porque no sirve para nada. Las ciencias que nos dieron, la utilidad de las cosas, conocimiento con utilidad. Siempre las ciencias nos van dando la utilidad de las cosas. Y ahora nos acercamos otra vez con otro tipo de conocimiento, con la técnica. Y la técnica nos dirá cómo plantar, cómo cuidar, cómo cosechar los manzanos para obtener ricas y deliciosas manzanas. Cómo aserrar el tronco de un roble para que nos dé unas perfectas
tablas de madera que permitan después hacer muebles y otras construcciones. Como también cómo erradicar un sembrío de arbustos inservibles. Entonces ahí tenemos, y con esto terminamos, las tres niveles de conocimiento que nosotros siempre tenemos al acercarnos a conocer las realidades. Filosofía, ¿qué es? Ciencia, ¿qué fruto que obtengo prácticamente de él? Y técnica, ¿cómo obtengo eso que la ciencia me indicó que puedo obtener como práctico de algo? Muy bien, terminamos con la doctrina social de la Iglesia por el día de hoy. Muchas gracias, buenas noches.

Hoy, 12 de octubre, recordamos a los santos Domnina, Evagrio, Prisciano, Edistio, Mártires, Pantalo, Obispo y Mártir, Maximiliano, Julián, Wilfrido, Monas, Salvino, Roboaldo II, Obispos, Exuperia, Virgen y Mártir, Eustaquio, Presbítero, Serafín, Confesor, Amelio, Amigo, Fiacra, Florencio, Edistio, Mártires, Edvino, Rey, y sobre todo hoy, 12 de octubre, es el día de Nuestra Señora del Pilar. A todos los que en este día cumplen años, celebran su santo o su aniversario de bodas, de la ordenación episcopal, sacerdotal, diaconal o profesión religiosa, les deseamos que pasen un feliz día en el Señor.

Recemos en el himno de laudes de esta fiesta. Santa María del Pilar, escucha nuestra plegaria al celebrar tu fiesta. Madre de Dios y Madre de los hombres, Reina y Señora, tú, la alegría y el honor del pueblo, eres dulzura y esperanza nuestra. Desde tu trono miras, guardas, velas, Madre de España. Árbol de vida, que nos diste a Cristo, fruto bendito de tu seno virgen, ven con nosotros hasta que lleguemos contigo al puerto. Y el himno de vísperas resume los anhelos que todos los cristianos españoles y de todo el mundo que hoy celebran la fiesta de Nuestra Señora del Pilar debieran procurar vivir a lo largo de toda su vida. Esa columna sobre la que posa, leve sus plantas tu pequeña imagen, sube hasta el cielo. Puente, escala, guía de peregrinos. Cantan tus glorias las generaciones, todas te llaman bienaventuranza, la roca firme, junto al Ebro, Eniesta, gastan a besos. Abre tus brazos virginales, madre, vuelve tus ojos misericordiosos, tiende tu manto, que nos acogemos bajo tu amparo.

¿Es tradición? Lo cierto es que desde muy antiguo se la venera a la Virgen María del Pilar en este lugar de Zaragoza, y que desde muy antiguo también se levantó en su honor una sencilla capilla que con el tiempo fue dando lugar al suntuoso templo mariano donde hoy recibe visitas de todos los cristianos venidos de todas partes del mundo. Y no hay duda de que es el templo de la raza, el que marca los hitos por los que se mueve la fe en España y en los pueblos de los españoles que recibieron la fe de Jesucristo y el amor hacia su madre. Según la tradición, la Virgen María, allá por el año 40, cuando todavía vivía en carne mortal, al despedirse el apóstol Santiago a predicar la fe de Jesucristo, le prometió a la Virgen que en aquel lugar donde más se convirtieran a su hijo, se le manifestaría a ella. Al llegar a las riberas del Ebro de César Augusta, la actual Zaragoza, se convirtieron 7 hombres para la fe de Cristo. La Virgen María cumplió su promesa y se le apareció, el 2 de enero celebramos cada año aquel recuerdo, trayendo una columna y rogándole que edificaran una capilla donde fuera adorado su Hijo Jesucristo por todos los siglos. Y le prometió milagros admirables sobre todos los que imploren en sus necesidades mi auxilio. Este pilar quedará aquí hasta el fin de los tiempos, para que nunca le falten adoradores a Jesucristo. La Sagrada Escritura habla de la columna que guiaba al pueblo de Dios durante el destierro hacia la tierra prometida. Esa columna debe ser para nosotros este pilar de Zaragoza que ha recibido a través de los siglos la fe de nuestros padres y que ha amparado a cuantos a ella, a María, se han dirigido. Siempre tiene gentes venidas de todas las partes de España y aún más allá para venerar este sagrado lugar donde reside María, la Madre, la Señora, siempre con los brazos y el corazón abiertos para bendecir, amparar y consolar. No solo el 12 de octubre que se celebra su fiesta, sino cada día miles de corazones se postran ante ella en este privilegiado lugar de oración, de recepción de sacramentos, de vivencia de nuestra fe. Entre los grandes prodigios obrados por su medio, solo recordamos estos dos: el acaecido en 1637 con Miguel Pellicer, vecino de Calanda, en Teruel, a quien le devolvió la pierna sana después de que la tuviera 3 años y 5 meses enterrada. Otro prodigio es más reciente. El 3 de agosto de 1936, los enemigos de la fe en España arrojaron 3 bombas sobre el templo. Una cayó enfrente de la basílica, que no causó desperfecto alguno, y las otras 2 sobre la misma Santa Capilla, sin explotar.

0: ¿Alguna vez escuchaste hablar de un santo que jugaba videojuegos, usaba internet y programaba páginas web? Hoy te contamos la historia de Carlo Acutis, un joven italiano que vivió una fe profunda en pleno siglo XXI y que usó la tecnología como herramienta para evangelizar. Vas a descubrir quién fue y por qué su vida sigue inspirando a miles de jóvenes en todo el mundo. Carlo nació el 3 de mayo de 1991 en Londres, y aunque creció en Milán, Italia, desde muy pequeño mostró una devoción extraordinaria por la Eucaristía y la Virgen María. A los 7 años pidió hacer la primera comunión y desde entonces no faltaba ni un solo día a misa. Rezaba el rosario, se confesaba con frecuencia y vivía su fe con una madurez poco común para su edad. Pero Carlo no era un joven aislado del mundo. Amaba a los animales, tenía muchos amigos, jugaba videojuegos y le fascinaba la tecnología. A los 11 años aprendió por su cuenta a programar y diseñar sitios web. Con esas habilidades emprendió su gran proyecto, crear una página web para documentar milagros eucarísticos en todo el mundo. Esa exposición virtual que él mismo diseñó ha sido vista por millones de personas y hoy sigue online. Por eso se le conoce como el ciberapóstol de la Eucaristía o el influencer de Dios. En 2006, con apenas 15 años, Carlo fue diagnosticado con una leucemia fulminante. Lejos de dejarse vencer rápidamente por la enfermedad, ofreció su sufrimiento por la iglesia y por el papa. Falleció el 12 de octubre de 2006 y pidió ser enterrado en Asís, la ciudad de San Francisco. Su tumba rápidamente se convirtió en un lugar de peregrinación. Muchas personas comenzaron a pedir su intercesión y los testimonios sobre favores recibidos no tardaron en llegar. En 2020, el Papa Francisco lo beatificó tras confirmarse un milagro atribuido a él, la cura inexplicable de un niño en Brasil.
1: Dei bambini, degli adolescenti, canonizzerò il beato Carlo Acutis.
0: Y en mayo de 2024, el Vaticano reconoció un segundo milagro, lo que le convertirá en el primer santo millennial de la Iglesia Católica. Carlo se ha transformado en un símbolo de una fe joven, auténtica y alegre. Representa a millones de jóvenes que aman la tecnología, que viven en el mundo moderno, pero que buscan vivir su fe con coherencia y verdad. También es inspiración para quienes sufren enfermedades, para los que buscan un propósito y para quienes desean unir la espiritualidad con la vida digital.
2: Queridos hermanos de Radio María, 22 horas 10 de la noche en punto. A esta hora nos unimos en oración con el rezo del Santo Rosario. Hoy lunes contemplamos los misterios gozosos y vamos a unirnos en oración. Nos invitamos a hacerlo pidiendo por la salud del Santo Padre León XIV, por su pronta recuperación y también, por supuesto, nos unimos por justamente una de sus intenciones, la paz en el mundo.

0: En el nombre del Padre, y del Hijo, y del Espíritu Santo.
1: Amén.
0: Dios mío, ven en mi auxilio.
2: Señor, date prisa en socorrerme.
0: Gloria al Padre, y al Hijo, y al Espíritu Santo.

0: Desde los ojos y el corazón de María, contemplamos los misterios gozosos.
1: En el primer misterio contemplamos la anunciación del ángel a la Virgen María y la encarnación del Verbo de Dios. El ángel Gabriel fue enviado por Dios a una ciudad de Galilea llamada Nazaret, a una virgen desposada con un hombre llamado José, de la estirpe de David. La virgen se llamaba María. Gracias, Madre, por tu aceptación de la voluntad de Dios, que nos ha abierto las puertas del cielo. Por eso eres bendita por siempre, y tu intercesión es escuchada en el cielo permanentemente. Ayúdanos a ser siempre obedientes a la voluntad de Dios. Padre nuestro, que estás en el cielo, santificado sea tu nombre. Venga a nosotros tu reino. Hágase tu voluntad en la tierra como en el cielo.
2: Danos hoy nuestro pan de cada día. Perdona nuestras ofensas, como también nosotros perdonamos a los que nos ofenden. No nos dejes caer en la tentación y líbranos del mal. Amén.
1: Dios te salve María, llena eres de gracia, el Señor es contigo. Bendita tú eres entre todas las mujeres, y bendito es el fruto de tu vientre, Jesús.
3: Santa María, Madre de Dios, ruega por nosotros pecadores, ahora y en la hora de nuestra muerte. Amén.
1: Dios te salve María, llena eres de gracia, el Señor es contigo. Bendita tú eres entre todas las mujeres, y bendito es el fruto de tu vientre, Jesús.
3: Santa María, Madre de Dios, ruega por nosotros pecadores, ahora y en la hora de nuestra muerte. Amén.
1: Dios te salve María, llena eres de gracia, el Señor es contigo. Bendita tú eres entre todas las mujeres, y bendito es el fruto de tu vientre, Jesús.
3: Santa María, Madre de Dios, ruega por nosotros pecadores, ahora y en la hora de nuestra muerte. Amén.
1: Dios te salve María, llena eres de gracia, el Señor es contigo. Bendita tú eres entre todas las mujeres, y bendito es el fruto de tu vientre, Jesús.
3: Santa María, Madre de Dios, ruega por nosotros pecadores, ahora y en la hora de nuestra muerte. Amén.
1: Dios te salve María, llena eres de gracia, el Señor es contigo. Bendita tú eres entre todas las mujeres, y bendito es el fruto de tu vientre, Jesús.
3: Santa María, Madre de Dios, ruega por nosotros pecadores, ahora y en la hora de nuestra muerte. Amén.
1: Dios te salve María, llena eres de gracia, el Señor es contigo. Bendita tú eres entre todas las mujeres, y bendito es el fruto de tu vientre, Jesús.
3: Santa María, Madre de Dios, ruega por nosotros pecadores, ahora y en la hora de nuestra muerte. Amén.
1: Dios te salve María, llena eres de gracia, el Señor es contigo. Bendita tú eres entre todas las mujeres, y bendito es el fruto de tu vientre, Jesús.
3: Santa María, Madre de Dios, ruega por nosotros pecadores, ahora y en la hora de nuestra muerte. Amén.
1: Dios te salve María, llena eres de gracia, el Señor es contigo. Bendita tú eres entre todas las mujeres, y bendito es el fruto de tu vientre, Jesús.
3: Santa María, Madre de Dios, ruega por nosotros pecadores, ahora y en la hora de nuestra muerte. Amén.
1: Dios te salve María, llena eres de gracia, el Señor es contigo. Bendita tú eres entre todas las mujeres, y bendito es el fruto de tu vientre, Jesús.
3: Santa María, Madre de Dios, ruega por nosotros pecadores, ahora y en la hora de nuestra muerte. Amén.
1: Dios te salve María, llena eres de gracia, el Señor es contigo. Bendita tú eres entre todas las mujeres, y bendito es el fruto de tu vientre Jesús.
3: Santa María, Madre de Dios, ruega por nosotros pecadores, ahora y en la hora de nuestra muerte. Amén.
1: Gloria al Padre, y al Hijo, y al Espíritu Santo.
2: Como era en el principio, ahora y siempre, por los siglos de los siglos. Amén.
1: Oh Jesús mío, perdona nuestros pecados, líbranos del fuego del infierno, lleva al cielo a todas las almas, especialmente a las más necesitadas de tu misericordia. María, Reina de la Paz,
3: ruega por nosotros.

0: el segundo misterio contemplamos la visita de la Virgen María a su prima Isabel. María se puso en camino y fue a prisa a la montaña, a un pueblo de Judá. Entró en casa de Zacarías y saludó a Isabel. Concédenos, Señor, el amor que inspiró a María el servicio de caridad a Isabel, y haz que seamos capaces de llevar a Jesús a los demás, como lo hizo la Virgen. Padre nuestro que estás en el cielo, santificado sea tu nombre. Venga a nosotros tu reino. Hágase tu voluntad en la tierra como en el cielo.
1: Danos hoy nuestro pan de cada día. Perdona nuestras ofensas, como también nosotros perdonamos a los que nos ofenden. No nos dejes caer en la tentación, y líbranos del mal. Amén.
0: Dios te salve María, llena eres de gracia, el Señor es contigo. Bendita tú eres entre todas las mujeres, y bendito es el fruto de tu vientre, Jesús.
1: Santa María, Madre de Dios, ruega por nosotros pecadores, ahora y en la hora de nuestra muerte. Amén.
0: Dios te salve María, llena eres de gracia, el Señor es contigo. Bendita tú eres entre todas las mujeres, y bendito es el fruto de tu vientre, Jesús.
1: Santa María, Madre de Dios, ruega por nosotros pecadores, ahora y en la hora de nuestra muerte. Amén.
0: Dios te salve María, llena eres de gracia, el Señor es contigo. Bendita tú eres entre todas las mujeres, y bendito es el fruto de tu vientre, Jesús.
1: Santa María, Madre de Dios, ruega por nosotros pecadores, ahora y en la hora de nuestra muerte. Amén.
0: Dios te salve María, llena eres de gracia, el Señor es contigo. Bendita tú eres entre todas las mujeres, y bendito es el fruto de tu vientre, Jesús.
1: Santa María, Madre de Dios, ruega por nosotros pecadores, ahora y en la hora de nuestra muerte. Amén.
0: Dios te salve María, llena eres de gracia, el Señor es contigo. Bendita tú eres entre todas las mujeres, y bendito es el fruto de tu vientre, Jesús.
1: Santa María, Madre de Dios, ruega por nosotros pecadores, ahora y en la hora de nuestra muerte. Amén.
0: Dios te salve María, llena eres de gracia, el Señor es contigo. Bendita tú eres entre todas las mujeres, y bendito es el fruto de tu vientre, Jesús.
1: Santa María, Madre de Dios, ruega por nosotros pecadores, ahora y en la hora de nuestra muerte. Amén.
0: Dios te salve María, llena eres de gracia, el Señor es contigo. Bendita tú eres entre todas las mujeres, y bendito es el fruto de tu vientre, Jesús.
1: Santa María, Madre de Dios, ruega por nosotros pecadores, ahora y en la hora de nuestra muerte. Amén.
0: Dios te salve María, llena eres de gracia, el Señor es contigo. Bendita tú eres entre todas las mujeres, y bendito es el fruto de tu vientre, Jesús.
1: Santa María, Madre de Dios, ruega por nosotros pecadores, ahora y en la hora de nuestra muerte. Amén.
0: Dios te salve María, llena eres de gracia, el Señor es contigo. Bendita tú eres entre todas las mujeres, y bendito es el fruto de tu vientre, Jesús.
1: Santa María, Madre de Dios, ruega por nosotros pecadores, ahora y en la hora de nuestra muerte. Amén.
0: Dios te salve María, llena eres de gracia, el Señor es contigo. Bendita tú eres entre todas las mujeres, y bendito es el fruto de tu vientre, Jesús.
1: Santa María, Madre de Dios, ruega por nosotros pecadores, ahora y en la hora de nuestra muerte. Amén.
0: Gloria al Padre, y al Hijo, y al Espíritu Santo.
1: Como era en el principio, ahora y siempre, por los siglos de los siglos. Amén.
0: Oh Jesús mío, perdona nuestros pecados, líbranos del fuego del infierno. Lleva al cielo a todas las almas, especialmente a las más necesitadas de tu misericordia. María, Reina de la Paz,
1: ruega

0: En el tercer misterio contemplamos el nacimiento del Hijo de Dios en el portal de Belén. El ángel dijo a los pastores: no teman, les traigo una buena noticia, una alegría para todo el pueblo. Hoy en la ciudad de David les ha nacido un Salvador, el Mesías, el Señor. Y aquí tienen la señal: encontrarán un niño envuelto en pañales y acostado en un pesebre. Concédenos, Señor, adorar al Hijo de Dios en el silencio de nuestra alma y en el fondo de nuestro corazón, como hicieron María, José y los pastores, y que esa adoración nos permita abrazar la pobreza que nos abre las puertas del cielo. Padre nuestro que estás en el cielo, santificado sea tu nombre, venga a nosotros tu reino, hágase tu voluntad en la tierra como en el cielo.
1: Danos hoy nuestro pan de cada día, perdona nuestras ofensas, como también nosotros perdonamos a los que nos ofenden. No nos dejes caer en la tentación, y líbranos del mal. Amén.
0: Dios te salve María, llena eres de gracia, el Señor es contigo. Bendita tú eres entre todas las mujeres, y bendito es el fruto de tu vientre, Jesús.
2: Santa María, Madre de Dios, ruega por nosotros pecadores, ahora y en la hora de nuestra muerte. Amén.
0: Dios te salve María, llena eres de gracia, el Señor es contigo. Bendita tú eres entre todas las mujeres, y bendito es el fruto de tu vientre, Jesús.
2: Santa María, Madre de Dios, ruega por nosotros pecadores, ahora y en la hora de nuestra muerte. Amén.
0: Dios te salve María, llena eres de gracia, el Señor es contigo. Bendita tú eres entre todas las mujeres, y bendito es el fruto de tu vientre, Jesús.
2: Santa María, Madre de Dios, ruega por nosotros pecadores, ahora y en la hora de nuestra muerte. Amén.
0: Dios te salve María, llena eres de gracia, el Señor es contigo. Bendita tú eres entre todas las mujeres, y bendito es el fruto de tu vientre, Jesús.
2: Santa María, Madre de Dios, ruega por nosotros pecadores, ahora y en la hora de nuestra muerte. Amén.
0: Dios te salve María, llena eres de gracia, el Señor es contigo. Bendita tú eres entre todas las mujeres, y bendito es el fruto de tu vientre, Jesús.
2: Santa María, Madre de Dios, ruega por nosotros pecadores, ahora y en la hora de nuestra muerte. Amén.
0: Dios te salve María, llena eres de gracia, el Señor es contigo. Bendita tú eres entre todas las mujeres, y bendito es el fruto de tu vientre, Jesús.
2: Santa María, Madre de Dios, ruega por nosotros pecadores, ahora y en la hora de nuestra muerte. Amén.
0: Dios te salve María, llena eres de gracia, el Señor es contigo. Bendita tú eres entre todas las mujeres, y bendito es el fruto de tu vientre, Jesús.
2: Santa María, Madre de Dios, ruega por nosotros pecadores, ahora y en la hora de nuestra muerte. Amén.
0: Dios te salve María, llena eres de gracia, el Señor es contigo. Bendita tú eres entre todas las mujeres, y bendito es el fruto de tu vientre, Jesús.
2: Santa María, Madre de Dios, ruega por nosotros pecadores, ahora y en la hora de nuestra muerte. Amén.
0: Dios te salve María, llena eres de gracia, el Señor es contigo. Bendita tú eres entre todas las mujeres, y bendito es el fruto de tu vientre, Jesús.
2: Santa María, Madre de Dios, ruega por nosotros pecadores, ahora y en la hora de nuestra muerte. Amén.
0: Dios te salve María, llena eres de gracia, el Señor es contigo. Bendita tú eres entre todas las mujeres, y bendito es el fruto de tu vientre, Jesús.
2: Santa María, Madre de Dios, ruega por nosotros pecadores, ahora y en la hora de nuestra muerte. Amén.
0: Gloria al Padre, y al Hijo, y al Espíritu Santo.
2: Como era en el principio, ahora y siempre, por los siglos de los siglos. Amén.
0: Oh Jesús mío, perdona nuestros pecados, líbranos del fuego del infierno. Lleva al cielo a todas las almas, especialmente a las más necesitadas de tu misericordia. María, Reina de la Paz,
2: ruega por nosotros.

0: En el cuarto misterio, contemplamos la presentación de Jesús en el templo. Su padre y su madre estaban admirados de lo que se decía de él. Simeón les bendijo y dijo a María, su madre: Este está puesto para caída y elevación de muchos en Israel y para ser señal de contradicción. Y a ti misma una espada te atravesará el alma. Haz, Señor, que la fidelidad de Jesús a su misión nos ayude a discernir siempre tu llamada y aceptar fielmente la misión que nos encomiendas. Padre nuestro, que estás en el cielo, santificado sea tu nombre. Venga a nosotros tu reino. Hágase tu voluntad en la tierra como en el cielo.
1: Danos hoy nuestro pan de cada día. Perdona nuestras ofensas, como también nosotros perdonamos a los que nos ofenden. No nos dejes caer en la tentación y líbranos del mal. Amén.
0: Dios te salve María, llena eres de gracia, el Señor es contigo. Bendita tú eres entre todas las mujeres y bendito es el fruto de tu vientre Jesús.
1: Santa María, Madre de Dios, ruega por nosotros pecadores, ahora y en la hora de nuestra muerte. Amén.
0: Dios te salve María, llena eres de gracia, el Señor es contigo. Bendita tú eres entre todas las mujeres, y bendito es el fruto de tu vientre Jesús.
1: Santa María, Madre de Dios, ruega por nosotros pecadores, ahora y en la hora de nuestra muerte. Amén.
0: Dios te salve María, llena eres de gracia, el Señor es contigo. Bendita tú eres entre todas las mujeres, y bendito es el fruto de tu vientre Jesús.
1: Santa María, Madre de Dios, ruega por nosotros pecadores, ahora y en la hora de nuestra muerte. Amén.
0: Dios te salve María, llena eres de gracia, el Señor es contigo. Bendita tú eres entre todas las mujeres, y bendito es el fruto de tu vientre Jesús.
1: Santa María, Madre de Dios, ruega por nosotros pecadores, ahora y en la hora de nuestra muerte. Amén.
0: Dios te salve María, llena eres de gracia, el Señor es contigo. Bendita tú eres entre todas las mujeres, y bendito es el fruto de tu vientre Jesús.
1: Santa María, Madre de Dios, ruega por nosotros pecadores, ahora y en la hora de nuestra muerte. Amén.
0: Dios te salve María, llena eres de gracia, el Señor es contigo. Bendita tú eres entre todas las mujeres, y bendito es el fruto de tu vientre Jesús.
1: Santa María, Madre de Dios, ruega por nosotros pecadores, ahora y en la hora de nuestra muerte. Amén.
0: Dios te salve María, llena eres de gracia, el Señor es contigo. Bendita tú eres entre todas las mujeres, y bendito es el fruto de tu vientre Jesús.
1: Santa María, Madre de Dios, ruega por nosotros pecadores, ahora y en la hora de nuestra muerte. Amén.
0: Dios te salve María, llena eres de gracia, el Señor es contigo. Bendita tú eres entre todas las mujeres, y bendito es el fruto de tu vientre Jesús.
1: Santa María, Madre de Dios, ruega por nosotros pecadores, ahora y en la hora de nuestra muerte. Amén.
0: Dios te salve María, llena eres de gracia, el Señor es contigo. Bendita tú eres entre todas las mujeres.

0: Jesús.
1: Santa María, Madre de Dios, ruega por nosotros pecadores, ahora y en la hora de nuestra muerte. Amén.
0: Dios te salve María, llena eres de gracia, el Señor es contigo. Bendita tú eres entre todas las mujeres, y bendito es el fruto de tu vientre Jesús.
1: Santa María, Madre de Dios, ruega por nosotros pecadores, ahora y en la hora de nuestra muerte. Amén.
0: Gloria al Padre, y al Hijo, y al Espíritu Santo.
1: Como era en el principio, ahora y siempre, por los siglos de los siglos. Amén.
0: Oh Jesús mío, perdona nuestros pecados, líbranos del fuego del infierno, lleva al cielo a todas las almas, especialmente a las más necesitadas de tu misericordia. María, Reina de la Paz,
1: ruega

0: En el quinto misterio contemplamos al niño Jesús perdido y hallado en el templo. Los padres de Jesús iban todos los años a Jerusalén a la fiesta de la Pascua. Cuando cumplió los 12 años, subieron como de costumbre a la fiesta. Al volverse ellos, pasados los días, el niño Jesús se quedó en Jerusalén, sin saberlo sus padres. Creyendo que estaría en la caravana, hicieron un día de camino y le buscaban entre los parientes y conocidos. Pero, al no encontrarle, se volvieron a Jerusalén en su busca. A los 3 días lo encontraron en el templo, sentado en medio de los maestros. Ayúdanos, Señor, a descubrir lo lejos que nos encontramos muchas veces de ti, y cómo, en medio de las dificultades de la vida, la única salvación consiste en encontrarte y no alejarnos nunca de tu presencia. Padre nuestro, que estás en el cielo, santificado sea tu nombre. Venga a nosotros tu reino. Hágase tu voluntad en la tierra como en el cielo.
1: Danos hoy nuestro pan de cada día. Perdona nuestras ofensas, como también nosotros perdonamos a los que nos ofenden. No nos dejes caer en la tentación, y líbranos del mal. Amén.
0: Dios te salve, María, llena eres de gracia, el Señor está contigo. Bendita tú eres entre todas las mujeres, y bendito es el fruto de tu vientre, Jesús.
2: Santa María, Madre de Dios, ruega por nosotros pecadores, ahora y en la hora de nuestra muerte. Amén.
0: Dios te salve, María, llena eres de gracia, el Señor está contigo. Bendita tú eres entre todas las mujeres, y bendito es el fruto de tu vientre, Jesús.
2: Santa María, Madre de Dios, ruega por nosotros pecadores, ahora y en la hora de nuestra muerte. Amén.
0: Dios te salve, María, llena eres de gracia, el Señor está contigo. Bendita tú eres entre todas las mujeres, y bendito es el fruto de tu vientre, Jesús.
2: Santa María, Madre de Dios, ruega por nosotros pecadores, ahora y en la hora de nuestra muerte. Amén.
0: Dios te salve, María, llena eres de gracia, el Señor está contigo. Bendita tú eres entre todas las mujeres, y bendito es el fruto de tu vientre, Jesús.
2: Santa María, Madre de Dios, ruega por nosotros pecadores, ahora y en la hora de nuestra muerte. Amén.

0: Señor, ten piedad.
1: Señor, ten piedad.
0: Cristo, ten piedad.
1: Cristo, ten piedad.
0: Señor, ten piedad.
1: Señor, ten piedad.
0: Cristo, óyenos.
1: Cristo, óyenos.
0: Cristo, escúchanos.
1: Cristo, escúchanos.
0: Dios Padre Celestial,
1: ten piedad de nosotros.
0: Dios Hijo Redentor del mundo,
1: ten piedad de nosotros.
0: Dios Espíritu Santo,
1: ten piedad de nosotros.
0: Santísima Trinidad, un solo Dios,
1: ten piedad de nosotros.
0: Santa María,
1: ruega por nosotros.
0: Santa Madre de Dios,
1: ruega por nosotros.
0: Santa Virgen de las Vírgenes,
1: ruega por nosotros.
0: Madre de Cristo,
1: ruega por nosotros.
0: Madre de la Iglesia,
1: ruega por nosotros.
0: Madre de la Misericordia,
1: ruega por nosotros.
0: Madre de la Divina Gracia,
1: ruega por nosotros.
0: Madre de la Esperanza,
1: ruega por nosotros.
0: Madre Purísima,
1: ruega por nosotros.
0: Madre Castísima,
1: ruega por nosotros.
0: Madre Siempre Virgen,
1: ruega por nosotros.
0: Madre Inmaculada,
1: ruega por nosotros.
0: Madre Amable,
1: ruega por nosotros.
0: Madre Admirable,
1: ruega por nosotros.
0: Madre del Buen Consejo,
1: ruega por nosotros.
0: Madre del Creador,
1: ruega por nosotros.
0: Madre del Salvador,
1: ruega por nosotros.
0: Virgen Prudentísima,
1: ruega por nosotros.
0: Virgen digna de veneración,
1: ruega por nosotros.
0: Virgen digna de alabanza,
1: ruega por nosotros.
0: Virgen poderosa,
1: ruega por nosotros.
0: Virgen clemente,
1: ruega por nosotros.
0: Virgen fiel,
1: ruega por nosotros.
0: Espejo de justicia,
1: ruega por nosotros.
0: Trono de la sabiduría,
1: ruega por nosotros.
0: Causa de nuestra alegría,
1: ruega por nosotros.
0: Vaso espiritual,
1: ruega por nosotros.
0: Vaso digno de honor,
1: ruega por nosotros.
0: Vaso de insigne devoción,
1: ruega por nosotros.
0: Rosa mística,
1: ruega por nosotros.
0: Torre de David,
1: ruega por nosotros.
0: Torre de marfil,
1: ruega por nosotros.
0: Casa de oro,
1: ruega por nosotros.
0: Arca de la Alianza,
1: ruega por nosotros.
0: Puerta del cielo,
1: ruega por nosotros.
0: Estrella de la mañana,
1: ruega por nosotros.
0: Salud de los enfermos,
1: ruega por nosotros.
0: Refugio de los pecadores,
1: ruega por nosotros.
0: Consuelo de los migrantes,
1: ruega por nosotros.
0: Consoladora de los afligidos,
1: ruega por nosotros.
0: Auxilio de los cristianos,
1: ruega por nosotros.
0: Reina de los ángeles,
1: ruega por nosotros.
0: Reina de los patriarcas,
1: ruega por nosotros.
0: Reina de los profetas,
1: ruega por nosotros.
0: Reina de los apóstoles,
1: ruega por nosotros.
0: Reina de los mártires,
1: ruega por nosotros.
0: Reina de los confesores,
1: ruega por nosotros.
0: Reina de las vírgenes,
1: ruega por nosotros.
0: Reina de todos los santos,
1: ruega por nosotros.
0: Reina concebida sin pecado original,
1: ruega por nosotros.
0: Reina asunta a los cielos,
1: ruega por nosotros.
0: Reina del Santísimo Rosario,
1: ruega por nosotros.
0: Reina de la familia,
1: ruega por nosotros.
0: Reina de la paz,
1: ruega por nosotros.
0: Cordero de Dios, que quitas el pecado del mundo,
1: perdónanos, Señor.
0: Cordero de Dios, que quitas el pecado del mundo,
1: escúchanos, Señor.
0: Cordero de Dios, que quitas el pecado del mundo,
1: ten misericordia de nosotros.
0: Ruega por nosotros, Santa Madre de Dios,
1: para que seamos dignos de las promesas de Cristo.
0: Oremos. Te rogamos nos concedas, Señor Dios nuestro, gozar de continua salud del alma y cuerpo, y por la gloriosa intercesión de la bienaventurada siempre Virgen María, vernos libres de las tristezas de la vida presente y disfrutar de las alegrías eternas. Por Cristo nuestro Señor.
2: Amén.

Para alcanzar la gracia de la perseverancia en la fe, rezamos la salve. Dios te salve, Reina y Madre de Misericordia, vida, dulzura y esperanza nuestra. Dios te salve, a ti llamamos los desterrados hijos de Eva. A ti suspiramos gimiendo y llorando en este valle de lágrimas. Ea pues, Señora, abogada nuestra, vuelve a nosotros esos tus ojos misericordiosos, y después de este destierro, muéstranos a Jesús, fruto bendito de tu vientre. Oh clemente, oh piadosa, oh dulce Virgen María, ruega por nosotros, Santa Madre de Dios, para que seamos dignos de alcanzar las promesas de nuestro Señor Jesucristo.

0: Oramos por la salud e intenciones del Santo Padre. Padre nuestro, que estás en el cielo, santificado sea tu nombre. Venga a nosotros tu reino. Hágase tu voluntad en la tierra como en el cielo.
1: Danos hoy nuestro pan de cada día. Perdona nuestras ofensas, como también nosotros perdonamos a los que nos ofenden. No nos dejes caer en la tentación, y líbranos del mal. Amén.
0: Dios te salve María, llena eres de gracia, el Señor es contigo. Bendita tú eres entre todas las mujeres, y bendito es el fruto de tu vientre, Jesús.
1: Santa María, Madre de Dios, ruega por nosotros pecadores, ahora y en la hora de nuestra muerte. Amén.
0: Dios te salve María, llena eres de gracia, el Señor es contigo. Bendita tú eres entre todas las mujeres, y bendito es el fruto de tu vientre, Jesús.
1: Santa María, Madre de Dios, ruega por nosotros pecadores, ahora y en la hora de nuestra muerte. Amén.
0: Dios te salve María, llena eres de gracia, el Señor es contigo. Bendita tú eres entre todas las mujeres, y bendito es el fruto de tu vientre, Jesús.
1: Santa María, Madre de Dios, ruega por nosotros pecadores, ahora y en la hora de nuestra muerte. Amén.
2: En el nombre del Padre, y del Hijo, y del Espíritu Santo.
3: Amén.

Oración por la salud del Papa León. Señor Jesús, buen pastor, te damos gracias por el Papa León, a quien has confiado el cuidado amoroso de tu rebaño. Te rogamos que concedas tu guía y bendición al personal médico encargado de atenderlo. Concede también buena salud, una pronta recuperación y paz a nuestro Santo Padre, el Papa León. Amén.

Mensaje de la Virgen María en Medjugorje, del 25 de septiembre. Queridos hijos, que este tiempo sea un tiempo de oración por la paz. Los invito a renovar en sus familias el rezo del rosario por mis intenciones, para que pueda multiplicar sus oraciones e interceder por ustedes ante el Altísimo, a fin de que Él escuche sus oraciones y les conceda la paz. Estoy con ustedes, y como nunca antes, rezo por ustedes y con ustedes, hijos míos. Gracias por haber respondido a mi llamado. Acojamos con amor y sencillez este mensaje que nos llama a la conversión, confiados de que nos

0: Oración de la noche. Completas de lunes del tiempo ordinario. Dios mío, ven en mi auxilio.
1: Señor, date prisa en socorrerme.
0: Gloria al Padre, y al Hijo, y al Espíritu Santo.
1: Como era en el principio, ahora y siempre, por los siglos de los siglos. Amén. Aleluya.
0: Examen de conciencia. Hermanos, habiendo llegado al final de esta jornada que Dios nos ha concedido, reconozcamos sinceramente nuestros pecados.
1: Yo confieso ante Dios Todopoderoso y ante vosotros, hermanos, que he pecado mucho de pensamiento, palabra, obra y omisión, por mi culpa, por mi gran culpa.
0: Por eso ruego a Santa María, siempre Virgen, a los ángeles, a los santos y a vosotros, hermanos, que intercedáis por mí ante Dios nuestro Señor.
1: El Señor Todopoderoso tenga misericordia de nosotros, perdone nuestros pecados y nos lleve a la vida eterna.
0: Amén. Himno. Se inclina ya mi frente. Se inclina ya mi frente, sellado está el trabajo. Señor, tu pecho sea la gracia del descanso.
1: Mis ojos se retiran, la voz deja su canto, pero el amor enciende su lámpara velando.
0: Lucero que te fuiste con gran amor amado, en tu gloria dormimos y en sueños te adoramos. Amén. Salmodia. Salmo 85. Oración de un pobre ante las dificultades.
1: Tú, Señor, eres clemente y rico en misericordia.
0: Inclina tu oído, Señor. Escúchame, que soy un pobre desamparado. Protege mi vida, que soy un fiel tuyo. Salva a tu siervo, que confíe en ti.
1: Tú eres mi Dios. Piedad de mí, Señor, que a ti te estoy llamando todo el día. Alegra el alma de tu siervo, pues levanto mi alma hacia ti.
0: Porque tú, Señor, eres bueno y clemente, rico en misericordia con los que te invocan. Señor, escucha mi oración, atiende a la voz de mi súplica.
1: En el día del peligro te llamo, y tú me escuchas. No tienes igual entre los dioses, Señor, ni hay obras como las tuyas.
0: Todos los pueblos vendrán a postrarse en tu presencia, Señor. Bendecirán tu nombre. Grande eres tú y haces maravillas. Tú eres el único Dios.
1: Enséñame, Señor, tu camino, para que siga tu verdad. Mantén mi corazón entero en el temor de tu nombre.
0: Te alabaré de todo corazón. Dios mío, daré gloria a tu nombre por siempre, por tu grande piedad para conmigo, porque me salvaste del abismo profundo.
1: Dios mío, unos soberbios se levantan contra mí, una banda de insolentes atenta contra mi vida, sin tenerte en cuenta a ti.
0: Pero tú, Señor, Dios clemente y misericordioso, lento a la cólera, rico en piedad y leal, mírame. Ten compasión de mí.
1: Da fuerza a tu siervo, salva al hijo de tu esclava. Dame una señal propicia, que la vean mis adversarios y se avergüencen. Porque tú, Señor, me ayudas y consuelas.
0: Gloria al Padre, y al Hijo, y al Espíritu Santo, como era en el principio, ahora y siempre, por los siglos de los siglos. Amén.
1: Tú, Señor, eres clemente y rico en misericordia.
0: Lectura breve. Dios nos ha puesto para obtener la salvación por nuestro Señor Jesucristo, que murió por nosotros, para que, velando o durmiendo, vivamos junto a Él. Responsorio breve. En tus manos, Señor, encomiendo mi espíritu.
1: En tus manos, Señor, encomiendo mi espíritu.
0: Tú, el Dios leal, nos librarás.
1: Te encomiendo mi espíritu.
0: Gloria al Padre, y al Hijo, y al Espíritu Santo.
1: En tus manos, Señor, encomiendo mi espíritu.
0: Cántico evangélico. Cántico de Simeón.
1: Sálvanos, Señor, despiertos, protégenos mientras dormimos, para que velemos con Cristo y descansemos en paz.
0: Ahora, Señor, según tu promesa, puedes dejar a tu siervo irse en paz.
1: Porque mis ojos han visto a tu Salvador, a quien has presentado ante todos los pueblos, luz para alumbrar a las naciones y gloria de tu pueblo Israel.
0: Gloria al Padre, y al Hijo, y al Espíritu Santo, como era en el principio, ahora y siempre, por los siglos de los siglos. Amén.
1: Sálvanos, Señor, despiertos, protégenos mientras dormimos, para que velemos con Cristo y descansemos en paz.
0: Oremos. Concede, Señor, a nuestros cuerpos fatigados el descanso necesario, y haz que la simiente del reino que con nuestro trabajo hemos sembrado hoy crezca y germine para la cosecha de la vida eterna, por Cristo nuestro Señor.
1: Amén. El Señor Todopoderoso nos conceda una noche tranquila y una santa muerte.
0: Amén. Antífona final de la Santísima Virgen. Salve Reina de los cielos y Señora de los ángeles. Salve raíz, salve puerta que dio paso a nuestra luz.
1: Alégrate, Virgen gloriosa, entre todas la más bella. Salve, agraciada doncella, ruega a Cristo por nosotros.

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11 de la noche con 3 minutos, queridos hermanos de Radio María. A esta hora nos preparamos para continuar con nuestra programación. Presentaremos para ustedes, pues, Vivir la Ley en Dios junto a la doctora Emilia Tabra. Esto en instantes.

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0: Hola. Noches, queridos amigos y amigas de Radio María, hoy nuevamente con ustedes para hablar sobre este tema importante que es en relación al derecho alimentario, pero el derecho alimentario entre los cónyuges, entre los excónyuges, pero también el derecho alimentario en relación a una relación convivencial. Si existe derecho de alimentos dentro de la vigencia de una relación convivencial. Porque siempre cuando hablamos de los alimentos, hablamos de los alimentos entre padres e hijos, ¿no? O en todo caso también entre padres e hijos de manera recíproca, ¿no? O también pueden ser el nieto con el abuelo, ¿no? Pero el día de hoy vamos a hablar sobre este derecho alimentario en relación a una pareja de cónyuges, qué casos se pueden dar, qué situaciones se pueden dar. Por lo tanto, debemos entrar a tallar hablando sin más con respecto a este derecho que, ojo, es un derecho fundamental, ¿no? En el matrimonio, cuando vamos a hablar de alimentos, recuerdan que en uno de los programas anteriores hablamos que dentro del matrimonio existen deberes y derechos personales que se deben los cónyuges, pero esos deberes personales que son recíprocos, ¿no? Entonces, cuando son estos derechos recíprocos que se deben entre los cónyuges, es decir, se celebra el acto matrimonial y simple y llanamente están al minuto de haber firmado el acto matrimonial, surgen estos deberes y derechos recíprocos entre los cónyuges. Entonces, cuando hablamos de estos derechos y deberes recíprocos, estamos hablando primero, uno de las partes importantes, el deber de fidelidad, ¿no? El deber de cohabitación, pero el punto que el día de hoy vamos a hablar es ese famoso deber de asistencia. Ese famoso deber de asistencia que se deben recíprocamente. Y esa asistencia del día de hoy que vamos a hablar tiene que ver simple y llanamente con relación al alimentos, ¿no? Porque la asistencia abarca la asistencia propiamente dicha, que es el cuidado, que es la atención que se tiene, en este caso, con los cónyuges, y los alimentos, que es todo lo que puede hacer que se puedan sustentar, ¿no es cierto? Entonces, el tema central es este deber alimentario entre los esposos, ¿no? Que se fundamenta en esta asistencia recíproca y en la existencia, por supuesto, del vínculo matrimonial. Recordando que cuando hablamos del vínculo matrimonial, estamos hablando del matrimonio civil. Sin embargo, ¿qué pasa cuando hay una separación, ¿no? O hay un divorcio? Entonces, el vínculo está vigente y hay una separación, el vínculo todavía está vigente, solamente que están autorizados a vivir separados. Y aquí es una parte importante. Si hay un conflicto dentro de la relación de pareja, hay un conflicto, y al haber ese conflicto, ya no quieren estar juntos, ya no viven juntos, ya no cohabitan. De repente él se fue, se va a otro sitio. Entonces, aquí estamos hablando que es esta separación, que es de hecho, no hay ninguna autorización judicial, es uno de los casos. El otro es que hayan solicitado un proceso de separación de cuerpos por cualquiera de las causales. Entonces, hay una sentencia que los autoriza a vivir separados. Entonces, habiendo una separación de hecho sin sentencia y otra teniendo una resolución, en cualquiera de esos dos todavía existe el vínculo, todavía existe la obligación alimentaria entre los cónyuges. Y alguien me dirá, oye, pero ya no cohabitamos, ya no vivimos juntos. Sí, pero el deber se mantiene, se subsiste. Solamente los han autorizado a no vivir juntos. Entonces, puede ser que no cohabiten hace más de 10, 20 años, pero todavía está vigente el vínculo matrimonial, por ende la obligación de derecho alimentario persiste, ¿no? Y ojo, ¿por qué persiste? porque y alguien me dirá, pero doctora, resulta que yo trabajo, yo gano muy bien, mi esposo me abandonó, se fue con otra mujer, está viviendo con ella más de 15 años, tiene hijos con ella, ¿y por qué me va a pedir alimentos a mí si ya no vivimos juntos? Ya, él tiene otra relación, pero el vínculo matrimonial subsiste y la obligación subsiste, ¿no? Y eso tiene que ver, ¿por qué? Porque nosotros, como seres humanos, llevamos una vida no ordenada, no nos gusta ordenarnos, nos cuesta ordenarnos. Y al costarnos ordenar, por supuesto, lo que menos queremos es regularizar nuestra situación. Y al no regularizar nuestra situación, tenemos esta situación que yo les comento. Esta señora fue abandonada por su esposo, este hombre tiene una relación con otra señora con más de 10 años, ella trabaja, gana muy bien, mantiene sola, ¿y qué pasa con el esposo? Resulta que perdió el trabajo, está enfermo, está en una situación delicada, los hijos que tiene son muy pequeñitos, entonces él le pide alimentos, y alguien me va a decir, ¿no? Pero ¿cómo puede ser posible? Eso es un sinvergüenza que le pide alimentos. Pero esta obligación alimentaria está. Oiga, pero la ha abandonado, y aparte que está conviviendo con otra persona, entonces por lo tanto que ella lo mantenga. Y aquí viene la gran situación de nuestro orden en nuestra vida. Todavía están casados. Todavía están, el vínculo matrimonial está vigente. Está vigente el vínculo matrimonial con los deberes de fidelidad y asistencia. La cohabitación ya no hay porque no viven juntos. Pero esos otros dos deberes están vigentes. Por ende, él le puede pedir alimentos a su esposa, ¿no? Entonces, y ella puede decir, señor juez, resulta que él me abandonó, él está viviendo con otra mujer, que lo mantenga ella. Entonces, y obviamente la juez va a mirar y va a decir, el vínculo está vigente, el deber de asistencia está vigente. Ella está en una posición económica mucho mejor, y él va a tener que sustentar que ya no trabaja, que está enfermo y que tiene muchísimas obligaciones, pero que no tiene para comer. Y acá viene. Como está vigente, por supuesto que el juez no le va a dar el 50%, pero por lo menos le da el 10% lo que le pueda permitir la subsistencia. Entonces, miren cuán importante es. No lo apreciamos en la relación, ¿no? Yo me voy, yo no quiero, ya este matrimonio me asfixia, es imposible. Pero resulta que no, ya no tiene solución aparentemente el matrimonio. Aparentemente digo, porque si ya están más de 15 años separados, ¿por qué no regularizan su situación? O sea, de repente ella no lo quiere hacer porque está dolida, o qué sé yo, pero ¿por qué no regulariza su situación aquel caballero que ya se fue? ¿Por qué? Porque puede obtener el divorcio por la causal de separación de hecho, ¿no? Entonces, aquí, ¿cuál es la razón? ¿Cuál es la causa por la cual no solicita? Ok, ese es un tema de análisis con mis colegas psicólogos, y con mis colegas que acompañan, porque ellos acompañamos, es importante, pero jurídicamente está vigente. Entonces, por eso es importante, ¿no? Es necesario determinar esto. Entonces, el derecho alimentario viene a ser esta facultad de solicitar lo necesario para atender las necesidades personales dentro de los supuestos reconocidos por ley. Entonces, cuando hablamos de este derecho, pero estamos hablando en la relación de una sociedad conyugal, de un matrimonio, ¿cuáles serán esas necesidades personales? Por supuesto, su alimentación, su vestimenta, la salud, la casa, ¿no? Y ahí tenemos la necesidad que va a poder tener esa persona, ¿no? Entonces, en cuanto a este derecho alimentario. Pero, ¿y cuál es la obligación alimentaria, no? Y la obligación alimentaria es este deber jurídico de una persona de proporcionar alimentos a otra cuando cumplan con los requisitos establecidos. ¿Y cuáles son los requisitos o cuáles son los famosos presupuestos para que se pueda mirar si hay una obligación alimentaria. Primero tiene que haber un estado de necesidad. ¿Un estado de necesidad de quién? En este caso, si estamos hablando de una sociedad conyugal, de un cónyuge, del cónyuge que se encuentra en estado de necesidad. ¿Y cómo pruebo yo que estoy en estado de necesidad? Ok, no trabajo, me han despedido, de repente he sufrido un accidente que me ha incapacitado por un tiempo para poder trabajar y no tengo con qué mantenerme, no tengo para alimentarme, no tengo un sitio donde vivir, ¿no? Entonces, allí estamos hablando. Ese es el primer presupuesto, el estado de necesidad. Entonces, pero es de un cónyuge. Y cuando hablamos de la capacidad económica, estamos hablando de la capacidad económica del otro cónyuge, ¿no? Entonces, de mi esposo o de mi esposa. Entonces, su capacidad económica está en sus ingresos, ¿no? Entonces, ¿qué pasa si resulta que la que está pidiendo alimentos porque está en estado de necesidad, resulta que gana 2.000 soles y no le alcanza, ¿no? Entonces le pide alimentos a su esposo que resulta que gana 1.500. Definitivamente no hay proporción porque la capacidad económica del esposo no es la adecuada como para poder pasarle los alimentos a ella, sabiendo que tiene también otras obligaciones. Y teniendo en cuenta, importante también, es que ella gane más. Entonces, hay que probar esa capacidad económica, ¿no? Hay que probar esa capacidad económica. Nos vamos a nuestra primera pausa aquí en Radio María, una voz católica en tu casa, y retomamos con el tema de los alimentos entre los cónyuges, entre los excónyuges, y qué pasa con los convivientes.
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Muy bien, entonces estábamos viendo este punto importante. Entonces, ya tenemos aquí la razón de determinar importante con respecto a ese derecho alimentario, ¿no es cierto? Entonces, ¿qué pasa? Tenemos este derecho alimentario, la obligación alimentaria. Entonces, cuando hablamos del derecho, estamos hablando de la necesidad, ¿no? Y de la obligación alimentaria es el deber de cumplir con los alimentos. Pero importante que en el matrimonio esta asistencia es recíproca. Y quería volver al ejemplo que les había puesto, en el que este varón se había separado de hecho de su esposa por más de 10 años y había iniciado una relación convivencial con la cual tenía hijos, ¿no? Entonces, ¿y por qué ella sí está obligada, como también él si estuviera en esa capacidad económica, de esa obligación alimentaria recíproca? ¿Y por qué no se la pasa a la persona con la que está conviviendo? Porque esta relación de convivencia no es una convivencia que tenga efectos jurídicos, ¿no? ¿Por qué? Porque él está casado. Y sobre todo, ¿no? Si no hay obligación alimentaria entre los convivientes cuya relación podría tener efectos jurídicos, que vamos a ver en un momento, ¿no? Entonces, ahí sí, pero ¿qué pasa cuando la esposa va a decir: señor juez, él ya convive con esta señora por más de 10 años, ella tiene la obligación de solventarlo? Y no es así, porque no hay deber de asistencia recíproca entre los convivientes. Miren, ¿ah? Mientras están conviviendo no hay una obligación, ella no lo puede demandar al conviviente para que le pase los alimentos. Mucho más si es una relación que no tiene efectos jurídicos porque él está casado, ¿no? Entonces, tenemos que entender eso, ¿no? Entonces, esta reciprocidad que nos habla la norma en el caso de los cónyuges es que tanto como el esposo y la esposa pueden ser acreedores o deudores de los alimentos según las circunstancias, ¿no? Entonces, y vamos a ver un ejemplo cuando veamos también el caso de los ex esposos, pero están. Casados, bien juntos, tienen sus hijos, pero resulta que uno de ellos no aporta nada al hogar. O sea, gana su sueldo, pero resulta que es el otro el que soporta todo, ¿no? Es el que paga todas las cosas de la casa: el departamento, la vivienda, la salud, la alimentación diaria, en el colegio, o sea, soporta todo, ¿no? Entonces, pero y aquí viene lo importante. En este caso vamos a poner que es ella la que le está solicitando a su esposo los alimentos porque no está cumpliendo con esta obligación, ¿no? Porque recuerden que este es un deber, derecho recíproco entre ambos, ¿no? Entonces, y aquí viene importante. ¿Cuál es la pensión? ¿Cuál es el monto de la pensión? Entonces, dentro de estos presupuestos teníamos primero que es el estado de necesidad de quien va a pedir los alimentos. El otro es la capacidad económica, porque por más estado de necesidad que yo tenga, si la otra persona no tiene la capacidad económica para solventarlo, de nada vale. Pero no solamente es eso, sino que hay un nexo que los une. Ese nexo que los une es, por supuesto, el matrimonio civil. Entonces, cuando hablamos de la pensión, ¿cuál es el quantum, no? ¿Hasta cuándo yo puedo pedir, no, que me cubra como alimentos? Y aquí viene. La norma te dice, ahí tenemos una norma. El Código Civil nos dice que es hasta el 50%, ¿no? Pero el código procesal yo puedo embargar hasta el 60%, ¿no? ¿Pero por qué? Porque resulta que como el otro 50%, esta persona tiene que mantenerse, tiene que vivir, ¿no? Entonces, acá viene. Si una persona está ganando el sueldo mínimo, 1.200, ¿hasta cuánto le puede pedir? El 50%, estamos hablando de 600. ¿Ves? Pero cuando estamos hablando de que la esposa le va a solicitar a su esposo los alimentos, también hay hijos. Entonces ustedes se dan cuenta
que esos 600 lo pide la esposa, pero la esposa

tiene 3 y ellas son 4. Y dice, ella va a pedir el 50%, y el 50% son 600. Esos 600 va a permitir los alimentos entre los 4. Ustedes ya se imaginan cuánto más o menos le va a corresponder a cada uno, y supone que eso es mensual. Entonces, cuando nosotros vemos este tema, y cuando estamos hablando ahorita de esta relación de matrimonio, estamos hablando que es ese compromiso con la dignidad del otro, ¿no? Así como yo me tengo que cuidar, yo tengo que alimentarme, y tengo que separar las cosas para poder vivir, pero si yo ya estoy casada, se supone que yo tengo que compartir con mi cónyuge todas las obligaciones, ¿no? Tenemos que sentarnos, hacer un presupuesto, cuáles son los gastos, cuáles son los ingresos, ¿no? Entonces, ¿y qué pasa cuando solamente se va en una de las personas y no alcanza? Se sobresale el límite. Entonces, es ahí la necesidad de poder establecer ese quantum. Entonces, nuestro código dice que es el 50%, ¿no? Pero ese 50%, no todos los jueces van a dar el 50%. Pueden darle el 40, pueden darle el 30, ¿no? Entonces, y todo depende del monto del ingreso de la persona, ¿no? Entonces, porque hay personas que trabajan fijo, se les va a descontar de planilla, pero hay otras personas que no, que tienen un trabajo independiente. Entonces, ¿cómo pruebas? Obviamente van a tener que hacer las informaciones, las preguntas a la SUNAT para ver cómo es el pago de los impuestos, ¿no? Entonces, a ver si tiene bienes, ¿no? Para ver cómo va con el estado financiero, para poder saber cómo está la situación de esta persona, para ver si puede cumplir con la obligación alimentaria, ¿no? Entonces, ahí es importante, ¿no? Entonces, ¿qué pasa, por ejemplo, les pongo un caso en el que María deja temporalmente de trabajar para cuidar a sus hijos, ¿no? Y su esposo es el que tiene los ingresos. Si María carece de recursos suficientes, puede solicitar alimentos conforme a sus circunstancias, y acá viene. Ha dejado de trabajar, pero tiene 3 hijos. Entonces, esos 3 hijos, ¿cuál es su estado de necesidad? El gasto del colegio, la vestimenta, la alimentación, lo de ella también, ¿no? Su vestimenta, los alimentos y la situación médica. Entonces, todo eso se tiene que evidenciar para saber a cuánto asciende, en este caso, la obligación alimentaria, ¿no? Entonces, para que pueda solicitar los alimentos, ¿no? Entonces, situación distinta sería si ambos tuvieran ingresos suficientes y no existiera una necesidad de una pensión individual, ¿no? Entonces, ambos ganan muy bien, ambos aportan al hogar y cumplen y saldan todas las obligaciones y las necesidades. Ahí no habría ningún problema, ¿cierto? Entonces, importante esto, ¿no? Nuestro Código Civil nos habla de la obligación recíproca de alimentos entre los cónyuges, ¿no? Y se fundamenta en el deber alimentario del matrimonio, ¿no? El deber de asistencia recíproca explica también la base de la obligación de alimentos, ¿no? Hay un supuesto relacionado con el apartamiento injustificado del hogar y sus efectos alimentarios, ¿no? O sea, abandono injustificado del hogar conyugal. Pero también abandono injustificado también se plantea la figura de la separación de hecho, pero en ambos recordemos que la obligación alimentaria persiste. Ojo, persiste. Y eso es algo que este tema nos llama un poco a aquellas personas que han tomado la decisión de casarse, aquellos que ya están casados, por supuesto, sentarse y establecer cuáles son sus obligaciones, ¿no? ¿Cómo cumplen esas obligaciones? Y esas obligaciones van a depender que tú, como varón o como mujer, primero como varón y como mujer, después como padre, como madre, como esposo, como esposa, cumplas con tus obligaciones porque va a depender del cuidado del otro. Recuerden que la omisión alimentaria es un delito. ¿Y por qué es un delito? Porque está corriendo peligro la salud, la integridad y la vida de la otra persona. Lo que pasa es que no somos conscientes de ello, ¿no? Entonces, si nos ponemos a mirar

yo acá les cuento un caso, y cada uno de ustedes, por supuesto, que se va a horrorizar, ¿no? Imaginémonos que es este caballero que ha tenido en el transcurso de su vida muchas relaciones, y en cada una de las relaciones ha tenido hijos. Entonces, resulta que tiene 10 hijos, ¿ok? Y todos todavía menores de edad, ¿ok? Pero resulta que su sueldo es 2.500. Oiga, su sueldo es 3.000. Entonces, ¿ustedes se imaginan que, por supuesto, que si él voluntariamente va a querer pasarle alimentos a cada uno de sus hijos, ¿no? ¿Qué va a pasar? O sea, ¿cuánto es el cuánto, no? Si se supone está ganando 3.000 soles, entonces el 50% es 1.500. Pero, ¿cuánto le debería pasar a cada uno de sus hijos mensualmente? 150. 150 soles a cada uno de sus hijos, para que esos hijos se alimenten, esos hijos se vistan, esos hijos vayan al colegio y establezcan la movilidad con 150. ¿Ustedes se imaginan? O sea, y le he puesto, porque es cierto, hay varones que no se han cuidado y han tenido 10 hijos. Entonces, no tiene 10 hijos, tiene 5, ya la mitad. Pero en este caso, nuevamente, o sea, ¿cuánto cuesta la pensión de un colegio? O sea, tenemos que irnos a un colegio nacional. Pero ¿qué pasa? La movilidad, la alimentación, la vestimenta. O sea, esto es porque es una obligación alimentaria de los menores. Pero en este caso, estamos hablando de la relación de una pareja de esposos, que también hay esta reciprocidad, ¿no? Entonces se supone que cuando viven juntos van a compartir, ¿no? Entonces, oye, vamos a gastar, ¿cuánto nos toca gastar para los alimentos de la semana, para comprar el pan, desayuno, cena, ¿no? O llevarle la lonchera a los chicos. Todos esos gastos se tienen que hacer juntos. Pero ¿qué pasa si solamente él trabaja porque ella no trabaja? O viceversa, ella es la que trabaja y él no trabaja, porque en esos momentos está en para. Listo. Entonces la obligación alimentaria va exclusivamente con ella, ¿no? Entonces, ¿pero qué pasa si en este caso él está trabajando pero no aporta? Entonces ahí sí, diga, señor juez, él trabaja pero no aporta a esto, y yo a mí no me alcanza para poder subsistir. Ojo, en este derecho alimentario estamos hablando de derecho alimentario entre los cónyuges. O sea, es él o ella cónyuge que le pide al otro para ella de manera personal, ¿no? Entonces, ahí es importante mirar las cosas bien, ¿no? Entonces, ¿qué casos se pueden dar? Y aquí podríamos presentar 4 escenarios de derecho alimentario entre los cónyuges para que podamos entrar en ese, ¿no? Primero, los cónyuges, la primera situación, los cónyuges viven juntos, ¿ya? Los esposos viven juntos. ¿Qué sucede? El deber alimentario se integra en la obligación conjunta de sostener el hogar, ¿no? Si uno incumple sus deberes, puede solicitar la tutela judicial, ¿ok? Porque están viviendo juntos, ¿no? Entonces, por ejemplo, Pedro trabaja, pero se niega a contribuir con los gastos esenciales de la familia, pese a tener ingresos. Aquí viene la situación, ¿no? Su esposa puede solicitar que cumpla con su obligación. Están viviendo juntos, es un deber recíproco, amparado, entonces puede serlo, ¿no? Entonces, porque estamos hablando de esta obligación recíproca. Primera situación, ¿no? La segunda situación, los cónyuges viven separados de hecho, no viven juntos, ¿listo? Acá la separación física extingue los deberes derivados de la cohabitación, ¿no? Pero, sin embargo, si se mantiene la obligación alimentaria. Entonces, Ana y Luis están separados, pero continúan casados, ¿no?
Ana, sin ingresos suficientes, solicita alimentos a Luis. El juez va a evaluar su necesidad, la capacidad económica de Luis y los hechos del caso. Por supuesto, ¿cuáles son los hechos del caso? Tiene obligaciones alimentarias, tiene 3 hijitos pequeños con su nueva relación. Y también con su esposa ya no, porque sus hijos son mayores de edad, ya son profesionales, pero sin embargo tiene esa obligación. Entonces el juez va a mirar, ella tiene estado de necesidad, hay una obligación por ser cónyuge, ya no viven juntos, pero la obligación alimentaria persiste. Y el otro, ¿qué es? ¿Cuál es el otro caso que se pueda dar? Es que, si bien es cierto, no viven juntos, pero el juez va a decir, tiene 3 pequeños, han juntado la partida de nacimiento de sus hijitos, que tienen 2, 3 y 4 añitos, ¿no? Entonces, y todos los gastos que le generan y que cumple él como papá. Entonces, el juez, por supuesto, va a mirar estas circunstancias y le va a otorgar a la cónyuge los alimentos que corresponda de acuerdo a la capacidad económica del cónyuge, ¿no? Entonces, ahí tenemos esa segunda circunstancia. Una tercera, que se tramita la separación o el divorcio. Aquí, ya, primero, se tramita la separación legal, ¿ok? Entonces, en esa separación legal, que la vamos a ver luego de nuestra segunda pausa, aquí en Radio María, Una Voz Católica en tu casa. Nos vemos, volvemos.

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Entonces, cuando nosotros hablamos de, en el caso de que haya una separación, y importante tener en cuenta esto cuando estamos hablando de una separación, por supuesto que hay una sentencia que declara separados a los esposos, separados, no divorciados, separados. Por lo tanto, la autorización es que no puedan, ya no vivan juntos. Esa es la autorización con esa sentencia. Pero sí está pendiente, está vigente la fidelidad y la asistencia. Por lo tanto, en su demanda, ¿no? En su demanda de separación, ¿no? Rosa ahí puede solicitar alimentos para ella, como también alimentos para sus hijos, ¿no? Debe precisar las necesidades de cada beneficiario. Eso es en el caso del proceso de separación, ¿no? Ahí puede pedir, pido alimentos para mí, alimentos para mis hijos y estableciendo cuáles son los estados de necesidad y la capacidad económica del cónyuge, ¿no? Entonces, aquí es importante que está vigente eso, ¿no? Pero ¿qué pasa cuando el divorcio ya fue declarado? Es decir, ya hay una sentencia de disolución del vínculo matrimonial. Ambos han cambiado su documento de identidad y su estado es divorciado, ¿no? Entonces, al establecer ese estado de divorciado, ya cambia la cosa. Como regla general, cesa la obligación legal entre los excónyuges, ¿no? Sin embargo, hay excepciones legales que puedan producir los efectos después del divorcio, ¿no? Entonces, aquí importante, ¿no? ¿Cuáles son los alcances? En este caso, puede ser que el divorcio haya sido por la causal de adulterio, de abandono injustificado del hogar conyugal o conducta deshonrosa, donde el esposo es el culpable, ¿ok? Entonces, el culpable resulta que ha vendido los bienes que tenía, ya no trabaja, está en estado de necesidad total porque no tiene ni siquiera con qué comer. Prácticamente está viviendo en albergues, en la calle. Entonces, está en estado de necesidad. No tiene nada que esté a nombre de él. Entonces, en base a eso, sí le puede pedir a la ex, y alguien me dirá, pero ¿cómo le va a pedir si él fue el causante, fue el culpable de la disolución del vínculo? Sí, pero ahí, como hubo un matrimonio, allí todavía esa obligación que está en el aire, que puede de manera excepcional. Ojo, no puede decir, ah, si disculpa, estoy en estado de necesidad, yo gano el mínimo vital, pero resulta que yo, mis gastos son 7.000. No, no, no. O sea, significa que está en un verdadero estado de estado de necesidad, ¿no? Entonces, prácticamente en una indigencia. Entonces, ¿cuánto es lo que va a poder pedir? Lo estrictamente necesario para poder sobrevivir, para poder alimentar, no que le va a pedir 1.000 soles, ¿no? O sea, le va a pedir lo estrictamente necesario. Y aquí viene la situación. Ojo, puede ser que este señor esté conviviendo con alguien. Pero igual esa convivencia no hay una obligación alimentaria. Solamente se va a cortar si es el caso. Ojo, puede ser que la ex esposa ya se ha casado y ya siendo casada todavía y trabaja, todavía le pueden pedir alimentos. Sí. Entonces, miren, claro, es un poquito alguien que lo escuche y diga qué difícil, ¿no? Que tú todavía, que has pasado por un dolor terrible, de engaño y todo, todavía te veas obligada a pasarle los alimentos porque fueron pareja, porque fueron cónyuges, ¿no? Y en ese deber recíproco de asistencia, de cuidado, si no hay nadie que lo pueda ayudar, podrían preguntarle al ex o a la ex esposa, ¿no? Porque también puede ser que ella esté en estado de necesidad también, entonces ya no, pero la única forma por la que se pueda cortar es que él o ella se vuelvan a casar. Ojo, el que esté en estado de necesidad, ¿no? Entonces, ahí es importante mirar, ¿no? ¿Qué pasa, por ejemplo, cuando hay la renuncia a los alimentos, ¿no? Entonces, hay una separación de cuerpos y divorcio ulterior,
¿no? Entonces, y en la propuesta de convenio, la propuesta de convenio, hay una de las cláusulas donde dice que los cónyuges renuncian recíprocamente a la pensión de alimentos. Ojo, no al derecho del alimento, sino a la pensión. ¿Okay? ¿Eso qué significa? En esta propuesta de convenio se puso que renunciaba a la pensión de alimentos, no al derecho, porque puede ser que pase un par de años y su estado de necesidad es tal que él o ella pida alimentos. Entonces, ¿por qué? Porque el derecho no renuncia al derecho alimentario. A la pensión, eso es otra cosa, ¿no? Entonces, se puede. O sea, si bien es cierto, la renuncia es a la pensión, pero no hay una renuncia definitiva a un derecho alimentario. ¿Por qué? Porque el estado de necesidad puede cambiar. Y puedes llegar un momento en el que tú estés en un estado de necesidad que puedas estar obligado en brindarle alimentos al otro, ¿no? Ahí es importante, ¿no? No hay una renuncia expresa a los alimentos, ¿ok? No hay una renuncia expresa, ¿no? Ahí es importante, ¿no? Cese de alimentos fijados de oficio, ¿no? Una pensión continúa después de la separación y se le tiene que pedir el cese, ¿no? Y aquí es importante, el artículo recoge el criterio por el cual se pueda solicitar el cese de los alimentos. ¿Por qué? Porque se pidieron los alimentos por un determinado tiempo en el caso de repente de la propuesta de convenio, ¿no? ¿Y qué pasa si nunca le pidieron alimentos, ¿no? Entonces, ok, resulta que han estado viviendo juntos, han pasado y él ha incumplido durante todo ese tiempo la obligación alimentaria. Puede ser que nunca lo haya pedido por más de 10 años, pero el año 15 puede solicitarlo, porque todavía está vigente el vínculo matrimonial y el estado, la obligación alimentaria está vigente, ¿no? Entonces, ahí es importante determinar eso, ¿no? Los cónyuges tienen que tener en cuenta que la obligación de alimentos, que le llamamos la asistencia entre los cónyuges, es recíproca. No es que el esposo deba mantener a la esposa o viceversa. Es recíproco. Significa que ambos tienen que compartir. Y aquí viene la gran situación. ¿Cómo acuerdan llevar esta relación de matrimonio los cónyuges? ¿Cómo acuerdan? ¿Cómo han acordado? Y lo importante es, ¿han acordado verdaderamente o no? ¿No? Entonces, de repente no se han obligado. No les ha tomado la debida importancia porque no lo consideran importante. Entonces, ahí es importante determinar esto, ¿no? Y aquí viene una gran pregunta. ¿Puede el juez fijar alimentos sin que el cónyuge lo solicita? Esta es una situación importante, ¿no? De poder fijar de oficio a favor de la cónyuge por el solo hecho de que no hubiera renunciado expresamente a ella, ¿no? La igualdad entre los cónyuges dice que ambos cónyuges se deben de ver y derecho de la condición de esposo de poder solicitar los alimentos, ¿no? Entonces, y aquí es importante, ¿no? O sea, tiene alguien que solicitarlo. No es que el juez va a fijarlo, ¿no? Puede ser en una demanda de separación. El juez, si el que ha solicitado la demanda de separación de cuerpos no solicita los alimentos, para ella que está solicitándolo, definitivamente el juez no puede resolver y fijar de oficio una pensión de alimentos. Tiene que ser solicitada, ¿no? Es una parte importante con respecto a ello, ¿no? Entonces, cuando hablamos, que habíamos estado comentando, los alimentos después del divorcio, lo tenemos ese en el artículo 350, ¿no? Que establece como regla general el cese de la obligación alimentaria entre excónyuges
Pero los supuestos excepcionales son los siguientes. O sea, como regla general, el divorcio extingue la obligación alimentaria legal que existe como vínculo matrimonial, como regla general. Pero, ¿qué pasa? El ex cónyuge declarado inocente puede acceder a alimentos en el supuesto, si carece de bienes suficientes, se encuentra imposibilitado de trabajar o no puede satisfacer sus necesidades por otro medio, ¿no? Ese es el primero. O sea, aquel cónyuge que en el divorcio fue inocente, pero que está en una situación que no puede solventar, puede solicitar alimentos, ¿no? El otro caso es el ex cónyuge en estado de indigencia, que es el que habíamos comentado hace un momento, ¿no? Puede solicitar alimentos incluso cuando se le atribuye a la causa del divorcio, porque está en estado de indigencia, ¿no? O sea, no tiene, está prácticamente viviendo en la calle, ¿no? El otro es convenio que prevé alimentos después del divorcio. En ese caso, en la propuesta de convenio, ¿no? Se ha consignado expresamente que va a pasarle los alimentos a la ex esposa, ¿no? Entonces, y eso está dentro de la propuesta de convenio, debe estar. O sea, si usted le propuso el convenio, se va a tener que cumplir, ¿no? Eso es algo importante, ¿no? ¿Y qué pasa? Nuevo matrimonio del beneficiario, ¿ok? Entonces, ¿qué pasa si aquel que ha solicitado alimentos a su ex esposo y está recibiendo una pensión de alimentos, ¿qué pasa si se casa? Ahí cesa la obligación porque se ha casado, ¿ok? Porque se ha casado civil. Entonces, aquí es importante. O sea, mientras esté soltero, no va a poder deshacerse de esta obligación, ¿no? O sea, va a poder pedirle los alimentos. Pero una vez que se casa, aquel que está siendo beneficiado por los alimentos, cesa esta obligación alimentaria, ¿no? Aquí es importante determinar esto, ¿no? Entonces, cuando se pide la pensión de alimentos, ¿no? Es importante que se pueda individualizar, ¿no? La suma para el cónyuge, para los hijos, ¿no? Porque a veces piden una pensión global, ¿no? Se establece 1.500 para la esposa y los dos hijos sin establecer la distribución, ¿no? Entonces, en cambio, cuando hacemos una, solicitamos una pensión individualizada, se determina 500 será para la esposa, 500 para el primer hijo y 500 para el hijo segundo, ¿no? Entonces, aquí es importante tener una pensión distribuida, definitivamente mucho más equitativa. Y ahora, ¿qué pasa con la convivencia? Entonces, aquí es importante que entendamos que cuando hablamos de la unión de hecho es aquella solo y exclusivamente que tiene efectos jurídicos, es decir, aquellas personas que son solteras, divorciadas o viudas o las combinaciones entre ellas son las únicas que podrían establecer una unión de hecho que tenga efectos jurídicos, es decir, pero eso sí, tienen que vivir juntos bajo el mismo techo y por más de 2 años y un día. Entonces, significa que pasando los 2 años recién surge esta obligación, en este caso, la sociedad de gananciales similares a la unión de hecho. Pero, ¿qué pasa para pedir los alimentos? Se tiene que haber terminado la obligación, la unión de hecho. O sea, mientras esté vigente la unión concubinaria, no se puede pedir alimentos entre los convivientes. ¿Por qué? Porque no hay deberes recíprocos entre ellos. Entonces, para que se pueda pedir alimentos, tiene que terminar la unión de hecho. Entonces, por lo tanto, los requisitos para que se pueda configurar el derecho alimentario sería que haya habido una unión de hecho perfecta, que haya habido una culminación unilateral de la unión concubinaria, y esa relación, y ella terminado de manera unilateral, significa que uno de ellos dijo me voy, ¿no? O se fue.
¿no? Entonces, como es de manera unilateral, entonces en ese caso se está configurando la posibilidad de que pueda solicitar alimentos. Entonces, hay una unión de hecho perfecta, se termina la causa de la terminación de la unión de hecho, es ese engaño, ¿no? Importante. Entonces, se puede pedir, pero va a tener que pedir los alimentos después de haber culminado esta unión de hecho, a diferencia del matrimonio, que no se puede pedir dentro. Entonces, finalizado la unión de hecho, se puede solicitar o una indemnización o una pensión de alimentos. Eso es lo más importante. ¿Ok? Muy bien, ya el programa ha venido a su fin. Espero que nos haya ayudado para poder haber tomado un poco de conciencia respecto a qué pasa con esta con este derecho a los alimentos, que es una obligación del cuidado del otro, ¿no? Ahí yo demuestro cuánto amo al otro. Y sobre todo, cuánta calidad de varón y de mujer soy, ¿no? Que Dios me los bendiga y nos vemos el siguiente lunes.

0: 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Queridos hermanos de Radio María, antes de despedir la programación de este día lunes, presento para ustedes nuestro avance para las siguientes horas. Como ustedes ya lo saben, en instantes nos uniremos en oración con el rezo a la corona del Espíritu Santo. A la 1 de la mañana, consultorio psicológico junto a la doctora Azucena Delmar con el tema cómo prevenir la ansiedad. A las 2 de la mañana, luz y tinieblas junto al padre José María Iraburu con el tema escasez de vocaciones, segunda parte. A las 3 de la mañana, el rezo a la coronilla de la Divina Misericordia. Y a las 4 de la mañana el rezo del Santo Rosario, contemplando los misterios dolorosos. Que tengan un lindo inicio de martes. Continúen y disfruten la sintonía de Radio María Perú. Buena noche para todos.
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Queridos hermanos de Radio María, les invito a unirnos en oración con la corona del Espíritu Santo inspirada a Santa Elena Guerra. Pidamos de la mano de la Virgen María, esposa fiel del Espíritu Santo, que descienda sobre nosotros, nos conceda sus dones y encienda en nuestras almas el fuego de su amor.

Santa Elena Guerra, la apóstol del Espíritu Santo de los tiempos modernos, compuso las siguientes invocaciones para pedir al Espíritu Santo la gracia de un nuevo Pentecostés que renueve la faz de la tierra. Inspirado y animado por Santa Elena Guerra, el Papa León XIII animó a los obispos y sacerdotes a difundir la devoción rezando la novena previa a Pentecostés en preparación para la fiesta. Santa Elena creía firmemente que Pentecostés continúa en la vida de la Iglesia. En todos los tiempos y lugares, solo tenemos que disponernos como los apóstoles para recibir bien al Espíritu, y Él vendrá a nosotros como vino a ellos.

0: Oh Dios, ven en mi ayuda.
1: Oh Señor, date prisa en socorrerme.
0: Gloria al Padre, y al Hijo, y al Espíritu Santo.
1: Como era en el principio, ahora y siempre, por los siglos de los siglos. Amén.
0: Primera invocación. Ven, oh Espíritu de sabiduría, despéganos de las cosas terrenas e infunde en nosotros el amor y el gusto de las cosas celestiales. Padre, en el nombre de Jesús,
1: envía tu Espíritu y renueva la faz de la tierra.
0: Padre, en el nombre de Jesús,
1: envía tu Espíritu y renueva la faz de la tierra.
0: Padre, en el nombre de Jesús,
1: envía tu Espíritu y renueva la faz de la tierra.
0: Padre, en el nombre de Jesús,
1: envía tu Espíritu y renueva la faz de la tierra.
0: Padre, en el nombre de Jesús,
1: envía tu Espíritu y renueva la faz de la tierra.
0: Padre, en el nombre de Jesús,
1: envía tu Espíritu y renueva la faz de la tierra.
0: Padre, en el nombre de Jesús,
1: envía tu Espíritu y renueva la faz de la tierra.
0: Oh María, que por obra del Espíritu Santo concebiste al Salvador,
1: ruega por nosotros.
0: Segunda invocación. Ven, oh Espíritu de entendimiento, ilumina nuestras mentes con la luz de tu verdad eterna y las riquezas de los pensamientos santos. Padre, en el nombre de Jesús,
1: envía tu Espíritu y renueva la faz de la tierra.
0: Padre, en el nombre de Jesús,
1: envía tu Espíritu y renueva la faz de la tierra.
0: Padre, en el nombre de Jesús,
1: envía tu Espíritu y renueva la faz de la tierra.
0: Padre, en el nombre de Jesús,
1: envía tu Espíritu y renueva la faz de la tierra.
0: Padre, en el nombre de Jesús,
1: envía tu Espíritu y renueva la faz de la tierra.
0: Padre, en el nombre de Jesús,
1: envía tu Espíritu y renueva la faz de la tierra.
0: Padre, en el nombre de Jesús,
1: envía tu Espíritu y renueva la faz de la tierra.
0: Oh María, que por obra del Espíritu Santo concebiste al Salvador,
1: ruega por nosotros.
0: Tercera invocación. Ven, oh Espíritu de consejo, haznos dóciles a tus inspiraciones y guíanos por el camino de la salvación. Padre, en el nombre de Jesús,
1: envía tu Espíritu y renueva la faz de la tierra.
0: Padre, en el nombre de Jesús,
1: envía tu Espíritu y renueva la faz de la tierra.
0: Padre, en el nombre de Jesús,
1: envía tu Espíritu y renueva la faz de la tierra.
0: Padre, en el nombre de Jesús,
1: envía tu Espíritu y renueva la faz de la tierra.
0: Padre, en el nombre de Jesús,
1: envía tu Espíritu y renueva la faz de la tierra.
0: Padre, en el nombre de Jesús,
1: envía tu Espíritu y renueva la faz de la tierra.
0: Padre, en el nombre de Jesús,
1: envía tu Espíritu y renueva la faz de la tierra.
0: Oh María, que por obra del Espíritu Santo concebiste al Salvador,
1: ruega por nosotros.
0: Cuarta invocación. Ven, oh Espíritu de fortaleza, y danos fuerza, constancia y victoria en la batalla contra nuestros enemigos espirituales. Padre, en el nombre de Jesús,
1: envía tu Espíritu y renueva la faz de la tierra.
0: Padre, en el nombre de Jesús,
1: envía tu Espíritu y renueva la faz de la tierra.
0: Padre, en el nombre de Jesús,
2: envía tu Espíritu y renueva la faz de la tierra.
0: Padre, en el nombre de Jesús,
2: envía tu Espíritu y renueva la faz de la tierra.
0: Padre, en el nombre de Jesús,
2: envía tu Espíritu y renueva la faz de la tierra.
0: Padre, en el nombre de Jesús,
2: envía tu Espíritu y renueva la faz de la tierra.
0: Padre, en el nombre de Jesús,
2: envía tu Espíritu y renueva la faz de la tierra.
0: Oh María, que por obra del Espíritu Santo concebiste al Salvador,
2: ruega por nosotros.

0: Quinta invocación. Ven, oh Espíritu de conocimiento, sé el maestro de nuestras almas y ayúdanos a poner en práctica tus enseñanzas. Padre, en el nombre de Jesús,
1: envía tu Espíritu y renueva la faz de la tierra.
0: Padre, en el nombre de Jesús,
1: envía tu Espíritu y renueva la faz de la tierra.
0: Padre, en el nombre de Jesús,
1: envía tu Espíritu y renueva la faz de la tierra.
0: Padre, en el nombre de Jesús,
1: envía tu Espíritu y renueva la faz de la tierra.
0: Padre, en el nombre de Jesús,
1: envía tu Espíritu y renueva la faz de la tierra.
0: Padre, en el nombre de Jesús,
1: envía tu Espíritu y renueva la faz de la tierra.
0: Padre, en el nombre de Jesús,
1: envía tu Espíritu y renueva la faz de la tierra.
0: Oh María, que por obra del Espíritu Santo concebiste al Salvador,
1: ruega por nosotros.
0: Sexta invocación. Ven, oh Espíritu de piedad, ven a vivir en nuestros corazones para poseer y santificar todos nuestros afectos. Padre, en el nombre de Jesús,
1: envía tu Espíritu y renueva la faz de la tierra.
0: Padre, en el nombre de Jesús,
1: envía tu Espíritu y renueva la faz de la tierra.
0: Padre, en el nombre de Jesús,
1: envía tu Espíritu y renueva la faz de la tierra.
0: Padre, en el nombre de Jesús,
1: envía tu Espíritu y renueva la faz de la tierra.
0: Padre, en el nombre de Jesús,
1: envía tu Espíritu y renueva la faz de la tierra.
0: Padre, en el nombre de Jesús,
1: envía tu Espíritu y renueva la faz de la tierra.
0: Padre, en el nombre de Jesús,
1: envía tu Espíritu y renueva la faz de la tierra.
0: Oh María, que por obra del Espíritu Santo concebiste al Salvador,
1: ruega por nosotros.
0: Séptima invocación. Ven, oh Espíritu del temor de Dios, reina sobre nuestras voluntades y haznos siempre dispuestos a sufrir todo mal antes que al pecado. Padre, en el nombre de Jesús,
1: envía tu Espíritu y renueva la faz de la tierra.
0: Padre, en el nombre de Jesús,
1: envía tu Espíritu y renueva la faz de la tierra.
0: Padre, en el nombre de Jesús,
1: envía tu Espíritu y renueva la faz de la tierra.
0: Padre, en el nombre de Jesús,
1: envía tu Espíritu y renueva la faz de la tierra.
0: Padre, en el nombre de Jesús,
1: envía tu Espíritu y renueva la faz de la tierra.
0: Padre, en el nombre de Jesús,
1: envía tu Espíritu y renueva la faz de la tierra.
0: Padre, en el nombre de Jesús,
1: envía tu Espíritu y renueva la faz de la tierra.
0: Oh María, que por obra del Espíritu Santo concebiste al Salvador,
1: ruega por nosotros.

0: Oh Purísima Virgen María, por tu Inmaculada Concepción fuiste constituida por el Espíritu Santo, tabernáculo escogido de la divinidad.
1: Ruega por nosotros.
0: Que el Divino Paráclito venga pronto a renovar la faz de la tierra. Dios te salve María, llena eres de gracia, el Señor es contigo. Bendita tú eres entre todas las mujeres, y bendito es el fruto de tu vientre, Jesús.
1: Santa María, Madre de Dios, ruega por nosotros pecadores, ahora y en la hora de nuestra muerte. Amén.
0: Oh Purísima Virgen María, por el misterio de la Encarnación, fuiste constituida por el Espíritu Santo, verdadera Madre de Dios.
1: Ruega por nosotros.
0: Que el Divino Paráclito venga pronto a renovar la faz de la tierra. Dios te salve María, llena eres de gracia, el Señor es contigo. Bendita tú eres entre todas las mujeres, y bendito es el fruto de tu vientre, Jesús.
1: Santa María, Madre de Dios, ruega por nosotros pecadores, ahora y en la hora de nuestra muerte. Amén.
0: Oh Purísima Virgen María, perseverante en la oración con los apóstoles en el cenáculo, fuiste abundantemente inflamada por el Espíritu Santo.
1: Ruega por nosotros.
0: Que el Divino Paráclito venga pronto a renovar la faz de la tierra. Dios te salve María, llena eres de gracia, el Señor es contigo. Bendita tú eres entre todas las mujeres, y bendito es el fruto de tu vientre, Jesús.
1: Santa María, Madre de Dios, ruega por nosotros pecadores, ahora y en la hora de nuestra muerte. Amén.
0: Oremos. Envía tu Espíritu, Señor, y transfórmanos interiormente con tus dones. Crea en nosotros un corazón nuevo, para que podamos agradarte y conformarnos a tu voluntad. Te lo pedimos por Jesucristo nuestro Señor. Amén.

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Mi encuentro diario con el Espíritu Santo. Compartamos juntos un momento para subir al cenáculo y experimentar junto a la Virgen María un nuevo Pentecostés. Son unos minutos para recibir una nueva visita del Paráclito, que quiere ser tu defensor y fuente abundante de consuelo. Es el momento de permitir que el Espíritu de Amor renueve tu vida espiritual y te colme de sabiduría y amor hacia quienes te necesitan. Queridos hermanos, reciban hoy, 13 de octubre, la paz y la alegría de Jesús y de María. Hoy pidamos la intercesión de Nuestra Señora de Fátima. Tomamos para ilustrar esta reflexión Apocalipsis 12:1. Y apareció en el cielo un gran signo, una mujer revestida de sol, con la luna bajo sus pies, y una corona de 12 estrellas en su cabeza. Palabra de Dios. Las apariciones de Nuestra Señora de Fátima comenzaron el 13 de mayo de 1917. Cada 13, durante varios meses, nuestra madre se presentó a tres pastorcitos: Lucía, Jacinta y Francisco. La Virgen, como esposa del Espíritu Santo, como señora del cenáculo de Pentecostés, iba formando a los niños e iba haciendo que el Espíritu Santo iluminase sus mentes y sus corazones. Cada vez que nosotros, a través de la oración, nos encontramos con la Virgen María, también recibimos el abrazo del Padre como Creador, de su Hijo, nuestro Señor, y la presencia del Espíritu Santo que nos santifica y nos transforma. Había llegado el 13 de octubre de 1917. Era un día muy esperado. Fue la última aparición de Nuestra Señora de Fátima y era una multitud alrededor de 50.000 personas que se habían reunido. Durante esa aparición se produjo el siguiente diálogo. Lucía, que de los tres fue la única que hablaba con la Virgen, le preguntó: ¿qué es lo que deseas? Y nuestra madre dice: deseo que se construya aquí una capilla en mi honor, pues soy la Señora del Rosario. Quiero que continúen rezando el Rosario todos los días. La guerra pronto llegará a su fin y los soldados regresarán a sus hogares. Hacemos una pausa en esta parte del relato, pues realmente estas profecías o secretos se van cumpliendo como fruto de la oración. La oración que nosotros hacemos, y especialmente el rezo del rosario, orado con el corazón, la adoración eucarística, la Santa Misa, hace que se detengan las guerras. Palabras semejantes va a repetir nuestra Madre la Virgen María nuevamente en Medjugorje: que la oración y el ayuno pueden detener las guerras en el mundo, la guerra en nuestros corazones. Y en este tiempo de tanta violencia, ¿no será que debemos pedirle al Espíritu Santo que nos ayude a orar mejor, que nos ayude a convertirnos a un nivel más profundo? Pero retomemos el diálogo, pues en esta conversación tan afable, tan cercana, entre la Virgen María y Lucía, vemos cómo el Espíritu Santo se va derramando, cómo se va cumpliendo lo que la madre dice. Tenía muchos pedidos que hacer: sanar a los enfermos, convertir a los pecadores, entre otros. Y la madre responde: algunos sí, otros no. Es necesario que se arrepientan y pidan perdón por sus pecados. Y con un tono más solemne dijo: no ofendan más a nuestro Señor, quien ya está muy lastimado.
Veamos cómo aquí nos encontramos con el misterio de lo que responde nuestra madre cuando Lucía intercede por los enfermos, por los que están lejos de Dios. La Virgen dice, algunos sí, otros no. Es necesario la conversión, el arrepentimiento, pero no solo de los enfermos, no solo de quienes están lejos de Dios, sino también de nosotros, laicos comprometidos, sacerdotes, consagradas, obispos. La conversión es un camino permanente y hay libertad y alegría, pues la conversión no es tristeza, es gozo porque vamos permitiéndole al Espíritu Santo que corte cadenas que a veces a nivel inconsciente están en nosotros. A su vez, nuestra madre nos dice, casi con tristeza, no ofendan más a nuestro Señor. Esta aparición fue conocida como el milagro del sol, que lo presenciaron 50.000 personas. Veían moverse el sol en el cielo, emitir colores radiantes, deslumbrantes, y esto duró aproximadamente 10 minutos. Incluso periodistas, que no eran personas religiosas, sacaron fotos, miraban asombrados. Habían gobernantes que eran escépticos, pero pudieron atestiguar ese fenómeno. Ese día, a pesar de la fuerte lluvia que había caído sobre Cova, diría el lugar donde se aparece, el suelo quedó completamente seco después de esto. Incluso el Papa Pío XII afirmó haber sido testigo del milagro del sol desde los jardines vaticanos. Nosotros pidamos a nuestra madre, la Virgen de Fátima, no ofender más a Dios, amarlo con todo el corazón. Pidamos que el Espíritu Santo se derrame en la mente, en el corazón de los gobernantes, de los poderosos del mundo, para que busquen la paz. Pero también nosotros pidamos a la Virgen de Fátima que el Espíritu Santo nos ayude a ser constructores de paz en nuestras casas, en nuestras comunidades, en la iglesia, en la sociedad. Oremos. Espíritu Santo, en esta última aparición de la Virgen de Fátima, tú estabas allí presente, obrando milagros. Estabas tocando el corazón de todas esas personas que se habían congregado, algunos por piedad, otros por simple curiosidad. Sin embargo, todos pudieron ser testigos del milagro del sol, cuando la copiosa lluvia cesó incesantemente y el sol apareció como un inmenso globo de plata o de nieve que empezó a dar vueltas a gran velocidad. Hoy te pedimos que todos los que toquen y sean tocados por ti a través de la oración puedan experimentar la gracia de que ilumina sus mentes y sus corazones. Hoy bendice, Señor, la luz, los rayos del sol, para que sea alejada de nosotros toda forma de oscuridad. Por intercesión de la Virgen de Fátima, hoy te pido, Espíritu Santo, que con tu poder se corran las nubes de la ceguera, de la confusión que existe en muchos pensamientos, que se detenga la lluvia del mal y del pecado que existe en muchos corazones y en ámbitos de la sociedad, y que comience a brillar la luz de la gracia en los corazones de todos los hombres. Amén. Queridos hermanos, ayer hemos reflexionado sobre Nuestra Señora del Pilar, y hoy hemos nuevamente pedido la intercesión de la Virgen María en la advocación de Fátima. Y por eso quiero preguntarte si amas a la Virgen de Fátima, si conocías algo de ella, si sientes el deseo de conocer un poco más de su vida. También te comparto la imagen de un rosario meditado en base a lo que han sido las apariciones de la Virgen de Fátima. No dejemos de clamar, de responder a este pedido de la Virgen por la paz en los corazones y en el mundo. El Señor está contigo. Que te bendiga Dios, que es Padre, Hijo y Espíritu Santo. Amén. Hasta mañana, si Dios quiere.

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El Papa León, vicario de Cristo, nos visita. Conozcamos al sucesor de Pedro, su vida, su misión, su mensaje y todo lo que nos trae su visita al Perú.

0: tras el rostro de Dios.
1: Pedro lloró y Jesús volvió a confiar en él. La noche de la pasión fue una de las más dolorosas de la vida de Pedro. Horas antes había asegurado que estaba dispuesto a morir por Jesús, pero cuando llegó el momento de la prueba, tuvo miedo. Tres veces le preguntaron si conocía a Jesús, y tres veces respondió que no. Entonces cantó el gallo. Pedro recordó las palabras del Señor y salió fuera llorando amargamente. Parecía el final. ¿Cómo podría seguir siendo apóstol quien había negado a su maestro? Pero después de la resurrección, a orillas del lago de Tiberíades, Jesús buscó nuevamente a Pedro. No lo humilló ni lo apartó. Le preguntó tres veces: Simón, ¿me amas? Y a cada respuesta de Pedro le confió nuevamente la misión: apacienta mis ovejas. Aquí descubrimos el corazón del ministerio de Pedro. No se sostiene en la perfección humana, sino en la misericordia de Cristo. También, cada papa sabe que lleva un tesoro inmenso en la fragilidad de una persona. Por eso rezamos por él. La próxima visita del Papa León XIV al Perú debe ayudarnos a recuperar una hermosa tradición católica. Amar al Papa, escuchar su enseñanza y sostenerlo con nuestra oración. Pedro cayó, lloró, fue perdonado y volvió a comenzar. Y quizá también nosotros necesitamos escuchar hoy aquella pregunta de Jesús: ¿me amas? Porque toda verdadera renovación de la Iglesia comienza allí, amando nuevamente al Señor.

Néstor, queridos hermanos, le damos la bienvenida a la doctora Azucena Delmar, que nos va a compartir su espacio consultorio psicológico. Hoy con el tema, ¿cómo prevenir la ansiedad? 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

Muy buenos días a todos, después de algunas lunas de ausencia, creo, pero bueno, nuevamente estoy con ustedes para tocar un tema muy frecuente y muy importante, pero como siempre, en primer lugar, dar gracias a Dios que nos permite estar juntos, ¿no? Juntos, como siempre, a través de Radio María, a través de la radio que está todos los días, todo el día, y siempre nos acompaña, nos ayuda, nos fortalece y nos orienta también, ¿no? Y a propósito de orientación, hoy día, el tema es cómo prevenir, o por lo menos cómo aliviar futuras situaciones de ansiedad, ¿sí? La ansiedad es un cuadro, un diagnóstico, vamos a decir así, que se ha incrementado exponencialmente, o sea, mucho, sobre todo después de la pandemia, como que la ansiedad se ha disparado. Entonces, ¿qué podemos hacer para no llegar a un punto de ansiedad en que ya nos genera mucho malestar, nos genera mucho hasta sufrimiento, diría yo? Entonces, ¿cómo hacer para evitar? Hay muchas situaciones que uno puede ayudarse a sí mismo para no caer en un cuadro, o sea, en un diagnóstico de trastorno de ansiedad. Haciendo un paréntesis, uno puede tener momentos de ansiedad. Ojo, hay que diferenciar, ¿ya? Momentos de ansiedad porque hay una situación de salud o hay un problema en el trabajo o problemas familiares o económicos y que, bueno, nos genera un poco de estrés, un poco de tensión, de preocupación, pues, ¿no? Que es lo natural, lo normal, porque pensamos cómo solucionar esos problemas que se nos presentan. Entonces nos genera un poco de ansiedad, eso es normal. A lo que yo me estoy refiriendo ya es a un problema de ansiedad que va a continuar en el tiempo y que nos va a limitar nuestras vidas. Porque recordando la ansiedad, ¿de qué se alimenta? ¿De qué se nutre la ansiedad? De los miedos. Y no solamente un miedo, es varios miedos. Porque ya abarca nuestra vida. No es que solamente tengamos, voy a poner un ejemplo, miedo a los ascensores, a entrar a un ascensor, no, o miedo a viajar en avión. Esa es una ansiedad de tipo fobia que uno le tiene miedo, ¿no? Hay personas que le tienen miedo a los perros, por ejemplo, yo conozco, y así. A lo que yo me estoy refiriendo más es una ansiedad que está más generalizada, que va abarcando distintas áreas de nuestras vidas, de nuestro diario vivir, y que además nos va limitando. Entonces, ¿qué podemos hacer para que esto, si sucede, sucede en grado mínimo, o sea, que no afecte nuestra vida? Porque, como les decía, la ansiedad se nutre de miedos, y son varios miedos. Y estos miedos como que no se quieren ir. Más bien son miedos que se tratan de agarrar mucho de uno. Y bueno, nos comienza a paralizar, a limitar en muchas cosas. Y ya cuando uno tiene un tiempo más o menos larguito de ansiedad, ya se le va a unir la depresión. Entonces tratamos de no sumar problemas o diagnósticos, sino más bien evitarlos o restarlos. ¿Cuándo es que ya nos comienza a preocupar que es un cuadro de ansiedad? Cuando ya lo tenemos más o menos un mes y lo tenemos continuamente. Entonces, y que esa ansiedad, ese cuadro, ya nos comienza a privar de cosas. Por ejemplo, ya no queremos salir a la calle, ya estamos constantemente pensando, teniendo pensamientos que nos limitan
a hacer nuestras cosas de manera espontánea, natural, del día a día, ¿no? De nuestras rutinas. No, siempre estamos hasta para dormir, hasta para alimentarnos. Entonces, la ansiedad que se alimenta del miedo nos paraliza, nos limita más, nos va creando minusvalías irreales. O sea, pensamos que por los miedos ya mejor es privarse o no hacer cosas de nuestro día a día. Entonces, nos vamos sintiendo como incapacitados, que es una minusvalía mental, ¿no? Y eso es lo que vamos a querer evitar, ¿verdad? Nadie quiere estar en esa situación, que queremos hacer nuestra vida que nos corresponde a cada uno según nuestra edad, nuestras funciones. Entonces, a ver, sobre todo, este programa va un poco más dirigido a personas adultas y a personas de adulto mayor, ¿sí? Que también dicen tercera edad. ¿Por qué? Porque ya cuando uno va llegando a los 60 o 50, en que uno, si ha sido una persona que ha trabajado en su vida y que, bueno, por decir, se jubila o ya deja de trabajar, entonces no ha planificado con anticipación qué va a hacer de su vida luego que deja de trabajar. Yo recomiendo que todas las personas, todas, aún los jóvenes que quizás me están escuchando, personas de 30 y tantos, 40, cuando ustedes estén cerca a la jubilación, y cuando digo cerca, quiero decir 5 años antes, 3 años antes como máximo, ustedes ya deben ir pensando qué va a ser de sus vidas luego que se jubilen, a qué se van a dedicar, solo a mirar televisión, noticias, novelas, qué va a ser de sus vidas, sobre todo para las personas que trabajan, que siempre han estado activas, que siempre temprano han tenido horarios de trabajo, han estado socializando en su trabajo, en fin. Y cuando uno deja de trabajar, ¿qué va a hacer? Es ahí cuando comienza muchas veces la ansiedad y también la depresión. Entonces, una recomendación, o sea, una de las primeras es cuando uno ya se va a jubilar. No es que se va a jubilar al otro mes, sino con la debida anticipación de tiempo, de años, a ver cómo quiero llevar mi vida en adelante. Porque ahora la esperanza de vida es muy alta, ¿verdad? Va desde los 90 para arriba. La Organización Mundial de la Salud ahora, desde hace tiempo, realmente propone una esperanza de vida de 100 años. Entonces, ¿qué vamos a hacer en ese tiempo? Y eso a veces cuando ya nos llega ese tiempo sin habernos preparado, comienza las situaciones de ansiedad o de depresión también, ¿no? Porque uno ya no, como que comienza a no encontrar sentido a las cosas. Entonces, vamos a hacer nuestra primera pausita ya para entrar ya cuáles son las cosas preventivas que yo puedo hacer, ya les he dicho una, para evitar estar en un cuadro de ansiedad, de ataque de ansiedad o también de depresión. ¿Sí? Hacemos una pausa cortita y volvemos a estar juntos.

Entonces, una de las cosas para prevenir la ansiedad o la depresión también es que ustedes no deben perder sus vínculos sociales. ¿Cuáles son los vínculos sociales? A ver, ¿a qué me refiero con esto? Es que ustedes traten, aun cuando están trabajando, aun cuando están todavía siendo personas productivas, útiles, traten siempre de estar socializando. No digo que tengan todos los fines de semana, pues, fiestas, actividades, a eso no me refiero, sino que a veces uno, sin darse cuenta, uno ya no socializa ni con la familia, ¿no? Reunirse de vez en cuando con la familia, reunirse sobre todo con algunas amistades, sea del colegio, de la universidad o de la parroquia, cualquiera. O sea, integrarse a la sociedad, porque esto es algo que yo he notado frecuentemente, ¿no? Que las personas se circunscriben solo a su entorno, a su medio, y ya, ahí quedó. No, cuando terminan sus funciones laborales o productivas, ya no saben a qué hacer con su tiempo, qué hacer con su vida, con las personas. Traten de socializar. Ustedes dicen, pero no tengo tiempo, estoy ocupada. Bueno, comiencen de a pocos, ¿no? Comiencen de a pocos para que cuando les llegue la situación de estar solamente en su casa, no les venga situaciones de ansiedad y comiencen a pensar, ay, me siento mal, estoy enferma de esto, estoy enferma del otro, y eso va a ir sumando situaciones de ansiedad, ¿no? O sea, siento que no puedo caminar, siento que no puedo, o sea, comienza todo un cúmulo de situaciones que es lo que uno hace que ya le tenga casi como miedo a la vida, ¿no? Miedo a seguir avanzando de manera útil. O sea, ya los pensamientos positivos, proactivos, útiles, como que comienzan a disminuirse, a paralizarse, porque nos sentimos mal, me duele esto, me duele el otro. Entonces, eso nos va sumando. Cada cosa va sumando, pero en contra, sumando para sentirnos ansiosos. Entonces, los puntos de apoyo, de sostén, son las amistades y la familia. Muchas personas no han cultivado amistades, solo tienen conocidos, mas no amistades. Y eso es un problema. Yo, de lo que veo a las personas que atiendo, personas mayores que atiendo, les pregunto, pero ¿qué grupo de amigos? Y no tiene que ser grandes amigos, profundos amigos, sino ¿qué grupo de amigos tienen? No tienen amigos. Y bueno, ya, ¿con qué familia usted se encuentra de vez en cuando, se reúne? Bueno, a veces en Navidad, o sea, eventualmente. Y están solitos, están aislados. Eso no es bueno. Las personas que ya ahorita están jubiladas, que ya terminaron su vida productiva, digamos así, cuando más joven, entonces tienen que hacer el esfuerzo. No hay otra, porque los demás, los hijos, los nietos, están ocupados. No tienen tiempo, no tienen ganas también, ¿no? De estar acompañándolos, llevándolos al médico, que a este sitio, que al otro. No fomentar dependencia. Ustedes, si yo sé que en cada distrito hay una parroquia, vayan a su parroquia. En la parroquia siempre hay varios grupos, muchos grupos a quien pertenecer. Vayan, pertenezcan, hagan el esfuerzo. Si se sienten tímidos, porque muchas veces como nunca han socializado, no han entrenado sus habilidades sociales, se sienten cortos porque no saben a veces hasta para saludar, ¿no? Porque se sienten temerosos, tímidos. Entonces, ¿qué soporte van a tener cuando les vengan situaciones de ansiedad o cuando les vengan situaciones de depresión? No van a tener nada.
Y se van a deprimir más o se van a poner más ansiosos. ¿Por qué? Porque sin darse cuenta han ido poniendo peros a la vida para no socializar. Una de las cosas que traiciona al ser humano es estar aislado. No se aíslen. Eso es lo peor que pueden hacer. No estén en casa sentaditos, echados, o solo haciendo las cosas en la casa solitos. No, ya yo soy del parecer que uno ya le dedicó muchos años a la casa en estar limpiando, teniéndola ordenada, lavando. Solo hagan las cosas básicas y de vez en cuando su limpieza, no se agoten, no se enfrasquen en estar metidos en su casa. Eso es lo peor, porque cuando yo les recomiendo salgan, aunque sea a caminar, vean que el mundo, hay mundo detrás de sus puertas para salir a la calle, les da miedo, les da temor, no se resisten a hacerlo. Se resisten. ¿Por qué? Porque no lo han cultivado cuando eran adultos. Uno a veces dice, no, pero yo todavía estoy joven, estoy adulto, estoy trabajando, estoy estudiando. Ay, todavía lo que está hablando la doctora, eso va muchos años de acá. Miren, realmente no escuchan que la vida pasa rápido, el tiempo pasa rápido y pasa, y es cierto, pasa rápido. Entonces uno tiene que, aunque sea los fines de semana, algo, porque estamos como aisladitos, ¿no? Concentrados en nuestra familia que tenemos dentro de la casa, el papá o la mamá o los abuelos, quienes estén, y de ahí no salimos, de ahí no salimos. Si uno evalúa, a ver, ¿en qué medida yo me relaciono con otras personas que no sea mi papá, mi mamá, mis abuelos, mis primos, que viven dentro de la casa, o me relaciono solo con las personas de mi trabajo? Y de ahí no hay más, no hay más. Entonces, no se prepararon para la vida. Ese es el consejo, prepárense para el futuro, no con ansiedad, sino en una situación proactiva. Entonces, ese es uno de los puntos. No se aíslen. Uno dice, pero yo no me aíslo, yo salgo a trabajar, yo salgo a estudiar, yo salgo a hacer mis compras. O sea, sí, pero no fomentas ningún tipo de habilidades sociales. A ver, ¿cómo, si yo le pregunto ahorita, ¿cómo te relacionarías con personas que no son de tu familia, que no son de tu grupo de trabajo? A ver, ¿cómo harías? ¿Te sentirías cómoda? ¿Qué harías? ¿No? A ver, ¿qué se responden ustedes? Todo, como les decía, todos los distritos tienen parroquias. Y en todas las parroquias hay grupos. Pertenezcan a algún grupo que les guste, o por lo menos frecuéntenlo, para que, a ver, conocer otras personas, ¿no? Otra forma de prevenir esto es lo que siempre les estoy machacando, que es la actividad física. Dice, ay, qué flojera, doctora, no mencione eso, nada de actividad, eso me da flojera, pereza, estoy cansado, estoy cansada. Pues hacen mal y no se dan cuenta, eso es lo peor, que no se dan cuenta. Ya lo más barato, lo más fácil es salir a caminar, miren. Así salgan a caminar solitos, que no es lo ideal, pero por lo menos se conectan con su entorno. Pero yo salgo a caminar cuando voy a estudiar, pero yo salgo a caminar cuando voy al mercado, yo salgo a caminar cuando voy a mi trabajo. Eso no sirve. Eso no sirve, porque ustedes salen apuraditos, pensando que voy a tomar la combi o el ómnibus, tengo que llegar rápido para hacer la cola de algo. Ustedes tienen que salir con otro fin, con otro objetivo, que yo sé que muchas veces no se hace. Uno siempre encuentra los peros para no hacer. No encuentra las justificaciones para hacer, sino para no hacerlo.
Y bueno, después, ahorita no se ven las consecuencias, pero cuando uno ya llega un poco más de edad, ahí se ven. Se comienzan a poner tristes, tienen la sensación de soledad, a veces tienen la ansiedad, les comienza a doler de todo, más de lo que corresponde para la edad, ¿no? Entonces, ¿por qué? Porque uno no se preparó en la vida. Así uno salga a caminar, que es lo más barato, lo más fácil, que lo aprendieron cuando tenían ustedes un año. Ya salen y comienzan a relacionarse con lo que hay en la calle, las casas, los jardines, los árboles, lo que sea que tengan cerca de su casa. Ya comienzan a conectarse con el mundo. Pero si están metidos, si del trabajo a su casa al trabajo, el casa al trabajo, el trabajo a su casa, así. ¿No? O si no, de la casa al mercado, del mercado a la casa, el mercado a la casa, de la casa al mercado. Y ahí no salen. Entonces, están acostumbrándose a estar aislados. Y el aislamiento es bien traicionero, bien traicionero. Que quizás ahorita no lo ven, pero les va a traicionar y les va a generar problemas. Entonces, uno comienza con las dolencias físicas, está de médico en médico. Entonces, la calidad de vida también depende de todo eso, ¿no? Luego, ponerse a ver, si yo he trabajado tantos años en mi vida en esto, ¿qué puedo hacer para yo, en lo posible, así, o casi en lo imposible, seguir trabajando luego que me jubile? ¿No? Porque ustedes bien saben que la pensión que uno recibe por la jubilación, miren, no es por desanimarlos, pero es ínfima. No va a cubrir todas sus necesidades, sus gastos, como cuando ustedes eran activos, en que tenían todo el sueldo normal. No va a ser así. Entonces uno tiene que proyectarse al futuro. ¿Qué va a hacer de mi vida en la manera laboral, productiva? Y que hay muchos ejemplos en la sociedad cuando uno sale en la calle y ve. No es que ya me conformo con mi sueldito de pensión y ahí acabó todo. O sea, lo que yo he querido transmitir en este momento es la proactividad, el cuidar de sí mismos. Si es más que caminar, si pueden hacer otras actividades físicas. En las municipalidades hay muchos programas en todas, ¿ah? Pero yo les digo a veces a la señora, vayan a la municipalidad y averigüen. La casa de la mujer, en la casa del adulto mayor. Ay, me ponen una cara como diciendo, ay, tengo que ir, qué flojera, ¿no? Entonces, me dan a decirles, bueno, ¿de qué se quejan? ¿De qué se quejan? De que se sienten solos, de que están deprimidos, de que están ansiosos y no hacen el más mínimo esfuerzo, ni siquiera para informarse, para averiguar. Quieren que solo Dios les solucione la vida. Y uno no hacer de su parte. Entonces, en todas partes hay actividades ahora, ya no es como antes, pero la flojera, la desidia, el desgano nos está ganando y nos está comenzando a traicionar el aislado. Más comodito me quedo en mi casa, sentadito o cocinandito, cualquier cosita, pero ¿para qué salir? Si sola estoy bien, no. El ser humano es un ser de relación, es un ser de actividad. No somos piedras, no somos ermitaños, ¿verdad? Y eso no favorece a su salud física, a su buen dormir en las noches que a veces están con insomnio. ¿Por qué? Porque ya su cuerpo se va atrofiando, ya se va atrofiando sus habilidades sociales. Y los miedos se van aumentando. Vamos a hacer la segunda pausa, ¿sí? Las personas que gusten pueden llamar, pueden mandar su WhatsApp y yo con mucho gusto para poder darles alguna pauta de orientación.

0: Entonces, ahora todos vamos a estar atentos a Paula, ¿ya? Que nos está llamando de Chincha. Buenos días, Paulita. Gracias por
1: llamar. Ay, bueno, ya me han identificado ya. Yo quería ser anónima.
0: ¿Sí? Ya, no, mire. ¿Cuántas Paulas hay en el Perú?
1: La pregunta es la siguiente.
0: Sí.
1: Es que las recomendaciones son salir, ir a la casa de, bueno, de la, bueno, a la casa que hay, que la municipalidad tiene para mujer, donde hay distracción, habilidades, talleres. Pero ¿qué se hace donde no hay? Donde no hay, y se ha esperado hace mucho tiempo para que lo hagan, no solamente para los adultos mayores. En lo que es el seguro también, porque también ellos presentan un programa de,
0: sí,
1: de distracción,
0: programa cama,
1: pero había antes, ahora no hay tampoco. Antes, a través de ese programa, se podía viajar, pero ahora no hay. Me parece que ha sido por problemas que hubo en la pandemia. Pero ya ha pasado un tiempo y todavía el seguro no ha activado ese programa. Creo que es por las autoridades que ahora están... El gobierno ha puesto, por supuesto, esos incapaces que están destruyendo el seguro social. Ojalá que una vez los voten. Entonces, ¿qué se puede hacer? Si ahora ese programa no está en el seguro y la municipalidad no tiene una casa del adulto mayor, ¿qué hacemos?
0: Sí, bueno, tienes razón, Paula, ¿no? Es cierto, todo lo que tú dices es real y es cierto, lamentablemente, estoy de acuerdo contigo. Y dime, Paulita, dime, me imagino que habrá parroquias por ahí, ¿no?
1: Sí, parroquias.
0: ¿Y hacen actividades los párrocos?
1: Sí hacen. Antes, cuando era joven, participaba bastante, junto con mis hermanas. Ahora que estoy en esta etapa, como que mi cuerpo ya no tiene esa habilidad y tengo, bueno, un problema en una de mis piernas que no me permite desplazarme como antes lo podía hacer. Cuando era joven, bueno, sí podía ir a todos lados, pero ahora así con la frecuencia que quisiera no puedo. Entonces, cuando voy, bueno, miro, participo, me siento un rato en el parque, me puedo comer un postrecito.
0: ¿Ya?
1: Bueno, yo sola, sí, procura hacerlo, sí.
0: Eso está bien, ¿no? Lo que tú dices que procuras hacerlo. Bueno, mira, además de esas limitaciones que nos ponen la municipalidad y el salud que no ejecutan esos para el adulto mayor, ¿no? Que están obligados a hacerlo, dicho sea de paso, pero por otros motivos no lo hacen. Entonces, mira, la parroquia que tengas más cerca de tu casa, averíguate, a ver, ¿qué grupos ha hecho el párroco? ¿Ha organizado el párroco? Y averigua de qué se tratan. Y aunque sea, si tú sales, mira, una vez por semana, a lo que, a ver, voy a experimentar.

0: detectar qué grupo me cae mejor, me gusta más, me identifico más, ¿no? Así. Ya. Tales días son sus reuniones a tales horas. Muy bien. Una vez anda. Una vez a la semana, quiero decir. A eso voy. O sea, para que tú tengas la sensación de avance, que estoy logrando cosas. No digo que vayas a todas las reuniones. Primero anda así, de a pocos, de menos a más. Anda. Y cuando vayas con esa buena disposición, ¿no? De conocer personas, de informarte de qué se trata el grupo en que te has inscrito. Y anda varios días, porque a veces el primer día puede no causar buena impresión, fíjate, ¿no? Eso me pasó a mí, te cuento, Paula, ¿eh? Les cuento a todos. Yo cuando fui a un grupo hace años, a un grupo de la parroquia, fui y en verdad no me gustó. En verdad no me gustó el grupo, ¿no? Creo que no logré dar en el clavo con el que yo quería tener. Entonces, quédate 2, 3 fechas para que tú evalúes y pruebes, si no te gusta, otro grupo, porque tampoco no es una obligación. El hecho es que tú salgas para que tengas la sensación de logro. Así, con tus limitaciones físicas, hazlo y sal todos los días a caminar. Todos. Camina a tu ritmo, a tu velocidad, el tiempo que tú quieras. Pero sal. No hay que estar entre cuatro paredes. Eso, en verdad, aunque nos cueste, es lo peor que podemos hacer para nuestras vidas, estar entre cuatro paredes. Eso nos consume, nos succiona, no nos deja avanzar y nos enfermamos más. Nuestra dolencia la sentimos más fuerte. Haz ese esfuerzo, mi querida Paula. Todos los días sal a caminar, el tiempo que tú quieras, la forma que tú quieras, pero sal. No estén metidos, acuérdense, el aislamiento es traicionero. Gracias por tu llamada. Aló, buenos días.
1: Buenos días, ¿cómo estás, doctora?
0: ¿Cómo está?
1: Aquí,
0: ¿Cómo está?
1: aquí
0: Bien.
1: sí,
0: Gracias.
1: tengo 58 años. Mis padres, bueno, yo tengo la facilidad ahora, como hay la tecnología, tengo varios grupos de WhatsApp, tanto de mi promoción de secundaria, de superior, de la otra carrera que estudié. Tengo el trabajo, de los trabajos que he estado, o sea, siempre tengo un círculo de amigos que si bien nos salimos continuamente porque el trabajo absorbe, pero una vez al año al menos nos reunimos con la promo para salir y bueno, eso nos alimenta, tenemos el WhatsApp, ahora es una gran
0: Claro.
1: herramienta de integración
0: Sí.
1: entre las amistades.
0: Sí.
1: Y te narra el caso de mi papá y mi mamá, te narraba, ¿no? Mi papá tiene 84 años, mi mamá tiene 82, los dos están en el adulto mayor, pero mi papá aparte, él ha vuelto a cultivar ya como estaba aburrido, ¿no? Ha vuelto a cultivar un
0: Sí,
1: hobby que
0: pues.
1: tenía de joven, que es tocar trompeta, y a su edad, que
0: Ah,
1: tiene los
0: muy
1: 84
0: bien.
1: años, ha vuelto a tocar la trompeta, le hemos comprado su trompeta, él es jubilado del centro de educación, incluso ya ha dominado con ayuda de parientes, de nosotras mismas, y de, bueno, yo no sé mucha tecnología, de un empleado que tengo también, que sabe de computación, ha dominado lo que, por ejemplo, la edición de videos, la edición de audios para separar la música,
0: ¡Uy, qué
1: lee música,
0: fantástico! ¡Qué
1: ha hecho su
0: bien!
1: propio CD con su escarátula, con
0: ¡Uy!
1: su plaquita,
0: No
1: y
0: te
1: él
0: puedo
1: mismo
0: creer. ¡Ay,
1: lo
0: qué
1: regala.
0: lindo!
1: Sí,
0: ¡Qué
1: lo
0: lindo!
1: regala y sale así a
0: Escuchen
1: gratis
0: los
1: a pagar.
0: demás, escuchen los demás lo que está
1: Y
0: contando. ¿Sí?
1: mi mamá con sus amigas se van a jugar bingos. Mi mamá tiene 82 años. Ahora se ha vuelto, también tiene un hobby de juventud que no lo podía hacer cuando estaba ocupada con 7 hijos, que somos nosotros, ya crecimos, ya somos 50 y tantos años todos. Y mi mamá se ha puesto a tejer. Ella teje a su paciencia. Teje a su paciencia y
0: Claro.
1: hace manteles, hace forro de mueble, hace colchas, tejido a crochet. Y eso le ayuda a los dos que están
0: Lindo. Estos tejidos son
1: excelentes en
0: lindos.
1: cuestión de salud mental, excelente su salud física, con una presión alta en mi mamá que se cuida, mi papá con un pequeño problema de divertículos que también está controlado, pero los dos parecen de 70, salen a fiestas, juntos,
0: Qué
1: bailan,
0: lindo.
1: y a mí, para mí es un ejemplo. Incluso yo pienso cuando
0: Claro, y
1: me
0: para todos
1: jubile,
0: los que están escuchando Radio María, para toditos, a
1: cuando
0: todos
1: yo
0: les
1: me
0: cae.
1: jubile, yo he servido a la parroquia de joven, pero ahora con el soy de subdirectora, no tengo tiempo. Trato de darme un tiempo, pero yo digo, bueno, cuando me jubile, si Dios me da vida, ¿no? Me voy a dedicar a la parroquia
0: Por
1: porque hay
0: supuesto,
1: tanto que
0: sí.
1: hacer. Está el cursillo de cristiandad, está la pastoral carcelaria,
0: Claro,
1: está para la atención de
0: claro.
1: los enfermos, está la catequesis. Bueno, hay los matrimonios, para ayudar a matrimonios, si es que todavía sigo viva con mi esposo, ¿no? Y bueno, hay tanto que hacer para la
0: Ahí
1: parroquia
0: sí.
1: que realmente falta tiempo y falta manos. Eso quería decirle. Nada.
0: Así. ¿Con quién tengo el placer de conversar?
1: Con María Yáñez y Ataco de Chincha.
0: María, mira, de Chincha. Creo que ha habido la anterior llamada de Chincha. Entonces, qué bonita llamada la tuya. Te agradezco un montón. Y mira, sí, aplausos, aplausos para ti, María. Muy bien, así es, muy bien. Te felicito. Felicita a tus papás de mi parte y de parte de todos nosotros, porque son un ejemplo. Ya, tú lo has explicado muchísimo mejor que yo. ¿Qué debemos hacer las personas adultas y adultos mayores? No esperemos pues a tener 70, 80 años. No, lo podemos hacer solamente, hay que vencerse a sí mismos los peros que nos ponemos para no hacer. Entonces, le pedimos a veces al gobierno, a las autoridades, hagan eso, hagan el otro lado, pero nosotros no hacemos nada, ¿no? Nada por nosotros, ¿ah? O sea, para empezar. Ahora, peor para la comunidad, no hacemos menos, ¿no? No hacemos nada, pero sí reclamamos. Entonces, me ha encantado tu llamada, de verdad. Un gran abrazo para ti, para tus papás. Qué buen ejemplo que tienes y qué mejor enseñanza. Muchísimo mejor que la mía, qué hacer en sus vidas. La vida no se acaba, no nos podemos caer en una rutina que nos amarra en no hacer nada. Fíjense todo lo que nos ha explicado María. Fíjense, y no son personas que tienen 50, 60 años, son de 80 para arriba. Entonces, ay, otra vez te felicito, María. Me ha encantado tu llamada. Muchas gracias. Aló, buenos días.
2: Doctora, ¿contamos con dos WhatsApps?
0: A ver, por favor.
2: Sí, a
0: Oh,
2: ver,
0: sí.
2: vamos a leer el primero y nos dice: Buenos días, querida doctora Azucena. Escuchando su programa desde San Martín de Porres, mi nombre es Paula, tengo 40 años. Yo me encuentro estudiando la carrera de educación. Me siento muy bien, pero hay momentos en que siento ansiedad ante los trabajos o el poco tiempo que puedo salir a socializar. Pero entiendo que todo es un proceso. Trato de darme mi tiempo para salir a caminar y de ir a mi grupo de la parroquia.
0: Muy bien. Muy bien. Ahí terminó, ¿no, Ruti?
2: Sí, doctora.
0: Sí, me parece muy bien. Mira, de una manera inteligente, tú lo has analizado, ¿no? A pesar de estar ocupada en mis estudios, que me dan trabajos, pues, continuos, exámenes, en fin. Tú te das tu tiempo. Dentro de lo que te queda, no pones peros. Ay, no, como tengo que hacer trabajo, tengo que estudiar, ¿para qué llego cansada? No, tú no pones peros. Eres una persona proactiva. Y mira, qué bonita llamada. Ay, que estoy contenta porque estas dos llamadas, la tuya y la este WhatsApp, ¿no? Y la anterior llamada de María, qué buen impulso les da a ustedes, ¿no? O sea, ya, qué mejor, uno tiene que estar activo, uno no es piedra, uno no es piedra, no puede estar metido en cuatro paredes sin hacer nada, esperando a que Dios lo solucione todo, porque eso también escucho, ¿no? Yo le pido a Dios, le pido a Dios que esto, yo le pido a Dios, ay, yo si fuera el Señor, diga, ya estoy cansado que me pidas y que no hagas nada. Haz tu parte. Ayúdate, que yo te ayudaré. Entonces, ya ahí lo tienen. Qué mejor ese ejemplo. Yo les agradezco esta llamada y este WhatsApp que han sido, miren, una persona joven allá, ¿no? El WhatsApp. Y miren lo que hace, ¿no? No se queda, no se queda rumiando su cansancio, sus ocupaciones, no. Es totalmente proactiva. Te felicito. ¿Cuál es el otro WhatsApp, Ruti?
2: Sí, doctora, nos dice, muy buenos días, mi nombre es Julia, tengo 66 años y mi esposo 71. Nosotros pertenecemos a una congregación en la parroquia de mi distrito. Vamos todas las semanas, dos veces. Pero cuando se trata de ir a saludar a algún hermano por su cumpleaños e incluso familia, no quiere mi esposo ir, pone peros para todo. Viven muy lejos, ya es tarde. No nos invitan ni directamente, esas son las excusas. No va a alcanzar para el taxi, aun sabiendo que nuestros hijos nos solventan por su jubilación que es irrisoria. Yo me distraigo haciendo mis manualidades, pero mi esposo se aburre de no trabajar y se pone a limpiar. ¿Qué podría hacer, doctora?
0: En primer lugar, mi querida señora, si el programa va a estar grabado, ¿no, Ruti? En el Facebook, si ponen Radio María Perú, ¿no? Ahí hazle escuchar lo que han dicho las otras personas, ¿no? Esa llamada y ese WhatsApp que tan bonitos, hazle escuchar. O sea, si él pone peros para todo, a ver, si su nombre es Juan, vamos a imaginar, señora Juan, su apellido es Peros, ¿no? Peros para todo. Entonces, mira, corazón, tú sí tienes, yo noto que tú sí tienes ganas de relacionarte. En lo posible, tú no estás amarrada a tu esposo, tú no estás encadenada a tu esposo. Si él no quiere ir, ya pues déjalo. Déjalo, o sea, no es que él te separe o te divorcie, sino déjalo en la casa y tú, si está en tus posibilidades, ir, aunque sea un momento, no, si es de noche, no te digo que te quedes hasta las últimas consecuencias, ¿no? Pero anda, eso te va a reconfortar a ti, te va a mantener saludable, te va a mantener activa en tu inteligencia, en todo lo que a ti te guste, anda. No necesitas tener el permiso de tu esposo para ir. Si él no quiere ir, bueno, no, ya no lo obligues, tú lo has estimulado y él le ha puesto los peros. Pero tú, yo me doy cuenta que tú sí quieres ir, quieres participar. Entonces tú no te cohibas, anda en la medida de tus posibilidades. Si dices que tus hijos te ayudan, qué bien, eso quiere decir que tus hijos te apoyan, quieren que hagan eso. Entonces no... A veces no hay que dejarse, ¿cómo les puedo decir? Influenciar o envolver por lo que otras personas nos ponen. No, ¿para qué? Estoy cansado. No, que es de noche, que no hay taxi. Uy, para los peros ya sabemos a quién llamar, ¿no? Entonces, no. Tú es tu vida. Tú no le vas a faltar el respeto, ni lo vas a ofender, ni nada. Estás haciendo prevención para que tú vivas hasta los 100 años saludable, activa, fuerte, con ese impulso, esa esperanza, ese positivismo de vida. Porque los que ponen peros, a ver, 2 años más, 5 años más, 10 años más, ¿los peros de qué tamaño van a ser? Del tamaño del Cerro San Cristóbal que tenemos acá en Lima. ¿Y eso en qué les va a ayudar? ¿En qué les va a beneficiar? Nada, solamente les va a perjudicar. Entonces, ¿no quieres ir? Bueno, mi amor, yo sí quiero ir. Yo, mi querer no depende de tu querer, ¿sí? Somos independientes, yo te quiero, te adoro mucho y no voy a faltar respeto, nada. Voy un momento, mis hijos lo quieren así, nos apoyan, ya está. Cultívate, cuídate. Esa es una forma de que cuidar nuestra autoestima, nuestra salud. Me gusta tu afán, tu proactividad. Ah, eso me gustó mucho. Te felicito. Y bien, tenemos que despedir el programa, pero eso, manténganse activos, no se aíslen, no hagan, a veces en diversos parques hacen tai chi, hacen yoga, bailan. Yo veo eso. Busquen y encontrarán. Busquen y encontrarán. Hasta el próximo lunes. Que Dios los bendiga y les dé sobre todo mucha valentía y sabiduría para ir adelante. A ver, último. ¿Hacia dónde apuntan los pies de cada uno de nosotros? Sus pies. A ver, ¿apuntan hacia adelante o apuntan hacia atrás? Apuntan hacia adelante, ¿verdad? Entonces, vayamos hacia adelante. hacia donde apuntan los pies. Hasta el próximo lunes y muchas gracias. Me encantó las llamadas y los WhatsApps.

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0: es el rostro de Dios.
1: Servir es recibir a Cristo. En una de sus homilías, León XIV contempló dos escenas bíblicas de hospitalidad. Abraham, que recibe a sus visitantes junto a la encina de Mamré, y Marta y María, que reciben a Jesús en Betania. La hospitalidad no es solamente una buena costumbre. En la Biblia puede convertirse en lugar del encuentro con Dios. Este mensaje tiene un significado especial mientras el Perú se prepara para recibir al Papa. Queremos ser buenos anfitriones, queremos que nuestra tierra le manifieste su cariño, pero la hospitalidad cristiana comienza mucho antes de la llegada de un visitante ilustre. Comienza con el hermano que ya está junto a nosotros. ¿De qué serviría recibir con entusiasmo al Santo Padre si somos indiferentes ante el pobre, el enfermo, el migrante, el anciano abandonado o la persona que vive sola? Jesús mismo nos enseñó que aquello que hacemos con uno de nuestros hermanos más pequeños, se lo hacemos a Él. Por eso podríamos transformar los meses anteriores a la visita papal en una gran escuela de servicio. Cada familia podía realizar una obra concreta de caridad. Cada parroquia podría identificar alguna necesidad cercana. Cada comunidad podría preguntarse, ¿quién está quedando fuera? No necesariamente necesitamos hacer algo espectacular. La caridad cristiana casi siempre comienza en las cosas pequeñas. Preparar comida para alguien que la necesita, visitar a un enfermo, acompañar a una persona sola, ayudar discretamente a una familia que atraviesa dificultades. Entonces comprenderemos mejor el Evangelio. Cuando recibamos al Papa, podremos mostrarle nuestras iglesias y nuestras calles. Pero habrá algo todavía más hermoso que mostrarle, una iglesia peruana que sirve. León XIV ha recordado que escucha y servicio deben permanecer unidos. Escuchamos a Cristo para reconocerlo después en nuestros hermanos. Preparémonos entonces para su visita abriendo nuestras puertas, pero sobre todo abriendo nuestro corazón. Porque cada vez que acogemos con amor a uno de nuestros hermanos, Cristo mismo vuelve a visitar nuestra casa. Bienvenido.

0: Esta hora desde Radio María España le damos la bienvenida a Padre José María Iraburu, que nos comparte su programa Luz y Tinieblas. 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
2: En el nombre del Padre, del Hijo y del Espíritu Santo. En el primer acercamiento que hice al tema de la escasez de vocaciones, concluía que ella es debida principalmente a los errores doctrinales frecuentes en algunas iglesias. Y en esto debemos tener en cuenta que la difusión de los grandes errores sobre la fe y la moral viene producida no solamente por falsificaciones de ciertas verdades, sino tanto o más por los silenciamientos de esas verdades de la fe. Un silencio largamente persistente sobre una verdad de la fe católica equivale muchas veces a su negación. Recordemos aquella palabra de Cristo en Mateo 12, de la abundancia del corazón habla la boca. No es posible que un cristiano, sacerdote, catequista, educador, crea sinceramente en una verdad importante de la fe y nada diga de ella en su ministerio durante años. La luz que no se pone en lo alto para que alumbre a los de la casa, sino que se oculta en un cajón, viene a ser normalmente una luz apagada. Tengamos en cuenta, por otra parte, que dada la íntima unidad que armoniza entre sí todas las verdades de la fe, no puede falsificarse una verdad sin que todas las otras se vean más o menos deformadas o incluso negadas. Hacia los años 80, el entonces cardenal Ratzinger, prefecto de la Congregación de la Fe, escribió con la colaboración de Vittorio Messori un libro titulado Informe sobre la fe. Y en él expresaba a título personal el panorama sombrío que no pocas iglesias de Occidente ofrecen con frecuencia. Su diagnóstico, por lo demás, venía a coincidir con no pocas encíclicas de los papas en los últimos 100 años. Según el cardenal Ratzinger, gran parte de la teología católica olvida que su trabajo es ante todo un servicio eclesial, y de ese olvido se sigue un pluralismo teológico que en realidad es con frecuencia puro subjetivismo, individualismo que poco tiene que ver con las bases de la tradición común, con grave daño para el desconcertado pueblo de Dios. En esta visión subjetiva de la teología, el dogma es considerado con frecuencia como una jaula intolerable, como un atentado a la libertad del investigador. Y continúa diciendo el entonces cardenal Ratzinger. Después del concilio se produce una situación teológica nueva. Se forma la opinión de que la tradición teológica existente hasta entonces ya no resulta aceptable y que, por tanto, es necesario buscar, a partir de la Escritura y de los signos de los tiempos, orientaciones teológicas y espirituales totalmente nuevas. La crítica de la tradición por parte, concretamente, de la exégesis moderna se convierte en una instancia teológica inconmovible. De esta situación descrita se deriva según dice el mismo cardenal Ratzinger, un confuso periodo en el que todo tipo de desviación herética parece agolparse a las puertas de la auténtica fe católica. Ya se comprende que, según el diagnóstico realizado por el cardenal Ratzinger, la descripción de todos y cada uno de los errores ampliamente difundidos en el pueblo cristiano será para nosotros ahora una tarea prácticamente imposible. En todo caso, el cardenal en su libro señala, entre otros errores, algunos más principales. Por ejemplo, el optimismo rusoniano en la visión del hombre, que quita todo sentido al dogma del pecado original. El arrianismo actual en cristología, que de tal modo acentúa la humanidad de Jesús que viene a silenciar su divinidad o a no afirmarla suficientemente. El colapso de la teología sobre la Virgen María, la visión errónea del misterio de la Iglesia, la negación del demonio, la deformación profunda del misterio de la redención, cuyo significado viene a reducirse al progreso temporal de la humanidad. Este cúmulo de errores doctrinales, lógicamente, produce un impacto muy negativo, tanto en la catequesis como en las misiones. Ratzinger señalaba en relación a la catequesis: puesto que la teología ya no parece capaz de transmitir un modelo común de la fe, también la catequesis se halla expuesta a la desintegración, a experimentos que cambian continuamente. Algunos catecismos y muchos catequistas ya no enseñan la fe católica en la armonía de su conjunto, sino solamente algunos aspectos del cristianismo que ellos consideran más cercanos a la sensibilidad contemporánea. Eso produce el resultado que comprobamos: la disgregación del sensus fidei en las nuevas generaciones. Y el mismo cardenal Ratzinger, refiriéndose a la situación de las misiones, dice que, habiendo disminuido el carácter esencial del bautismo, se ha llegado a poner un énfasis excesivo en los valores de las religiones no cristianas, que algún teólogo llega a presentar no como vías extraordinarias de salvación, sino incluso como caminos ordinarios. Tales hipótesis, obviamente, frenan en muchas ocasiones la tensión misionera. Así las cosas, sigue diciendo, los cristianos son de nuevo minoría, más que en ninguna otra época desde finales de la antigüedad. Este diagnóstico del cardenal Ratzinger por los años 80 venía a coincidir con el diagnóstico que Juan Pablo II hace en la encíclica Redentoris Missio de 1999, donde afirma que el número de los que aún no conocen a Cristo ni forman parte de la Iglesia aumenta constantemente. Más aún, desde el final del concilio, casi se ha duplicado. Con tantos silenciamientos de las verdades católicas y una difusión tan grande de errores contra la fe, no tiene nada de extraño que disminuya la presencia de la Iglesia en el mundo. Y tampoco tiene nada de raro que escaseen las vocaciones sacerdotales, religiosas, misioneras, o que en algunas iglesias locales casi lleguen a desaparecer. ¿Qué tiene de extraño que el árbol de una iglesia local, cuando es regado unas veces con agua y otras veces con ácidos corrosivos, sea un árbol que deje de dar el fruto de las vocaciones sacerdotales y religiosas? es normal, es perfectamente previsible. Habrá que considerar la ausencia de estas vocaciones como un misterio negativo sorprendente, acerca del cual no se sabe bien cómo actuar, ya que se ignoran sus causas, o se estima que no es posible actuar sobre ellas. Citando solamente el testimonio del cardenal Ratzinger, una vez descrita así en síntesis la situación doctrinal en publicaciones, seminarios, catequesis, universidades católicas, parroquias, se alcanza a comprender por qué los niños, los adolescentes y los jóvenes de esas iglesias, así adoctrinados, no se animan a dejarlo todo para seguir a Cristo en una vocación apostólica. Tengamos en cuenta que todo error generalizado en la predicación tiende a producir en el pueblo cristiano deformaciones mentales y conductuales más o menos graves. En unas circunstancias semejantes, la gracia del Señor para llevar adelante una vocación apostólica ha de realizar obras realmente extraordinarias. En primer lugar, tiene que hacerse oír el Señor en la conciencia del llamado, sin que muchas veces se den las mediaciones ordinarias para que esa palabra divina llegue a la conciencia de la persona. Y en segundo lugar, el Señor tiene que rehacer completamente en el candidato a la vida apostólica una mente y una vida que han sido gravemente deformadas, es decir, mal formadas. Por tanto, con todo esto estamos fuera de las vías ordinarias por las que Dios suscita en su Iglesia las vocaciones sacerdotales y religiosas. Por eso estas son tan escasas o no se dan prácticamente en algunas iglesias. Conocemos grupos de iglesias locales que se ven obligadas a cerrar sus seminarios diocesanos para formar uno solo. Un solo seminario que forma las vocaciones sacerdotales de 3, de 5 diócesis y que solamente tiene 4 o 5 seminaristas. Y también conocemos cuáles son las causas profundas que han llevado a esas iglesias a una situación que podríamos calificar de terminal, agónica. Consideremos, pues, ahora algunos errores doctrinales graves, difundidos en nuestro tiempo, bien sea por el silenciamiento o bien sea por la falsificación de las verdades católicas. Me asomaré únicamente a 3 temas. Habría otros más importantes, sobre Cristo, sobre la Iglesia, la gracia y la libertad humana, la necesidad de los sacramentos, etc. Pero describir y refutar los errores principales sobre temas tan amplios y grandiosos nos llevaría demasiado tiempo. Creo que estos 3 temas que he elegido, el demonio, la salvación y la condenación y la secularización generalizada, son suficientes para mostrar con toda evidencia esa verdad que debe ser hoy afirmada claramente, que la escasez de vocaciones es causada principalmente por la falsificación o por el olvido de importantes verdades de la fe católica. De Vivaldi escucharemos el Gloria in Excelsis Deo.

Trato, en primer lugar, de la existencia y de la acción del demonio. Y lo primero que señalo es que viene a dar lo mismo negar la existencia del demonio o silenciarla sistemáticamente durante decenios, excluyéndola de la teología, de la catequesis, de la espiritualidad, de la predicación. Para los efectos es lo mismo. Ahora bien, debemos reconocer que en no pocas iglesias locales, carentes de vocaciones, en los últimos años muchos maestros del pueblo cristiano han silenciado casi totalmente la fe católica acerca del demonio. Me fijaré concretamente en textos sobre la espiritualidad cristiana. Aquellos libros de espiritualidad, quizá de 300 o 400 páginas, que sistemáticamente se una gran falsificación del Evangelio, un gran falseamiento de la vida cristiana. Lo que enseñan no tiene nada que ver, por ejemplo, con lo que enseña San Pablo, concretamente en Éfesos 6. Él nos dice que el combate cristiano tiene en el diablo un enemigo aún mayor que el que el cristiano halla en su propio ser, en su condición carnal, ya que no es nuestra lucha contra la sangre y la carne, sino contra los espíritus malignos. Diré esto mismo con una parábola que me invento. Imagínense ustedes que, después de leer un libro muy amplio sobre táctica y estrategia de la guerra, comprueban, no sin sorpresa, que el autor no menciona en absoluto, o a lo más en un parrafito a pie de página, la existencia de la aviación militar enemiga. Ustedes se dirán, pero ¿no es el arma de la aviación precisamente hoy la más poderosa y destructiva de un ejército? ¿Cómo es posible, pues, que no se trate de ella en un texto tan completo sobre estrategias bélicas? A esto no caben sino tres explicaciones. Primera, que el autor no conozca la aviación de guerra. Segunda, que niegue su existencia. Tercera, que la conozca, pero que no se atreva, por una u otra razón, a hablar de ella. No le parece oportuno. Pues bien, transponiendo ya esta parábola al campo teológico de la espiritualidad cristiana, tendremos que pensar que aquel teólogo que escribe un libro de espiritualidad sistemático, presuntamente completo, sin mencionar al demonio, una de tres: o es un ignorante, o un hereje, o un oportunista. Y en ninguno de los tres casos merece la pena leerle. Mejor dicho, conviene no leerle. Es un autor que, en un tema muy grave, se separa claramente de la Biblia y de la tradición doctrinal y espiritual cristiana. Con gran frecuencia en la enseñanza evangélica de Cristo se muestra al demonio, al mundo y a la carne como los tres enemigos principales de la salvación del hombre. Y esa misma fue la enseñanza de los primeros apóstoles. Les recuerdo solamente un texto de Hechos de los Apóstoles 26, cuando el Señor envía a San Pablo a predicar el Evangelio. Le dice así: «Yo te envío para que les abras los ojos, se conviertan de las tinieblas a la luz, y pasen del poder de Satanás a Dios, y reciban el perdón de los pecados y parte en la herencia de los consagrados». Y en eso justamente se centró
la predicación de San Pablo, en anunciar un evangelio que hiciera pasar a los hombres de las tinieblas a la luz y del poder maligno de Satanás, padre de la mentira, al influjo benéfico de Cristo, que es la verdad. Hemos de reconocer que sin la fe en el demonio no se entiende la gravedad de los males del mundo, se entienden mal. Se trivializa la redención obrada por Cristo Salvador. Se deja en nada la necesidad de la gracia, de los sacramentos, de la oración de petición. Se incurre casi inevitablemente en actitudes pelagianas. El hombre puede salvarse por sus propias fuerzas. Es sólo cuestión de que vayan mejorando la educación, que se apliquen ciertos métodos, que se organicen un poco mejor las cosas del mundo secular. Sin la fe en el demonio, los cristianos acuden al combate espiritual con unas armas de juguete ridículas, como si pretendieran con un tirachinas o con un pequeño arco de flechas enfrentar los misiles tremendos lanzados por la aviación enemiga. Pero volvamos al tema que nos ocupa, la escasez de las vocaciones. En ese cuadro de vida cristiana falsificado por la inexistencia del demonio, ¿qué falta hacen los sacerdotes, los ministros de una salvación por gracia? Aquellos que durante decenios silencian o niegan al demonio en su ministerio desfiguran gravemente el Evangelio y son causa de la escasez de las vocaciones y causas también de tantos otros males. Eliminando toda referencia a la existencia y a la acción del demonio, quizá piensen ellos que así presentan un cristianismo más positivo o incluso menos primitivo teológicamente, más aceptable al hombre moderno. Pero están en un grave error y por sus malos frutos se comprueba que su árbol está gravemente dañado. El evangelio más positivo y aceptable para el hombre moderno es el evangelio verdadero, el que predicó nuestro Señor Jesucristo. Y ese evangelio es el único que puede suscitar vocaciones sacerdotales, religiosas, misioneras.

Es un dato común a todas las iglesias que no tienen vocaciones que han eliminado prácticamente la dimensión soteriológica del cristianismo, de tal modo que prácticamente no hablan nunca de la posibilidad de salvación y condenación, con lo cual una iglesia local católica, en lugar de ser sacramento universal de salvación, quedaría transformada en una gran ONG, organización no gubernamental benéfica. Es pues perfectamente previsible que una falsificación tan profunda del Evangelio deje a esas iglesias sin vocaciones sacerdotales y religiosas. Bueno, y también sin vocaciones laicales. En las iglesias más o menos afectadas por esos errores, se pensó durante los últimos decenios que hablar mucho de la vida eterna traía consigo una devaluación de la vida terrena, lo cual es un inmenso error. La verdad es justamente lo contrario. La vida terrena, formada de innumerables actos tan pequeños, tan triviales, condicionados, contingentes, solamente manifiesta toda su grandeza cuando por la fe se conoce que esa vida terrena está decidiendo una eterna salvación o una irremediable condenación, una vida eterna más o menos dolorosa o feliz. Por eso digo que una devaluación de la vida más allá de la muerte, un encerramiento mental en el tiempo presente, no consigue sino trivializar y devaluar indeciblemente la vida presente en el mundo. La negación o el silenciamiento sistemático de una posible condenación eterna, el infierno, y de una escatología intermedia de purificación, el purgatorio, así como las escasas alusiones a la esperanza de la vida eterna, el cielo, son errores que dejan a los cristianos encerrados en un cristianismo falso, horizontal, secularizado, construido ante todo para mejorar en lo poco que se pueda esta precaria vida presente. Por supuesto que estos planteamientos eliminan la misma posibilidad de vocaciones apostólicas, sacerdotales, religiosas. Por eso convendrá que, aunque sea brevemente, reafirmemos estas verdades de la fe. Trataré, en primer lugar, del infierno. El Catecismo de la Iglesia, en el número 1034, afirma que Jesús habla con frecuencia de la gehenna y del fuego que nunca se apaga. Así es, efectivamente, Jesucristo

su mensaje señalando en forma explícita un posible final eterno de salvación o de condenación. En este sentido, el lenguaje de Cristo en el Evangelio es sumamente fuerte, pero él lo emplea porque sabe que es necesario para liberar de la cautividad del pecado a los pecadores, que él ama hasta entregar por ellos su sangre. Sabe el Salvador que los hombres están en un tremendo error. Piensan que pueden hacer de su vida lo que les dé la gana sin que finalmente pase nada. El padre de la mentira, por medio de esta falsedad, les mantiene fijos en la insolencia habitual de sus pecados. Creen que no hay Dios, o que Dios no es el Señor, o que Dios no juzga los actos de los hombres en un juicio final definitivo. O bien piensan que, siendo Dios tan bueno, necesariamente perdona todo, aunque los hombres mueran sin haberse arrepentido de sus pecados. Ya se comprende que allí donde estos planteamientos falsos están vigentes, los pecadores siguen pecando. Se puede, pues, tranquilamente dejar morir de hambre al prójimo, profanar el matrimonio, abortar los propios hijos. Se puede mentir o robar, se puede aceptar las uniones homosexuales, proclamándolas tan naturales como los matrimonios, se puede independizar totalmente la vida social humana de la autoridad del Señor, sin que ninguna de estas atrocidades haya de traer necesariamente consecuencias pésimas, ni en este mundo ni en la vida futura, supuesto que ésta exista. Pues bien, Jesucristo, del cual nos dice San Pablo en Tito 3, que es la epifanía del amor de Dios hacia los hombres. Este Cristo, precisamente porque ama con toda su alma a los hombres pecadores, les dice: yo os aseguro, si vosotros no os arrepentís, todos moriréis igualmente. Lucas 13. Les dice esto porque quiere su conversión, quiere su salvación, y sabe que esta es posible por su gracia. Es el Cristo que dice a los escribas y fariseos en Mateo 23, serpientes, raza de víboras, ¿cómo podréis escapar de la condenación del infierno? Estas palabras tan fuertes, tan duras, las dice Cristo precisamente porque quiere la conversión de los letrados, escribas, fariseos, y les llama a conversión. Es el Cristo que afirma proféticamente, con palabra absolutamente cierta, que dará el Señor a cada uno según sus obras. Mateo 16. Y que cuantos hicieron el bien saldrán para la resurrección de la vida, y los que hicieron el mal para la resurrección de la condenación. Juan 5. Esta es la predicación de Cristo. Este es el evangelio que predicaron los apóstoles y toda la tradición de la Iglesia. Es la única predicación que puede sacar al hombre de sus pecados. La predicación que afirma claramente que cada uno de nosotros ha de comparecer finalmente ante el tribunal de Cristo, para que cada cual reciba, conforme a lo que hizo durante su vida mortal, el bien o el mal. 2 Corintios 5. Por eso, dice San Pedro en su primera carta, primer capítulo, que el Padre juzga a cada uno según sus obras. Por tanto, conducíos con temor durante el tiempo de vuestra peregrinación. Pues bien, si Cristo predica, aludiendo con tanta frecuencia
a esa trágica y real

posibilidad del infierno. Y si esta ha sido la predicación continua de la Iglesia, ¿podremos hoy nosotros evangelizar negando en la práctica o silenciando sistemáticamente una posible condenación eterna? Dicho lo mismo en términos todavía más crudos, ¿podremos evangelizar sin predicar el Evangelio? Una desfiguración tan grave del Evangelio, eliminando de él su dimensión soteriológica, ¿podrá ser justificada por la pretensión de ofrecer un cristianismo más atrayente, más positivo, liberado de dramatismos innecesarios? Por otra parte, no vale decir, ahora no predicamos el infierno porque antes se predicó demasiado. Esa es una dialéctica completamente falsa, una proposición supuestamente excesiva del infierno. Está diciendo la verdad, aun en el supuesto de que lo haga con una reiteración imprudente. Pero un silenciamiento total del infierno transmite, de hecho, un error, una mentira. Y tampoco vale la hipótesis, ¿y si el infierno está vacío? Ese supuesto es inconciliable con los anuncios proféticos de Cristo y con la tradición unánime de la Iglesia. Como recuerda el Catecismo de la Iglesia, en el número 1034, Jesús anuncia en términos graves que enviará a sus ángeles, que recogerán a todos los autores de iniquidad y que los arrojarán al horno ardiendo, y que pronunciará la condenación: alejaos de mí, malditos, al fuego eterno. Por eso concluye el Catecismo, en el número 1035, la enseñanza de la Iglesia afirma la existencia del infierno y su eternidad. Recordadas estas verdades de la fe católica, tengan ustedes la seguridad de que allí donde se predican con fuerza, el Señor suscita vocaciones, y que éstas prácticamente desaparecen cuando esas verdades de la fe son ignoradas, silenciadas durante decenios o incluso son negadas.

Recuerdo brevemente la fe de la Iglesia en el purgatorio, tal como lo expresa el Catecismo en el número 1022, donde se dice que cada hombre, después de morir, recibe en su alma inmortal su retribución eterna en un juicio particular, bien a través de una purificación, etc., señala seguidamente las otras alternativas a ese juicio. Es esta la enseñanza que la Iglesia siempre ha transmitido a los fieles. Siempre ha enseñado que esta purificación posterior a la muerte será más o menos larga y dolorosa según la mayor o menor impureza de los hombres a la hora de la muerte, y que, como enseña la Constitución Benedictus Deus de 1336, esa purificación de los difuntos cesa por el ingreso en el cielo una vez que están purificados después de la muerte. Por tanto, la Iglesia siempre ha orado y ofrecido misas y sufragios en favor de los difuntos para aliviar y acortar este proceso de santificación última, un proceso que ya es pasivo y es doloroso. Ya comprendemos que los términos aliviar y acortar expresan realidades del mundo presente y que los difuntos han salido ya de las coordenadas espaciotemporales de la realidad visible. Efectivamente, no tenemos otro lenguaje para hablar de las realidades de la fe como no sea el lenguaje humano, siempre marcado por el condicionamiento de las realidades temporales que le envuelven. Pero esa es la fe de la Iglesia, y esa es también la palabra de Cristo, que nos trae revelación de grandes verdades sobrenaturales a través de un lenguaje siempre marcado por las realidades naturales del mundo visible. Pues bien, en aquellas iglesias que apenas tienen ninguna vocación, se ha extendido con relativa frecuencia el error protestante que niega la existencia del purgatorio y que niega lo que se llama en teología la escatología intermedia, es decir, la existencia de almas separadas del cuerpo a la espera del último día, cuando vuelva Cristo finalmente, en el día de la resurrección. Estos errores de origen protestante se han difundido considerablemente en el campo de la Iglesia católica, de tal modo que es relativamente frecuente, por ejemplo, en los funerales, escuchar predicaciones en las que se afirma: nuestro hermano fallecido ya goza de Dios en el cielo. Por lo visto, al sacerdote predicador le consta que nuestro hermano difunto no necesita una purificación complementaria después de su muerte. Por lo visto, le consta al señor párroco que este hombre ha muerto en perfecta disposición para entrar inmediatamente en la visión beatífica. Y algún sacerdote, al presidir los funerales, quizá vaya aún más lejos y diga: nuestro hermano ya ha resucitado, con lo cual extiende gratuitamente a todos los difuntos el privilegio exclusivo de la Virgen Santísima, elevada en cuerpo y alma a los cielos, de tal modo que ella, y sólo ella, la Santísima Madre de Cristo, ha resucitado ya, antes del día de la resurrección final. Pablo VI, en el Credo del Pueblo de Dios, en el número 28, afirma que las almas del purgatorio y del cielo constituyen el pueblo de Dios después de la muerte, la cual será totalmente destruida el día de la resurrección, en el cual las almas se unirán con sus cuerpos. Así lo afirma, como digo, Pablo VI en el Credo del Pueblo de Dios,
solemnemente profesado en 1968, poco después de terminar el Concilio Vaticano II. En ese texto afirma también el Papa que la resurrección se producirá en la segunda venida de Cristo, cuando Él vuelva, en el último día. Diré también algo sobre el cielo. Así como en las iglesias sin vocaciones no suele hablarse nunca del infierno y del purgatorio, del cielo sí se habla algunas veces, no tanto como convendría, pero se habla mal. Se habla mal porque se presenta el cielo como un destino cierto, seguro para todos. Otra cosa se estima inconciliable con la bondad infinita de Dios. Cuando se habla del cielo, con frecuencia no se llega tampoco casi nunca a recordar que en la felicidad de la vida eterna hay grados muy diversos. Pues, como dice nuestro Señor Jesucristo, Juan 14, en la casa del Padre hay muchas moradas. Así lo enseñaba también San Pablo en 2 Corintios 9. El que escaso siembra, escaso cosecha, pero el que siembra con largueza cosechará. Es la enseñanza del Concilio de Florencia en 1439, donde se dice que todos los bienaventurados ven claramente a Dios mismo, trino y uno, tal como es, uno, sin embargo, con más perfección que otros, conforme a la diversidad de los merecimientos. Vuelvo al tema de las vocaciones. Según lo que hasta aquí he recordado, si el infierno es impensable, es increíble, si el purgatorio no existe, y si el cielo es un destino seguro e igual para todos los hombres, ¿quién se animará a dejar familia y trabajo para venir a ser sacerdote, religioso, hombre dedicado a Cristo para la salvación de los hombres y la gloria de Dios? ¿Para qué estas entregas vocacionales si ya previamente todos los hombres están salvados, con una salvación tan necesaria como igualitaria? Por el contrario, allí donde la Iglesia se manifiesta como sacramento universal de salvación, hay vocaciones. Hay vocaciones porque hombres y mujeres entregan sus vidas y las ponen al servicio de Cristo en favor de sus hermanos, para que eviten el infierno, tengan un purgatorio menor y un cielo más grande. Y también, por supuesto, para que la vida de los hombres en el tiempo presente sea más feliz, más verdadera, más coherente y armoniosa, más fecunda y alegre. La escasez o la ausencia total de vocaciones sacerdotales y religiosas tiene causas muy claras y ciertas, concretamente estas a las que estoy aludiendo. Allí donde se ha suprimido el infierno y el purgatorio y se ha asegurado a todos un cielo igual, el ministerio sacerdotal, la vida religiosa apostólica, quedan reducidos a una asistencia benéfica temporal que viene a unirse en el mismo nivel a las otras profesiones seculares, todas benéficas, por supuesto: médicos, asistentes sociales, psiquiatras, maestros, etc. Pero en el marco de una falsificación tan profunda del misterio de la Iglesia, ¿cómo van a surgir vocaciones apostólicas? No surgen, es normal que no las haya. Faltan casi en absoluto. En realidad, si se falsifica tan gravemente el Evangelio, las vocaciones no tienen por qué surgir.
Y con esto vengo a recordar un principio que en la teología de las vocaciones es absolutamente fundamental. Las vocaciones proceden de Dios, es Dios el que llama, es el Espíritu Santo el que ilumina y mueve el corazón de los que son llamados por Cristo para ser compañeros suyos y para ser enviados a predicar. Marcos 3. Ahora bien, el Espíritu Santo, como dice Cristo, Juan 16, es el Espíritu de la verdad. En la última cena, Juan 17, Jesucristo pide al Padre que santifique a los hombres en la verdad. La santificación cristiana se realiza a la luz de la verdad de Dios. Es una santificación que nos hace hijos de la luz, discípulos de Cristo, que es la verdad. Y en ese mismo marco de luz verdadera es donde pueden producirse las vocaciones sacerdotales, religiosas, misioneras. Es pues perfectamente comprensible que aquellas iglesias donde las tinieblas van apagando la luz de las verdades católicas fundamentales queden sin vocaciones.

entre aquellos errores que imposibilitan prácticamente el surgimiento de las vocaciones, señalo un tercero, la secularización de la vida cristiana, de las obras de caridad, de la acción pastoral y misionera, la secularización de la liturgia, la secularización de los fines y de los medios propios de la Iglesia de Cristo. Todas esas modalidades de la secularización ciertamente están entre las causas que más eficazmente influyen en la escasez o en la ausencia total de vocaciones sacerdotales y religiosas. Pero de este tema, Dios mediante, hablaré en la próxima conferencia. La bendición de Dios Todopoderoso, Padre, Hijo y Espíritu Santo, descienda sobre ustedes y les guarde siempre. Amén.

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Queridos hermanos de Radio María Perú, les damos la bienvenida a este momento de oración. Nos unimos en la coronilla de la Divina Misericordia, pidiendo con humildad y confianza la gracia y el perdón de nuestro Señor.

0: Que esta oración en especial llegue a todos los corazones que sufren y necesitan de la misericordia infinita de Dios. Recordemos las palabras de Jesús a Santa Faustina. Por medio de esta coronilla conseguirás todo lo que pidas si lo pides con confianza. Con fe y esperanza, comenzamos este rezo confiando plenamente en su divina misericordia. En el nombre del Padre, y del Hijo, y del Espíritu Santo.
1: Amén.
0: Padre nuestro que estás en el cielo, santificado sea tu nombre. Venga a nosotros tu reino. Hágase tu voluntad en la tierra como en el cielo.
2: Danos hoy nuestro pan de cada día. Perdona nuestras ofensas, como también nosotros perdonamos a los que nos ofenden. No nos dejes caer en la tentación y líbranos del mal. Amén.
0: Dios te salve, María. Llena eres de gracia, el Señor es contigo. Bendita tú eres entre todas las mujeres, y bendito es el fruto de tu vientre, Jesús.
2: Santa María, Madre de Dios, ruega por nosotros, pecadores, ahora y en la hora de nuestra muerte. Amén.
0: Creo en Dios Padre Todopoderoso, Creador del cielo y de la tierra. Creo en Jesucristo, su único Hijo, nuestro Señor, que fue concebido por obra y gracia del Espíritu Santo. Nació de Santa María Virgen. Padeció bajo el poder de Poncio Pilato. Fue crucificado, muerto y sepultado. Descendió a los infiernos. Al tercer día resucitó de entre los muertos. Subió a los cielos y está sentado a la derecha de Dios Padre Todopoderoso. Desde allí ha de venir a juzgar a vivos y muertos. Creo en el Espíritu Santo, la Santa Iglesia Católica, la comunión de los santos, el perdón de los pecados, la resurrección de la carne y la vida eterna. Amén. Padre eterno, te ofrezco el cuerpo, la sangre, el alma y la divinidad de tu amadísimo Hijo, nuestro Señor Jesucristo, como propiciación de nuestros pecados y los del mundo entero. Por su dolorosa pasión,
2: ten misericordia de nosotros y del mundo entero.
0: Por su dolorosa pasión,
2: ten misericordia de nosotros y del mundo entero.
0: Por su dolorosa pasión,
2: ten misericordia de nosotros y del mundo entero.
0: Por su dolorosa pasión,
2: ten misericordia de nosotros y del mundo entero.
0: Por su dolorosa pasión,
2: ten misericordia de nosotros y del mundo entero.
0: Por su dolorosa pasión,
2: ten misericordia de nosotros y del mundo entero.
0: Por su dolorosa pasión,
2: ten misericordia de nosotros y del mundo entero.
0: Por su dolorosa pasión,
2: ten misericordia de nosotros y del mundo entero.
0: Por su dolorosa pasión,
2: ten misericordia de nosotros y del mundo entero.
0: Por su dolorosa pasión,
2: ten misericordia de nosotros y del mundo entero.
0: Padre eterno, te ofrezco el cuerpo, la sangre, el alma y la divinidad de tu amadísimo Hijo, nuestro Señor Jesucristo, como propiciación de nuestros pecados y los del mundo entero. Por su dolorosa pasión,
2: ten misericordia de nosotros y del mundo entero.
0: Por su dolorosa pasión,
2: ten misericordia de nosotros y del mundo entero.
0: Por su dolorosa pasión,
2: ten misericordia de nosotros y del mundo entero.
0: Por su dolorosa pasión,
2: ten misericordia de nosotros y del mundo entero.
0: Por su dolorosa pasión,
2: ten misericordia de nosotros y del mundo entero.
0: Por su dolorosa pasión,
2: ten misericordia de nosotros y del mundo entero.
0: Por su dolorosa pasión,
2: ten misericordia de nosotros y del mundo entero.
0: Por su dolorosa pasión,
2: ten misericordia de nosotros y del mundo entero.
0: Por su dolorosa pasión,
2: ten misericordia de nosotros y del mundo entero.
0: Por su dolorosa pasión,
2: ten misericordia de nosotros y del mundo entero.
0: Padre eterno, te ofrezco el cuerpo, la sangre, el alma y la divinidad de tu amadísimo Hijo, nuestro Señor Jesucristo, como propiciación de nuestros pecados y los del mundo entero. Por su dolorosa pasión,
2: ten misericordia de nosotros y del mundo entero.
0: Por su dolorosa pasión,
2: ten misericordia de nosotros y del mundo entero.
0: Por su dolorosa pasión,
2: ten misericordia de nosotros y del mundo entero.
0: Por su dolorosa pasión,
2: ten misericordia de nosotros y del mundo entero.
0: Por su dolorosa pasión,
2: ten misericordia de nosotros y del mundo entero.
0: Por su dolorosa pasión,
2: ten misericordia de nosotros y del mundo entero.
0: Por su dolorosa pasión,
2: ten misericordia de nosotros y del mundo entero.
0: Por su dolorosa pasión,
2: ten misericordia de nosotros y del mundo entero.
0: Por su dolorosa pasión,
2: ten misericordia de nosotros y del mundo entero.
0: Por su dolorosa pasión,
2: ten misericordia de nosotros y del mundo entero.

0: Padre eterno, te ofrezco el cuerpo, la sangre, el alma y la divinidad de tu amadísimo Hijo, nuestro Señor Jesucristo, como propiciación de nuestros pecados y los del mundo entero. Por su dolorosa pasión,
1: ten misericordia de nosotros y del mundo entero.
0: Por su dolorosa pasión,
1: ten misericordia de nosotros y del mundo entero.
0: Por su dolorosa pasión,
1: ten misericordia de nosotros y del mundo entero.
0: Por su dolorosa pasión,
1: ten misericordia de nosotros y del mundo entero.
0: Por su dolorosa pasión,
1: ten misericordia de nosotros y del mundo entero.
0: Por su dolorosa pasión,
1: ten misericordia de nosotros y del mundo entero.
0: Por su dolorosa pasión,
1: ten misericordia de nosotros y del mundo entero.
0: Por su dolorosa pasión,
1: ten misericordia de nosotros y del mundo entero.
0: Por su dolorosa pasión,
1: ten misericordia de nosotros y del mundo entero.
0: Por su dolorosa pasión,
1: ten misericordia de nosotros y del mundo entero.
0: Padre eterno, te ofrezco el cuerpo, la sangre, el alma y la divinidad de tu amadísimo Hijo, nuestro Señor Jesucristo, como propiciación de nuestros pecados y los del mundo entero. Por su dolorosa pasión,
1: ten misericordia de nosotros y del mundo entero.
0: Por su dolorosa pasión,
1: ten misericordia de nosotros y del mundo entero.
0: Por su dolorosa pasión,
1: ten misericordia de nosotros y del mundo entero.
0: Por su dolorosa pasión,
1: ten misericordia de nosotros y del mundo entero.
0: Por su dolorosa pasión,
1: ten misericordia de nosotros y del mundo entero.
0: Por su dolorosa pasión,
1: ten misericordia de nosotros y del mundo entero.
0: Por su dolorosa pasión,
1: ten misericordia de nosotros y del mundo entero.
0: Por su dolorosa pasión,
1: ten misericordia de nosotros y del mundo entero.
0: Por su dolorosa pasión,
1: ten misericordia de nosotros y del mundo entero.
0: Por su dolorosa pasión,
1: ten misericordia de nosotros y del mundo entero.
0: Santo Dios, Santo fuerte, Santo inmortal,
1: ten misericordia de nosotros y del mundo entero.
0: Santo Dios, Santo fuerte, Santo inmortal,
1: ten misericordia de nosotros y del mundo entero.
0: Santo Dios, Santo fuerte, Santo inmortal,
1: ten misericordia de nosotros y del mundo entero.

misericordia, Dios mío, por tu bondad, por tu inmensa compasión, borra mi culpa.

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1: Aunque el pasaje del Evangelio de hoy es relativamente breve, creo que es importante centrarnos en un solo punto, porque es tan maravilloso el Evangelio que aún en unas pocas frases hay todo un torrente de enseñanza. Y la frase en la que te pido que nos centremos esta vez es cuando Cristo dice: den limosna de lo de dentro y tendrán limpio todo. La ocasión de esta frase proviene del hecho de que Cristo, junto con algunos de sus discípulos, llegó a casa de un fariseo, y los fariseos eran muy escrupulosos en lavarse las manos, no por motivos de higiene, sino por motivos de ritualismo religioso. Lo que ellos querían con ese lavatorio de manos era algo así como marcar una diferencia entre la contaminación del mundo, especialmente por tanto paganismo que hay en esta tierra. Entonces, frente a la contaminación del mundo, yo me purifico, yo limpio mis manos. Era un ritual, repito, no era un tema de higiene. Cristo no realiza ese ritual, y esto les parece supremamente extraño a los fariseos, y pues por ese motivo murmuran de él en sus corazones y seguramente también en sus voces. Ahí es cuando Cristo dice: den limosna de lo de dentro y lo tendrán todo limpio. Los fariseos estaban muy atentos a dar limosna de lo de fuera, por ejemplo, dar limosna con respecto a esas pequeñas hierbas que conseguían, que la menta, que el comino. Entonces ellos estaban muy atentos a dar el diezmo de eso. Estaban muy concentrados en los detalles y estaban muy concentrados en lo pequeño, en lo externo. Quedémonos en esas dos palabras: lo externo y el detalle. Y Cristo quiere darle un vuelco a esa situación, de manera que no se concentren en lo externo, sino en lo de dentro, y que no se queden en los detalles, sino que vayan hacia la esencia. Son como las dos críticas que realiza Cristo con respecto al comportamiento que tenían aquellos hombres. Ustedes se quedan en los detalles y en lo externo, y yo quiero que ustedes den un paso y más bien se acerquen a lo que es la esencia, lo que es realmente importante, lo que es esencial, y lo esencial está adentro. Ahora, no es que Cristo despreciara los detalles. Algunas personas en temas de moral o en temas de liturgia dicen que cuando se cuidan los detalles estamos cayendo como en un legalismo. No se trata de eso. No es un legalismo simplemente. No es que Cristo estuviera obsesionado únicamente con evitar los detalles y que nos quedáramos con lo que podríamos llamar la esencia, con lo esencial, porque Cristo también dijo esta frase: el que es fiel en lo pequeño también es fiel en lo grande. El que es de fiar en lo pequeño es de fiar en lo grande, donde se ve que Cristo no despreciaba los detalles. Eso tiene que quedarnos claro. Para Cristo no es que los detalles no importaran, sino que para llegar a cuidar de los detalles exteriores empieza por trabajar en lo esencial y empieza por trabajar en lo que está adentro, en lo que es interior. Si tú te concentras verdaderamente en lo que es interior, entonces los detalles externos, que pueden ser los detalles de la moral, los detalles del derecho, los detalles de la liturgia, van a fluir de una manera natural. Yo creo que hay una comparación aquí que es útil. Pensemos, por ejemplo, en una persona que está como en una crisis en su matrimonio. Las cosas no están bien, definitivamente no están bien en su matrimonio. Y entonces esta persona dice, bueno, ¿qué tengo que hacer para arreglar esta situación? No estoy bien con mi mujer, ¿qué tengo que hacer? Bueno, pues tengo que cuidar más los detalles. Entonces, pues la voy a llevar a un restaurante muy costoso.

vamos a ir a unas vacaciones espectaculares. Reconozcamos que esas cosas pueden tener un valor, y de hecho lo tienen, pero ¿crees tú que con eso solo se arregla un problema matrimonial? Los que algo hemos podido servir en estas, en estos temas de pareja, pues sabemos muy bien que lo que sucede con mucha frecuencia es que los problemas son mucho más graves que eso. Es decir, lo que está fallando no es simplemente que no vamos a restaurantes costosos o no compramos ropa elegantísima. Quizás lo que está fallando es algo esencial que está adentro. Quizás, por ejemplo, esa mujer, más que recibir comidas costosas o ropa elegantísima, lo que quiere es tener la certeza de que es auténticamente amada. Quiere tener la certeza de que ese hombre realmente es fiel a ella y le da su lugar a ella. Si eso esencial, si eso central se cuida, luego ya vendrán los detalles, que pueden ser comidas costosas o no tan costosas, ropa elegantísima o más sencilla, pero no será eso lo que determine el camino de ese matrimonio, porque ya se le dio la importancia a lo esencial. Y entonces hay que llegar a eso esencial, hay que llegar a eso que es lo principal, y cuando se llega a eso, que es lo realmente importante, lo demás viene, y eso es lo que nos quiere decir Jesús. Den limosna de lo de dentro, es decir, si quieres dar algo, mira qué es lo que hace falta desde dentro. Y cuando tú das limosna desde dentro, es decir, cuando tú realmente te implicas esencialmente, lo demás encuentra su lugar. Es un buen consejo, es un maravilloso consejo para la vida matrimonial, para la vida familiar, para las amistades, para la evangelización. Pues es que es un magnífico consejo, porque viene de Cristo, el Divino Maestro. A Él sea la gloria por los siglos. Amén.

0: Queridos oyentes de Radio María, nos encontramos a esta hora de la noche en un espacio de oración y meditación donde los invitamos a entrar en este encuentro con Dios que nos habla. Él se dirige a nosotros en los mensajes, en la música, incluso en el silencio. Por eso queremos compartir con usted esta reflexión sobre el estudio de los Salmos. En la voz nos acompaña el Padre Carlos Rosell, a quien agradecemos mucho, y pedimos también a Dios nuestro Señor que esta enseñanza sobre los Salmos, Él, nuestro Dios, actúe en nosotros.
1: Queridos hermanos, tenemos nuestra charla sobre los Salmos, en el nombre del Padre, y del Hijo, y del Espíritu Santo. Dios te salve María, llena eres de gracia, Señor es contigo, bendita tú eres entre todas las mujeres, y bendito es el fruto de tu vientre, Jesús. Santa María, Madre de Dios, ruega por nosotros pecadores, ahora y en la hora de nuestra muerte. Amén. Gloria al Padre, y al Hijo, y al Espíritu Santo, como era en el principio, ahora y siempre, por los siglos de los siglos. Amén. En el nombre del Padre, y del Hijo, y del Espíritu Santo. Amén. Vamos a meditar sobre el Salmo 8. Es un salmo de alabanza. Hay muchas formas de orar. Tenemos la adoración, se adora solo a Dios. Tenemos la alabanza. La alabanza consiste en que reconocemos atributos de Dios. Tenemos la acción de gracias, tenemos la petición. En este caso concreto, el Salmo 8 es un salmo de alabanza. En este salmo, en primer lugar, se alaba el nombre de Dios. Bendito sea el nombre de Dios. Debemos alabar el nombre de Dios. En la Biblia, el nombre expresa el ser de alguien. El nombre es sagrado. Y Dios es lo más sagrado. El nombre más sagrado es el nombre de Dios. Bendito sea el nombre de Dios. Bendito sea el nombre de Dios por todas las maravillas que hace en favor nuestro. Por eso tenemos que respetar el nombre de Dios. Dice el Catecismo de la Iglesia Católica en el número 2143. Entre todas las palabras de la revelación hay una singular, que es la revelación del nombre de Dios. Dios confía su nombre a los que creen en él. Se revela a ellos en su misterio personal. El don del nombre pertenece al orden de la confidencia y la intimidad. El nombre del Señor es santo. Por eso el hombre no puede usar mal de él. Lo debe guardar en la memoria, en un silencio de adoración amorosa. El nombre de Dios, queridos hermanos, en verdad es santo. Por eso, qué bonito lo que nos dice el Salmo 8, versículos 1 al 4. Oh Yahvé, Señor nuestro, qué glorioso es tu nombre en toda la tierra. Tú que exaltaste tu majestad sobre los cielos, en boca de los niños, los que aún maman, dispones baluarte frente a tus adversarios para acabar con enemigos y rebeldes. Al ver tu cielo, hechura de tus dedos, la luna y las estrellas que fijaste tú. Y el Salmo 8, que comienza alabando el nombre de Dios, el nombre de Yahvé, luego pasa a fijarse en la creación. Y de toda la creación, este Salmo nos dice que el hombre es lo más importante. En efecto, de toda la creación visible, el ser humano es lo más importante. El ser humano es imagen y semejanza de Dios. Los animalitos no son imagen y semejanza de Dios, las rocas no son imagen y semejanza de Dios, las plantas no son imagen y semejanza de Dios. El ser humano es imagen y semejanza de Dios. El ser humano ha costado la sangre de Cristo. El ser humano tiene una dignidad un valor sagrado. Este salmo nos recuerda la importancia del ser humano en la creación visible. Hoy estamos viviendo en una profunda crisis antropológica. Hoy, lamentablemente, se habla incluso de los derechos de los animales. Los animales no tienen derechos, las personas humanas tienen derechos. Por supuesto que hay que cuidar la creación, esto que quede claro. Pero el ser humano está por encima de los animales. Y hoy en día estamos humanizando a los animales y estamos animalizando a los humanos. Hay lugares en el mundo que si matas a un animal te llevan a la cárcel, pero está permitido el aborto, está permitida la eutanasia, se destroza el matrimonio, proponiendo uniones que no son matrimonio. Este salmo nos recuerda que de toda la creación visible, el hombre es lo más sagrado. ¿Qué es el hombre para que te acuerdes de él? El hijo de Adán para que del cuides. Apenas inferior a un Dios le hiciste, coronándole de gloria y de esplendor. Lo hiciste Señor de las obras de tus manos. Todo fue puesto por ti bajo sus pies, ovejas y bueyes, todos juntos, y aun las bestias del campo, y las aves del cielo, y los peces del mar que surcan las sendas de las aguas. Salmo 8, versículos 5 al 9. Fíjense cómo el salmista señala que el ser humano ha sido puesto como administrador de toda la creación visible. Hermanos, Dios confía al ser humano, a nosotros, el cuidado de la creación, porque estamos por encima de los otros seres de la creación visible. Por eso el ser humano tiene que ser responsable en custodiar la creación. Nunca estará de más remarcar, y hay que volver a decirlo en estos tiempos de tanta confusión moral, que en la creación visible lo primero es la persona humana. Y el primer derecho que debemos custodiar es el derecho a la vida. La vida humana es sagrada en todas sus etapas. Y tenemos que defender al ser humano en todas las etapas de su vida, comenzando por el concebido no nacido, que es el hombre, para que de él te acuerdes, el hijo de Adán, para que de él cuides. Apenas inferior a un Dios lo hiciste, coronándole de gloria y de esplendor. El salmo termina otra vez invitándonos a alabar el nombre de Yahvé, porque el nombre de Dios está por encima de todo. Oh Yahvé, Señor nuestro, qué glorioso tu nombre por toda la tierra. Salmo 8, versículo 10. Hermanos, no nos cansemos de alabar a Dios, no nos cansemos de alabar el nombre de Dios. El nombre de Dios es santo. Y así como en el Antiguo Testamento, el nombre de Dios por excelencia es Yahvé, lean Éxodo 3:14, Yahvé, el que es. En el Nuevo Testamento, el nombre de Dios por excelencia se llama Jesús. Jesús es el Salvador. Jesús es el Emmanuel, Dios con nosotros. Por eso en Filipenses 2:10-11, San Pablo dice que al nombre de Jesús toda rodilla se doble en el cielo y en la tierra, y toda lengua proclame que Jesús es el Señor, para gloria de Dios Padre. Les animo a que reciten este salmo, el Salmo 8, para que tomen conciencia que de toda la creación visible, las personas humanas son lo más sagrado que hay, y tenemos que cuidar a cada persona humana, sea quien sea. Que Dios Todopoderoso les bendiga, en nombre del Padre, del Hijo y del Espíritu Santo.

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Nuestra Madre María nos dejó el Santo Rosario para llegar por intermedio de ella a Dios. Son las 4 de la mañana.

0: Queridos hermanos, iniciemos esta mañana con la oración que le dirigimos a la Santísima Virgen María, quien intercede por nuestras necesidades. Por la señal de la Santa Cruz, de nuestros enemigos, líbranos, Señor Dios nuestro. En el nombre del Padre, del Hijo y del Espíritu Santo. Amén.
1: Hoy contemplamos los misterios dolorosos. En el primer misterio contemplamos la oración de Jesús en el huerto. Enseguida Jesús salió y fue como de costumbre al monte de los Olivos, seguido de sus discípulos. Cuando llegaron, les dijo: «Oren, para no caer en la tentación». Después se alejó de ellos y, puesto de rodillas, oraba: «Padre, si quieres, aleja de mí este cáliz, pero que no se haga mi voluntad, sino la tuya». Padre nuestro que estás en el cielo, santificado sea tu nombre. Venga a nosotros tu reino, hágase tu voluntad en la tierra como en el cielo.
2: Danos hoy nuestro pan de cada día, perdona nuestras ofensas, como también nosotros perdonamos a los que nos ofenden. No nos dejes caer en la tentación y líbranos del mal. Amén.
1: Dios te salve María, llena eres de gracia, el Señor es contigo. Bendita tú eres entre todas las mujeres y bendito es el fruto de tu vientre, Jesús.
2: Santa María, Madre de Dios, ruega por nosotros pecadores, ahora y en la hora de nuestra muerte. Amén.
1: Dios te salve María, llena eres de gracia, el Señor es contigo. Bendita tú eres entre todas las mujeres y bendito es el fruto de tu vientre, Jesús.
2: Santa María, Madre de Dios, ruega por nosotros pecadores, ahora y en la hora de nuestra muerte. Amén.
1: Dios te salve María, llena eres de gracia, el Señor es contigo. Bendita tú eres entre todas las mujeres y bendito es el fruto de tu vientre, Jesús.
2: Santa María, Madre de Dios, ruega por nosotros pecadores, ahora y en la hora de nuestra muerte. Amén.
1: Dios te salve María, llena eres de gracia, el Señor es contigo. Bendita tú eres entre todas las mujeres y bendito es el fruto de tu vientre, Jesús.
2: Santa María, Madre de Dios, ruega por nosotros pecadores, ahora y en la hora de nuestra muerte. Amén.
1: Dios te salve María, llena eres de gracia, el Señor es contigo. Bendita tú eres entre todas las mujeres y bendito es el fruto de tu vientre, Jesús.
2: Santa María, Madre de Dios, ruega por nosotros pecadores, ahora y en la hora de nuestra muerte. Amén.
1: Dios te salve María, llena eres de gracia, el Señor es contigo. Bendita tú eres entre todas las mujeres y bendito es el fruto de tu vientre, Jesús.
2: Santa María, Madre de Dios, ruega por nosotros pecadores, ahora y en la hora de nuestra muerte. Amén.
1: Dios te salve María, llena eres de gracia, el Señor es contigo. Bendita tú eres entre todas las mujeres y bendito es el fruto de tu vientre, Jesús.
2: Santa María, Madre de Dios, ruega por nosotros pecadores, ahora y en la hora de nuestra muerte. Amén.
1: Dios te salve María, llena eres de gracia, el Señor es contigo. Bendita tú eres entre todas las mujeres y bendito es el fruto de tu vientre, Jesús.
2: Santa María, Madre de Dios, ruega por nosotros pecadores, ahora y en la hora de nuestra muerte. Amén.
1: Dios te salve María, llena eres de gracia, el Señor es contigo. Bendita tú eres entre todas las mujeres y bendito es el fruto de tu vientre, Jesús.
2: Santa María, Madre de Dios, ruega por nosotros pecadores, ahora y en la hora de nuestra muerte. Amén.
1: Dios te salve María, llena eres de gracia, el Señor es contigo. Bendita tú eres entre todas las mujeres y bendito es el fruto de tu vientre, Jesús.
2: Santa María, Madre de Dios, ruega por nosotros pecadores, ahora y en la hora de nuestra muerte. Amén.
1: Gloria al Padre, al Hijo y al Espíritu Santo.
2: Como era en el principio, ahora y siempre, por los siglos de los siglos. Amén.

0: En el segundo misterio contemplamos la flagelación de Jesús. Pilato les dijo: ya que ustedes tienen la costumbre de que pongan libertad a alguien en ocasión de la Pascua, ¿quieren que suelte al rey de los judíos? Ellos comenzaron a gritar diciendo: a él no, a Barrabás. Pilato, para contentar a la multitud, les puso en libertad a Barrabás y mandó entonces azotar a Jesús.
1: Padre nuestro que estás en el cielo, santificado sea tu nombre. Venga a nosotros tu reino y hágase tu voluntad en la tierra como en el cielo.
0: Danos hoy nuestro pan de cada día, perdona nuestras ofensas, como también nosotros perdonamos a los que nos ofenden. No nos dejes caer en la tentación y líbranos del mal. Amén.
1: Dios te salve María, llena eres de gracia, el Señor es contigo. Bendita tú eres entre todas las mujeres y bendito es el fruto de tu vientre Jesús.
0: Santa María, Madre de Dios, ruega por nosotros pecadores, ahora y en la hora de nuestra muerte. Amén.
1: Dios te salve María, llena eres de gracia, el Señor es contigo. Bendita tú eres entre todas las mujeres, y bendito es el fruto de tu vientre Jesús.
0: Santa María, Madre de Dios, ruega por nosotros pecadores, ahora y en la hora de nuestra muerte. Amén.
1: Dios te salve María, llena eres de gracia, el Señor es contigo. Bendita tú eres entre todas las mujeres, y bendito es el fruto de tu vientre, Jesús.
0: Santa María, Madre de Dios, ruega por nosotros pecadores, ahora y en la hora de nuestra muerte. Amén.
1: Dios te salve María, llena eres de gracia, el Señor es contigo. Bendita tú eres entre todas las mujeres, y bendito es el fruto de tu vientre, Jesús.
0: Santa María, Madre de Dios, ruega por nosotros pecadores, ahora y en la hora de nuestra muerte. Amén.
1: Dios te salve María, llena eres de gracia, el Señor es contigo. Bendita tú eres entre todas las mujeres, y bendito es el fruto de tu vientre Jesús.
0: Santa María, Madre de Dios, ruega por nosotros pecadores, ahora y en la hora de nuestra muerte. Amén.
1: Dios te salve María, llena eres de gracia, el Señor es contigo. Bendita tú eres entre todas las mujeres, y bendito es el fruto de tu vientre Jesús.
0: Santa María, Madre de Dios, ruega por nosotros pecadores, ahora y en la hora de nuestra muerte. Amén.
1: Dios te salve María, llena eres de gracia, el Señor es contigo. Bendita tú eres entre todas las mujeres, y bendito es el fruto de tu vientre Jesús.
0: Santa María, Madre de Dios, ruega por nosotros pecadores, ahora y en la hora de nuestra muerte. Amén.
1: Dios te salve María, llena eres de gracia, el Señor es contigo. Bendita tú eres entre todas las mujeres, y bendito es el fruto de tu vientre, Jesús.
0: Santa María, Madre de Dios, ruega por nosotros pecadores, ahora y en la hora de nuestra muerte. Amén.
1: Dios te salve María, llena eres de gracia, el Señor es contigo. Bendita tú eres entre todas las mujeres, y bendito es el fruto de tu vientre, Jesús.
0: Santa María, Madre de Dios, ruega por nosotros pecadores, ahora y en la hora de nuestra muerte. Amén.
1: Dios te salve María, llena eres de gracia, el Señor es contigo, bendita tú eres entre todas las mujeres, y bendito es el fruto de tu vientre Jesús.
0: Gloria, Santa María, Madre de Dios, ruega por nosotros pecadores, ahora y en la hora de nuestra muerte. Amén.
1: Gloria al Padre, al Hijo y al Espíritu Santo.
0: Como era en el principio, ahora y siempre, por los siglos de los siglos. Amén.

0: En el tercer misterio contemplamos la coronación de espinas. Los soldados tejieron una corona de espinas y se la pusieron sobre la cabeza. Lo revistieron con un manto rojo y acercándose le decían: «Salud, rey de los judíos», y lo abofeteaban. Jesús salió llevando la corona de espinas y el manto rojo. Padre nuestro que estás en el cielo, santificado sea tu nombre. Venga a nosotros tu reino. Hágase tu voluntad en la tierra como en el cielo.
1: Danos hoy nuestro pan de cada día. Perdona nuestras ofensas, como también nosotros perdonamos a los que nos ofenden. No nos dejes caer en la tentación y líbranos del mal. Amén.
0: Dios te salve, María, llena eres de gracia, el Señor es contigo. Bendita tú eres entre todas las mujeres y bendito es el fruto de tu vientre, Jesús.
1: Santa María, Madre de Dios, ruega por nosotros pecadores, ahora y en la hora de nuestra muerte. Amén.
0: Dios te salve, María, llena eres de gracia, el Señor es contigo. Bendita tú eres entre todas las mujeres y bendito es el fruto de tu vientre, Jesús.
1: Santa María, Madre de Dios, ruega por nosotros pecadores, ahora y en la hora de nuestra muerte. Amén.
0: Dios te salve, María, llena eres de gracia, el Señor es contigo. Bendita tú eres entre todas las mujeres y bendito es el fruto de tu vientre, Jesús.
1: Santa María, Madre de Dios, ruega por nosotros pecadores, ahora y en la hora de nuestra muerte. Amén.
0: Dios te salve, María, llena eres de gracia, el Señor es contigo. Bendita tú eres entre todas las mujeres y bendito es el fruto de tu vientre, Jesús.
1: Santa María, Madre de Dios, ruega por nosotros pecadores, ahora y en la hora de nuestra muerte. Amén.
0: Dios te salve, María, llena eres de gracia, el Señor es contigo. Bendita tú eres entre todas las mujeres y bendito es el fruto de tu vientre, Jesús.
1: Santa María, Madre de Dios, ruega por nosotros pecadores, ahora y en la hora de nuestra muerte. Amén.
0: Dios te salve, María, llena eres de gracia, el Señor es contigo. Bendita tú eres entre todas las mujeres y bendito es el fruto de tu vientre, Jesús.
1: Santa María, Madre de Dios, ruega por nosotros pecadores, ahora y en la hora de nuestra muerte. Amén.
0: Dios te salve, María, llena eres de gracia, el Señor es contigo. Bendita tú eres entre todas las mujeres y bendito es el fruto de tu vientre, Jesús.
1: Santa María, Madre de Dios, ruega por nosotros pecadores, ahora y en la hora de nuestra muerte. Amén.
0: Dios te salve, María, llena eres de gracia, el Señor es contigo. Bendita tú eres entre todas las mujeres y bendito es el fruto de tu vientre, Jesús.
1: Santa María, Madre de Dios, ruega por nosotros pecadores, ahora y en la hora de nuestra muerte. Amén.
0: Dios te salve, María, llena eres de gracia, el Señor es contigo. Bendita tú eres entre todas las mujeres y bendito es el fruto de tu vientre, Jesús.
1: Santa María, Madre de Dios, ruega por nosotros pecadores, ahora y en la hora de nuestra muerte. Amén.
0: Dios te salve, María, llena eres de gracia, el Señor es contigo. Bendita tú eres entre todas las mujeres y bendito es el fruto de tu vientre, Jesús.
1: Santa María, Madre de Dios, ruega por nosotros pecadores, ahora y en la hora de nuestra muerte. Amén.
0: Gloria al Padre, al Hijo y al Espíritu Santo.
1: Como era en un principio, ahora y siempre, por los siglos de los siglos. Amén.

0: En el cuarto misterio contemplamos a Jesús con la cruz a cuestas, camino al Calvario. Pilato dijo a los judíos, «Aquí tienen a su rey». Ellos vociferaban, que muera, crucifícalo». Pilato les dijo, «¿Voy a crucificar a su rey?». Los sumos sacerdotes respondieron, «No tenemos otro rey que el César». Entonces Pilato se lo entregó para que lo crucifiquen y ellos se lo llevaron. Jesús, cargando sobre sí la cruz, salió de la ciudad para dirigirse al lugar llamado del Cráneo, en hebreo, Gólgota.
1: Padre nuestro que estás en el cielo, santificado sea tu nombre. Venga a nosotros tu reino y hágase tu voluntad en la tierra como en el cielo.
0: Danos hoy nuestro pan de cada día, perdona nuestras ofensas, como también nosotros perdonamos a los que nos ofenden. No nos dejes caer en la tentación y líbranos del mal. Amén.
1: Dios te salve María, llena eres de gracia, el Señor es contigo. Bendita tú eres entre todas las mujeres y bendito es el fruto de tu vientre Jesús.
0: Santa María, Madre de Dios, ruega por nosotros pecadores, ahora y en la hora de nuestra muerte. Amén.
1: Dios te salve María, llena eres de gracia, el Señor es contigo, bendita tú eres entre todas las mujeres, y bendito es el fruto de tu vientre Jesús.
0: Santa María, Madre de Dios, ruega por nosotros pecadores, ahora y en la hora de nuestra muerte. Amén.
1: Dios te salve María, llena eres de gracia, el Señor es contigo, bendita tú eres entre todas las mujeres, y bendito es el fruto de tu vientre Jesús.
0: Santa María, Madre de Dios, ruega por nosotros pecadores, ahora y en la hora de nuestra muerte. Amén.
1: Dios te salve María, llena eres de gracia, el Señor es contigo. Bendita tú eres entre todas las mujeres, y bendito es el fruto de tu vientre Jesús.
0: Santa María, Madre de Dios, ruega por nosotros pecadores, ahora y en la hora de nuestra muerte. Amén.
1: Dios te salve María, llena eres de gracia, el Señor es contigo. Bendita tú eres entre todas las mujeres, y bendito es el fruto de tu vientre, Jesús.
0: Santa María, Madre de Dios, ruega por nosotros pecadores, ahora y en la hora de nuestra muerte. Amén.
1: Dios te salve María, llena eres de gracia, el Señor es contigo. Bendita tú eres entre todas las mujeres, y bendito es el fruto de tu vientre, Jesús.
0: Santa María, Madre de Dios, ruega por nosotros pecadores, ahora y en la hora de nuestra muerte. Amén.
1: Dios te salve María, llena eres de gracia, el Señor es contigo. Bendita tú eres entre todas las mujeres, y bendito es el fruto de tu vientre, Jesús.
0: Santa María, Madre de Dios, ruega por nosotros pecadores, ahora y en la hora de nuestra muerte. Amén.
1: Dios te salve María, llena eres de gracia, el Señor es contigo. Bendita tú eres entre todas las mujeres, y bendito es el fruto de tu vientre, Jesús.
0: Santa María, Madre de Dios, ruega por nosotros pecadores, ahora y en la hora de nuestra muerte. Amén.
1: Dios te salve María, llena eres de gracia, el Señor es contigo. Bendita tú eres entre todas las mujeres, y bendito es el fruto de tu vientre Jesús.
0: Santa María, Madre de Dios, ruega por nosotros pecadores, ahora y en la hora de nuestra muerte. Amén.
1: Dios te salve María, llena eres de gracia, el Señor es contigo. Bendita tú eres entre todas las mujeres, y bendito es el fruto de tu vientre, Jesús.
0: Gloria, Santa María, Madre de Dios, ruega por nosotros pecadores, ahora y en la hora de nuestra muerte. Amén.
1: Gloria al Padre, al Hijo y al Espíritu Santo.
0: Como era en el principio, ahora y siempre, por los siglos de los siglos. Amén. Amén.

0: En el quinto misterio contemplamos la crucifixión y muerte de nuestro Señor Jesucristo. Cuando llegaron al lugar llamado del cráneo, lo crucificaron junto con los malhechores, uno a su derecha y el otro a su izquierda. El sol se eclipsó y la oscuridad cubrió toda la tierra hasta las 3 de la tarde. El velo del templo se rasgó por el medio. Jesús con un grito exclamó, «Padre, en tus manos encomiendo mi espíritu», y diciendo esto, expiró. Padre nuestro que estás en el cielo, santificado sea tu nombre. Venga a nosotros tu reino, hágase tu voluntad en la tierra como en el cielo.
1: Danos hoy nuestro pan de cada día, perdona nuestras ofensas, como también nosotros perdonamos a los que nos ofenden. No nos dejes caer en la tentación y líbranos del mal. Amén.
0: Dios te salve María, llena eres de gracia, el Señor es contigo. Bendita tú eres entre todas las mujeres y bendito es el fruto de tu vientre Jesús.
1: Santa María, Madre de Dios, ruega por nosotros pecadores, ahora y en la hora de nuestra muerte. Amén.
0: Dios te salve María, llena eres de gracia, el Señor es contigo. Bendita tú eres entre todas las mujeres y bendito es el fruto de tu vientre Jesús.
1: Santa María, Madre de Dios, ruega por nosotros pecadores, ahora y en la hora de nuestra muerte. Amén.
0: Dios te salve María, llena eres de gracia, el Señor es contigo. Bendita tú eres entre todas las mujeres y bendito es el fruto de tu vientre Jesús.
1: Santa María, Madre de Dios, ruega por nosotros pecadores, ahora y en la hora de nuestra muerte. Amén.
0: Dios te salve María, llena eres de gracia, el Señor es contigo. Bendita tú eres entre todas las mujeres y bendito es el fruto de tu vientre Jesús.
1: Santa María, Madre de Dios, ruega por nosotros pecadores, ahora y en la hora de nuestra muerte. Amén.
0: Dios te salve María, llena eres de gracia, el Señor es contigo. Bendita tú eres entre todas las mujeres y bendito es el fruto de tu vientre Jesús.
1: Santa María, Madre de Dios, ruega por nosotros pecadores, ahora y en la hora de nuestra muerte. Amén.
0: Dios te salve María, llena eres de gracia, el Señor es contigo. Bendita tú eres entre todas las mujeres y bendito es el fruto de tu vientre Jesús.
1: Santa María, Madre de Dios, ruega por nosotros pecadores, ahora y en la hora de nuestra muerte. Amén.
0: Dios te salve María, llena eres de gracia, el Señor es contigo. Bendita tú eres entre todas las mujeres y bendito es el fruto de tu vientre Jesús.
1: Santa María, Madre de Dios, ruega por nosotros pecadores, ahora y en la hora de nuestra muerte. Amén.
0: Dios te salve María, llena eres de gracia, el Señor es contigo. Bendita tú eres entre todas las mujeres y bendito es el fruto de tu vientre Jesús.
1: Santa María, Madre de Dios, ruega por nosotros pecadores, ahora y en la hora de nuestra muerte. Amén.
0: Dios te salve María, llena eres de gracia, el Señor es contigo. Bendita tú eres entre todas las mujeres y bendito es el fruto de tu vientre Jesús.
1: Santa María, Madre de Dios, ruega por nosotros pecadores, ahora y en la hora de nuestra muerte. Amén.
0: Dios te salve María, llena eres de gracia, el Señor es contigo. Bendita tú eres entre todas las mujeres y bendito es el fruto de tu vientre Jesús.
1: Santa María, Madre de Dios, ruega por nosotros pecadores, ahora y en la hora de nuestra muerte. Amén.
0: Gloria al Padre, al Hijo y al Espíritu Santo.
1: Como era en un principio, ahora y siempre, por los siglos de los siglos. Amén.

0: Dios te salve, Reina y Madre de Misericordia, vida, dulzura y esperanza nuestra. Dios te salve, a ti llamamos los desterrados hijos de Eva, a ti suspiramos gimiendo y llorando en este valle de lágrimas. Ea pues, Señora abogada nuestra, vuelve a nosotros esos tus ojos misericordiosos, y después de este destierro, muéstranos a Jesús, fruto bendito de tu vientre. Oh clemente, oh piadosa, oh dulce siempre Virgen María, ruega por nosotros, Santa Madre de Dios, para que seamos dignos de alcanzar las promesas de nuestro Señor Jesucristo. Amén.
1: Rezamos por el Papa, por la Iglesia, por las almas del purgatorio y por las vocaciones sacerdotales y religiosas. Padre nuestro que estás en el cielo, santificado sea tu nombre, venga a nosotros tu reino, hágase tu voluntad en la tierra como en el cielo.
2: Danos hoy nuestro pan de cada día, perdona nuestras ofensas, como también nosotros perdonamos a los que nos ofenden. No nos dejes caer en la tentación y líbranos del mal. Amén.
1: Dios te salve María, llena eres de gracia, el Señor es contigo, bendita tú eres entre todas las mujeres, y bendito es el fruto de tu vientre, Jesús.
2: Santa María, Madre de Dios, ruega por nosotros pecadores, ahora y en la hora de nuestra muerte. Amén.
1: Dios te salve María, llena eres de gracia, el Señor es contigo. Bendita tú eres entre todas las mujeres, y bendito es el fruto de tu vientre, Jesús.
2: Santa María, Madre de Dios, ruega por nosotros pecadores, ahora y en la hora de nuestra muerte. Amén.
1: Dios te salve María, llena eres de gracia, el Señor es contigo. Bendita tú eres entre todas las mujeres, y bendito es el fruto de tu vientre, Jesús.
2: Santa María, Madre de Dios, ruega por nosotros pecadores, ahora y en la hora de nuestra muerte. Amén.
1: Gloria al Padre, al Hijo y al Espíritu Santo.
2: Como era en un principio, ahora y siempre.

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1: Hoy es martes 13 de octubre.

Padre mío, tomo conciencia de tu presencia hoy, aquí a mi lado. Te reconozco especialmente en todo lo bello y en todo lo bueno de mi vida. En la palabra y en el silencio, en la tarea y el descanso, en la soledad y los encuentros, en el amor que doy y recibo cada día. No hay lugar donde no te puedas hacer presente, también aquí, ahora, en la oración.

0: La lectura de hoy es de la carta de Pablo a los Gálatas.
1: Hermanos, para vivir en libertad, Cristo nos ha liberado. Por tanto, manteneos firmes y no os sometáis de nuevo al yugo de la esclavitud. Mirad lo que os digo yo, Pablo. Si os circuncidáis, Cristo no os servirá de nada. Lo afirmo de nuevo. El que se circuncida tiene el deber de observar la ley entera. Los que buscáis la justificación por la ley, habéis roto con Cristo. Habéis caído fuera del ámbito de la gracia. Para nosotros, la esperanza de la justificación que aguardamos es obra del Espíritu, por medio de la fe, pues, en Cristo Jesús, da lo mismo estar circuncidado o no estarlo. Lo único que cuenta es una fe activa en la práctica del amor.

¿Qué revolucionaria es, Señor, tu manera de amarme? Una forma de amar que me busca y desea con libertad. Una forma de amar que me libera de la ley, del tener que hacer cosas para justificarme ante ti o ante los demás. Me quieres verdaderamente libre, sin cadenas, sin esclavitud de ningún tipo, libre para elegir tu camino, tu verdad y tu vida.

Siento que muchas veces vivo al margen de tu espíritu, como si mi salvación dependiera de mis pobres obras. Tú, en cambio, me invitas a que afiance mi fe en ti, y solo en ti. Me invitas a que mi esperanza resida en tu gracia, no en mis fuerzas, en tu misericordia, no en una ley que nunca podré cumplir del todo, en tus gestos, no en los míos.

Ama y haz lo que quieras, decía San Agustín. Y Pablo lo dice también en sus palabras a los Gálatas. Una fe que no es activa en el amor no sirve de nada. Me siento delante de ti, Señor, y me pregunto, ¿sobre qué se sostiene mi fe? ¿Cómo anda de amor mi vida?

Antes de volver a escuchar la palabra, te presento, Señor, mis esclavitudes, mis autoengaños, mi fe legalista. Tú lo sabes todo. Tú lo conoces todo de mí. Y sabes de mi pobre fe, de mis faltas de amor. Pero tú, el amigo de publicanos, seguro que tienes también sitio para mí.

0: Te miro ahora de nuevo y siento que me acoges tal como soy. Me acuerdo de que tu gracia solo se puede realizar en mi debilidad. Esa debilidad que también hoy abrazas y consuelas. Aquella que también animas e impulsas a seguir caminando.
1: Hermanos, para vivir en libertad, Cristo nos ha liberado. Por tanto, manteneos firmes y no os sometáis de nuevo al yugo de la esclavitud. Mirad lo que os digo yo, Pablo. Si os circuncidáis, Cristo no os servirá de nada. Lo afirmo de nuevo. El que se circuncida tiene el deber de observar la ley entera. Los que buscáis la justificación por la ley, habéis roto con Cristo. Habéis caído fuera del ámbito de la gracia. Para nosotros, la esperanza de la justificación que aguardamos es obra del Espíritu, por medio de la fe, pues, en Cristo Jesús, da lo mismo estar circuncidado o no estarlo. Lo único que cuenta es una fe activa en la práctica del amor.

Acabo mi oración, agradeciéndole al Señor todo lo sentido, sobre todo que me libere de tantas obligaciones que no vienen de Él. Acojo su invitación a no vivir una fe dormida e irracional, sino entregada en el amor a mis hermanos.

Padre nuestro, que estás en el cielo, santificado sea tu nombre. Venga a nosotros tu reino. Hágase tu voluntad, en la tierra como en el cielo. Danos hoy nuestro pan de cada día. Perdona nuestras ofensas, como también nosotros perdonamos a los que nos ofenden. No nos dejes caer en la tentación, y líbranos del mal. Amén.

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1: ¿Qué tal, queridos hermanos que escuchan Radio María? Yo soy el padre Alex Águila Cruz, rector del santuario Nuestra Señora del Perpetuo Socorro de San Sebastián en Piura. Pues ya tengo unos años aquí en la ciudad de Piura, y si ustedes saben, o los que han visitado nuestro santuario del Perpetuo Socorro, aquí mucho confesamos. Es uno de los santuarios que, del norte, que damos este sacramento de la reconciliación. Yo una vez estaba confesando y llegó un señor que quería confesarse. Ya comenzamos la confesión y le digo: hermano, ¿hace qué tiempo que usted no se confiesa? Y el Señor me dice: padre, muchísimos años. ¿Y quién te ha motivado a confesar? Te vas a tener, a veces la mayoría se confiesa porque tiene un bautizo, una misa. No, me dice, padre, sino que yo estuve escuchando Radio María y me explicaron cómo yo me tenía que confesar. De tantos años, le digo: hermano, hoy es un día de gracia. Dios te habló para que te acerques a este sacramento. ¿Y por qué no te acercabas? Por vergüenza. ¿Y te dio vergüenza pecar? Y me dice: padre, de ahora en adelante voy a dar un gran cambio en ti. 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

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A esta hora les ofrecemos el Catecismo de nuestra Madre, la Iglesia Católica, dirigida por Monseñor José Ignacio Bonilla. El día de hoy nos va a compartir los numerales 2726 al 2727 sobre obstáculos para la oración, segunda parte. 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

Un cordial saludo a todos los oyentes de Radio María. Un día más, con la gracia del Señor, proseguimos el comentario del Catecismo de nuestra Madre la Iglesia. Estábamos en un apartado, habíamos dedicado el primer programa al apartado que dice que la oración es un combate. Era a partir del punto 2725 y habíamos quedado en el punto 2726 sin terminarlo. La oración es un combate. Es una gracia de Dios, pero requiere un esfuerzo y una respuesta por nuestra parte. Y habíamos hablado en el programa anterior sobre qué conceptos erróneos existen sobre la oración, que es muy importante tenerlos en cuenta para no dejarnos arrastrar por ellos. Esa reducción de la oración a una mera operación psicológica, o como si la oración fuese meramente un esfuerzo de concentración, o meramente una escuela moralista, o un ritualismo. Bueno, hablamos de ello y habíamos dejado sin concluir lo siguiente. Aquí he hablado de un tema muy práctico, ¿no? Que es el siguiente. En el inconsciente de muchos cristianos, orar es una ocupación incompatible con todo lo que tienen que hacer. No tienen tiempo. Hay quienes buscan a Dios por medio de la oración, pero se desalientan pronto porque ignoran que la oración viene también del Espíritu Santo y no solamente de ellos. Nos faltaba por comentar este aspecto práctico, dentro de las objeciones a la oración. Dice en el inconsciente de muchos cristianos. No es que esto sea, bueno, a veces sí que se dice explícitamente, pero dice, en el inconsciente de muchos de nosotros nos parece que una vida de oración profunda, el problema principal que tenemos para hacer una vida de oración profunda es que no tenemos tiempo. Si yo tuviese tiempo, rezaría más. Si yo estuviese en otras circunstancias, en otro sitio, si yo pudiese ir a un monasterio, si yo... Ese es lo que pensamos. Que las circunstancias en las que vivimos son las que nos impiden rezar, las que nos impiden orar. Pensamos eso, y si no lo pensamos, lo tenemos en el inconsciente. Dice que en el inconsciente de muchos cristianos, orar es una ocupación incompatible con lo que tienen entre manos. Bueno, ¿es esto verdad? ¿Es esto verdad? La verdad es que esta es una clave muy importante, que desenmascaremos este concepto erróneo que llevamos con nosotros mismos. Porque lo cierto es que igual tendríamos que empezar por rescatar el concepto de tiempo. ¿Qué es eso de que no tengo tiempo? O sea, ¿pero qué es el tiempo? El tiempo es un don de Dios. O sea, es Dios mismo el que te lo da. Entonces comienza a ser una contradicción muy gorda que tú digas, no tengo tiempo para estar con aquel que me da el tiempo. Pero hombre, vamos a ver, ¿esto cómo es esto? Sí, sí, el tiempo es un don de Dios. El tiempo es un talento que Dios me da, pues no para que lo entierre, sino para que lo produzca para su mayor gloria, para salvación de nuestra vida y para el bien del prójimo. Fijaros que ganamos la eternidad por lo que hacemos en el tiempo. Las acciones que llamamos pasajeras, los hechos que pensamos que son cosas del momento, de ese tiempo, tienen una repercusión eterna. O sea que sí es importante el tiempo. En el tiempo nos labramos la eternidad. Y Dios te da el tiempo, como un talento muy especial, ¿no? Como una interpelación del amor de Dios a tu libre respuesta. Es como una fase experimental de nuestra suerte eterna. Por eso el cristiano tiene que ser avaro con el tiempo, avaro con el tiempo para emplearlo bien, viviendo con intensidad su vida, ¿no? Con intensidad, no con agobios, pero sí con intensidad su trabajo, su descanso, su amor. Es una perla preciosa el tiempo. Es una perla preciosa. Por eso es tan serio ese pecado, que no solamente es el de cometer el mal, sino el de no aprovechar bien los dones que Dios nos da, ¿no? Los pecados de omisión. Bueno, hay que decir entonces que el que mata el tiempo en el fondo es un suicida. Matar el tiempo, a ver cómo matamos el tiempo, pero si te estás suicidando. Matar el tiempo más que un asesinato es un suicidio.
porque es un don de Dios en el que Dios ha querido que crezcamos y demos gloria a Dios al mismo tiempo que nos santificamos. Por eso en algún programa anterior habíamos insistido en algunos conceptos sobre aprovechar el tiempo en la oración, ¿no? Y habíamos dicho que Dios ocupa en nuestra estima el lugar que ocupa en nuestro tiempo. Esto lo subrayamos mucho en algún programa anterior. Dime qué tiempo dedicas para Dios y te diré qué estima tienes, qué estima tiene Dios en tu vida. Y bueno, y me acuerdo que también os insistía en que nunca hemos oído decir que alguien haya muerto de hambre por no tener tiempo para comer. O sea que eso de que no tengo tiempo para hacer oración depende de en qué estima tengo yo la oración, porque claro, de hecho para comer, algún rato ya busco para comer. La prueba es que seguimos hablando y seguimos tirando para adelante, y a veces hasta engordamos. Luego, esto nos tiene que llevar a una autocrítica importante. Nos tiene que llevar a una autocrítica importante el decir con tanta facilidad es que el problema principal es que no tengo tiempo. Bueno, vamos a ver. Todo dependerá de cuáles son, en primer lugar, ¿no?, de cuáles son la graduación, la jerarquía de mis valores. Y además la experiencia nos demuestra que cuando se tiene tiempo para Dios, se tiene tiempo para todo. Y cuando no se tiene tiempo para Dios, muchas veces no se tiene tiempo, no se llega a nada. No se llega a nada. No sé si conocéis aquella anécdota de la Madre Teresa de Calcuta, que ya narra en los primeros pasos, ¿eh?, en los primeros pasos que daba su orden allá en Calcuta. Claro, tenían una hora de oración de adoración al Señor, y veían por otra parte que no daban abasto, no llegaban a atender a todos los pobres que en las calles de Calcuta estaban siendo verdaderamente necesitados de ser acogidos, etcétera. No llegaban, no daban abasto. Y en una de sus primeras pequeños primeros concilios de la orden, ¿no?, como el primer concilio de Jerusalén, en los primeros concilios de aquella incipiente orden de la Madre Teresa de Calcuta, se planteó este tema, ¿no?, cómo compatibilizar esa hora de adoración que tenían con ese no llegar en su vida apostólica. Y curiosamente, con la lógica de los santos, que no con la lógica de este mundo, la conclusión a la que se llegó es, bueno, visto que no llegamos, en vez de una hora de adoración, vamos a hacer dos. Vamos a hacer dos. Y dice uno, pero bueno, ¿y esto cómo se ha concluido tal cosa? Bien, precisamente para que quede más claro que el Señor tiene que suscitar en nosotros una capacidad superior a la que tenemos. Porque como nosotros no llegamos, es más, el Señor tiene que mover más vocaciones, el Señor nos tiene que hacer más eficaces a nosotros en el trabajo que hacemos, y entonces, pues en vez de una hora, tenemos que hacer dos horas de oración. Y así lo hicieron, y les fue muy bien, con la lógica de los santos, no con la lógica de este mundo. Por eso la clave está en que entendamos que orar no es perder el tiempo, sino que es emplear el tiempo de la mejor forma posible. Entonces, este es el punto que aquí el catecismo remarca. Ojo, porque nuestra objeción más frecuente para hacer oración, una objeción muy frecuente suele ser la de que me distraigo, no me concentro. De eso ya hablaremos más tarde, ¿no? Pero otra objeción es, no tengo tiempo. No tengo tiempo. Entonces, no es verdad. Es cierto que puede haber personas que tengan un tipo de vida con muchos compromisos, con muchos quehaceres, pero el Señor tendrá seguro que Él, que es el dueño del tiempo y que al mismo tiempo les ha encomendado, ¿no?, les ha puesto en sus manos muchas responsabilidades, seguro que les dará un ordenamiento de todos esos quehaceres en el que el Señor tenga una centralidad. Tenga una centralidad. Posiblemente no sea de la misma manera que una persona que está jubilada, y como jubilada que está, tiene la gracia de, tiene la gracia de poder estar presente en los turnos de adoración de su parroquia y manteniendo la iglesia abierta para que la gente la visite durante el día. Pues bien, pero en las circunstancias especiales en las que está, le dará Cristo una centralidad.
el uno, el jubilado, y el otro, que está en medio de tantas responsabilidades. La centralidad es del Señor. Bueno, y termina diciendo aquí, hay quienes buscan a Dios por medio de la oración, pero se desalientan pronto, porque ignoran que la oración viene también del Espíritu Santo y no solamente de ellos. Es decir, que otra objeción contra la oración, otro enemigo de la oración, aparte de este de que no tengo tiempo, el pensar erróneamente que no tengo tiempo, y decíamos que la respuesta es, ¿cómo no voy a tener tiempo para aquel que me da el tiempo? Sí, el tiempo es un don de Dios. Bien, la segunda objeción es que hay veces que algunos se ponen a hacer oración, pero que se desalientan pronto, porque parece que no les va bien la cosa, no obtienen fáciles réditos, no se ven que eso funcione, ¿no? Que tengan una especie de sensación de que la oración que están haciendo está bien hecha y da frutos y tira para adelante la cosa, ¿no? Se desalientan pronto, dice, porque ignoran que la oración viene también del Espíritu Santo y no solamente de ellos. Claro, es que es muy importante, cuando uno se pone a hacer oración, ser consciente de que tú estás haciendo algo no por tu propia iniciativa, no porque a ti te parezca que, pues que esto te puede interesar o te puede ser práctico para tu vida, es que en este momento me apetece, no me apetece, me va a venir bien el hacer un rato de oración. No lo entiendas así, no lo interpretes así, como una iniciativa tuya, porque si lo haces así, te vas a desalentar enseguida. Las cosas que tienen un planteamiento tan egocéntrico, o sea, hago oración porque en este momento, bueno, parece que me he convencido, me puede venir bien, cuando lo haces así de una manera de iniciativa propia egocéntrica, te vas a desalentar, ¿eh? Dice aquí el catecismo, se desalientan porque ignoran que la oración viene del Espíritu Santo y no solamente de ellos. Es que aquí también es muy importante responder a un planteamiento sobrenatural, que es decir, Jesús me llama, Él quiere estar conmigo. O sea, independientemente de que a mí me apetezca más o me apetezca menos, Él quiere estar conmigo. Hoy el Señor te llama y quiere compartir su intimidad con la tuya, ¿no? Y lógicamente eso suscita de ti una respuesta. Qué bien que Él quiere estar conmigo. Qué alegría, qué gozo. Y aunque a veces diga, pues fíjate que yo estaba olvidado de Él y Él me reclama mi presencia, ¿no? Hay que tener también esta convicción. De lo contrario, fácilmente nos desalentaremos. Y segundo, la convicción de que en la vida de oración uno tiene que va a ir creciendo, no por voluntarismo, no porque yo voy a tener la capacidad de meramente de, no sé, de estudiar unas técnicas de oración y ver cómo me supero, no, sino que el Espíritu Santo nos va introduciendo en una intimidad cada vez mayor. O sea, es decir, que tenemos que ser mendigos de la oración bien hecha. Señor, enséñame a orar. Esto es muy importante. Señor, enséñame a orar. Es Él el que me llama a estar con Él. Y además soy yo el que tengo que pedirle, Señor, enséñame a estar contigo, porque tú me pides que esté contigo y a mí me cuesta. No sé orar convenientemente, ¿no? Y este es un don del Espíritu Santo que hay que mendigar. Tenemos un momento de reflexión y continuamos enseguida.

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1: Continuamos la explicación de este artículo, el combate de la oración, y después habla de las objeciones de la oración. Y explicando las objeciones contra la oración, pasamos al punto 2727, que dice: también tenemos que hacer frente a mentalidades de este mundo que nos invaden si no estamos vigilantes. Entonces aquí, este punto 2727 habla en concreto de cuatro mentalidades que están muy introducidas en nuestra cultura y que, claro, son muy contrarias al espíritu de la oración. Hacer frente a las mentalidades de este mundo, que hay que estar vigilantes frente a ello, ¿no? Se nos cuelan, como se dice, ¿no? Hay que estar vigilante. Fácilmente, incluso uno pensando, incluso pensando uno que dice, bueno, yo soy cristiano y creo que tengo una capacidad crítica frente a una sociedad secularizada y descristianizada. Sí, sí, pero aunque te creas eso, se te cuela más de lo que tú supones la mentalidad de este mundo. Aun cuando pensemos que tenemos un sentido crítico, pero claro, es que es muy difícil, muy difícil que no nos impregnemos de eso, de todo lo que suponen los valores de un mundo en el que estamos rodeados, porque no vivimos aislados de este mundo. Me habéis escuchado en alguna ocasión que en esta cultura puede llegar a ocurrir, de hecho ha ocurrido, que es como si nos cambiasen, ¿no?, el agua de la pecera sin que los peces se den cuenta. Yo creo que esto ha ocurrido en las últimas décadas, pues en la cultura de España, que parece que no, pero nos cambian el agua de la pecera sin que nosotros nos demos cuenta de que se ha cambiado, y ya no nadamos en agua, nadamos en otro, en suero. Esto parece agua, pero no es agua, Por eso digo que se nos cuela la mentalidad de este mundo más de lo que suponemos, Dice, por ejemplo, lo verdadero sería solo aquello que se puede verificar por la razón y la ciencia. Ahora bien, orar es un misterio que desborda nuestra conciencia y nuestro inconsciente. Y aquí una primera mentalidad que obviamente pesa tremendamente, que es pensar que lo verdadero es sinónimo de lo científico y de la razón práctica. La ciencia es el Dios. Ese es el Dios, esa es la verdad. Lo científico es sinónimo de exactitud, es sinónimo de algo que ha sido demostrado, todo lo demás está por ver, eso lo dices tú, eso lo dice el otro. En medio de una cultura relativista y subjetivista, que todo esto es para mí, esto es para ti, eso lo dirás tú, aquí no hay verdad. Lo único que se considera verdad absoluta, eso sí que es verdad absoluta, es lo que es científicamente comprobable, ¿no? Allí en el laboratorio, ¿no? Allí con una fórmula física matemática. Eso es la verdad absoluta. Lo demás, no hay verdades absolutas. Lo que la ciencia puede demostrar. Curiosamente, para esto se ha reducido la razón al sentido práctico, Claro, la razón no se entiende en el sentido de las humanidades o la razón filosófica. Eso también ha sido relegado en nuestra cultura. Bueno, esa razón que se hacía preguntas filosóficas sobre lo que es la metafísica o lo que es la teodicea, las preguntas últimas de dónde venimos, a dónde vamos, no, eso, esa razón no nos interesa, no nos interesa la razón práctica. Incluso la misma enseñanza, las humanidades han sido relegadas como asignaturas de segundo orden. Aquí lo importante es las matemáticas, el ordenador y la informática, Eso es lo incuestionable. Claro, en esta mentalidad, como os podéis imaginar, pues la oración, su valor, su peso en nuestra vida, pues obviamente choca con la mentalidad de este mundo. Ah, sí, la oración no es científica. A ver, demuéstrame científicamente que la oración sirve para algo. Como no sea para relajarte un poco, bueno, si quieres relajarte, relájate. Bueno, esto choca, hay un choque fuerte contra la mentalidad de este mundo. Aquí también se entiende por qué en esta mentalidad existe también una alergia tan grande a aceptar el milagro, la posibilidad de que Dios intervenga en la historia. en esta mentalidad cientificista, ¿no? Hay una gran alergia a decir que Dios es señor de la historia, y aunque de ordinario Dios no interviene en la historia haciendo milagros, en el sentido físico de la palabra, Dios sí puede hacer milagros, y existen los milagros. Por eso no tenemos que renunciar nunca, ¿eh? Pues tenemos que renunciar a esa posibilidad del milagro, que Cristo mismo realizó esos signos milagrosos como un signo de que Dios está presente en la historia, que a veces desconcierta la razón científica, ¿no? Y de alguna manera le ponen patas arriba, ¿no? Esa percepción de que la materia se explica por sí misma y no hay ninguna razón superior que pueda dar explicación de ella. O sea, que no renunciemos nunca, nunca a la posibilidad de que Dios intervenga en la historia haciendo milagros. Pero obviamente eso siempre será algo excepcional, será excepcional. Dios tiene otras formas de hacerse presente en la historia. Entre otras cosas, esa ciencia, ese dominio sobre la materia, sobre la creación, es un don de Dios. Lo que es paradójico, lo que es patético, es que, lo que he dicho antes, ¿no? Si resulta que Dios te da el tiempo y tú utilizas el tiempo para todos menos para estar con el que te dio el tiempo, para estar con Dios, mal vamos, ¿no? Y aquí pasa lo mismo. Dios nos dio la creación y nos dijo, creced, multiplicaos, dominad la creación. Nos dio el entendimiento, nos dio la razón para dominar la creación, y ahora resulta que nosotros, ese don que Dios nos ha dado para la ciencia, lo utilizamos como una excusa para rebelarnos contra el Dios que nos dio la sabiduría para dominar la creación. Es una paradoja completa, ¿no? La ciencia nos debería servir todavía para alabar más a Dios, para bendecirle más. Bueno, pero existe aquí, obviamente, existe un choque entre la mentalidad de este mundo, que ha hecho de la ciencia un Dios. La ciencia ha sustituido la conciencia. La ciencia sustituye a la conciencia. Yo no me pregunto ya por el deber ser, por el que, como debería, sino a mí lo que me importa es el si ha conseguido, se ha logrado por la ciencia. Bueno, si se ha logrado y se ha conseguido, a mí no me preguntes ya si debería o no debería. Si se ha conseguido, pues ya está, ¿no? Ese es el Dios, ¿no? Obviamente es un error, una ciencia sin conciencia. Y obviamente es un error olvidar que Dios es el sustento último de la auténtica ciencia. Y además es un error hacer de esa especie de avances científicos, ¿no? De esa especie de ansia de ser el primero para descubrir no sé qué. Es un error hacer de eso la verdad suprema. La prueba es que cuántos hallazgos científicos que se han presentado como la palabra máxima, pasados 10 años, son agua pasada totalmente, ¿no? Agua pasada. Y esta es una primera mentalidad, ¿no? Que tenemos que superar, el no acomplejarnos ante un mundo que se nos presenta como si fuese la razón última de la vida. No, no es verdad, Nosotros tenemos que fundarnos en la oración, fundarnos en ella, porque la oración lo que hace es religar todo lo que existe, la ciencia misma, religarla a Dios. La ciencia no es nada si no está sustentada en Dios, autor último de la verdad. No acomplejarnos, pues, ante esta mentalidad. El siguiente punto, dice el catecismo, otra mentalidad, ¿no? Es valioso aquello que produce y da rendimiento. Luego, la oración es inútil porque es improductiva. Aquí lo que vale es lo que te da rendimiento. A ver, ¿esto te da de comer? Pues si no te da de comer, ¿para qué sirve? ¿Esto me resuelve a mí mis problemas inmediatos? A ver, el tema de las vacaciones, ¿cómo hacemos este año con las vacaciones? ¿Esto a mí me lo va a resolver? El tema del problema del colegio de los niños, el tema del trabajo, que están haciendo una reestructuración, ¿esto a mí me sirve, no me sirve? Pues entonces, si la oración no me resuelve esas cosas, fuera, ¿no? Aquí vamos a lo práctico. A ti, ¿quién nos da de comer, no? Esa mentalidad existe, nos está impregnando en las cosas, y obviamente esa mentalidad acaba arrinconando la oración. Porque nosotros no pensamos en la oración, y el que piensa así debe de purificar, ¿no?, tal pensamiento, que la oración sea como una especie de varita mágica para dar solución a todos los problemas inmediatos, ¿no? El que hace oración, no es verdad que no se vaya a encontrar con el mismo problema del colegio de los niños, del trabajo, de los vecinos, de la asociación de vecinos, de las vacaciones, o sea, los problemas los va a tener los mismos, ¿no? Él, por el hecho de que recurra a la oración, no va a buscar una solución mágica para esos problemas, los va a tener exactamente igual que el que no hace oración. Ahora bien, ¿no? Sí es cierto que, claro que también la oración, sin pretender ser una especie de utilización mágica de ella para resolver problemas, claro que nos da la paz interior y nos da la serenidad de discernir los problemas concretos de nuestra vida a la luz de Dios. De no vernos agobiados, ¿no?, en la inmediatez de los problemas. Sino tener el don de discernimiento, con la conciencia de que Dios nos acompaña en el día a día de nuestra vida. Nos acompaña y no nos deja solos, ¿no?, en nuestro empeño por instaurar el reino de Dios en nuestra vida. Luego, obviamente, tenemos que responder a esa mentalidad de errónea, de decir aquí las cosas valen únicamente por el provecho que yo saque de ellas, ¿no? Y entonces, ¿qué provecho puedo sacar yo de la oración? Sí, claro que puede sacar mucho provecho, pero posiblemente no en ese sentido inmediato y manipulador que tú pretendes, ¿no? Que yo quiero sacarle provecho para esto, aquí, ahora, de esta manera. Si no es así, si no me lo resuelves para las 5 de la tarde, entonces no lo quiero. Claro que la oración tiene mucho provecho, pero no en ese sentido ansioso, utilitario y manipulador que a veces nosotros pretendemos, ¿no?, que cualquier problema se solucione pues apretando un botón o tomando una pastilla. Pues no, las cosas no son así. Las cosas de Dios tienen otro ritmo y otra forma. Bien, tenemos un momento de reflexión y continuamos enseguida.

Continuamos en esta edición del Catecismo, en el punto 2729, habla aquí de cuatro mentalidades a las que tenemos que hacer frente, tenemos que estar vigilantes frente a ellas, porque siempre nos influyen más de lo que suponemos y que nos pueden dificultar mucho el hacer oración, ¿no? Y hemos hablado de dos ya. La primera es esa mentalidad que parece que el valor último de la vida es lo científico, lo que no es científico, ¿eh? No es, además, en científico en el sentido de ciencia experimental, porque, ojo, esa es otra cosa, que a veces se olvida de que también la filosofía es una ciencia, o también la teología es una ciencia. No, no, aquí se suele entender generalmente científico por la ciencia experimental, que se puede comprobar por las matemáticas o en el laboratorio, ¿no? Bueno, otro peligro grande que se nos de nuestra cultura, que también nos influye mucho a la hora de dificultarnos a hacer la oración, es pues el pensamiento de que lo valioso en esta vida es lo que produce una especie de rendimiento a corto plazo, ¿no? Que uno vea los frutos inmediatos, la practicidad inmediata de lo que está haciendo. Esa, la tercera mentalidad frente a la que hay que estar vigilante,

Bueno, la siguiente. El sensualismo y el confort, adoptados como criterios de verdad, de bien y de belleza. Y he aquí que la oración es amor de la belleza absoluta, filocalia, y solo se deja cautivar por la gloria del Dios vivo y verdadero. O sea, es decir, igual que también hemos hablado antes del sentido practicista inmediato, de la ciencia experimental como el Dios último, aquí también otro Dios de esta cultura, es la sensualidad y el confort. Que, lógicamente, si uno se hace deudor, ¿no?, de estos falsos valores, eso le condiciona mucho en la vida de oración, le condiciona mucho, ¿no? Sensualidad y confort. Las cosas es cuanto más cómodas, cuanto más comodidad, mejor, ¿eh? Si os fijáis en la publicidad, pues todo se nos vende, se nos transmite a través de estos dos valores. Mira, esto es comodísimo, ¿eh? Puedes hacer esto, no necesitas más que apretar este botón y todo queda hecho. Fíjate qué adelanto, maravillosamente bien, ¿no? Te puedes tú tumbar en el sillón y ya sin hacer nada, todo esto está hecho. Y además, eso se te vende. Se te vende con sensualidad. Allí aparece pues algo, una chica pues muy sensual, anunciando aquello que te está suscitando, al mismo tiempo que te venden el confort y la comodidad, está suscitando pues tus pasiones, tu sensualidad, etcétera. Esos son los dos valores que además cuando uno ve la publicidad, los ve clavaos, clavaos. El confort, máximo placer con el mínimo esfuerzo, ligado, a una sensualidad como forma de que las cosas, más que sean razonadas, discernidas, ver lo que me conviene o no me conviene, es más bien ver lo que me atrae, si me atrae, ¿no? El consumismo está hecho en base no a un discernimiento de razón, de conveniencia, sino el consumismo tiene como motor último la atracción, ¿eh? La atracción de un deseo que se mueve por sensualidad, etcétera, etcétera. Esto, ¿qué ocurre? Que la sensualidad y el confort pueden acabar sustituyendo, se confunden con con la búsqueda que todo hombre tiene de verdad, de bien y de belleza. O sea, todos estamos llamados, ¿no? Dios nos ha creado con un hambre y un deseo de verdad, con un deseo de bien, con un deseo de belleza. Y ese hambre de Dios que todos tenemos dentro, pues fácilmente es sustituido por la sensualidad y el confort. Es como un animal, es como un perro de caza, que, bueno, pues que le has dejado de sacar a hacer caza al monte, y aunque sea de raza, y aunque él por raza lo que tiende es a la caza, ir al monte a buscar su presa, ¿no? Pues claro, si al perro de caza no le sacas nunca dentro, si lo tienes metido en el garaje y todos los días le das de comer pienso, al final es que pierde la raza, ¿sabes? Pierde la raza y al final hasta estará contento porque tiene el confort y tiene tal, y un día si le sueltas al monte se va a sentir totalmente desorientado. Bueno, algo así nos ocurre a nosotros, ¿eh? Que en nuestra cultura se sustituye el deseo de bien, el deseo de verdad, el idealismo sano del hombre, su deseo de belleza, por una sensualidad a corto plazo y por un confort inmediato. Y esto, lógicamente, tiene muchas repercusiones para nuestra vida de oración. Incluso en nuestros gustos sensibles, fijaros, en nuestros gustos sensibles. El hecho de que, por ejemplo, la estética religiosa, pues suele ser una estética austera, amante del silencio, con una música que nos recoge. Claro, pues eso choca con una estética ostentosa, sensual, sexy, que busca de alguna manera tus pasiones, una música que es rompedora, una música que... Claro, y eso lógicamente choca, hay un choque muy fuerte entre una cosa y otra, ¿no? Y tenemos que tener un sentido crítico, ¿eh? un sentido crítico hacia esta especie de referente de un deseducador que deseduca, que deforma los gustos también de nuestra sensibilidad, que hace que a veces se tomen

0: asumen criterios, ¿no? Criterios de belleza que son antiestéticos. Parece que en determinados contextos cuanto más feo mejor, cuanto más feo mejor, O una música que también es verdaderamente que no tiene ningún tipo de ritmo, que es rompedora, que es casi expresión de la crisis interior que vive el hombre, ¿no? Y lo mismo pasa con el arte, pasa con Eso también tenemos que tener una capacidad crítica frente a eso. Y tenemos que educar nuestros gustos. Educarlos en la belleza, educarlos en el bien, para que tengamos deseo de verdad y de encuentro con Dios. De lo contrario, esto afecta, afecta mucho a la oración. Y fijaros que termina aquí diciendo el catecismo que en realidad la oración es el amor de la belleza absoluta. Luego, en el fondo, nosotros no tenemos que dejar de desear lo bello, sino hacer bello con mayúsculas, y no confundir belleza con sensualidad, etcétera, etcétera. Bueno. Y por último, la cuarta mentalidad, frente a la que el catecismo nos dice que hay que estar vigilante, para que no se te infiltre impidiéndote hacer la oración, ¿no? Dice, el activismo. Otra mentalidad según la cual la oración es vista como posibilidad de huir de este mundo. Pero la oración cristiana no puede escaparse de la historia ni divorciarse de la vida. O sea, la mentalidad activista, hacer cosas, ¿no? Claro, quien enseguida le acusa a la oración de que la oración es huir del mundo, es huir de la vida. Entonces, sería como contradictorio un mundo, una vida en la que se nos exigen tantas actividades, incluso pues eso, hacer cosas, ¿no? Además, a todos niveles. Laboralmente uno siempre tiene que estar haciendo cosas para ascender, Los chicos también, cuando salen de la escuela, se apuntan esto, al otro, Todo el mundo tiene montones de cosas que hacer, ¿no? Luego perdemos el tiempo en todas las esquinas, por cierto. Bien, pero bueno, Claro, en esa mentalidad, ponete a hacer oración, que es escaparte de la vida, con todo lo que tenemos que hacer, Bueno, ¿qué responderíamos a esto? Bueno, es verdad, porque a veces se dice, bueno, es que se planteaba una espiritualidad que hay que superarla, ¿no? La espiritualidad de la fuga mundi, o sea, de la fuga del mundo. Claro, que la espiritualidad tiene que estar encarnada en esta vida. Pero no ridiculicemos eso de la fuga mundi, de la fuga de este mundo. Porque, en primer lugar, hay que entender que la palabra mundo puede tener una doble acepción, La palabra mundo puede tener una acepción positiva, que es el mundo creado por Dios, es en el que Dios quiere que nos insertemos y nos encarnemos, ¿no? Pero también la palabra mundo, en la Sagrada Escritura, especialmente en el Evangelio de San Juan, tiene una acepción negativa, es ser mundano. Cuando Jesús dice, vosotros no sois de este mundo. Entonces, cuando Jesús insiste en esa expresión, vosotros no sois de este mundo, claro que entonces en ese sentido hay que hablar de una fuga mundi, de una fuga de este mundo, ¿no? Vivir en el mundo sin ser del mundo, sin tener sus criterios, etc. Entonces, esto es un matiz que hay que hacer. Segundo matiz, incluso aunque interpretemos la palabra mundo no en el sentido pecaminoso de lo mundanal, de lo cual haya que huir, sino en el sentido positivo de mundo es, pues es la creación en la que Dios quiere que nos estemos insertados, ¿no? Y Dios quiere que demos fruto en el aquí y en el ahora en el que Él nos ha plantado. Bien, pero incluso aunque sea así, también es verdad que la oración es un me alejo del mundo para al mismo tiempo acercarme más a Él, para volver a Él con más conciencia, y con más decisión de servir, de servir la causa del reino en este mundo. O sea, es decir, que la oración no es un me voy para quedarme fuera. O sea, que si tiene un cierto aislamiento, si alguien se va a hacer un retiro espiritual, unos ejercicios espirituales, un rato de oración, como entre comillas, huyendo del mundo o saliendo del mundo, eso sería absurdo pensar que sea un huir o un dimitir, ¿no?, de nuestra vida, sino que es un me voy para venir con más fuerza. Y en tercer lugar, también hay que hacer otro matiz diciendo que dentro de la vida de la Iglesia, y dentro de esa conjunción de carismas que tenemos dentro de ella, existen vocaciones diversas, ¿no? Y hay vocaciones en las que, en ese equilibrio entre vida activa y vida contemplativa, hay equilibrios diversos según carismas, ¿no? Y Dios no le da a todos el mismo equilibrio, mejor dicho, la misma proporción en ese equilibrio. Habrá vocaciones con una proporción en la que la vida contemplativa es muy superior y otras en las que la vida activa tiene proporcionalmente más peso que la contemplativa. Y ninguna de ellas rechaza la oración. Y tanto las vocaciones contemplativas como las de la vida activa reconocen la centralidad de la oración en su vida. Bueno, en resumen, que este punto 2727 habla de cuatro mentalidades que a todos nos afectan, ¿eh? Y el que esté libre de pecado, que tire la primera piedra. Y el que se considere, pues yo sí he sido educado católicamente y entonces ese tipo de mentalidades no me afectan, se equivoca, ¿eh? Esa cultura en la que hemos hecho un dios de la ciencia, de una ciencia inmediata y práctica, ¿no? O esa cultura en la que parece que lo que vale es lo que tiene un rendimiento inmediato, inmediato, a corto plazo, y si no, no vale. Esta cultura en la que el confort y la sensualidad son los valores últimos. O esta cultura en la que el activismo es lo que sirve y la oración ya suena a escaparte de este mundo, ¿no? O sea, este tipo de mentalidades pueden ser la causa de fondo por la cual a nosotros nos cuesta hacer oración. Igual nosotros nos pensamos, no, yo no hago oración porque no tengo tiempo, yo no hago oración porque me distraigo. Bueno, examínate más a fondo a ver si esas que tú te crees que son las dificultades, que no tengo tiempo o que me distraigo, esas razones en el fondo no pesan tanto, y las que están influyendo de verdad en que no tengamos oración son estas a las que me he referido, que son cuestiones más de fondo. Más de fondo. Bien, lo dejamos aquí. Sí, buenos días, ¿con quién hablamos?
1: Buenos días, mire usted, soy aquí de Madrid.
0: Adelante.
1: Una pobre que no quiero hacer la oración. Sí. Con tantos años que llevo, y le he hecho antes mejor que ahora. Porque resulta que, pues no sé, es que claro, también mi enfermedad o lo que sea. Yo, por ejemplo, ahora me podía poner y hacer una hora de oración. Pero es que tengo una cosa, que he dormido poco y no lo voy a hacer bien. Pero es que también me distraigo mucho y se me olvidan las cosas. Y a mí esto es que me revienta, por decirlo así. Pero luego después también otra cosa, que voy... Yo, si no recibo al Señor, porque aquí algunas veces no me encuentro bien, digo, bueno, aquí en la televisión no oigo la misa y no. Me voy por la mañana y procuro llegar media hora antes para estar con el Señor. Pero digo, mira, pues aquí estoy, Señor, dime tú, a ver. Y si saco saco nada, pues pero allí estoy. No sé. Y luego después, cuando vengo, hago las cosas y oigo aquí también la misa. Y luego después que ponen media hora con el Santísimo. Que claro, como lo hacen a su manera, pues tampoco, no sabes. Yo no sé cómo hacerlo, pero yo siempre tengo ansiedad de hacer la oración, pero que no la hago bien. Y me voy a la habitación, veo el Sagrado Corazón y digo, Señor, perdóname, mira, yo la he hecho muy mal, me tienes que quitar estas distracciones o me tienes que ayudar, o no sé, esto es.
0: De acuerdo. Bueno, yo creo que poco a poco, algunas explicaciones que podamos ir escuchando en estos capítulos que hablan de la oración le podrán servir de ayuda, ¿eh? Bien, me imagino que siempre todos podemos mejorar las cosas que hacemos, de acuerdo. Ahora, yo me tendría que decirle dos cosas. Primero, usted dice, ¿no? Es que ha dicho una expresión, es que me revienta que se me olviden las cosas, me revienta. Bueno, vamos a ver, es que igual también nosotros tenemos una concepción de la oración en la que le damos un gran valor a que nosotros mantengamos el control de las cosas, ¿no? Que yo sea dueño de mis reflexiones, de alguna manera la estructura psicológica de la oración, ¿eh? Uno se siente seguro, de alguna manera, cuando ha tenido una oración ordenada, con unos pensamientos bien trabados, que llegan a conclusiones. Bueno, eso, pues claro, si en un momento determinado ha sido así en nuestra vida, que posiblemente cuando uno va siendo mayor, cada vez tiene menos control de su imaginación y de sus pensamientos. Bueno, no, la oración no está peor hecha por el hecho de que nosotros no llevemos el control de los pensamientos, porque es Él el que quiere estar con nosotros. ¿De acuerdo? O sea, que no evaluemos el fruto de la oración por el control que yo tenga de ella. Usted ha dicho, a mí es que me revienta que se me olviden las cosas. Bueno, pero es que déjele usted al Señor que lleve el timón, ¿eh? Y eso lo dice, yo a veces llego media hora antes de que comience la misa y me pongo allí. Señor, aquí estoy, y no sé muy bien lo que tengo que decirte, pero bueno, el caso es que aquí estoy. Mire usted, si más que eso no se le puede pedir a usted, ni a nadie, que usted vaya un rato, un buen rato antes de la Eucaristía, que se ponga a su presencia. No sé si he sacado algo, le parece poco. ¿Le parece poco a usted que haga eso? Bendito sea Dios que pueda hacerlo. O sea, dele gloria a Dios, ¿no? Dele gracias a Dios de que usted pueda tener esos ratos, estar en su presencia. ¿A usted le gustaría poder, después de esos ratos, salir con unas conclusiones bien grabadas, bien trabadas, que quedasen como fruto de este rato de oración? Esto, fruto, o sea, no seamos tan controladores, me explico, tan controladores de las cosas. Dejemos, o sea, tengamos conciencia de que la oración, nosotros tenemos que renunciar a cuantificar los frutos de la oración, sino decir, a ver, lo principal de la oración es que estoy con Él. Y estando con Él, me olvido de mí mismo. Adelante, damos paso a un siguiente oyente. Buenos días.
2: Hola, buenos días.
0: Sí, adelante, le escuchamos.
2: Un poco al hilo del anterior y de estos días.
0: Sí.
2: A ver, yo estoy casada y con tres niños pequeñitos. Y entonces tengo mi relación con el Señor desde que me encontré con él cuando tenía 15 años. Pero ahora mi vida ha cambiado mucho, entonces quería compartir un poquito que lo que he encontrado ahora para hacer la oración es levantarme y rezar los laudes a la mañana. Y luego estoy tratando durante el día cuando recojo la cocina, lavo todo, hago toda la casa, de ponerme un poco en oración. Sin embargo, yo veo de que eso me da paz, aunque echo de menos el poder estar en un poco lo que venía hablando uno de estos días, usted padre de la oración contemplativa, echo de menos el estar, pero la verdad es que con lo que hago, pues el Señor también me llena de paz, porque ya mi realidad es que tanto tiempo como para ponerme a hacer silencio, pues no tengo, pero sí, pues trato de hacer eso. Estoy tratando de practicar esto, de ponerme un poco en silencio mientras cocino, mientras hago las cosas, pero también, no sé, siento que el Señor me va dando, pero no sé si está bien, si es suficiente.
0: Sí.
2: Así, Padre, eso, que Dios le bendiga.
0: Bueno, que Dios le bendiga a usted también por ese testimonio, que es un testimonio muy práctico, porque en los distintos estados de vida, pues lógicamente las formas de oración van cambiando, ¿no? Ella dice, pues yo tenía antes una vida de oración, pues con unas fórmulas exteriores que ahora, casada con los tres niños, y todos sabemos lo que suponen los niños, que no le dejan a una madre ni a un padre, pues un metro cuadrado para él, ni un minuto para él, porque mientras que estén ellos, ¿no? Pues bueno, pues los niños son así, ¿no? Bueno, pero esas dos cosas que hace el oyente, el levantarse un rato antes de que la familia se ponga totalmente, ¿no? Pues entre comillas, que pone todo patas arriba de todo y todo está en guerra, ¿no? Que se levante un rato antes, rezando esos laudes, y que luego procure vivir en presencia de Dios momentos diversos del día, ¿no? Como la limpieza de la casa, etcétera. También, obviamente, pues puede ayudar el que, pues escuchando un programa de Radio María o nos ayude más a la presencia de Dios, ¿no? Creo que es muy importante, ¿eh? O sea, también aquí puede existir un ejercicio, que es que la escucha de la radio, de Radio María me refiero, la escucha de la radio sea una ayuda para vivir en presencia de Dios, para mantener una presencia de Dios. Porque desde luego, lo que es mucho más costoso es que alguien diga, bueno, yo tengo un rato de oración y luego me salgo totalmente de la oración. Eso hace que ese rato de oración que has tenido sea mucho menos fructífero. Una cosa es que yo no pueda emplear más tiempo explícito que la oración que este rato diario. Pero luego otra cosa mucho peor es que después de ese rato te salgas de la oración, pues metiéndote pues en, ¿qué te voy a decir yo? Pues en vanidades, en frivolidades. Pues por ejemplo, que me meto yo viendo programas frívolos en televisión, en tal y cual. Eso sí que dificulta mucho más la vida de oración. Porque a ver cómo compagino yo esos laudes que he hecho por la mañana con haberme luego metido en películas frívolas y tonterías y tal, porque mi corazón lo he sacado de la presencia de Dios, ¿no? Esto que, este ejemplo concreto que he puesto influye más de lo que nos suponemos. Por eso el modelo del testimonio que ha dado la gente es muy práctico. Hago, hago laudes y luego procuro vivir en presencia de Dios, ¿no? Sin entrar en frivolidades y en la medida en que puedo haciendo jaculatorias y actos de presencia de Dios. Y Dios le bendecirá, por supuesto, ¿no? Esa oración. Y luego otra cosa, la oración que podemos hacer con los niños también, ayudándoles a ellos a orar, que de alguna manera ese momento en el que la madre es catequista de sus niños también le sirve para ella, ¿eh? Aunque sea brevemente, vamos a pasar una última llamada. Buenos días.
3: Buenos días, monseñor.
0: Sí, adelante.
3: Mire, soy una madre que ha perdido un hijo, ahora va a ser un año. Entonces, a mí la oración, a mí, a su padre y a él más que que a ninguno de los tres, nos ha ayudado muchísimo. Porque a él le diagnosticaron un cáncer y nosotros prácticamente no nos dimos cuenta de la gravedad del asunto. Entonces era la oración lo que me ayudaba. A él más que a mí, porque él sabía lo que tenía y no nos lo demostraba. Y estábamos hechos polvo los tres, pero no nos dábamos cuenta. Es más, él murió rezando en mis brazos y yo no creía que se moría. Solo eso, que la oración me ayuda muchísimo y ahora me sigue ayudando. Ahora sigo yo rezando por mi anestesita, rezo con mi nieta pequeñita que me ha dado Dios ahora dos preciosidades, y luego las tres que tengo, y yo la inclino a la oración. La oración vale mucho, mucho. Yo rezo, igual que han dicho esta señora, en la cocina, en fregando los platos, limpiando el polvo. Yo no sé si el Señor me escucha, no, yo creo que sí, porque me ayuda muchísimo, porque yo tengo un dolor muy grande y con él lo llevo muy bien. Gracias, monseñor,
0: sí, por todo lo que nos da. Gracias a usted. Bueno, pues fíjese usted, ¿no? Yo creo que por sus frutos los conoceréis, por sus frutos los conoceréis, ¿no? Y un árbol que da buenos frutos es señal de que es un árbol sano, si no, no daría esos frutos. Y obviamente, pues el hecho de que usted tenga la capacidad de llevar la cruz con esperanza, ¿no? Con esperanza, es signo de que esa oración es verdadera, es auténtica, si no, no daría ese fruto. Si no, no daría ese fruto, ¿no? De decir, bueno, pues yo he visto en mi hijo cómo él llevó su enfermedad y vi en él el fruto que le dio y veo en mí el fruto que me da, ¿no? Es decir, la oración no nos quita la cruz, pero sí que verdaderamente nos da otra perspectiva distinta para vivir la cruz, ¿no? Nos une a Jesucristo, a su misterio redentor, nos da una perspectiva de eternidad, ¿no? Más que agotarnos en los porqués y en las rebeliones interiores, ¿no? Nos lleva a ponernos en manos de Dios y a permitir que Él lleve la obra de santificación que tiene en nosotros. Es dejarle a Dios que lleve a cabo el plan que tiene en cada uno de nosotros. Tenemos el tiempo cumplido. Me despido con la bendición de Dios Todopoderoso, Padre, Hijo y Espíritu Santo. Alabado sea Jesucristo.

Con devoción y recogimiento, nos unimos en oración para rezar el Ángelus, recordando el misterio de la encarnación de nuestro Señor. Que cada palabra sea un eco de fe, paz y amor en nuestros corazones.

0: nombre del Padre, y del Hijo, y del Espíritu Santo. Amén. El ángel del Señor anunció a María,
1: y concibió por obra y gracia del Espíritu Santo.
0: Dios te salve, María, llena eres de gracia, el Señor es contigo. Bendita eres entre todas las mujeres, y bendito es el fruto de tu vientre, Jesús.
1: Santa María, Madre de Dios, ruega por nosotros, pecadores, ahora y en la hora de nuestra muerte. Amén.
0: He aquí la esclava del Señor.
1: Hágase en mí según tu palabra.
0: Dios te salve, María, llena eres de gracia, el Señor es contigo. Bendita eres entre todas las mujeres, y bendito es el fruto de tu vientre, Jesús.
1: Santa María, Madre de Dios, ruega por nosotros, pecadores, ahora y en la hora de nuestra muerte. Amén.
0: Y el Verbo de Dios se hizo carne,
1: y habitó entre nosotros.
0: Dios te salve, María, llena eres de gracia, el Señor es contigo. Bendita eres entre todas las mujeres, y bendito es el fruto de tu vientre, Jesús.
1: Santa María, Madre de Dios, ruega por nosotros, pecadores, ahora y en la hora de nuestra muerte. Amén.
0: Ruega por nosotros, Santa Madre de Dios,
1: para que seamos dignos de alcanzar las promesas de nuestro Señor Jesucristo.
0: Oración. Infunde, Señor, tu gracia en nuestros corazones, para que quienes hemos conocido por el anuncio del ángel la encarnación de tu Hijo Jesucristo, por su pasión y su cruz, seamos llevados a la gloria de la resurrección. Por Jesucristo nuestro Señor.
1: Amén.
0: Gloria al Padre, y al Hijo, y al Espíritu Santo,
1: como era en el principio, ahora y siempre, por los siglos de los siglos. Amén.
0: Por los fieles difuntos, dale, Señor, el descanso eterno, y brille para ellos la luz perpetua. Descansen en paz.
1: Amén.

0: En el nombre del Padre, y del Hijo, y del Espíritu Santo.
1: Amén.
0: Dios mío, ven en mi auxilio.
2: Señor, date prisa en socorrerme.
0: Gloria al Padre, y al Hijo, y al Espíritu Santo.
2: Como era en el principio, ahora y siempre, por los siglos de los siglos. Amén.

0: En el primer misterio, contemplamos a Jesús sufriendo la agonía de Getsemaní. Jesús se postró en tierra y oraba. Decía: Abba, tú lo puedes todo, aparta de mí este cáliz, pero no sea lo que yo quiero, sino lo que tú quieres. Señor Jesús, mira nuestra debilidad y haz que, al contemplarte, abrazando nuestro sufrimiento, encontremos en ti fuerza y consuelo. Padre nuestro, que estás en el cielo, santificado sea tu nombre. Venga a nosotros tu reino. Hágase tu voluntad en la tierra como en el cielo.
1: Danos hoy nuestro pan de cada día. Perdona nuestras ofensas, como también nosotros perdonamos a los que nos ofenden. No nos dejes caer en la tentación, y líbranos del mal. Amén.
0: Dios te salve, María, llena eres de gracia, el Señor está contigo. Bendita tú eres entre todas las mujeres, y bendito es el fruto de tu vientre, Jesús.
2: Santa María, Madre de Dios, ruega por nosotros pecadores, ahora y en la hora de nuestra muerte. Amén.
0: Dios te salve, María, llena eres de gracia, el Señor está contigo. Bendita tú eres entre todas las mujeres, y bendito es el fruto de tu vientre, Jesús.
2: Santa María, Madre de Dios, ruega por nosotros pecadores, ahora y en la hora de nuestra muerte. Amén.
0: Dios te salve, María, llena eres de gracia, el Señor está contigo. Bendita tú eres entre todas las mujeres, y bendito es el fruto de tu vientre, Jesús.
2: Santa María, Madre de Dios, ruega por nosotros pecadores, ahora y en la hora de nuestra muerte. Amén.
0: Dios te salve, María, llena eres de gracia, el Señor está contigo. Bendita tú eres entre todas las mujeres, y bendito es el fruto de tu vientre, Jesús.
2: Santa María, Madre de Dios, ruega por nosotros pecadores, ahora y en la hora de nuestra muerte. Amén.
0: Dios te salve, María, llena eres de gracia, el Señor está contigo. Bendita tú eres entre todas las mujeres, y bendito es el fruto de tu vientre, Jesús.
2: Santa María, Madre de Dios, ruega por nosotros pecadores, ahora y en la hora de nuestra muerte. Amén.
0: Dios te salve, María, llena eres de gracia, el Señor está contigo. Bendita tú eres entre todas las mujeres, y bendito es el fruto de tu vientre, Jesús.
2: Santa María, Madre de Dios, ruega por nosotros pecadores, ahora y en la hora de nuestra muerte. Amén.
0: Dios te salve, María, llena eres de gracia, el Señor está contigo. Bendita tú eres entre todas las mujeres, y bendito es el fruto de tu vientre, Jesús.
2: Santa María, Madre de Dios, ruega por nosotros pecadores, ahora y en la hora de nuestra muerte. Amén.
0: Dios te salve, María, llena eres de gracia, el Señor está contigo. Bendita tú eres entre todas las mujeres, y bendito es el fruto de tu vientre, Jesús.
2: Santa María, Madre de Dios, ruega por nosotros pecadores, ahora y en la hora de nuestra muerte. Amén.
0: Dios te salve, María, llena eres de gracia, el Señor está contigo. Bendita tú eres entre todas las mujeres, y bendito es el fruto de tu vientre, Jesús.
2: Santa María, Madre de Dios, ruega por nosotros pecadores, ahora y en la hora de nuestra muerte. Amén.
0: Dios te salve, María, llena eres de gracia, el Señor está contigo. Bendita tú eres entre todas las mujeres, y bendito es el fruto de tu vientre, Jesús.
2: Santa María, Madre de Dios, ruega por nosotros pecadores, ahora y en la hora de nuestra muerte. Amén.
0: Gloria al Padre, y al Hijo, y al Espíritu Santo.
2: Como era en el principio, ahora y siempre, por los siglos de los siglos. Amén.
0: Oh Jesús mío, perdona nuestros pecados, líbranos del fuego del infierno, lleva al cielo a todas las almas, especialmente a las más necesitadas de tu misericordia. María, Reina de la Paz,
2: ruega por nosotros.

0: En el segundo misterio, contemplamos la flagelación de Jesús. Pilato, queriendo dar gusto a la gente, le soltó a Barrabás, y a Jesús, después de azotarlo, lo entregó para que lo crucificaran. Señor Jesús, tú que aceptaste sobre ti el castigo que nos trae la paz, ayúdanos a luchar contra el pecado y a vivir según tus mandatos. Padre nuestro, que estás en el cielo, santificado sea tu nombre. Venga a nosotros tu reino. Hágase tu voluntad en la tierra como en el cielo.
1: Danos hoy nuestro pan de cada día. Perdona nuestras ofensas, como también nosotros perdonamos a los que nos ofenden. No nos dejes caer en la tentación, y líbranos del mal. Amén.
0: Dios te salve María, llena eres de gracia, el Señor es contigo. Bendita tú eres entre todas las mujeres, y bendito es el fruto de tu vientre Jesús.
1: Santa María, Madre de Dios, ruega por nosotros pecadores, ahora y en la hora de nuestra muerte. Amén.
0: Dios te salve María, llena eres de gracia, el Señor es contigo. Bendita tú eres entre todas las mujeres, y bendito es el fruto de tu vientre Jesús.
1: Santa María, Madre de Dios, ruega por nosotros pecadores, ahora y en la hora de nuestra muerte. Amén.
0: Dios te salve María, llena eres de gracia, el Señor es contigo. Bendita tú eres entre todas las mujeres, y bendito es el fruto de tu vientre Jesús.
1: Santa María, Madre de Dios, ruega por nosotros pecadores, ahora y en la hora de nuestra muerte. Amén.
0: Dios te salve María, llena eres de gracia, el Señor es contigo. Bendita tú eres entre todas las mujeres, y bendito es el fruto de tu vientre Jesús.
1: Santa María, Madre de Dios, ruega por nosotros pecadores, ahora y en la hora de nuestra muerte. Amén.
0: Dios te salve María, llena eres de gracia, el Señor es contigo. Bendita tú eres entre todas las mujeres, y bendito es el fruto de tu vientre Jesús.
1: Santa María, Madre de Dios, ruega por nosotros pecadores, ahora y en la hora de nuestra muerte. Amén.
0: Dios te salve María, llena eres de gracia, el Señor es contigo. Bendita tú eres entre todas las mujeres, y bendito es el fruto de tu vientre Jesús.
1: Santa María, Madre de Dios, ruega por nosotros pecadores, ahora y en la hora de nuestra muerte. Amén.
0: Dios te salve María, llena eres de gracia, el Señor es contigo. Bendita tú eres entre todas las mujeres, y bendito es el fruto de tu vientre Jesús.
1: Santa María, Madre de Dios, ruega por nosotros pecadores, ahora y en la hora de nuestra muerte. Amén.
0: Dios te salve María, llena eres de gracia, el Señor es contigo. Bendita tú eres entre todas las mujeres, y bendito es el fruto de tu vientre Jesús.
1: Santa María, Madre de Dios, ruega por nosotros pecadores, ahora y en la hora de nuestra muerte. Amén.
0: Dios te salve María, llena eres de gracia, el Señor es contigo. Bendita tú eres entre todas las mujeres, y bendito es el fruto de tu vientre Jesús.
1: Santa María, Madre de Dios, ruega por nosotros pecadores, ahora y en la hora de nuestra muerte. Amén.
0: Dios te salve María, llena eres de gracia, el Señor es contigo. Bendita tú eres entre todas las mujeres, y bendito es el fruto de tu vientre Jesús.
1: Santa María, Madre de Dios, ruega por nosotros pecadores, ahora y en la hora de nuestra muerte. Amén.
0: Gloria al Padre, y al Hijo, y al Espíritu Santo.
1: Como era en el principio, ahora y siempre, por los siglos de los siglos. Amén.
0: Oh Jesús mío, perdona nuestros pecados, líbranos del fuego del infierno. Lleva al cielo a todas las almas, especialmente a las más necesitadas de tu misericordia. María, Reina de la Paz,
1: ruega por nosotros.

0: En el cuarto misterio contemplamos a Jesús, camino del Calvario, con la cruz a cuestas. Tomaron a Jesús, y él, cargando con la cruz, salió al sitio llamado de la calavera, que en hebreo se dice Gólgota, donde lo crucificaron. Padre nuestro, que entregaste a tu Hijo a la muerte para salvarnos, ayúdanos a vivir las enseñanzas de la pasión para participar un día con Cristo en su gloria. Padre nuestro, que estás en el cielo, santificado sea tu nombre. Venga a nosotros tu reino. Hágase tu voluntad en la tierra como en el cielo.
1: Danos hoy nuestro pan de cada día. Perdona nuestras ofensas, como también nosotros perdonamos a los que nos ofenden. No nos dejes caer en la tentación, y líbranos del mal. Amén.
0: Dios te salve María, llena eres de gracia, el Señor es contigo. Bendita tú eres entre todas las mujeres, y bendito es el fruto de tu vientre, Jesús.
1: Santa María, Madre de Dios, ruega por nosotros pecadores, ahora y en la hora de nuestra muerte. Amén.
0: Dios te salve María, llena eres de gracia, el Señor es contigo. Bendita tú eres entre todas las mujeres, y bendito es el fruto de tu vientre, Jesús.
1: Santa María, Madre de Dios, ruega por nosotros pecadores, ahora y en la hora de nuestra muerte. Amén.
0: Dios te salve María, llena eres de gracia, el Señor es contigo. Bendita tú eres entre todas las mujeres, y bendito es el fruto de tu vientre, Jesús.
1: Santa María, Madre de Dios, ruega por nosotros pecadores, ahora y en la hora de nuestra muerte. Amén.
0: Dios te salve María, llena eres de gracia, el Señor es contigo. Bendita tú eres entre todas las mujeres, y bendito es el fruto de tu vientre, Jesús.
1: Santa María, Madre de Dios, ruega por nosotros pecadores, ahora y en la hora de nuestra muerte. Amén.
0: Dios te salve María, llena eres de gracia, el Señor es contigo. Bendita tú eres entre todas las mujeres, y bendito es el fruto de tu vientre, Jesús.
1: Santa María, Madre de Dios, ruega por nosotros pecadores, ahora y en la hora de nuestra muerte. Amén.
0: Dios te salve María, llena eres de gracia, el Señor es contigo. Bendita tú eres entre todas las mujeres, y bendito es el fruto de tu vientre, Jesús.
1: Santa María, Madre de Dios, ruega por nosotros pecadores, ahora y en la hora de nuestra muerte. Amén.
0: Dios te salve María, llena eres de gracia, el Señor es contigo. Bendita tú eres entre todas las mujeres, y bendito es el fruto de tu vientre, Jesús.
1: Santa María, Madre de Dios, ruega por nosotros pecadores, ahora y en la hora de nuestra muerte. Amén.
0: Dios te salve María, llena eres de gracia, el Señor es contigo. Bendita tú eres entre todas las mujeres, y bendito es el fruto de tu vientre, Jesús.
1: Santa María, Madre de Dios, ruega por nosotros pecadores, ahora y en la hora de nuestra muerte. Amén.
0: Dios te salve María, llena eres de gracia, el Señor es contigo. Bendita tú eres entre todas las mujeres, y bendito es el fruto de tu vientre, Jesús.
1: Santa María, Madre de Dios, ruega por nosotros pecadores, ahora y en la hora de nuestra muerte. Amén.
0: Dios te salve María, llena eres de gracia, el Señor es contigo. Bendita tú eres entre todas las mujeres, y bendito es el fruto de tu vientre, Jesús.
1: Santa María, Madre de Dios, ruega por nosotros pecadores, ahora y en la hora de nuestra muerte. Amén.
0: Gloria al Padre, y al Hijo, y al Espíritu Santo.
1: Como era en el principio, ahora y siempre, por los siglos de los siglos. Amén.
0: Oh Jesús mío, perdona nuestros pecados, líbranos del fuego del infierno. Lleva al cielo a todas las almas, especialmente a las más necesitadas de tu misericordia. María, Reina de la Paz,
1: ruega

0: Dios mío, ven en mi auxilio.
1: Señor, date prisa en socorrerme.
0: Gloria al Padre y al Hijo y al Espíritu Santo.
1: Como era en el principio, ahora y siempre, por los siglos de los siglos. Amén.
2: Estate, Señor, conmigo, siempre sin jamás partirte. Y cuando decidas irte, llévame, Señor, contigo. Porque el pensar que te irás me causa un terrible miedo de si yo sin ti me quedo, de si tú sin mí te vas. Llévame en tu compañía donde tú vayas, Jesús, porque bien sé que eres tú la vida del alma mía. Si tu vida no me das, yo sé que vivir no puedo. Ni yo sin ti me quedo, ni tú sin mí te vas. Por eso, más que a la muerte temo, Señor, tu partida, y quiero perder la vida mil veces más que perderte, pues la inmortal que tú das, sé que alcanzarla no puedo, cuando yo sin ti me quedo, cuando tú sin mí te vas. Amén.
3: Salmodia. Salmo 100. Propósito de un príncipe justo.
4: Para ti es mi música, Señor. Voy a explicar el camino perfecto.
3: Voy a cantar la bondad y la justicia. Para ti es mi música, Señor. Voy a explicar el camino perfecto. ¿Cuándo vendrás a mí?
0: Andaré con rectitud de corazón dentro de mi casa. No pondré mis ojos en intenciones viles.
3: Aborrezco al que obra mal, no se juntará conmigo. Lejos de mí, el corazón torcido, no aprobaré al malvado.
0: Al que en secreto difama a su prójimo, lo haré callar. Ojos engreídos, corazones arrogantes, no lo soportaré.
3: Pongo mis ojos en los que son leales, ellos vivirán conmigo. El que sigue un camino perfecto, ese me servirá.
0: No habitará en mi casa quien comete fraudes. El que dice mentiras no durará en mi presencia.
3: Cada mañana haré callar a los hombres malvados para excluir de la ciudad del Señor a todos los malhechores.
0: Gloria al Padre y al Hijo y al Espíritu Santo.
3: Como era en el principio, ahora y siempre, por los siglos de los siglos. Amén.
5: Para ti es mi música, Señor. Voy a explicar el camino perfecto.
3: Oración de Azarías en el horno.
4: No nos desampares, Señor, para siempre.
3: Bendito seas, Señor, Dios de nuestros padres, digno de alabanza y glorioso es tu nombre.
0: Porque eres justo en cuanto has hecho con nosotros, y todas tus obras son verdad, y rectos tus caminos, y justos todos tus juicios.
3: Hemos pecado y cometido iniquidad, apartándonos de ti, y en todo hemos delinquido. Por el honor de tu nombre, no nos desampares para siempre, no rompas tu alianza, no apartas de nosotros tu misericordia.
0: Por Abraham tu amigo, por Isaac tu siervo, por Israel tu consagrado, a quienes prometiste multiplicar su descendencia, como las estrellas del cielo, como la arena de las playas marinas.
3: Pero ahora, Señor, somos el más pequeño de todos los pueblos. Hoy estamos humillados por toda la tierra a causa de nuestros pecados.
0: En este momento no tenemos príncipes, ni profetas, ni jefes, ni holocaustos, ni sacrificios, ni ofrendas, ni incienso, ni un sitio donde ofrecerte primicias para alcanzar misericordia.
3: Por eso, acepta nuestro corazón contrito y nuestro espíritu humilde como un holocausto de carneros y toros o una multitud de corderos cebados.
0: Que esta sea hoy nuestro sacrificio, y que sea agradable en tu presencia, porque los que en ti confían no quedan defraudados.
3: Ahora te seguimos de todo corazón,

0: respetamos y buscamos tu rostro.
1: Gloria al Padre y al Hijo y al Espíritu Santo.
0: Como era en el principio, ahora y siempre, por los siglos de los siglos. Amén.
2: No nos desampares, Señor, para siempre.

0: Salmo 143. Oración por la victoria y por la paz.
1: Te cantaré, Dios mío, un cántico nuevo.
0: Bendito el Señor, mi roca, que adiestra mis manos para el combate, mis dedos para la pelea.
2: Mi bienhechor, mi alcázar, baluarte donde me pongo a salvo, mi escudo y mi refugio, que me somete a los pueblos.
0: Señor, ¿qué es el hombre para que te fijes en él? ¿Qué los hijos de Adán para que pienses en ellos? El hombre es igual que un soplo, sus días son una sombra que pasa.
2: Señor, inclina tu cielo y desciende, toca los montes y echará humo, fulmina el rayo y dispérsalos, dispara tus saetas y desbarátalos.
0: Extiende la mano desde arriba, defiéndeme, líbrame de las aguas caudalosas, de la mano de los extranjeros, cuya boca dice falsedades, cuya diestra jura en falso.
2: Dios mío, te cantaré un cántico nuevo, tocaré para ti el arpa de 10 cuerdas, para ti que das la victoria a los reyes, y salvas a David tu siervo.
0: Gloria al Padre, y al Hijo, y al Espíritu Santo.
2: Como era en el principio, ahora y siempre, por los siglos de los siglos. Amén.
3: Te cantaré, Dios mío, un cántico nuevo.
4: Lectura breve. Oíd, sedientos todos, acudid por agua, también los que no tenéis dinero. Venid, comprad trigo, comed sin pagar, vino y leche de balde.
0: Responsorio breve. Escucha mi voz, Señor, espero en tu palabra.
2: Escucha mi voz, Señor, espero en tu palabra.
0: Me adelanto a la aurora, pidiendo auxilio.
2: Espero en tu palabra.
0: Gloria al Padre, y al Hijo, y al Espíritu Santo.
2: Escucha mi voz, Señor, espero en tu palabra.
0: Cántico evangélico.
1: De la mano de nuestros enemigos, líbranos, Señor.
5: Bendito sea el Señor, Dios de Israel, porque ha visitado y redimido a su pueblo, suscitándonos una fuerza de salvación en la casa de David, su siervo, según lo había predicho desde antiguo por boca de sus santos profetas. Es la salvación que nos libra de nuestros enemigos y de la mano de todos los que nos odian. Ha realizado así la misericordia que tuvo con nuestros padres, recordando su santa alianza y el juramento que juró a nuestro padre Abraham, para concedernos que, libres de temor, arrancados de la mano de los enemigos, le sirvamos con santidad y justicia en su presencia todos nuestros días. Y a ti, niño, te llamarán profeta del Altísimo, porque irás delante del Señor a preparar sus caminos, anunciando a su pueblo la salvación, el perdón de sus pecados. Por la entrañable misericordia de nuestro Dios, nos visitará el sol que nace de lo alto, para iluminar a los que viven en tinieblas y en sombras de muerte, para guiar nuestros pasos por el camino de la paz. Gloria al Padre, y al Hijo, y al Espíritu Santo, como era en el principio, ahora y siempre, por los siglos de los siglos. Amén.
3: De la mano de nuestros enemigos, líbranos, Señor.
0: Preces, Dios nos otorga el gozo de poder alabarlo en este comienzo del día, reavivando con ello nuestra esperanza. Invoquémosle pues diciendo:
2: por el honor de tu nombre, escúchanos, Señor.
0: Dios y Padre de nuestro Salvador Jesucristo, te damos gracias porque por mediación de tu Hijo nos has dado el conocimiento y la inmortalidad.
2: Por el honor de tu nombre, escúchanos, Señor.
0: Danos, Señor, un corazón humilde para que vivamos sujetos unos a otros en el temor de Cristo.
2: Por el honor de tu nombre, escúchanos, Señor.
0: Infunde tu espíritu en nosotros, tus siervos, para que nuestro amor fraterno sea sin fingimiento.
2: Por el honor de tu nombre, escúchanos, Señor.
0: Tu que has dispuesto que el hombre dominara el mundo con su esfuerzo, haz que nuestro trabajo te glorifique y santifique a nuestros hermanos.
2: Por el honor de tu nombre, escúchanos, Señor.
0: Ya que Dios nos muestra siempre su amor de Padre, velando amorosamente por nosotros, nos atrevemos a decir:
5: Padre nuestro que estás en el cielo, santificado sea tu nombre, venga a nosotros tu reino.

0: los que nos ofenden. No nos dejes caer en la tentación y líbranos del mal. Amén.
1: Oración. Aumenta, Señor, nuestra fe, para que esta alabanza que brota de nuestro corazón vaya siempre acompañada de frutos de vida eterna. Por nuestro Señor Jesucristo, tu Hijo que vive y reina contigo en la unidad del Espíritu Santo y es Dios por los siglos de los siglos. Amén.
2: El Señor nos bendiga, nos guarde de todo mal y nos lleve a la vida eterna.
3: Amén.

0: buenos días, hermanos de Radio María. Hoy ya nos encontramos martes 13 de octubre, martes de la 28ª semana del tiempo ordinario. Ruth Palmera te saluda y te acompañará hasta las 4 de la tarde compartiendo la programación que te ofrece Radio María, una voz católica en tu casa, llegando a 47 repetidoras a nivel nacional. Saludando a nuestros oyentes que escuchan Radio María por la página web a través de nuestro aplicativo Radio María Play y nuestros amigos de Lima en los 580 de la amplitud modulada. Iniciamos ya nuestra mañana con mucha alegría y con mucho optimismo y junto al padre Héctor Bonilla, sacerdote redentorista, quien comparte con nosotros la oración inicial. Sean ustedes bienvenidos a nuestra programación de la mañana.
1: En el nombre del Padre, del Hijo y del Espíritu Santo. Amén. Padre Dios, no nos cansaremos de alabarte todos los días, ni abrir nuestros ojos porque nuestro primer pensamiento es para ti. Cuando recordamos que tú le das sentido a nuestra vida, levantarnos de nuestra cama es ya una verdadera bendición. Señor Jesús, gracias por todos los dones y bendiciones que nos regalas en todo momento. Ayúdanos a no desesperarnos ante situaciones de adversidad y a tener la paciencia necesaria para resolver las dificultades que tengamos y seguir adelante realizando el proyecto que tú has puesto en nuestras vidas. Señor, hoy te damos gracias por la paciencia que tienes con nosotros, tus hijos. Queremos aparentar ante los demás que somos buenos, pero descuidamos lo más esencial de tu ley, la rectitud y la limpieza intachable del corazón, la atención a los más débiles y humildes, la sinceridad y el amor a ti y a nuestro prójimo. Conviértenos a Cristo, nuestra ley, y nuestro mediador, para que no sustituyamos el amor por el ritualismo, porque amar es el principal mandamiento. En tus manos ponemos este nuevo día y todas nuestras actividades. Cúbrenos con tu preciosísima sangre, Señor. Protégenos de todo mal y peligro. Danos la salud. Que la Santísima Virgen María nos cubra bajo su manto maternal. Amén. Y la bendición de Dios Todopoderoso, Padre, Hijo y Espíritu Santo, descienda sobre nosotros, sobre nuestras familias y permanezca para siempre. Amén.
0: Agradecemos al padre Héctor Bonilla, sacerdote redentorista, quien compartió con nosotros la oración inicial. En instantes más ya nos estaremos uniendo a la celebración de la Santa Misa.
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Hermanos de Radio María, nos unimos a la celebración de la Santa Misa desde la parroquia San Carlos en Bambamarca, en Cajamarca. Preside la celebración el Padre José Ángel Mego.

0: En el nombre del Padre, y del Hijo, y del Espíritu Santo.
1: Amén. Amén.
0: En esta Eucaristía oramos por todos los enfermos, especialmente oramos por el Papa León, quien hoy será intervenido para que el Señor le conceda fortaleza, le conceda la pronta recuperación. Queridos hermanos, para celebrar dignamente estos sagrados misterios, reconozcamos nuestros pecados. Decimos todos: yo confieso ante Dios Todopoderoso y ante ustedes, hermanos, que he pecado mucho de pensamiento, palabra, obra y omisión. Por mi gran culpa. Por eso ruego a Santa María Siempre Virgen, a los ángeles, a los santos y a ustedes, hermanos, que intercedan por mí ante Dios nuestro Señor. Dios Todopoderoso tenga misericordia de nosotros, perdone nuestros pecados y nos lleve a la vida eterna. Amén.

0: Oremos. Te pedimos, Señor, que tu gracia nos preceda y acompañe y nos sostenga continuamente en las buenas obras. Por Jesucristo nuestro Señor.
1: Amén.
0: Hermanos, tomamos asiento y escuchamos la palabra de Dios.
1: Lectura de la carta del apóstol San Pablo a los Gálatas. Hermanos, para libertad nos ha liberado Cristo. Manténganse, pues, firmes y no dejen que vuelvan a someterlos a yugos de esclavitud. Miren, yo, Pablo, les digo que si se circuncidan, Cristo no les servirá de nada. Y vuelvo a declarar que todo aquel que se circuncida está obligado a observar toda la ley. Los que pretenden ser justificados en el ámbito de la ley han roto con Cristo, han salido del ámbito de la gracia. Pues nosotros mantenemos la esperanza de la justicia por el Espíritu y desde la fe, porque en Cristo nada vale la circuncisión o la incircuncisión, sino la fe que actúa por el amor. Palabra de Dios. Al Salmo respondemos, Señor, que me alcance tu favor. Señor, que me alcance tu favor, tu salvación según tu promesa. No quites de mi boca las palabras sinceras, porque yo espero en tus mandamientos.
2: Señor, que me alcance tu favor.
1: Cumpliré sin cesar tu ley, por siempre jamás.
2: Señor, que me alcance tu favor.
1: Andaré por un camino ancho buscando tus mandatos.
2: Señor, que me alcance tu favor.
1: Será mi delicia tus mandatos que tanto amo.
2: Señor, que me alcance tu favor.
1: Levantaré mis manos hacia tus decretos, que tanto amo, y recitaré tus mandatos.
2: Señor, que me alcance tu favor. Se van a poner de pie para aclamar el Evangelio.

0: el Señor esté con ustedes.
1: Y con tu espíritu.
0: Proclamación del Santo Evangelio según San Lucas.
1: Gloria a ti, Señor.
0: En aquel tiempo, cuando Jesús terminó de hablar, un fariseo le rogó que fuera a comer con él. Él entró y se puso a la mesa. Como el fariseo se sorprendió al ver que no se lavaban las manos antes de comer, el Señor le dijo: ustedes los fariseos limpian por fuera la copa y el plato, pero por dentro rebosan de rapiña y maldad. Necios, el que hizo lo de fuera no hizo también lo de dentro. Con todo, den limosna de lo que hay dentro y lo tendrán limpio todo. Palabra del Señor.
1: Gloria a ti, Señor Jesús.
0: Pueden tomar asiento. Queridos hermanos, voy a ser breve en esta reflexión de la palabra de Dios. Y el Evangelio que hemos escuchado, el Evangelio de San Lucas, hace referencia a los sacramentos. La Iglesia, en el Catecismo, nos menciona que los sacramentos son un conjunto de signos externos que nos conducen a realidades espirituales, que nos conducen a Dios. Por eso, queridos hermanos, qué importante es la vivencia de los sacramentos. Nosotros tenemos 7 sacramentos, especialmente la Eucaristía, el sacramento de los sacramentos. También la confesión. Y nuestros sacramentos están llenos de ritos externos. En la misa nosotros nos sentamos, nos ponemos de pie, nos golpeamos el pecho. Son signos que nosotros realizamos en los sacramentos. Y hoy Jesús en el Evangelio recrimina a los fariseos, a uno de los fariseos, y le dice: fariseo, tú te preocupas por limpiar la copa por fuera, pero no te preocupas por limpiar la copa por dentro. Y nosotros sabemos, queridos hermanos, que los fariseos se preocupaban de lo exterior, de que lo exterior esté impecable, los signos externos estén impecables, pero descuidaba lo más importante, dice el Evangelio, lo interior, el corazón. Queridos hermanos, hoy la palabra de Dios nos invita a cuidar lo más importante, el corazón, el interior. Por eso, nosotros como cristianos, qué importante, queridos hermanos, es no quedarse en el mero ritualismo. Nosotros que venimos todos los días a misa, nos golpeamos el pecho todos los días, ¿está cambiando nuestro corazón o solamente es un rito de golpearse el pecho? Y mi corazón está igual o peor. Que este gesto, que este signo externo realmente se convierte en un cambio interior. Es lo que pide el Señor, el cambio del corazón. Los fariseos eran personas que oraban en público para que los vea la gente. Se golpeaban el pecho para que sean aprobados por la gente, ayunaban para que la gente los vea, pero realmente estaban lejos de Dios porque descuidaban lo interior. Hoy, queridos hermanos, el Señor nos pide, nos invita a cuidar el corazón, a cuidar lo interior. ¿Y cómo cuidamos lo interior? Con la oración. Tenemos que orar todos los días. Y la oración, queridos hermanos, se forja ¿dónde? En el silencio. Tenemos que tener una vida interior, una vida de silencio, para poder comunicarnos con Dios. En el bullicio, en la bulla, no podemos escuchar a Dios. Si nuestro corazón está lleno de ruido, lleno de bulla de este mundo, no podemos escuchar a Dios. Por eso qué importante, queridos hermanos, es sacar todo el ruido, todo el bullicio de nuestro corazón para poder escuchar a Dios. Pero también, queridos hermanos, nosotros forjamos una vida interior practicando los sacramentos, la Eucaristía, practicando la confesión, una buena confesión limpia mi corazón, una buena confesión limpia mi interior, una buena comunión limpia mi corazón, una buena comunión limpia mi interior. Qué importante, queridos hermanos, es no quedarnos solamente con lo externo, como hacían los fariseos, para ser aprobados por hombres y no ser aprobados por Dios. Y a nosotros lo que más nos debe interesar, queridos hermanos, es ser aprobados por Dios, no por los hombres. Y también el cuidado interior, queridos hermanos, implica escuchar la palabra de Dios, implica meditar la palabra de Dios. Esa es la pregunta que nosotros debemos hacernos. ¿Estoy escuchando la palabra de Dios con el corazón o solamente con los oídos externos, que al final lo escucho y se me va? Importante escucharlo de verdad, que entre por los oídos, baje al corazón y se haga vida. Si no, queridos hermanos, no vamos a cambiar. La palabra de Dios no nos va a cambiar. Pero también importante, queridos hermanos, es obedecer a Dios. ¿Estoy obedeciendo a Dios? ¿Y cómo obedezco al Señor? En su palabra. Él me habla en su palabra. Cumple los mandamientos. ¿Lo estoy cumpliendo? Vive las obras de misericordia. ¿Estoy viviendo las obras de misericordia? Practica los sacramentos. ¿Lo estoy haciendo? Es obedecer al Señor. Hoy, queridos hermanos, el Evangelio tiene una tarea, o nos da una tarea a nosotros: orar siempre, todos los días, y cuidar nuestra vida interior, cuidar el silencio interior, practicar los sacramentos, escuchar su palabra y, por último, obedecer a Dios en todo, en todo. Pedimos, queridos hermanos, en esta Eucaristía estas bendiciones. Póngase de pie. Vamos a elevar a Dios nuestras súplicas, nuestras oraciones. Pedimos por la Santa Iglesia, para que el Papa, nuestros obispos, toda la comunidad de creyentes sean siempre guía de fe, unidad, compasión y luz para el mundo. Roguemos al Señor.
1: Te lo pedimos, Señor.
0: Por los gobernantes y líderes del mundo, para que trabajen con justicia, honestidad y sabiduría. Roguemos al Señor.
1: Te lo pedimos, Señor.
0: Pedimos por todos los enfermos, los ancianos y quienes sufren. Especial pedimos por el Papa León. El Señor le conceda pronta recuperación, para que encuentren en Cristo el alivio a sus dolores y experimenten el consuelo a través de la solidaridad y el cariño de sus familias. Roguemos al Señor.
1: Te lo pedimos, Señor.
0: Pedimos por nuestras familias, nuestra comunidad, para que crezcamos en el amor, el perdón, el respeto mutuo y la colaboración, fortalecido siempre el espíritu de fraternidad. Roguemos al Señor.
1: Te lo pedimos, Señor.
0: Pedimos por nuestros difuntos que el Señor les conceda el descanso eterno y la luz de su rostro. Roguemos al Señor.
1: Te lo pedimos, Señor.
0: Escúchanos, Dios de bondad, nuestras oraciones, que te lo pedimos por Jesucristo nuestro Señor.
1: Amén.
0: Tomen asiento.

0: Oren, hermanos, para que este sacrificio que es mío y de ustedes sea agradable a Dios Padre Todopoderoso.
1: El Señor recibe de tus manos el sacrificio para alabanza y gloria de su nombre, para nuestro bien y de toda su santa Iglesia.
0: Acepta las súplicas de tus fieles, Señor, juntamente con estas ofrendas, para que lleguemos a la gloria del cielo mediante esta santa celebración. Por Jesucristo nuestro Señor.
1: Amén.
0: El Señor esté con ustedes.
1: Con tu espíritu.
0: Levantemos el corazón.
1: Lo tenemos levantado hacia el Señor.
0: Demos gracias al Señor nuestro Dios.
1: Es justo y necesario.
0: En verdad es justo darte gracias y deber nuestro glorificarte, Padre Santo. Porque tú eres el único Dios vivo y verdadero que existe desde siempre y vive para siempre, luz sobre toda luz. Porque tú solo eres bueno y la fuente de la vida, hiciste todas las cosas para colmarla de tus bendiciones y alegrar su multitud con la claridad de tu gloria. Por eso innumerables ángeles en tu presencia, contemplando la gloria de tu rostro, te sirven siempre y te glorifican sin cesar. Y con ellos también nosotros, llenos de alegría por nuestra voz, las demás criaturas, aclamamos tu nombre cantando.

Santo eres en verdad, Señor, fuente de toda santidad. Por eso te pedimos que santifiques estos dones con la efusión de tu Espíritu, de manera que se conviertan para nosotros en el cuerpo y la sangre de Jesucristo nuestro Señor, el cual, cuando iba a ser entregado a su pasión voluntariamente aceptada, tomó pan. Dándote gracias, lo partió y lo dio a sus discípulos, diciendo: tomen y coman todos de él, porque este es mi cuerpo que será entregado por ustedes.

Del mismo modo, acabada la cena, tomó el cáliz y dándote gracias de nuevo, lo pasó a sus discípulos diciendo, tomen y beban todos de él, porque este es el cáliz de mi sangre, sangre de la alianza nueva y eterna, que será derramada por ustedes y por muchos para el perdón de los pecados. Hagan esto en conmemoración mía. Queridos hermanos, este es el sacramento de nuestra fe. Anunciamos tu muerte, proclamamos tu resurrección. Ven, Señor Jesús. Así pues, Padre, al celebrar ahora el memorial de la muerte y la resurrección de tu Hijo, te ofrecemos el pan de vida y el cáliz de salvación. Y te damos gracias porque nos haces dignos de servirte en tu presencia. Te pedimos humildemente que el Espíritu Santo congregue en la unidad a cuanto participamos del cuerpo y la sangre de Cristo. Acuérdate, Señor, de tu Iglesia extendida por toda la tierra y con el Papa León, con nuestro obispo Isaac y todos los pastores que cuidan de tu pueblo, llévala a su perfección por la caridad. Acuérdate también de nuestros hermanos que durmieron en la esperanza de la resurrección.

0: luz de tu rostro, ten misericordia de todos nosotros. Y así como María la Virgen, Madre de Dios, su esposo San José, los apóstoles, y cuantos vivieron en tu amistad a través de los tiempos, merezcamos por tu Hijo Jesucristo compartir la vida eterna y cantar tus alabanzas. Por Cristo, con Él y en Él. A ti, Dios Padre Omnipotente, en la unidad del Espíritu Santo, todo honor y toda gloria por los siglos de los siglos.
1: Amén. Amén.
0: Fieles a la recomendación del Salvador y siguiendo su divina enseñanza, nos atrevemos a decir: Padre nuestro que estás en el cielo, santificado sea tu nombre, venga a nosotros tu reino, hágase tu voluntad en la tierra como en el cielo. Danos hoy nuestro pan de cada día, perdona nuestras ofensas, como también nosotros perdonamos a los que nos ofenden. No nos dejes caer en la tentación y líbranos del mal. Líbranos de todos los males, Señor, y concédenos la paz en nuestros días, para que, dado por tu misericordia, vivamos siempre libres de pecado y protegidos de toda perturbación, mientras esperamos la gloriosa venida de nuestro Salvador Jesucristo.
1: Tuyo es el reino, tuyo el poder y la gloria por siempre, Señor.
0: Señor Jesucristo, que dijiste a tus apóstoles: la paz os dejo, mi paz os doy. No tengas en cuenta nuestros pecados, sino la fe de tu Iglesia. Y conforme a tu palabra, concédenos la paz y la unidad. Tú que vives y reinas por los siglos de los siglos.
1: Amén. Amén.
0: La paz del Señor esté con todos ustedes.
1: Y con tu espíritu.
0: Dense un saludo de paz.
1: Paz.

0: Hermanos, este es el Cordero de Dios que quita el pecado del mundo. Dichosos los invitados a la cena del Señor.
1: Señor, no soy digna que entres a mi casa, pero una palabra tuya bastará para sanarme.

0: Alma de Cristo,
1: santifícanos.
0: Cuerpo de Cristo,
1: sálvanos.
0: Sangre de Cristo,
1: embriáganos.
0: Agua al costado de Cristo,
1: lávanos.
0: Pasión de Cristo,
1: confórtanos.
0: Oh buen Jesús,
1: óyenos.
0: Dentro de tus llagas,
1: escóndenos.
0: No permitas
1: que nos apartemos de ti.
0: Del maligno enemigo,
1: defiéndenos.
0: En la hora de nuestra muerte,
1: llámanos.
0: Y mándanos ir a ti,
1: para que
0: con tus santos te alabemos por los siglos de los siglos. Amén. Oremos. Señor, pedimos humildemente a tu majestad que así como nos fortaleces con el alimento del Santísimo Cuerpo y la sangre de tu Hijo, nos hagas participar de su naturaleza divina. Por Jesucristo nuestro Señor.
1: Amén.
0: Bien, queridos hermanos, hemos escuchado en el Evangelio cómo el Señor recrimina a este fariseo. Fariseo, te preocupas por lo externo y por dentro estás lleno de inmundicia, lleno de podredumbre, dice el Señor. Por eso, queridos hermanos, preocupémonos siempre por lo interior. Eso es lo que le agrada más al Señor. Vamos a pedir a nuestra Madre, la Virgen María, por la salud de todos los enfermos, especialmente de nuestro Papa León, para que el Señor le conceda la pronta recuperación. Todos. Dios te salve, María, llena eres de gracia, el Señor es contigo. Bendita tú eres entre todas las mujeres, y bendito es el fruto de tu vientre, Jesús.
1: Santa María,
0: Madre de Dios, ruega por nosotros, pecadores, ahora y en la hora de nuestra muerte. Amén. El Señor esté con ustedes.
1: Y con tu espíritu.
0: Y la bendición de Dios Todopoderoso, Padre, Hijo y Espíritu Santo, descienda sobre ustedes y permanezca para siempre.
1: Amén.
0: Amén. Hermanos, nuestra celebración ha terminado. Vayamos en paz.
1: Demos gracias a Dios.

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0: muestras el rostro de Dios.
1: Recuperar el silencio y la oración. Uno de los grandes dramas de nuestro tiempo es que nos cuesta permanecer en silencio. Apenas aparece un momento vacío, buscamos inmediatamente una pantalla, una conversación o alguna distracción. Y sin embargo, Dios suele hablar en lo profundo del corazón. La espiritualidad agustiniana que ha marcado la vida de León XIV nos recuerda precisamente la importancia de volver al interior. San Agustín comprendió después de una larga búsqueda que había buscado fuera al Dios que estaba llamándolo desde dentro. Esta enseñanza puede convertirse en una hermosa preparación para la visita del Papa. No necesitamos hacer cosas extraordinarias. Podemos comenzar recuperando algunos minutos diarios de silencio delante del Señor. Entrar en una iglesia. Sentarnos delante del sagrario. No llevar una larga lista de peticiones. Simplemente permanecer allí. Al principio, quizás nos resulte difícil. Aparecerán pensamientos, preocupaciones y distracciones. Pero poco a poco aprenderemos nuevamente a estar con Dios. La oración no consiste solamente en hablar. También consiste en dejarnos mirar por Él. Nuestro Perú necesita esta interioridad. Vivimos en medio de muchas tensiones y preocupaciones. Queremos resolver rápidamente los problemas externos, pero muchas veces olvidamos que una sociedad cambia cuando primero cambia el corazón de las personas. Podríamos proponernos durante este tiempo una práctica muy sencilla: 10 minutos diarios de oración por la visita del Santo Padre. 10 minutos para pedir por Él, por nuestra iglesia, por nuestras familias y por el Perú. Podemos rezar también para que su visita produzca frutos duraderos y no sea solamente una emoción pasajera. Cuando llegue León XIV, habrá grandes celebraciones, cantos, multitudes y encuentros, pero todo aquello dará fruto solamente si encuentra corazones capaces de escuchar al Señor. Por eso, nuestra preparación también necesita silencio. Silencio para reconocer nuestras heridas. Silencio para pedir perdón. Silencio para escuchar nuevamente a Cristo. Y en medio de ese silencio, descubriremos algo maravilloso. Dios ya estaba esperándonos.

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buenos días y bienvenidos al informativo central de Radio María, su noticiero matutino Radio María Hoy. Soy Juan José Villar y tengo el gusto de acompañarlos y compartirles las principales noticias del día. Siendo hoy martes 13 de octubre, de esta manera iniciamos nuestro informativo y esta vez para conocer nuestros titulares.

En el ámbito nacional es preciso destacar que hoy, martes 13 de octubre, se realizará el tercer simulacro nacional multipeligro a las 8 de la noche, donde este ejercicio buscará fortalecer la preparación y la capacidad de respuesta, especialmente de la ciudadanía y las autoridades ante una emergencia real. Los incendios forestales en el distrito de Chaviña y Pacapauso en Ayacucho, San Cristóbal en Moquegua y Lampa en Puno continúan activos al día de hoy, 13 de octubre, y están ocasionando daños en la cobertura natural, según informó el Instituto Nacional de Defensa Civil. El nódulo pulmonar es una pequeña formación o crecimiento anormal en el pulmón que generalmente mide menos de 3 centímetros y puede observarse mediante una radiografía o una tomografía computarizada del tórax, esto según detalló el Ministerio de Salud. Alrededor de 3.000 pacientes del Valle de San Lorenzo en el distrito de Tambo Grande, región de Piura, reciben atención médica en la casa de un vecino desde hace más de un mes. Atención, esto tras el cierre del Centro de Salud San Isidro I3 por el deterioro de su infraestructura. El ministro de Trabajo, Juan Sheput, evitó confirmar si el gobierno declarará feriados o días no laborables por la visita apostólica del Papa León XIV al Perú, prevista del 11 al 16 de noviembre, y es que el funcionario consideró que sería poco elegante adelantar una decisión mientras existe incertidumbre sobre la salud del pontífice.

En el ámbito político, preste atención, y es que el gobierno del Perú, a través del Ministerio de Defensa y la Fuerza Aérea del Perú, puso en marcha operaciones aéreas para combatir los incendios forestales que afectan la región del Cusco. Este despliegue se ha iniciado esta semana con el objetivo de apoyar las labores de control y extinción del fuego. La mandataria de la República, Keiko Sofía Fujimori, presentó los nuevos lineamientos para la gestión de la disciplina escolar. Esto durante una actividad en la institución educativa Felipe Santiago Estenos, esto en Chaclacayo. El ministro de Educación, José Antonio Chang, anunció que los nuevos lineamientos para la disciplina escolar en los colegios públicos incluirán restricciones sobre la presentación personal de los estudiantes, y esta propuesta contempla la prohibición del maquillaje, las uñas pintadas y el cabello teñido o excesivamente largo. Atención, y es que los ciudadanos que no votaron en las elecciones regionales y municipales del 4 de octubre y que no cumplieron con su función como miembros de mesa, pueden solicitar al Jurado Nacional de Elecciones que deje sin efecto esta multa, siempre y cuando tengan presente con un causal justificado y presenten los documentos que lo acrediten.

0: En el ámbito internacional, el Santo Padre, el Papa León XIV, ingresará hoy, martes 13 de octubre, al Policlínico Gemelli en Roma para someterse a una intervención quirúrgica destinada a extirpar un nódulo localizado en uno de sus pulmones. Atención, y es que el Vaticano suspendió las actividades oficiales del Papa León XIV hasta el próximo 20 de octubre, donde esta causal le permitirá someterse a una intervención quirúrgica y cumplir con el periodo de recuperación. Comunidades católicas de distintos países se unieron en oración por la salud del Papa León XIV tras el anuncio de que será sometido a una operación. Desde Europa y América Latina, obispos, cardenales, religiosos y fieles expresaron mensajes de cercanía y deseos de pronta recuperación.
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Bien, 8 de la mañana con 11 minutos. A esta hora estamos en vivo por las 47 frecuencias a nivel nacional y también por el Facebook de Radio María a esta hora de la mañana, iniciando el despliegue de nuestro informativo para el día de hoy.

Vamos con este aviso importante, aviso del tsunami en el clima del país. Atención, el aviso meteorológico número 412 en lo que va de este año nos indica que la costa y sierra del país, atención, porque esto es importante y tiene mucho que ver también con el aumento de la radiación y los incendios forestales. ¿Por qué? Porque indica el incremento de la temperatura diurna de extrema intensidad, condición que estará asociada hasta el viernes 16 de octubre. Departamentos como Ancash, Apurímac, Arequipa, Ayacucho, Cajamarca, El Callao, Cusco, Huancavelica, Huánuco, Ica, Junín estarán presentando esta condición junto a La Libertad, Lambayeque, Lima, Pasco, Piura, Puno y Tumbes. Para estas fechas se prevé escasa nubosidad hacia el mediodía, el aumento de la radiación ultravioleta y la presencia de ráfagas de viento de fuerte intensidad. Para Lima Metropolitana, hoy martes 13, la temperatura máxima será de 26 grados centígrados y la mínima de 23 grados. Atención, con cielo cubierto entre cielo nublado durante el día, con tendencia a llovizna ligera por la noche y la madrugada de mañana.

Bien, vamos con la información local a esta hora de la mañana y es muy importante recalcarle a todos los oyentes a nivel nacional que hoy martes 13 se va a realizar el tercer simulacro nacional multipeligro. El tercer simulacro nacional multipeligro, esto a las 8 de la noche. Atención, esta vez el objetivo será fortalecer la preparación de la población y las autoridades ante emergencias de este tipo. Este ejercicio permitirá, indicó el Estado, practicar la respuesta frente a los sismos, a las lluvias intensas y a otros peligros asociados. Ojalá que también sea sobre incendios forestales, porque esto ya es una realidad en nuestro país, según lo más frecuente en cada región. Carmen Guerra, especialista en gestión de riesgos de desastres del Instituto Nacional de Defensa Civil, explicó que el simulacro comprende tres momentos. El primero, identificar y ubicarse en una zona segura. El segundo, evacuar por una ruta establecida. Y el tercero, llegar a un punto de encuentro. Cada región ha seleccionado el peligro que pondrá a prueba durante el ejercicio. El INDECI también recordó que la línea 119 permite dejar mensajes de voz para informar que una persona se encuentra a salvo. Para hacerlo se debe marcar el 119 y seleccionar la opción 1. Para escuchar el mensaje de otra persona se debe elegir también la opción 2 e ingresar el número telefónico. Bien, algo que está siendo de mucha preocupación son los incendios forestales en el sur del país. Atención, eso es importante. Al momento se mantienen activos los incendios forestales en los distritos de Chaviña y Pacapausa, esto en Ayacucho, San Cristóbal en Moquegua y Lampa, Puno. A Zángaro también, Juliaca, están sumados a estas regiones y continúan activos, provocando daños en la cobertura natural, así ya lo ha indicado también el INDECI. Personal de Serenazgo, Policía Nacional, equipos de Defensa Civil y pobladores de las zonas afectadas participan en las labores para sofocar el fuego. Escúchelo bien lo que yo estoy mencionando a esta hora de la mañana. Personal de Serenazgo, Policía Nacional, equipos de Defensa Civil y pobladores de zonas afectadas participan en las labores para sofocar el fuego. ¿Usted escuchó bomberos en algún momento en esta oración? No. Y esto no es porque es una responsabilidad. Ojo, no estamos indicando dónde están los bomberos y que dónde está su participación. Esto se debe a que en estos puntos, donde usualmente se gestionan incendios forestales, no hay compañía de bomberos. No lo hay. Y si hay una presencia de una unidad, estos no tienen los materiales necesarios para poder participar. No tienen las mantas para apagar los fuegos, por ejemplo, los bomberos. Lo veíamos en la mañana en el informativo. También viendo que no hay implementos de los bomberos a nivel nacional. En el tema de prevención de los incendios forestales, que están pues afectando a muchas personas, y hasta este reporte continúan siendo causa de detalles, ¿no? Los incendios registrados en el sur del país que afectan también a las autoridades, a los personales de seguridad, a Defensa Civil, a las poblaciones que se organizan, porque atentan también contra su vida o salud. El INDECI ha informado que el incendio forestal registrado ya desde principios del mes de septiembre en el sector de Pampay, en Sihuas, Ancash, se encuentra ahí medianamente controlado y con 25 hectáreas de cobertura natural destruidas al momento. En tanto, los incendios registrados en Parobamba, Matacoto en Ancash y Pucay en Arequipa fueron extinguidos, pero quedan los de Puno, por ejemplo, que están siendo activos y no hay detalle. ¿Qué elementos hay para esta situación? Bueno, hay varios en realidad. El primero es el tema humano, ¿sí? Porque por la quema de pastizales se sale de control por los fuertes vientos registrados. Y la segunda es que no hay en esta época del año lluvias. No hay lluvias y esto dificulta y hace que los pastizales estén mucho más secos y con la radiación, el aumento del calor en la parte. Por eso es importante, ¿no? Conocer la temperatura de cada región y el aviso que hoy hemos mencionado que será hasta el viernes, el aumento de la temperatura de extrema intensidad. Vamos a ver cómo es que resuelve el Estado esta situación, cómo se organizan. Lo cierto es que la prevención, tal cual como hablamos de un simulacro como el de hoy, martes 13, para hablar de las posibles emergencias, bueno, los incendios forestales también tienen que formar parte de este Plan Nacional
multipeligro.

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0: Bien, a esta hora vamos con Salud en Radio María y esta vez vamos a entrar a detalle sobre la condición del Santo Padre y el detalle del nódulo pulmonar, que según ya ha comunicado el MinSA a través de una nota de prensa, es una pequeña formación de tejido que aparece en el pulmón y puede detectarse durante una radiografía o una tomografía. El MinSA indicó que los especialistas principalmente analizan el tamaño, formas, bordes y evolución en el tiempo y según el detalle, que también ha sido conocido, el 95% de estos nódulos no son cancerosos, mientras que alrededor del 5% sí lo son. Hoy vamos a comunicar con la doctora Virginia Bafigo y está en conexión digital junto a nosotros, esta vez para ahondar un poco más, y usted, amigo oyente, puede entender cuál es la condición del Santo Padre y qué es un nódulo pulmonar, explicado por la doctora Virginia Bafigo. ¿Cómo está, doctora? Muy buenos días, bienvenida.
1: Hola, Juan José, buenos días. Muchas gracias por la oportunidad de estar contigo y con todos tus radioyentes.
0: Gracias, doctora, por participar con nosotros y por darnos también un poco más de luces sobre esta situación. Hoy sabemos de que el Santo Padre, el Papa León, ya está internado en el hospital en Roma, en el hospital Gemelli, pero los oyentes quieren conocer de una forma fácil, doctora, para que puedan entender qué es un nódulo pulmonar, qué significa este hallazgo que ha tenido a bien comunicar públicamente el Santo Padre.
1: Sí, eso es lo primero que debemos destacar. La serenidad con la que el Santo Padre ha transmitido su condición de salud y que nos da bastante esperanza. Él ha dicho textualmente que es un nódulo pequeño y ahí eso nos lleva a tu pregunta. Un nódulo es una lesión en el pulmón, una lesión pequeña, según también lo ha referido el Santo Padre, y que se ha identificado seguramente dentro de una oportunidad de prevención, de estudios de prevención. Y aquí hay otra lección, qué importante que podamos hacernos chequeos médicos periódicos para detectar este tipo de lesiones que oportunamente diagnosticadas y tratadas, desde luego tienen un mejor pronóstico. Como digo, esta pequeña lesión que se ve a través de las imágenes, probablemente una radiografía, seguramente una tomografía, va a requerir primero conocer a qué corresponde, porque los nódulos pueden tener naturalezas diversas. No todos los nódulos son una neoplasia, no todos los nódulos tienen un carácter de malignidad, a veces responden a procesos inflamatorios, secuelas de infecciones. Hay una gran variedad de orígenes de estas lesiones pulmonares.
0: Doctora, sí, justo el día de ayer revisábamos material del MinSA, que ellos compartieron con todos los periodistas también, y justo explican ese detalle que usted nos menciona, ¿no? A veces el nódulo está por quizás consecuencia de un proceso gripal, de un proceso de COVID-19, hasta inclusive podría estar vinculado, en condicional, con un proceso de TBC, en este caso.
1: Sí, y fíjate, esto es un adelanto de lo que vendrá mañana. Mañana, en Dosis de Confianza, vamos a entrevistar al doctor César Bonilla, ajá, un destacado neumólogo que por años fue coordinador de la Estrategia Sanitaria de Tuberculosis del Ministerio. Y en la pre-entrevista el doctor comentaba que él ha visto algunos casos de nódulos aislados que al momento de ser estudiados respondían justamente a una secuela de una tuberculosis. Me parece que nada se puede descartar, sobre todo cuando el Santo Padre ha estado expuesto a situaciones como las que vivimos en nuestro país. Si es que lo que necesitamos es tener tranquilidad, mucha confianza en la sapiencia, en la experticia de los médicos del Hospital Gemelli, que es uno de los mejores del mundo, y desde luego en la fortaleza física del Santo Padre. Nosotros lo hemos visto trabajar indeclinablemente, indesmayablemente en jornadas larguísimas. Eso nos habla de su buen estado de salud. Y cuando una persona revela este estado de salud y esta fortaleza física, entonces su capacidad para resistir cualquier diagnóstico o tratamiento es de lo más favorable.
0: Doctora, le voy a hacer la pregunta que quizás todo el Perú a esta hora se está haciendo, y es que el Santo Padre ha presentado esta condición como un proceso, como un detalle que le han brindado propiamente por un examen, por un chequeo médico que le ha pasado, y él lo ha presentado como que en una etapa inicial, ¿verdad? Este nódulo pulmonar. Doctora, el oyente de provincia o del mundo, porque esta noticia también impacta a todos, se puede llegar a preguntar, entonces, ¿esta condición del Papa León sería grave porque lo está haciendo antes de su sexto viaje apostólico? Y pudo haberlo hecho quizás después, pero claro, ahí está la premura de los médicos que oportunamente, no digo que no, quieren ya de una vez saber, diagnosticar y ver. ¿Esta condición de hacerlo antes de su sexto viaje, pudiendo hacerlo después, tiene algo que ver con quizás una gravedad? ¿Tendría que ver con un detalle que nos podría preocupar un poquito más?
1: No, en realidad tiene que ver con la necesidad de conocer la naturaleza del nódulo. Cualquier imagen que sea anormal, patológica en el organismo, necesita ser estudiada y ser estudiada lo antes posible. Perfecto. Para poder instaurar también el mejor tratamiento. Ocurre que a veces nosotros nos hemos acostumbrado al diferimiento, ¿no? A que en sistemas de salud como el nuestro, todo tarde, semanas, meses, y eso para nosotros es normal, cuando en realidad la norma debería ser lesión identificada, lesión estudiada de inmediato. No le podemos dar tiempo a la enfermedad, sea cual fuere, sea infecciosa, sea una secuela, en fin, y sobre todo en un órgano tan importante como es el pulmón. Entonces, lo que normalmente se haría es, bueno, vamos a hacer una biopsia, pero hacer la biopsia en el pulmón primero para luego tomar una decisión quirúrgica no tiene una razonabilidad. Lo mejor es abordar la lesión, extirparla y de inmediato hacer el estudio de anatomía patológica para saber exactamente frente a qué estamos. Sobre todo que ahora se utilizan métodos mínimamente invasivos. Ya no estamos en la época en que se tenía que abrir el tórax ampliamente, como antiguamente también se abría ampliamente el abdomen, ¿no? Así como ahora existen las laparoscopías para abordar el abdomen de manera muy sencilla, de manera poco traumática, también existe ese método para el tórax. Así que al Santo Padre le harán una cirugía que se llama video toracoscópica, es decir, introducen un dispositivo asociado a una cámara de video que permite que el cirujano vaya viendo exactamente la naturaleza de la lesión, el contorno, porque a través de esta video toracoscopía se puede ver absolutamente todo el pulmón del lado que está comprometido, ¿no? Y tomar inmediatamente la biopsia. Esto favorece la recuperación posterior, porque esta cirugía mínimamente invasiva, en una semana ya se ha compensado el paciente y puede salir a domicilio, y la recuperación posterior también es mucho mejor.
0: Perfecto. Eso justo queríamos consultarle ya como una de las últimas preguntas, doctora, la recuperación. Muchos doctores, algunos doctores, otros no, por los medios de comunicación, o muchos especialistas, otros no, dicen, no, bueno, es un proceso luego de la extirpación de una semana de recuperación, y otros dicen, no, 3 o 4, un mes, luego viene el tratamiento, bueno, luego vienen las terapias. ¿Cuál es, en base a su expertise, doctora, el tiempo que usualmente debería de conocerse de recuperación, ¿no?, en este tipo de intervenciones quirúrgicas?
1: Bueno, en realidad todo depende del tipo de cirugía a la cual el Santo Padre va a ser sometido. No me refiero al método quirúrgico que ya hemos explicado, sino al tipo de extirpación que los cirujanos van a practicar. Si solamente se extirpa el nódulo y de repente una pequeña fracción del tejido pulmonar circundante, siendo un nódulo pequeño, quizá no influya mucho en su capacidad pulmonar posterior. Si acaso hubiera una resección, el retiro, digamos, de una parte más importante de un segmento, de un lóbulo pulmonar, entonces la recuperación sería diferente. Debemos tener en cuenta que para pronosticar el tiempo de recuperación, debemos partir primero del estado de salud de la persona. ¿Cómo han estado sus pulmones previo a la cirugía? Entonces, si la persona ha sido fumadora, si la persona ha sufrido de procesos infecciosos a repetición, si ha vivido en un medio ambiente muy contaminado y todo eso ha impactado en la salud de su pulmón, la recuperación es distinta. Así el paciente tiene sus pulmones bastante conservados porque no ha tenido algún tipo de riesgos como los que he señalado. Entonces, partimos de eso y señalamos que es altamente probable por lo que hemos visto al Santo Padre. No lo hemos visto con dificultad respiratoria, no lo hemos visto con signos de tos, ninguna señal que nos diga que ha tenido algún problema respiratorio pasado o reciente. Entonces, ese es el primer punto, línea de base. Partimos de una buena salud respiratoria. Segundo, si la resección no es muy grande, entonces el resto del pulmón va a tomar un tiempito para compensar ese tejido que ha sido extirpado. Y al compensarlo, entonces su función ventilatoria se va a poder mantener como era antes. Entonces, al final del día lo que cuenta es cuánta superficie pulmonar se retira y esto cuánto resta de la capacidad ventilatoria que necesita una persona. Ahora, es diferente la capacidad ventilatoria que requiere una persona, un deportista, alguien que hace una actividad física intensísima, a una persona que como el Santo Padre, básicamente hace un magisterio de la palabra y desde luego de la compañía.
0: Perfecto. Muy bien, estamos conversando con la doctora Virginia Bafío sobre la situación del Santo Padre, esperando también y uniéndonos en oración para que todo el procedimiento que será la tarde de hoy y para nosotros la mañana de este miércoles, pues todo vaya de manera prolija, doctora. Muchísimas gracias por darnos más detalles, más luces sobre esta situación del Santo Padre.
1: Gracias, Juan José, y recordarles que mañana nuestra dosis de confianza será salud pulmonar. Llegar a tiempo hace la diferencia. Los esperamos a todos ustedes, querido Juan José y queridos amigos.
0: Perfecto. Muchísimas gracias.

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8 de la mañana con 31 minutos. A esta hora vamos de inmediato a las noticias en el ámbito político. Bien, vamos a esta hora de la tarde con información para todos nuestros oyentes. Atención, porque el gobierno del Perú, a través del Ministerio de Defensa y la Fuerza Aérea del Perú, ha puesto en marcha operaciones aéreas para combatir los incendios forestales que afectan, en este caso, la región del Cusco. Este despliegue ha iniciado esta semana y tiene el objetivo de apoyar las labores de control y extinción del fuego. Para estas operaciones se ha desplegado un avión C-27 Spartan equipado con el sistema de Guardián y un helicóptero MI-17 también. El primero de ellos mencionado puede transportar más de 1,000 litros de agua para descargarlos sobre las zonas afectadas.

0: de 600 litros correspondientes. Según informó el capitán de la Fuerza Aérea Javier Pérez, las operaciones se concentran inicialmente en la provincia de Calca, donde se registran incendios forestales. Pero el apoyo aéreo buscará, por un lado, facilitar el trabajo de las brigadas terrestres y podría extenderse a otros sectores según la evolución de la emergencia. Vamos a esperar si esta situación del Ministerio de Defensa y la Fuerza Aérea del Perú pueden también aplicar para otras regiones que también presentan incendios forestales. Bien, a esta hora de la mañana, atención con todos los padres de familia. Han cambiado las situaciones y las restricciones en los colegios. Atención, la presidenta de la República, Keiko Fujimori, ha presentado el día de ayer los nuevos lineamientos para la gestión de la disciplina escolar durante una actividad que ella llevó a cabo en el Colegio Felipe Santiago Estenos en Chaclacayo. Entre las medidas anunciadas figuran el restablecimiento de las expulsiones por faltas graves, la recuperación de la nota de conducta y el fortalecimiento de las autoridades docentes. Los lineamientos, vamos a detallarlos. ¿Te parece, amigo oyente? Los lineamientos son de la siguiente manera. Primero, las amonestaciones iniciales. Esto va para corregir conductas inadecuadas. Dos, sanciones más severas ante faltas reiteradas. Y tres, está el restablecimiento de la nota de conducta. Cuatro, la expulsión por faltas graves. Cinco, medidas contra el bullying, la violencia y el acoso sexual. Y seis, serían las reglas de higiene y la presentación personal, que incluyen algunas restricciones sobre el cabello teñido, el maquillaje y el largo del cabello. Esto fue lo que dijo Keiko Fujimori.
1: Que hay límites, que hay derechos, pero también obligaciones. Y ustedes tienen que venir y prepararse en la mañana. Significa peinarse, los hombrecitos venir con el pelo corto. Está totalmente prohibido pintarse el pelo o maquillarse. Todas estos criterios establecerán disciplina en el colegio. Y disciplina también significa seguir estas instrucciones. Hace algunos días, y ese es el quinto concepto, hemos aprobado que los artículos electrónicos y los celulares están prohibidos, salvo autorización del profesor. También con esa mirada de corregir y darle una oportunidad. A los chicos que se portan mal, tendrán primero una amonestación, serán sancionados levemente, con el objetivo de que puedan corregir y que puedan aprender. Pero también quiero que sepan que si ese no es el actuar de algún alumno, adolescente, que se porta malcriadamente constantemente, pues encontrarán en sus profesores, en el director y en el gobierno y en los padres de familia la autoridad y la actitud drástica que se requiere para que los alumnos puedan crecer sabiendo que hay reglas que cumplir. En la vida, queridos chicos, cuando uno se propone algo, una meta, se puede conseguir. Pero se consigue preparándose, se consigue perseverando en el intento y se consigue todos los días aprendiendo. Eso es lo que nosotros desde el gobierno les vamos a entregar. Y yo sé que todos ustedes, con todas estas grandes oportunidades, con lo que hemos dicho con el ministro, estas reformas no solamente involucran la infraestructura, que vamos a mejorar, que hay límites.
0: Fujimori indicó que los casos de violencia y acoso no deben quedar sin respuesta y pidió a los estudiantes informar a sus docentes o directores sobre estas situaciones. Es importante también recalcar que los lineamientos también buscan que las sanciones se apliquen de manera proporcional a la falta. Estas disposiciones anunciadas forman parte de la actualización normativa del sector educación, donde la mandataria de la República

0: Pública destacó que los directores ahora, normativamente, tendrán las disposiciones para, en este caso, brindarles a los docentes las autoridades correspondientes para corregir aquellos mismos que habían quedado relegadas.
1: No vamos a perturbar la tranquilidad de la gran mayoría de estudiantes que vienen aquí a aprender, a formarse. Y por eso, como dice el ministro Chang, nuevamente vamos a reinstalar las expulsiones. Los más malcriados no van a estar en las aulas. Lo segundo, al maestro se le respeta. Como me decía el director, no podían llamar la atención. Con este nuevo reglamento, ellos podrán nuevamente corregir, guiar, ayudar a los estudiantes y volver a poner una nota de conducta.

0: Bien, vamos con este foco de las nuevas restricciones para los estudiantes. Ojo, estudiantes de educación pública. ¿Ah? El ministro de Educación, José Antonio Chang, anunció que los nuevos lineamientos para la disciplina escolar en los colegios públicos incluirán restricciones sobre la presentación personal de los estudiantes. Esta propuesta contempla la prohibición del maquillaje, uñas pintadas y cabello teñido o excesivamente largo. El ministro de Educación precisó que también se establecerán criterios a lo largo de las faldas de los estudiantes también. Estas disposiciones formarán parte de las normas de convivencia y la presentación personal que deberán cumplir los estudiantes de, y abro comillas, instituciones educativas públicas. Chang informó que una vez aprobados ya estos lineamientos, los colegios tendrán un plazo de 30 días para adecuar sus documentos de gestión. Y también detalló que las instituciones privadas, en este caso, ellos deberán establecer sus propias reglas de presentación personal de acuerdo con su autonomía institucional, pero también destacando que el colegio, en este caso privado, debe brindar respuesta siempre al Ministerio de Educación. Esto fue lo que dijo el ministro.
1: Estamos manifestando que la presentación de los jóvenes y de las jóvenes en la institución educativa debe ser adecuada. No se debe permitir maquillajes, no se permitirá maquillajes, pintado de uñas, pelos excesivamente largos y pintados. Vamos a tener que referir a que el uso de las faldas escolares también tengan una medida adecuada y que permitan que nuestra institución educativa también mantenga una adecuada presentación. Esto rige para todas las instituciones públicas. Las privadas podrán normar sus reglamentos de presentación a fin de que ellas puedan tomar dentro de su autonomía institucional las medidas adecuadas. Si un joven de la escuela pública quisiera pintarse el pelo, puede hacerlo y puede buscar en la escuela privada de repente alguna que le acepte esa condición, pero en la pública no está permitido.

0: El ministro de Educación también ha detallado estas nuevas sanciones. Ojo, las sanciones ya están divididas en leves, graves y muy graves. También las cuales en estos últimos, es decir, las muy graves, procederán a las expulsiones de los estudiantes.
1: ¿Cuáles constituyen faltas graves? Las faltas leves son las que los profesores en realidad deben ver en el aula. Vamos a decir, distracción en el aula, no estar atendiendo en el aula o distraer a un compañero. Son tareas que el profesor puede corregir dentro del aula y debe tener la autoridad para hacerlo. Y para ello tiene algunas sanciones que ya vamos a mencionar posteriormente. Las conductas que constituyen falta grave son daño a la propiedad escolar, reincidencia en tres o más faltas leves en el año, uso indebido del celular u otros dispositivos, toda vez que ya salió una norma que regula y restringe el uso de celulares dentro de la institución educativa. Más de tres tardanzas injustificadas. Gracias, señores.
0: Esas han sido entonces las informaciones en el ámbito político. Atención, hay nuevos lineamientos para los escolares en el lado público y en el lado privado. Deben actualizar sus normativas de acuerdo a lo aprobado por el gobierno.

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1: Bien, a esta hora de la mañana cambiamos el foco de atención y vamos con las noticias eclesiales en el panorama internacional. El Santo Padre, el Papa León XIV, ya ingresó hoy martes al Policlínico Gemelli en Roma para someterse a una intervención quirúrgica destinada a extirpar un nódulo localizado en uno de sus pulmones. Esta información fue confirmada por Matteo Bruni, director de la sala de prensa de la Santa Sede. Este nódulo, indicó Matteo Bruni, fue detectado durante los controles médicos de rutina y, según lo informaron también, se encuentra en una fase muy inicial y en una zona bien localizada. La estancia hospitalaria posterior a la intervención se ha previsto para aproximadamente una semana. A raíz de la hospitalización se modificaron algunas actividades de encuentro en el Vaticano dedicado a los 10 años de la exhortación apostólica Amoris Laetitia, donde la misa programada para el miércoles 14 de octubre en la Plaza de San Pedro será ahora presidida por el cardenal Luis Antonio Tagle por encargo del propio Papa. El día de ayer el Vaticano hizo de conocimiento un comunicado por el cual avisa la suspensión de actividades oficiales del Papa León XIV hasta el próximo 20 de octubre, con el fin de permitirle someterse a esta intervención que ya hemos mencionado y también cumplir con el periodo de recuperación. El pontífice está ahora hospitalizado en el Policlínico Gemelli en Roma para la extirpación de este nódulo pulmonar. De acuerdo con la información difundida, también el procedimiento requerirá anestesia general y los medicamentos prevén una recuperación de aproximadamente una semana. El nódulo fue identificado en una fase inicial, según explicó también la propia Santa Sede en su comunicado que hizo llegar a todos los periodistas procedentes del mundo entero. La suspensión de la agenda incluye los compromisos públicos previstos para los próximos días y la medida busca garantizar el descanso del Santo Padre tras la intervención, mientras los fieles de distintas comunidades católicas en el mundo han expresado su cercanía y se han unido en oración. Diversas comunidades católicas de distintos países se unieron en oración por la salud del Papa León XIV, esto tras el anuncio de su operación. Se han hecho de conocimiento que desde Europa y América Latina, obispos, cardenales, religiosos y fieles han expresado mensajes de cercanía y deseos de una pronta recuperación. En Polonia, el cardenal Stanislaw encomendó al pontífice a la intercesión de San Juan Pablo II y de la Virgen de Fátima. En Uruguay, los obispos invitaron a rezar por el buen desarrollo de la intervención y la recuperación del Santo Padre. En tanto, en Argentina, la Conferencia Episcopal expresó su apoyo y pidió a los fieles que se unan en oración. En Perú, Monseñor Carlos García Camader, presidente de la Conferencia Episcopal Peruana, encomendó la salud del Papa al Señor de los Milagros y animó a las comunidades a rezar por su recuperación. Asimismo, la familia agustiniana a la que pertenece León XIV invitó a sus miembros a acompañarlo espiritualmente durante los días de su intervención y convalecencia.

0: Bien, hermanos, de esta manera estamos llegando al final de nuestro informativo Radio María Hoy a través de la señal nacional de Radio María en la costa, sierra y selva del territorio nacional. Gracias por estar con nosotros. Estuvo Juan José Villar en la conducción y Ruth Pañora en cabina de control. Con nosotros será hasta el día de mañana a partir de las 8 en punto de la mañana.
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mucho gusto saludo a todos ustedes que nos acompañan aquí en Radio María. Soy Monseñor Roberto Prevost, del Obispo de Chiclayo. Y con mucho gusto quiero compartir con ustedes unas reflexiones sobre cuando encontramos a Jesús que vive la experiencia muy humana, pero una experiencia también muy profunda de lo que es la tentación en la vida. Las tentaciones que todos encontramos, todos experimentamos en nuestro caminar. Dios nos llama, Dios te espera, Dios te ofrece su misericordia, su perdón y su amor. Dios les bendiga.

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0: Y a esta hora compartimos la reflexión del Evangelio junto al Padre Manuel Penagos.
1: Hoy, 13 de octubre, tomamos el Evangelio de San Lucas, capítulo 11, del 37 al 41. En el nombre del Padre, y del Hijo, y del Espíritu Santo. Amén. En aquel tiempo, cuando Jesús terminó de hablar, un fariseo le rogó que fuese a comer con él. Él entró y se puso a la mesa. Como el fariseo se sorprendió al ver que no se lavaba las manos antes de comer, el Señor le dijo: ustedes son los fariseos que limpian por fuera la copa y el plato, pero por dentro rebosan de rapiña y de maldad. Necios, el que hizo lo de fuera, ¿no hizo también lo de adentro? Con todo, den limosna de lo que hay dentro y lo tendrán limpio todo. Palabra del Señor. Gloria a ti, Señor Jesús. Qué bonito mirar la escena que hoy el Evangelio nos pone. Un fariseo invita a Jesús a almorzar en la casa. Y mire que es un gesto amable, ¿no? A veces de buena amistad. Pero mire que Jesús entra y se sienta a la mesa. Y el anfitrión se escandaliza porque dentro el Señor no hizo lo que son las abluciones rituales, el lavatorio minucioso de manos que lo prescribía la costumbre religiosa en esa época. No era una cuestión de higiene básica, sino de pura apariencia, algo ritual. Y Jesús no se queda nunca en la superficie y lee muchas veces eso que hay ahí escondido en el corazón humano. Y entonces responde sin rodeos: ustedes limpian por fuera la copa y el plato, pero por dentro están llenos de rapiña y de maldad. Bueno, qué retrato tan fino y tan incómodo de lo que nos pasa a nosotros todos los días. Porque vivimos en un mundo obsesionado, pues, con la imagen, con el qué dirán, con mostrar en las redes, en las oficinas o en la calle una fachada intachable, exitosa, concreta, correcta. Y nos arreglamos por fuera, cuidamos el vocabulario cuando nos conviene y aparentamos tener la vida bajo control, mientras por dentro muchas veces vamos cargados de resentimientos viejos, de envidias amargas, de juicios implacables hacia alguna persona o de intenciones torcidas en nuestros negocios. Y el Papa Francisco hablaba con frecuencia de la tentación del maquillaje espiritual. Esa manía de pulir la cáscara para que brille ante los ojos del mundo, mientras dejamos que el alma se nos pudra de frialdad y de egoísmo. Nos convertimos en administradores de apariencias. Y Dios no se deja engañar por vitrinas bien decoradas. Y fíjense al final, ¿no? Tan muy, muy sabio la práctica tan humana que da Jesús. No propone más ritos complicados ni penitencias raras, sino que dice: den más bien en limosna lo que tienen dentro y todo quedará limpio. La Iglesia, desde los primeros siglos y en voz constante de sus pastores, nos va recordando que el corazón solo se sana cuando es capaz de abrirse a los demás. Dar limosna no es botarle una moneda que nos sobra al que pide en el semáforo para quitarnos la molestia de encima. Dar limosna es dar lo que tenemos dentro, regalarle tiempo al que está solo, tener paciencia con el compañero de trabajo que nos agota, desprendernos del dinero con generosidad sincera para aliviar pues la necesidad de tanta gente. Cuando uno sale del encierro de su propio ego y se mancha las manos ayudando al hermano, el alma se limpia sola. Así que hoy no perdamos energía cuando seguramente alguna persona o la posición de alguien resulte vacía. No, pidámosle a Dios con gracia y con coherencia que lo que la gente nos muestre como un reflejo, nosotros podamos también mostrar la profundidad de nuestro corazón. María, auxilio de los cristianos, ruega por nosotros. La bendición de Dios Todopoderoso, Padre, Hijo y Espíritu Santo, descienda sobre ti y te acompañe siempre. Ánimo y un abrazo bien fuerte.

esta hora de la mañana en Radio María compartimos Confirmando Nuestra Fe con el estudio del Catecismo de la Iglesia Católica. Ya nos acompaña el Padre Carlos Rosell con el tema El Cuarto Mandamiento, numerales 2199 al 2200. También nos puede seguir por nuestro Facebook oficial, Radio María Perú. Iniciamos.

Muy queridos hermanos en Cristo, bendiciones para todos. Hoy tenemos que hablar lo que nos dice el Catecismo de la Iglesia Católica sobre los deberes de los hijos. Para ello es importante recordar lo que ya se explicó cuando hemos comenzado a hablar del cuarto mandamiento. El cuarto mandamiento expresa que hay unas exigencias concretas en nuestra casa. Tenemos que honrar a nuestros padres. En nuestra familia hay unas relaciones. Hay cuatro relaciones que debemos cuidar. ¿Cuáles son esas cuatro relaciones? La conyugalidad, la paternidad, la filiación y la fraternidad. Hay que cuidar la conyugalidad, es decir, la relación entre los esposos, los matrimonios cristianos. Tienen que vivir santamente esa vocación, gracias al sacramento del matrimonio, el varón y la mujer reciben la bendición de Dios para ser una sola carne hasta que la muerte los separe. Recemos por todos los matrimonios cristianos para que vivan correctamente esa vocación que es un camino de santidad. Tenemos también dentro de la familia, lo que es la paternidad, la relación de padres a hijos. Los padres son los primeros responsables del sustento de sus hijos y de ayudarles en su camino de fe. Los padres son los primeros catequistas de los hijos, los padres son los primeros evangelizadores de los hijos, los padres forjan en sus hijos el amor a Dios. Tenemos la filiación, que es la relación de hijos a padres, y ahí nos encontramos con los deberes de los hijos que vamos a explicar hoy. Y tenemos la fraternidad, que es la relación entre los hermanos de sangre. Los hermanos de sangre tienen que velar por sus padres, los hermanos de sangre tienen que quererse, los hermanos de sangre tienen que ser instrumentos de unidad en la casa. Cuando los hermanos se pelean, los padres sufren. Ahora sí, habiendo recordado lo que son las relaciones en la familia, vamos a concentrarnos con este tema, los deberes de los hijos. ¿Qué nos dice la Biblia? En la Sagrada Escritura, encontramos con claridad las exigencias del cuarto mandamiento. En el libro del Éxodo, debemos honrar a tu padre y a tu madre para que se prolonguen tus días sobre la tierra que Yahvé, tu Dios, te va a dar. Éxodo 20:12. Diversos textos bíblicos nos presentan la importancia de amar y respetar a nuestros padres. Por ejemplo, voy a leer Eclesiástico 7, 27 al 28. Con todo tu corazón honra a tu padre y no olvides los dolores de tu madre. Recuerda que por ellos has nacido. ¿Cómo les pagarás lo que contigo han hecho? Hermanos, la palabra de Dios es clara. Y la palabra de Dios no nos debe entrar por un oído y salir por el otro oído. La palabra de Dios hay que acogerla. La palabra de Dios hay que vivirla. La palabra de Dios hay que concretarla en nuestra vida. Y la palabra de Dios nos dice, honra a tus padres. Tenemos que respetar a nuestros padres. Tenemos que preocuparnos de nuestros padres. Pensemos en la vida de Jesús, nuestro Señor Jesucristo. Fue también un hijo que honró a sus padres, a su padre adoptivo, San José, y a su Madre Santísima, la Virgen María. Jesús vivió el cuarto mandamiento. Dice el Evangelio, según San Lucas, capítulo 2, versículo 51, que Jesús vivía sujeto a sus padres, era obediente a sus padres. Hermanos, Jesucristo es nuestro modelo. Imitemos a Jesús en todo, también en este aspecto de su vida. El respeto
que Jesús tuvo por su padre adoptivo San José, el respeto que tuvo hacia su Madre Santísima, la Virgen María. Qué importante es hacer examen de conciencia sobre las obligaciones que tenemos como hijos. El cuarto mandamiento trae consigo obligaciones concretas con nuestros padres. Ya hemos hablado del respeto que debemos a nuestros padres. Ese respeto se llama piedad filial. Repito, se llama piedad filial. E implica tratarlos siempre con cariño, ser agradecidos por todo aquello que ellos han hecho y hacen por nosotros. Tenemos que ser agradecidos con nuestros padres. Y es bueno decir esto. No existe el papá perfecto. No existe la mamá perfecta. No existe la esposa perfecta. No existe el esposo perfecto. No existen los hijos perfectos. Y por supuesto, no existe la suegra perfecta. Hermanos, Dios es infinitamente perfecto. Por tanto, tenemos que ser también comprensivos con nuestros padres, porque no son perfectos o no han sido perfectos si ya partieron de este mundo. Por eso es importante que no juzguemos a nuestros padres si cometieron errores, incluso pecados graves. Dios es el juez. Que Dios juzgue a nuestros padres. A nosotros nos corresponde mirarlos con misericordia. Forma parte del cuarto mandamiento la oración que todos los días debemos hacer por nuestros padres. Y si nuestros padres ya partieron de este mundo, tenemos la obligación de rezar por sus almas. Hermanos, no es correcto decir, mi papito ya está en el cielo. No es correcto decir mi mamita ya está en el cielo. No es correcto porque, repito, Dios es el juez. Dios es, en su infinita misericordia, en su infinita justicia, en su infinita sabiduría, quien da la justa retribución después de la muerte. No canonicemos a nuestros padres. Tenemos que orar por sus almas. ¿Puede ocurrir que estén todavía en el purgatorio? No lo sabemos. Pero si tú crees que tu papito que ya murió o tu mamita que ya murió está en el cielo, si tú crees que tus papitos que ya partieron están en el cielo y no rezas por sus almas, ¿qué pasa con las almas de tus papitos si están en el purgatorio? No están recibiendo oraciones. Por eso oremos siempre por nuestros papás si ya son difuntos. El juicio es de Dios. Si ya llegaron al cielo, van a interceder por nosotros. Pero si no han llegado al cielo, necesitan oraciones. No canonicemos a los difuntos. Voy a contarles una anécdota que puede resultar chocante. Cuando estuve estudiando en España, un sacerdote navarro me contó lo siguiente. En una parroquia se estaba celebrando la misa por el alma de un señor y estaba la viuda ahí en primera fila, y el sacerdote, que no conocía al difunto, en la prédica comenzó a hablar maravillas del difunto. Y comenzó a decir, nuestro hermano ya está en el cielo, nuestro hermano ya contempla a Dios, nuestro hermano era un buen esposo, un buen padre de familia. Le reventó cohetes al difunto. Cuando terminó la misa, la viuda, enojada, entró a la sacristía y le dijo al sacerdote, padre, ¿usted conoció a mi esposo? No, señora, le dijo el sacerdote. Ah, pues que sepa que ese desgraciado tenía tres mujeres, aparte de la relación conmigo, que yo soy la esposa oficial. Hermanos, discúlpenme lo que les he contado, pero no hay que canonizar a ningún difunto. Dios es el juez. A nosotros no nos corresponde decir si ya ese difunto está en el cielo o si se fue al infierno. No lo sabemos.
o si está en el purgatorio. ¿A qué voy? Volviendo al tema. Me he ido un poco al más allá. Ahora hay que volver al más acá. Tenemos que rezar por nuestros papitos si ya partieron de este mundo. ¡Punto! Qué importante es vivir el cuarto mandamiento. Hermanos, cuando nuestros padres envejecen, tenemos que estar pendientes de ellos. Es un pecado gravísimo abandonar a un padre anciano, a una madre anciana. Es un pecado gravísimo que cometen los hijos cuando llevan a un papá anciano, una mamá anciana, a una casa de reposo y la dejan a esa persona, a ese papito anciano, a esa mamita anciana ahí. Nunca los visitan. Es un pecado gravísimo. Tenemos que preocuparnos de nuestros padres si ya son ancianos. Es muy importante que tomemos conciencia que el cuarto mandamiento es el primero, escuchen, que tiene que ver con el amor al prójimo. La vez pasada les dije que el primer mandamiento, el segundo mandamiento y el tercer mandamiento expresan las exigencias para tener una relación correcta con Dios. Y del cuarto al décimo son exigencias para tener una relación correcta con el prójimo. El cuarto mandamiento es el primero de ese paquete de mandamientos que son exigencias para amar de verdad al prójimo. El prójimo es tu próximo. El prójimo es tu papá. El prójimo es tu mamá. El prójimo también, por supuesto, es tu esposo, tu esposa, tus hijos, tus abuelitos. La caridad empieza en la casa. Hacemos una pausa y volvemos.

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Queridos hermanos, estamos hablando de los deberes de los hijos. Nos encontramos con el cuarto mandamiento. Hay unos deberes, unas obligaciones de los hijos con relación a sus padres. Hay un respeto que se llama piedad filial con relación a nuestros padres. Está la obligación de orar por nuestros padres. Si están vivos, rezamos por su salud e intenciones. Si ya partieron, rezamos por la purificación de sus almas. En el libro del Eclesiástico encontramos esta enseñanza muy hermosa. Hijo, cuida de tu padre en su vejez y en su vida no le causes tristeza. Aunque haya perdido la cabeza, sé indulgente. No le desprecies en la plenitud de tu vigor, pues el servicio hecho al padre no quedará en olvido. Será para ti restauración en lugar de tus pecados. El día de tu tribulación se acordará él de ti, como hielo en buen tiempo se disolverán tus pecados. Eclesiástico 3, 12 al 13. Queridos hermanos, escuchemos la palabra de Dios. Hijo, cuida de tu padre en su vejez y en su vida no le causes tristeza. Hay que velar por nuestros padres. Hemos hablado de los padres ancianos. Nuestros papás, cuando éramos niños, nos cuidaron. Nuestras mamitas nos sostenían en sus brazos. Nuestras mamitas nos daban de comer la papilla. Nuestras mamitas nos cambiaban la ropa. Cuando las mamitas ya son ancianitas, son como niñitas. Y así como ellas nos cuidaron cuando nosotros no podíamos valernos por nosotros mismos, ahora tiene que pasar al revés. Es importante, queridos hermanos, velar por nuestros padres ancianitos. Hay una anécdota graciosa. Un sacerdote estaba caminando por una calle y se encontró con una ancianita que estaba llorando. Y el sacerdote se acercó y le dice: Hijita, ¿por qué lloras? ¿Cuántos años tienes? Y la ancianita le dice: Padrecito, yo tengo 90 años y estoy llorando porque mi mamá me regañó. Y el sacerdote se queda sorprendido. Hijita, tú tienes 90 años y tu mamá te regañó. ¿Tu mamita está viva? ¿Y por qué te regañó? Y la abuelita de 90 años le dice al sacerdote: Padrecito, mi mamita me regañó porque estaba molestando a mi abuelita. Imagínense ustedes la edad de la abuelita y de la mamita de esta ancianita de 90 años. Hay gente longeva, sí, hay gente longeva. Y hay que velar por los ancianitos, por nuestros papás, que ya están en una edad avanzada. Tenemos que practicar la caridad con ellos. Una exigencia que está en el catecismo y en la palabra de Dios, en primer lugar, con relación a nuestros padres es la obediencia. El catecismo nos dice lo siguiente: mientras vive en el domicilio de sus padres, el hijo debe obedecer a todo lo que estos dispongan para su bien o el de la familia. Catecismo de la Iglesia Católica número 2217. El apóstol San Pablo es claro al respecto. Hijos, obedeced en todo a vuestros padres, porque esto es grato a Dios en el Señor. Colosenses 3:20. Hermanos, cuando estamos en la edad de obediencia, es decir, somos menores de edad, se obedece siempre a los padres, salvo que un padre dé un mandato errado. Por ejemplo, un papá tendría que estar loco para decir a su hijo menor de edad: vamos a la cantina a emborracharnos. Ahí el hijo no debe obedecer a su padre. Pero un padre tendría que estar mal de la cabeza o estar muy pervertido para dar órdenes pecaminosas. En lo único que no se puede obedecer a nuestros padres es cuando nos mandan un acto pecaminoso. Por eso, mientras está en la edad de obediencia, en principio se obedece siempre
a los padres. Y aquí hay un tema también que los padres de familia deben ser conscientes. Los padres deben tener la autoridad en la casa. He dicho autoridad, no he dicho que sean autoritarios. Hay que poner orden en la casa. Tiene que haber disciplina en la casa. Y los hijos no deben hacer lo que les da la gana. Por ejemplo, la misa dominical es innegociable. Hasta los 18 años se obedece y punto. No es correcto que un papá o una mamá a su niño, a su hijo adolescente, no le exija ir a misa, no ponga orden en ese punto. A veces uno escucha, parecito, es que se aburre. Pues que se aburra. Te ofrezcas ese sacrificio a Dios. Además, si tú le explicas bien la misa y con paciencia vas catequizando a tus hijos sobre la misa, no se van a aburrir. Enséñales a vivir bien la misa y no se van a aburrir. Qué importante es la obediencia a nuestros padres cuando somos menores de edad. Todo buen padre cristiano siempre mandará a sus hijos cuestiones para su verdadero bien. Eso también es importante decirlo. Así como se pide a los hijos obediencia, a los padres se les pide sentido común en los mandatos que dan. No pueden ser prepotentes. Mientras está en la edad de la niñez, la adolescencia e incluso la juventud, hasta los 18 años, hay una exigencia grave de obedecer a nuestros progenitores. La obediencia a los padres cesa con la emancipación de los hijos, pero no el respeto que les es debido, el cual permanece para siempre. Este, en efecto, tiene su raíz en el temor de Dios, uno de los dones del Espíritu Santo, dice el Catecismo de la Iglesia Católica, número 2217. Hermanos, qué importante es que cumplamos lo que nos enseña la Iglesia con relación a la vida familiar. La Iglesia con claridad señala que el primer ámbito que nosotros debemos cuidar en nuestra vida es el ámbito de la familia, que es un binomio, matrimonio y familia. Ese es el primer ámbito. Y hay que insistir en ese punto. Y el diablo sabe muy bien el valor que tiene el matrimonio y la familia. Por eso ataca con rabia estas dos instituciones sagradas. El matrimonio, hermanos, es entre varón y mujer. Quien dice lo contrario va contra la palabra de Dios, contra el sentido común y contra la biología. El matrimonio es entre varón y mujer. Y la familia exige un esfuerzo para que todas las relaciones, conyugalidad, paternidad, filiación, de lo que hemos hablado hoy, y la fraternidad, se vivan con caridad. Cuidemos todo lo que implica nuestra familia. El cuarto mandamiento es una protección a la vida familiar. Si leemos el catecismo con profundidad, y hay que leerlo, el catecismo, cuando habla del cuarto mandamiento, habla de la familia en el plan de Dios, de la familia y la sociedad, de los deberes de los hijos, los deberes de los padres, la familia y el reino de Dios, y también habla de las autoridades, que en cierta manera también se incluyen en el cuarto mandamiento, porque las autoridades tienen que ser como padres para la sociedad. Queridos hermanos, recemos todos los días por nuestras familias. Insisto, es una prioridad. Primero Dios, siempre primero Dios, que quede claro.
Y en segundo lugar, mi familia. En ese binomio que les he dicho, matrimonio y familia. Ese es el primer ámbito que tenemos que cuidar. Y cada uno de nosotros tiene que ser instrumento de unidad en su casa. Con la oración, con el diálogo, con la comprensión, con el perdón, con el respeto. Que la Virgen, con su manto maternal, cubra a todas nuestras familias para que en todos los hogares se viva la palabra de Dios. Hacemos una pausa y volvemos.

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0: Queridos hermanos, hemos hablado hoy de los deberes de los hijos en relación con los padres. Nuestros padres merecen respeto, tenemos que orar por ellos, si están vivos, por sus salud intenciones, si ya partieron por sus almas. Hay una edad de obediencia que es muy importante y los padres también deben de afirmar su autoridad con caridad, pero poner orden en la casa. Tenemos ya una llamada, bendiciones.
1: Bendiciones, Padre Carlos Alberto Lucena Almeida. Habla Sonia de la Mesa.
0: La
1: Padrecito,
0: mística suya.
1: tenemos el cuarto mandamiento, orar para el mal. Yo perdí a mi padre cuando tenía 6 añitos. Era FAP, pero me quedé con mi mamá. Yo me rescaté débil, pero mis hermanas, saben que la conoce para usted, con fuerza. Yo me dio la hija con mi madre, en su vejez, ya tiene la corta edad, y también me dedico con mis demás en el que ayudamos a ayudar a nivel de aumento, o sea, vamos a llevarnos gimnasia, terapéutica, psicología terapéutica con tu amor, o sea, mi mamá linda, preciosa. Mi mamá, vamos a ver esa vida
0: Bien.
1: de lanza. Bueno, son lindos, no, hola, tus padres, hola, yo quiero mucho a mi madre, a veces más quiero mucho. Y también, recuerdo como un tesoro, esto para mí. Y también a mis hermanas, también su cuerpo, yo me la vi ya, por eso me dije que tenía, no terminé, pero terminé. Yo me dije, recuerdo más a mi madre, lo un tesoro que tengo la mía. Parecito, a veces, en mi zona donde yo vivo, hay pura, con nosotros, hay pura envidiosos, pues se dice en una casa, se dice, y hay partners, ella tuvo un caso en viaje a todo el mundo, y tiene envidia, no sé, a mí, no sé. Y yo vas en jardín, no sé el caos que me enamoró mi sol, ni los ojos, pero son lindas. Y pero yo no, yo ni que está, pero es un caos de los gas, a todos los que tienen frente en casa, es un caos de puerto sol, más son lindas personas que respecto a mí, pero no sé, es una presencia, algo usamos, son lindas.
0: Ya, hija, tranquila, tú sigue orando, haz tu apostolado, no dejes de evangelizar. Ánimo, tenemos otra llamada.
2: Buenos días, padre.
0: Buenos días,
2: Nos
0: doctor, ¿de
2: saluda
0: dónde llama?
2: Jorge, se acaba de Lima, padre.
0: ¿Cómo estás?
2: Bien, padre. Bueno, yo creo que pienso, ¿no? Y, bueno, que la palabra de Dios es para todos. No hay distinciones. Pero también hay una frase muy importante, ¿no? Y no creo que sea exclusivamente la palabra solamente para las familias que somos católicos y que tenemos una familia conformada, bonita y que debemos honrar a nuestros padres. Pero también existe la frase esta que le decía, lo que no nace no crece. Y muchos padres o madres a veces descuidan a sus hijos, no le dan el amor, no le dan las atenciones, los cuidados que necesitan. Esos hijos van creciendo y a veces en una forma desordenada. También ellos tienen que cumplir, claro, como

0: bueno, aun cuando sus padres hayan sido, no hayan tenido las atenciones. En este caso, ¿cómo deberían de actuar estos hijos con sus padres? Eso de esta cuarta palabra que es tan importante de honrar al padre y a la madre. Esta es la pregunta, padre. Gracias.
1: A ver, lo que he podido entender es el tema de lo que significa una buena educación a los hijos. Los papás tienen que formarse también. Yo simplemente señalo la obligación que tienen los padres de formarse, porque si los papás tienen formada su conciencia, van a guiar correctamente a sus hijos. Pero si los papás no saben ni los mandamientos, por eso permiten cosas que están mal. Es importante que los matrimonios católicos se formen. Y antes se hablaba de la escuela de padres. Esa escuela de padres, más que llevar cursos, es la preocupación de los esposos, primero por acercarse a Dios, frecuentar los sacramentos, rezar, leer juntos el catecismo, la parte moral, y así van a formar correctamente la conciencia de sus hijos. Hay papás que dan malos consejos, y no por mala intención, porque no están bien formados. Por eso es importante que los papás formen su conciencia, que tengan una conciencia católica. Tenemos otra llamada. Bendiciones.
2: Sí, buenos días, padre Carlito. Muchísimas gracias.
1: Buenos días, ¿de dónde llamo?
2: De Surco, padre. Muchísimas gracias por todos sus consejos. Y sobre todo sobre esta pregunta, padrecito, ya se estaba adivinando quién soy. Allí, estoy saliendo del tema, pero quisiera saber sobre el Evangelio de ayer. Por favor, explíqueme a qué se refiere cuando dice el Evangelio ayer a la reina del sur, que vendrá la reina del sur para acusar a esta gente, ¿no? Perversa. Quisiera que me explique esa parte. ¿A qué se refiere la reina del sur?
1: Ya, hija. Cuando tú lees los libros de los reyes, ya que lees la Biblia, lees, por ejemplo, Primera de Reyes, ahí está el reinado de Salomón. Salomón tenía tanta sabiduría que venían personas que no eran judías a visitarle. Y una de ellas fue la reina del sur, que era la reina de Etiopía, para visitar a Salomón. Quedó sorprendido por la sabiduría de Salomón. Entonces Jesús, cuando usa esa expresión, está diciendo, si la reina del sur, que no era judía, quiso ir a ver a Salomón y se sorprendió ante la sabiduría de Salomón, ustedes, ante mí, que soy Dios hecho hombre, que soy el Mesías, que soy el Salvador, ni se sorprenden, ni se admiran, ni me aceptan. Es una queja de Jesús. En otras palabras, Jesús está diciendo, yo soy más que Salomón y ustedes ni se dan cuenta. Es una queja de Jesús en relación a sus paisanos que no le aceptaron, que no creyeron en él. Pero también puede ser una queja hacia nosotros. ¿Cuántas veces no vamos a misa o pasamos por una capilla santísima y no entramos? Ahí está Jesús, ahí está Dios hecho hombre, y no nos damos cuenta. Y menospreciamos a Jesús, menospreciamos a Dios. Tenemos otra llamada, bendiciones.
3: Padre Carlos, muy buenos días.
1: ¿Qué tal?
3: Mi nombre es Luz y le llamo desde Apurímac. Padre, mi consulta era... Sí, padre, desde Abancay. Padre, mi consulta era la siguiente. Y bueno, yo tengo una hija de 22 años. Y bueno, yo casi siempre le pedía de que o le hablaba de que era muy importante ir a misa los domingos y cuando tenía la oportunidad de visitar o frecuentar el Santísimo. Pero sucede que ella más o menos hace como 3 años estuvo con un tema de salud y que finalmente tuvimos que recurrir a un psicólogo, ella. Entonces yo a mi insistencia le decía de que la misa era muy importante, pero ¿qué pasa? Entonces ella llegó a un momento determinado a aburrirse de estas palabras, de estas recomendaciones que yo le decía, y cuando hace la consulta al psicólogo le dice pues que mi mamá es una espesa, que me exige mucho ir a misa. Y el psicólogo lo que le dijo era que yo no podía exigirle de esa manera, no podía exigirle que vaya a misa,

0: porque no era importante la misa, ¿no? Entonces, desde ahí ella se agarró y es más, me enfrentó con el psicólogo y el psicólogo también me dijo, usted no le puede exigir a su hija que vaya a misa porque no es importante ir a misa. Entonces, yo no sabía en ese momento de verdad, padre, qué responder, cómo argumentar que sí era importante, porque sí reconozco que me falta mucho conocer el tema del catecismo. Y bueno, me quedé muy, muy impresionada por la actitud y la respuesta de ese psicólogo, que finalmente luego mi hija me dijo, pues, no te acuerdas que el psicólogo dijo que no es importante la misa. Entonces yo de verdad hasta ahora peleo con ella y ya trato de, bueno, con recomendaciones de algunos otros sacerdotes que me dijeron que ya no le presione tanto en que vaya a misa, pero que poco a poco yo espere y pueda rezar por ella para que ella pueda ir nuevamente, agarrarle de repente esa necesidad, tener esa necesidad de poder ir a misa, padre, ¿no? Entonces, yo quería que me ayude usted, porque hasta
1: Ya,
0: ahora
1: hija,
0: batalla.
1: ya te escuché, gracias. A ver, aquí hay dos cosas, ¿no? Primero, hija, hay que tener cuidado con los psicólogos, mucho cuidado. Yo valoro la psicología, tengo una hermana psicóloga, pero lamentablemente hay un buen porcentaje de psicólogos que no tienen pensamiento cristiano, si quieres pensamiento católico, y están dominados por las ideologías. Ayer una señora que me vino a ver al despacho me hablaba también de que había consultado un tema de moral sexual con una psiquiatra y le había dado pues una recomendación que la lleva al desvío. Y le digo, consulta con un sacerdote esos temas, no con un psiquiatra, un psicólogo, a menos que sea un psiquiatra bien formado o un psicólogo bien formado. Y no hay muchos psicólogos bien formados en la fe católica, en la moral católica. Por eso hay que tener cuidado cuando llevamos a un chico, a una chica, a un psicólogo, hay que tener cuidado. Y es bueno que las parroquias tengan buenos psicólogos o mentalidad católica. Porque el psicólogo bien formado, aparte de sus conocimientos técnicos, si es católico, su fe católica le va a guiar. Eso por un lado, ¿no? Ya, pues ya le metió el bichito a ese psicólogo, la misa no es importante, ahora tendrás que hacer tú el contrapeso. Y el segundo punto es, ¿cómo haces el contrapeso? Bueno, yo te recomendaría que ya no vaya a ese psicólogo, en primer lugar. En segundo lugar, busca un psicólogo católico y el contrapeso lo vas a hacer con tu oración diaria, con tu buen ejemplo, ofreciendo pequeños sacrificios por tu hija, con cariño, hablándole de la importancia de la misa, de repente a un grupo juvenil en la parroquia, un grupo de voluntariado, por ahí se puede empezar, un voluntariado, eso atrae mucho a los jóvenes, ¿no? Al principio como gancho. Yo lo primero que te pido, hija, es que reces mucho por tu hija, y sobre todo el rosario, ¿ya? Pero no basta la oración, hay que pasar a la acción. ¿Cuál es la acción? Que esfuerces por buscar un buen psicólogo, que veas a un grupo juvenil católico, que veas si puede hacer algún voluntariado, etcétera, etcétera. Tenemos la última llamada, bendiciones.
2: Padre Carlos Rosell, buenos días.
1: Sí,
2: Soy
1: ¿de dónde llama?
2: Mariluz, Mariluz de acá, de Lima, doctor, padre. Quiero contarle
1: ¿Qué
2: que yo tengo a mi mamá, soy una paciente de INEM, gracias a Dios estoy en mis controles, y ya claro, ya estoy postrada en silla de ruedas, ¿no? Pero de todos modos como mis muletas a veces camino, ¿no? Sí, camino, por supuesto, tengo que hacer mis ejercicios también. Yo tengo a mi mamá que tiene ya más de 83 años. Yo a veces ella ahora yo le digo que ella es mi hija. A veces yo le digo, ya pórtate bien para darte teta, le digo así, ¿no? En broma. Ya mucho TikTok, ya le castigo como si fuese ya ella mi hija y yo la mamá. Entonces, yo ahorita ella está pasando por unos problemas así de salud, a veces se va al hospital. Yo quisiera, padre, por favor, que ahorita ella es fan número uno de usted. Quisiera que usted, por medio de ahorita de la radio, le pueda dar un fortaleza para que pueda llevar la cruz, que todos tenemos una cruz, ¿no? Con nuestras enfermedades que tenemos.
1: Señorita,
2: Y
1: ¿cómo se llama?
2: Teodosia, Teodosia Rúa. Y padre, también quiero decirle
1: Teodosia.
2: que lo quiero mucho a usted, a los sacerdotes, siempre rezo por usted, mi hermana y yo. Y esta enfermedad que sea ahorita estoy en controles me ha hecho conectar más con Dios, más oraciones, más rosarios. Por el momento no puedo ir a misa todavía, pero lo escucho en la televisión también, ¿no? O en la radio. Y por favor, padre, mi mamá está abajo, yo estoy acá en mi cuarto. Y para que le pueda dar, padre, por favor, mi mamá Teodosia Rúa se llama, padre. Muchas gracias, padre, bendiciones.
1: La señora Teodosia, bueno, en primer lugar, te felicito porque estás cumpliendo el cuarto mandamiento. Te felicito porque estás mirando con misericordia a tu mamá. Te felicito porque sí, así hay que tratar ya a los papitos ancianitos como niñitos, porque sí, pues nos volvemos niñitos cuando llegan los años. Los años comienzan a pesar y ya nos volvemos como niñitos, y por eso las personas que nos cuidan tienen que ser comprensivos, ¿no? Cuando ya estamos mayorcitos, porque a veces nos podemos volver como niñitos. Señora Teodosia, desde aquí mi bendición, rezo por usted. Le pido a Jesús que la cubra con su sangre preciosa, que la Santísima Virgen María, señora Teodosia, la proteja y la cobije con su manto maternal, que se deje querer por su hija, por sus familiares, que el Espíritu Santo la unge, le dé la fortaleza y que ofrezca los achaques de la edad por la paz en su casa, por la unidad en su hogar. Que Dios Todopoderoso la bendiga en nombre del Padre y del Hijo y del Espíritu Santo. Queridos hermanos, muchas gracias por su paciencia. Estamos en el mes de octubre, mes del Rosario. No dejemos de orar el Santo Rosario, dulce cadena que nos une con el cielo. Que Dios Todopoderoso les bendiga en nombre del Padre y del Hijo y del Espíritu Santo. Santa paz.

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Buenos días, amigos, ¿cómo están? Hoy día vamos a reflexionar acerca de este tema que es bien importante. Los niños merecen explicaciones claras. Los niños están aprendiendo a conocer el mundo, a conocerse a ellos mismos, a conocer sus emociones y necesitan que los adultos les ayudemos a regularse, a comprenderse, a comprender lo que les pasa. Y es una función muy importante. Vamos a reflexionar acerca de esto en este programa, pero primero empezamos, como siempre, con una oración, la oración que el mismo Jesús nos enseñó. Padre nuestro que estás en el cielo, santificado sea tu nombre. Venga a nosotros tu reino. Hágase tu voluntad en la tierra como en el cielo. Danos hoy nuestro pan de cada día. Perdona nuestras ofensas, como también nosotros perdonamos a los que nos ofenden, y no nos dejes caer en la tentación, y líbranos del mal. Amén. Y a nuestra Madre del Cielo, Dios te salve María, llena eres de gracia, el Espíritu, perdón, Dios te salve María, llena eres de gracia, el Señor es contigo, bendita eres entre todas las mujeres. Y bendito es el fruto de tu vientre, Jesús. Santa María, Madre de Dios, ruega por nosotros pecadores, ahora y en la hora de nuestra muerte. Amén. Ven Espíritu Santo, envíanos desde el cielo un rayo de tu luz. Ven Espíritu Santo, por medio de la poderosa intercesión del Inmaculado Corazón de María, tu amadísima esposa. Ven Espíritu Santo, envíanos desde el cielo un rayo de tu luz. Amén. Bueno, amigos, vamos a reflexionar acerca de este importante tema. Los niños merecen explicaciones claras y verdaderas. Jesús nos dijo, la verdad nos hace libres. Los niños necesitan conocer la verdad, pero una verdad dosificada a lo que ellos pueden ir asimilando de acuerdo a su edad. Es diferente la explicación que vamos a hacer un niño de 2, 3, 4 años que la que podemos hacer un niño de 10 años. Pero siempre con la verdad, solo que dosificado a lo que el niño en la edad en la que está puede comprender, ¿no? Los niños necesitan explicaciones porque ellos están percibiendo muchas cosas que no comprenden, cosas que pasan a su alrededor, cosas que ellos mismos sienten, que necesitan entender. Y para eso la función de la mamá, del papá, de los cuidadores, de los profesores, de las abuelitas y abuelitos, es muy importante porque al irles dando la explicación, al irles poniendo en palabras lo que está pasando, lo que ha pasado, la mente del niño se va desarrollando, va creciendo, se va haciendo más capaz de poder pensar y procesar las experiencias que va viviendo. Y las experiencias difíciles que todos de una u otra manera atravesamos en la vida, pues tener la mente lo más desarrollada posible para que podamos procesarla del mejor modo posible es muy importante, ¿no? Entonces, al nosotros explicarle a los niños con la verdad, con claridad, pero también con empatía, con cuidado de no herir sus susceptibilidades, pero no buscando proteger al niño con mentiras o evitándole la verdad. Esa es una falsa idea de protección al niño. Y es lamentablemente muy común. Es muy común que se diga, no, no le hables al niño de esas cosas porque le va a dar pena, se va a asustar. No, hay cosas que los niños sí necesitan saber. Y necesitan que se las expliquemos y se las digamos. Por ejemplo, un típico y clásico ejemplo es cuando el niño lamentablemente tiene que pasar por la situación dolorosa de la pérdida de un ser querido, del fallecimiento de un ser querido. Y la gente piensa que no, al niño hay que ocultarle, no hay que decirle.
Y eso es un grave error, porque si a ese niño le tocó la vivencia de tener que pasar por el duelo de la pérdida de un ser querido, es importante que se le acompañe, se le ayude para que pueda vivir un duelo saludable. El duelo inevitablemente es doloroso, pero si a ese niño le ha tocado vivir esa pérdida, pues tenemos que nosotros cumplir el rol de acompañarlo, de sostenerlo, de darle consuelo, pero siempre con la verdad, siempre con la verdad. Hay tantas historias de niños que les ha tocado, lamentablemente, pasar por el fallecimiento de un papá o de una mamá y que no se lo dijeron. Y después vemos la cantidad de confusión que esa falta de información produce en las cabecitas de esos niños, ¿no? Entonces los niños sí tienen que saber las cosas que suceden en su vida y nosotros como adultos estar ahí no para ocultárselas, sino para ayudarles a que las comprendan, las entiendan, las procesen e inclusive las lloren. Pero es diferente un niño que va a llorar solo en su cuarto que un niño que va a tener un adulto que lo va a abrazar, que lo va a consolar, que va a comprender su dolor, ¿no? Entonces, es importante estar ahí para los niños, para hablarles las cosas, para explicárselas, pero de manera graduada para su edad. Hay un ejemplo muy hermoso en la naturaleza, que es la mamá pajarito. ¿Cómo alimenta a sus pichones, ¿no? Vemos que varias especies de pajaritos, la mamá recoge el alimento, las semillitas, los insectos, los gusanitos, y ella hace un poco de la digestión de esos alimentos en su propio buche, hace como un purecito, y entonces esos alimentos están semidigeridos por la mamá. Y ese purecito que la mamá ha semidigerido en su propio organismo, pues con eso alimenta a sus pichones que pueden digerir ya eso que la mamá hizo parte de la digestión. Un psicoanalista francés le puso el nombre de reverie a esa función de digerir la experiencia, lo que el niño le está tocando vivir y dársela ya un poco más digerida, más explicada, más procesada, dársela en palabras de forma adecuada, que el niño va a poder comprender y va a poder entender eso que está viviendo, eso que le ha pasado, eso que está sintiendo, ¿no? Entonces, esa función de reverie, de tomar esa información, hacer el procesamiento uno como adulto para devolvérselo al niño ya más digerido, de una forma que se le transmite más suave, más con empatía para que el niño lo pueda procesar mejor. Entonces, no decir las cosas crudamente, duramente a los niños, no. Hay que hacer parte del procesamiento. Nosotros los adultos, parte de digerir esas experiencias dolorosas para que se las podamos poner en palabras de un modo que el niño las pueda recibir, las pueda comprender, las pueda entender, ¿no? Y ayudarles en su proceso de ir procesando, valga la redundancia, las vivencias que le han tocado vivir. Y esto es muy, muy importante para el desarrollo de la capacidad de mentalización. La capacidad de mentalización es la capacidad de poder pensar las experiencias, poderlas poner en palabras y por lo tanto poderlas digerir, ¿no? El proceso de mentalización es la capacidad de poder acoger las vivencias, tanto externas, o sea, cosas que nos pasan, como internas, cosas que sentimos, que experimentamos, sensaciones, emociones, y poderlas pensar, poderlas procesar, poderlas elaborar. Y las experiencias, por dolorosas y difíciles que sean,
Cuando se pueden procesar, o sea, pensar adecuadamente, terminan siendo a favor de la persona. Terminan siendo experiencias que nos enriquecen porque nos dan aprendizajes, nos dan mayor experiencia de vida, nos hacen madurar, nos hacen crecer, nos hacen comprender más cosas. Entonces terminan siendo a nuestro favor. Y lo contrario es cuando vivimos experiencias dolorosas y difíciles y no tenemos la capacidad de poderlas procesar adecuadamente y estas experiencias quedan almacenadas en nuestra red de memoria de manera disfuncional, o sea, de manera que nos hacen daño, de manera que cada vez que vivimos algo similar, revivimos todas esas sensaciones y emociones perturbadoras que experimentamos en el momento que vivimos la experiencia dolorosa, o dolorosa, o difícil, o que nos produjo miedo, que nos produjo sensación de inseguridad, cualquier experiencia traumática, ¿no? Que son experiencias que nos golpean de alguna manera. Entonces, qué importante es darle a nuestros niños las herramientas emocionales, intelectuales, para poder pensar sus vivencias. Y para esto tenemos que conversar, dialogar, escuchar al niño, escuchar cuáles son sus preocupaciones, sus temores, lo que le causa pensamientos negativos acerca de sí mismo o de su realidad, y ayudarles a pensar, a procesar, a poder ampliar su mente, a desarrollar esa mente que es la herramienta que le va a acompañar para entender su vida, su realidad, sus experiencias, sus vivencias, ¿no? Entonces, qué importante es darnos el tiempo para conversar con nuestros niños, para escucharlos, qué les preocupa, qué les asusta, qué se les hace difícil, y poder nosotros, como la mamá pajarito, irles entregando su realidad de manera un poco más digerida, de manera más explicada, de tal manera que el niño la pueda entender, la pueda comprender. Estas funciones son sumamente importantes porque estas funciones son herramientas emocionales valiosísimas para que las vivencias de la vida no vayan en nuestra contra y nos debiliten, sino más bien vayan a nuestro favor y sean experiencias que nos fortalecen, que nos dan más sabiduría, que nos hacen personas que podamos tener más herramientas para entender y manejarnos y lidiar con las situaciones adversas y difíciles de la vida que todos de una u otra manera tenemos que atravesar, ¿no? Pero que todas tienen un potencial de crecimiento y de aprendizaje. Es como, no sé, yo pienso que cuando Jesús murió en la cruz y pasó por tanto sufrimiento, no se quedó eso ahí. Él a los 3 días resucitó. Y de ese sufrimiento tan grande, de ese dolor tan grande, de esa experiencia tan difícil, él logró cosas muy importantes. Logró el darnos la vida eterna, logró resucitar y vencer a la muerte, ¿no? Entonces, hay muchas lecciones que Dios nos transmite con su propia vida, y entre ellas es que de las cruces de la vida que todos tenemos nuestra cruz, y Jesús nos dice, carguen con su cruz y síganme. Y también nos dice, mi yugo es suave y mi carga ligera. ¿Por qué? Porque cuando la cargamos con él nos ayuda, ¿no? Y nosotros ser las manos de Dios, los oídos de Dios, la boca de Dios para poder ayudar a nuestros niños a que puedan cargar con sus pequeñas cruces que les haya tocado vivir. A algunos les toca unas cruces más grandes, pero de todo lo que Dios permite en nuestra vida hay un aprendizaje, hay un crecimiento. Entonces, así como Jesús, después de haber pasado un dolor tan grande en la cruz y haberlo vivido con amor, con perdón, pues a los 3 días resucitó,
¿no? Entonces Dios también nos pide eso para nosotros porque sabe que es lo mejor para nosotros. Que por difícil y dolorosa que sea la situación que nos haya tocado vivir, siempre hay una potencial resurrección, siempre hay una vida nueva, un aprendizaje, un crecimiento, algo que está ahí en esa experiencia, por dolorosa que sea, que nos permite ser después mejores personas, personas con más madurez, con más sabiduría, con más capacidad de ayudar a otros y comprender a otros también, ¿no? Entonces, qué importante es enseñarle a nuestros niños a poder pensar sus experiencias, a poder hablar de sus vivencias, a poderse sentir escuchados y comprendidos, porque así ellos mismos aprenderán a escucharse a ellos mismos y a comprenderse a ellos mismos y por lo tanto a poder crecer y aprender y madurar de las experiencias que les toque vivir, por difíciles que sean. No todos pasamos por situaciones dolorosas, en esta vida es así, este es el valle de lágrimas, pero de todas esas lágrimas Dios puede sacar frutos maravillosos si los vivimos bien, ¿no? Y vivirlo bien es poderlo vivir dándole el pensamiento correcto, la explicación correcta, la explicación que nos haga crecer, madurar y aprender de las experiencias que nos tocan vivir. Entonces, vamos a ir ahora a una pequeña pausa y luego vamos a abrir los teléfonos de cabina para cualquier pregunta, consulta o testimonio que ustedes quieran compartir con nosotros. Esperamos sus llamadas, que son muy valiosas. Las esperamos.

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Continuamos.

Bueno, entonces estábamos reflexionando acerca de la importancia que es explicarle a los niños las cosas que les ha tocado vivir, por dolorosa y difícil que sea la experiencia. El niño necesita sentirse escuchado, sentirse comprendido y necesita que nosotros le demos una explicación verdadera, pero sencilla, de acuerdo a la edad del niño, a lo que el niño puede asimilar y procesar, pero siempre con la verdad, porque esto al niño le va a dar las herramientas emocionales e intelectuales para poder pensar sus vivencias, para poderlas reflexionar, para poderlas procesar, para poder aprender de ellas. Y esto es algo muy importante. Nosotros vemos que en nuestra vida todos tenemos experiencias difíciles que nos ha tocado vivir. Y cuando nos damos la oportunidad de procesarlas, de pensarlas, vamos encontrando diferentes ángulos, diferentes aristas de lo que nos pasó y vamos teniendo una mayor amplitud en cómo entender lo que nos pasó, ¿no? Cuando nosotros procesamos adecuadamente una experiencia difícil, dolorosa que hemos vivido, llega un momento que esa experiencia deja de ser dolorosa y pasa a ser un aprendizaje de vida, pasa a ser algo que nos nutre, que nos enseña, que nos da mayor experiencia, mayor información que nos acompaña de manera positiva, ¿no? Y toda experiencia que nos toca vivir potencialmente tiene ese aprendizaje que podemos obtener de las experiencias. Nosotros vemos personas que han vivido situaciones dolorosas, muy difíciles, y que han desarrollado una capacidad de crecer de esas experiencias, de obtener el aprendizaje, la maduración, la experiencia positiva de todas esas experiencias, y vemos que son personas que son fuertes, que son positivas, que tienen una actitud positiva hacia la vida. Y eso quiere decir que han logrado procesar adecuadamente lo que les ha tocado vivir. Por otro lado, vemos personas que están como siempre lamentándose por lo mismo, siempre tristes por lo mismo, siempre asustadas y preocupadas por lo mismo. Pues eso nos indica que las experiencias difíciles no las han procesado lo suficiente de tal manera que siguen temiendo o sufriendo por algo que ya pasó y que no lo han procesado adecuadamente, ¿no? Entonces, poder desarrollar nuestra mente, nuestra capacidad de mentalizar, de pensar nuestras experiencias, es lo que nos permite lograr esos procesamientos de lo que hemos vivido de tal manera que termina siendo a nuestro favor, como experiencias de vida, como aprendizaje de vida, como algo que nos fortalece. Mientras que no lo hemos procesado lo suficiente, son experiencias que nos debilitan. Entonces, nosotros vemos que del sufrimiento, del dolor, nosotros podemos sacar vida, o sea, experiencia, maduración, aprendizaje, o podemos sacar muerte, o sea, enfermedad, algo que nos debilita, algo que nos pone tristes, que nos angustia, que nos da miedo, que nos da complejos, inseguridades, porque no lo hemos procesado lo suficiente. Entonces, ¿cómo podemos ayudar a nuestros niños a que ellos desarrollen esa capacidad de pensar sus experiencias de modo favorable, de modo que les haga crecer, aprender, madurar de las experiencias por difíciles que puedan ser? Entonces, si ustedes tienen alguna pregunta, si usted es una mamá, un papá, una profesora, un profesor, un abuelito, un abuelito, y tiene ese niño en su vida que hay algo que le preocupa, hay algo que quisiera usted saber, ¿cómo se lo digo? ¿Cómo se lo explico? Si quieren, denos una llamadita y lo conversamos, ¿no?
porque es muy importante darse ese tiempo de hablar con los niños, de conversar con ellos, de explicarles las cosas con la verdad, pero una verdad digerida para la edad de ellos, para la edad que ellos puedan comprender, ¿no? Hay tantas experiencias, recuerdo varias situaciones donde al niño no se le dio la explicación adecuada, ya sea de algo que ya pasó o no se le preparó para algo que iba a pasar. Por ejemplo, recuerdo el caso de un niño que le iban a operar las piernas, ¿no? Y dijeron, no, no hay que decirle nada para no preocuparlo, para no asustarlo, ¿no? La típica idea equivocada que muchos podemos tener de querer proteger al niño de algo que le preocupe. Pero si no le explicamos, si no le decimos lo que va a pasar, entonces la situación se vuelve aún más traumática porque el niño lo toma de manera inesperada. Entonces este niñito dijeron, no, no lo vamos a preocupar y simplemente lo llevaron a la clínica. Le pusieron la anestesia y cuando el niño se despierta, ve que tiene unos yesos en sus piernitas, que no las podía mover, que no podía caminar, que le dolía y el niño entró en terror. Y es más, ¿qué pasó de todo esto? Que ese niño desarrolló un miedo o un terror más bien a quedarse dormido. Porque como él lo habían dormido con la anestesia y cuando se despertó se encontró con estos yesos en sus piernas, tenía ya terror de quedarse dormido. Decía, bueno, si me duermo, ¿qué otra cosa terrible me pasará? Entonces ese niño desarrolló esa inseguridad tremenda de que le podía pasar algo terrible en cualquier momento. ¿Por qué? Porque no se lo habían explicado, ¿no? Entonces, muy

0: atención médica o por cualquier situación difícil que los papás van a tener que viajar, cualquier situación, es mejor explicarle bonito, con calma, con la ni demasiada anticipación ni muy poca anticipación, la suficiente anticipación. Tenemos ahí una llamadita. ¿Quién nos llama?
1: Hermana, buenos días. Mi nombre es Lisbeth.
0: Buenos días, Lisbeth. Cuéntanos en qué te podemos ayudar.
1: Hermanita, bueno, estaba escuchando atenta el tema y yo tengo una consulta. Yo tengo una niña de 9 años. Mi hija es una niña muy fervorosa, practica mucho el rosario, le gusta mucho vivir su fe y lamentablemente en la escuela en donde está tiene un entorno bastante difícil respecto a ese tema, ¿no? Inclusive se han burlado de ella. Le ha tocado una tutora que en lugar de acompañarla, ha hecho comentarios que a mi niña la han herido, ¿no? Entonces ella, yo siento que a raíz de todo eso, ella no se cohíbe en su fe, ella sigue firme, pero sí la noto más nerviosa y como se dice, hay que explicarle las cosas. Yo trato de explicarle, de sostenerla, pero a veces yo también ya me quiebro en el sentido de que siento que el entorno a veces es tan cruel, ¿no? Y a veces ya no sé de qué forma hablar con ella. En algún momento pensé en buscarle un psicólogo, pero ella no quiere, dice que no le quiere contar a nadie cómo se siente. Entonces yo le quería pedir un consejo de pronto, ¿cómo puedo yo ayudarla a ella? Si de repente habrá algún tema, algún libro, algo que a ella la haga sentir que lo que ella está haciendo está bien, ¿no? Que no está mal. Pero es niña, yo a veces no sé cómo explicarle esta lucha que uno tiene cuando tiene fe. No sé en verdad ya cómo transmitírselo. Yo la estoy cambiando de escuela este año, entonces también se viene un tiempo de cambios para ella que de pronto, hermanita, quisiera hacer lo mejor posible para ella, no darle expectativas de que donde va a ir todo va a estar genial, quizás siga encontrando personas iguales, pero quisiera hacerla más fuerte, ¿no? Quisiera que ella, en ese mismo espíritu en el que ella ahora, sea más fuerte y a veces ya no sé cómo hacerlo, hermano.
0: Ya, gracias por tu llamada. ¿Qué edad tiene tu niña?
1: 9 años, hermanita.
0: 9 años. Ya, mira, gracias por tu llamada y te felicito que tienes una hija que tiene esa fe, porque si ella tiene esa fe es porque tú se la has enseñado, porque obviamente no es del colegio que la ha adquirido, ¿no? Y claro, tener fe no es fácil, es algo lindo, es algo maravilloso, pero no es fácil, especialmente cuando uno está en un ambiente donde la otra gente no tiene fe. Me parece excelente que hayas decidido cambiarla de colegio, porque debe ser para ella muy difícil estar en ese ambiente que no saben valorar la fe y más bien la rechazan. Y ojalá que al colegio al que la lleves sea un colegio católico, sería lo ideal, donde ella pueda compartir su fe con libertad y con personas que también valoren la fe, ¿no? Ahora, creo que es importante explicarle a tu niña de que si estas personas se burlan o la molestan por el hecho de que ella tiene fe, son personas que lamentablemente están equivocadas, ¿no? Que ella es la que está bien, porque ella sí está en la verdad. Porque Jesús es el camino, la verdad y la vida, ¿no? Y las personas que no están con Dios están lamentablemente en la oscuridad. ¿Y qué pasa cuando está alguien en un cuarto oscuro y de pronto se abre una puerta y entra una luz brillante? Esa persona no va a soportar esa luz, porque al estar en la oscuridad sus ojos no soportan la luz, ¿no? Y eso es lo que pasa con las personas que le han dado la espalda a Jesús. Están en la oscuridad y no soportan la luz. Y esto es algo realmente terrible para esas personas porque, miren, nadie sabe cuál es nuestro último día en esta tierra. Pero todos sabemos que ese último día va a llegar en algún momento. Todos vamos.

0: vamos a pasar de esta vida a la próxima. Ese es un tránsito del cual nadie se libra. Y en ese momento es el momento más importante de toda nuestra vida, porque en ese momento que pasamos de esta vida a la próxima, se define toda nuestra eternidad. Y las personas que en esta vida se han acostumbrado a la luz, han cultivado su relación con la luz, con Dios, que es la luz, que es la vida, que es la verdad, en el momento que se encuentran con Dios, pues van a estar muy cómodos y felices de ese encuentro con Dios. Pero las personas que en esta vida se han acostumbrado a la oscuridad, no van a soportar la luz de Dios y la van a rechazar, así como la rechazan a ella cuando ella habla de Dios o cuando ella manifiesta su fe en Dios y la tratan mal y la rechazan, pues esas personas lamentablemente van a hacer lo mismo el día que se encuentran con Dios, lo van a rechazar y no se dan cuenta que van a hacer lo más terrible para ellos mismos, que es elegir la oscuridad y las tinieblas. Y ahí sí que hay, como dicen, el dolor y el rechinar de dientes eterno, ¿no? Entonces, esas pobres personas que están en la oscuridad no saben en el peligro y en el riesgo que están de, pues, si les toca irse de este mundo en ese estado, pues están en un riesgo tremendo, ¿no? Entonces, explícale esas cosas a tu niña, ¿no? Explícale esas cosas de que estás, esos son los pobres pecadores que todavía no conocen el amor de Dios. Bueno, todos somos pecadores porque todos somos débiles, todos caemos a veces, todos nos equivocamos, pero cuando uno conoce el amor de Dios, sabes que Dios es misericordioso, que nos ama, que nos perdona, y si nos arrepentimos, nos confesamos, Dios siempre nos da nuevas oportunidades, ¿no? Pero cuando no conocemos el amor de Dios, pues las personas lamentablemente viven en esa oscuridad. Entonces, te felicito porque veo que tienes una niña que tiene una fe sólida, que seguramente tú misma se la has enseñado. Y de algo que no tienes que tener miedo de que ella se ilusione y de que algo que no le va a fallar nunca es Dios. Las personas podemos fallar, todos podemos fallar, pero el que no falla nunca es Dios. Y donde ella puede poner su confianza, su esperanza absoluta es en Dios. Eso es construir su casa, su vida sobre la roca sólida, firme, que no falla nunca, ¿no? Y entonces darle a tu hija esa esperanza, esa confianza de que si ella tiene a Dios en el centro de su corazón, pues lo tiene todo, como nos decía Santa Teresa de Ávila. Quien a Dios tiene, nada le falta, solo Dios basta. Claro que tener 9 años y vivir en un entorno donde las personas te atacan por tu fe no es fácil, pero también puedes enseñarle que ella puede ofrecer esos momentos difíciles de esta gente que no la comprende, que la hace sentir mal por su fe, ella puede ofrecerlo. Inclusive por la conversión de esas personas, ¿no? Porque son personas que están en una situación penosa, están en una situación donde están eligiendo lo que es peligroso para ellos y para su futuro, para su vida eterna, ¿no? Entonces, explicarle las cosas a tu niña y que darle la seguridad de que ella está en el lado correcto, de que ella ha elegido lo que es bueno. Lo que nunca le va a fallar, que es a Dios. Dios nunca le va a fallar, ¿no? Y bueno, que le vaya muy bien en su nuevo colegio, ojalá sea un colegio católico, y que todas estas situaciones difíciles, acompañadas por ti, con tu explicación, con tu cariño, con tu comprensión, con tu compasión, pues sean abono para el crecimiento de ese corazón que tiene fe y que pueda dar muchos frutos, ¿no? Y te felicito por tener una niña con fe que a pesar de haber estado en un ambiente hostil a su fe, ella mantiene su fe. Muy bien. Eso es una gran cosa, sí, y en estos tiempos es difícil. En verdad, siempre ha sido difícil. Vemos la historia de la humanidad, las personas que han elegido la fe, muchas veces no ha sido fácil, pero como nos dice Jesús, ni ojo vio, ni oído escuchó las maravillas que Dios tiene para los que lo aman, ¿no? Tener esa esperanza, esa confianza, esa seguridad de que elegir a Dios es elegir el camino correcto, ¿no? Y cuando vemos personas que Dios también ha puesto en nuestra vida, en nuestro camino, que vemos que eligen la oscuridad, pues no está de más una oración por ellos y hasta ofrecer, como decía, ¿no? Bueno, es un poco pequeña la niña, pero hay niños que tienen un corazón enorme y son capaces de hacerlo, de hasta ofrecer el malestar de los comentarios hostiles, de las miradas hostiles que le pueden haber dado, ofrecérselo a Dios por la conversión de esas personas y así lo que ella está viviendo pues va a dar unos frutos maravillosos, maravillosos, ¿no? Y bueno, gracias por tu llamada. Y así es, ¿no? A los niños hay que... A ver, ¿sí? ¿Cuál es ese WhatsApp?
1: Sí, nos dice: buenos días, doctora. Me llamo Milena, le escribo desde Huaraz. Me gustaría saber cómo explicarle a un niño de 8 años que su mamá está en la cárcel por asesinato. La abuela de mi sobrino le ha dicho que se ha ido al extranjero, pero está muy triste y rebelde porque su mamá se separó de él de un momento a otro.
0: Ya, mira, bueno, le ha tocado vivir algo muy fuerte a este niño. Y claro, me imagino que es una información que no es fácil darle, pero que en algún momento va a ser importante decírsela. Yo creo que los adultos que están encargados del cuidado de este niño, es importante que se pongan de acuerdo entre todos para ver en qué momento le van a decir la verdad. Porque miren, si a un niño se le está diciendo, porque uno piensa que así lo protege, de que su mamá se fue de viaje, esa información, que además no es verdad, hace que el niño sienta más el abandono de la mamá. Porque una mamá que se va de viaje es una mamá que libremente eligió viajar y que libremente puede elegir regresar, ¿no? Entonces el niño debe estar con eso, como tú dices, rebelde, molesto, porque en el fondo debe estar dolido de que su mamá se fue y lo dejó. Entonces, pensar que decirle que se fue de viaje es una forma de hacerle el sufrimiento más suave, no. Es una forma de hacer el sufrimiento más grave, porque ese niño no entiende por qué esa mamá no está regresando por él. Entonces, va a ser bueno que le digan la verdad. Le digan la verdad, de repente de a pocos, o vayan viendo qué le van a responder a las preguntas que él haga, ¿no? De repente la razón por la cual la mamá está en la cárcel, tal vez no sea ahorita el momento de decírselo, pero sí cabe la posibilidad que el niño pregunte, ¿por qué mi mamá está en la cárcel? ¿No? Y ahí también hay que decir la verdad, ¿no? Y que sepa que su mamá pues cometió un error y que por lo tanto ella no tiene la libertad de poder volver donde él. Y que él pueda comprender eso para que sepa que no es que la mamá lo abandonó, sino que la mamá no puede volver. Tenemos ahí otra llamadita. ¿Quién nos llama?
2: Buenos días, doctora.
0: Buenos días.
2: Doctora y hermana en Cristo, le quería dar una ayuda a esa mamá que ha llamado. Bueno, yo soy la alta consagrada, para que le apoye a su niña, porque igual que ella, yo de los 8 años tuve una vocación, que la cual, ¿no? Entonces, lo primero que muy bien que ponga un colegio católico, pero religioso. Esté regido por religiosos, porque hay algunos que dicen católicos, pero no tienen hasta el nombre, pero no es la que le hablas. Soy también profesora cesante, ¿no? A la vez. Entonces, le quiero dar un consejo. Que tenga que ella seguir, ¿no? Seguir siempre ella dándole ánimo, fortaleciendo. Porque a mí también me pasó lo mismo, ¿no? Entonces, tuve el apoyo de mi madre, de mi padre, para poder seguir. Porque no, claro, no en el mismo colegio, porque estaba en colegio religioso, pero sí en el entorno vecinal, familiar inclusive, ¿no? ¿No? Entonces, una monjita, se burlan, ¿no? Se hacen muecas en muchos casos. ¿Para qué? Para que después que terminé mi secundaria, fui a la universidad pública, una universidad muy conocida, ¿no? Entonces, la Universidad San Marcos. Entonces, salía, pues ahí, pues, me encontré. Y ya no me interesó, no me importaba, porque inclusive, no, me dijo, mejor pues que te digan que santurrona, que esto, que el otro, no te interesa, ¿no? Más bien, te están halagando, ¿no? Entonces, porque es Dios. Entonces, imagínese, fortalecerle desde ahora, porque también para que ella vea, de repente tiene una vocación, ¿no? Nace una ocasión, y también, ¿no? Fortalecer desde ahora que ella está, también incluirla mucho a la iglesia, a un grupo de niños, ¿no? Que recen el rosario, donde ella tenga una vinculación y que ella cuide las amistades. A mí mi mamá me decía, no, con fulano no te juntas, con satánica no, tenía selecto. Entonces, ser obediente esa niña, ¿no? Para poder guiarla y fortaleciendo eso, porque no vamos a esperar que todos aprueben nuestra vocación. Entonces, tenemos que enfrentarnos al mundo, como Dios dijo, ¿no? Estáis en el mundo, pues no sois del mundo. Pero tenemos que ser fuertes espiritualmente. Eso quería aportar, ¿no, doctora? Y muchas gracias, porque la felicito por su programa.
0: Bueno, muchas gracias. Qué bueno tus consejos basados en tu experiencia, ¿no? Me gustó mucho lo que tú dices, de rezar el rosario. Es muy importante porque es algo que nos da mucha fortaleza, ¿no? Porque como tú bien has dicho, estamos en el mundo, pero no somos del mundo cuando estamos con Dios. Entonces son batallas fuertes, pero de la mano de Dios vamos protegidos y bajo el manto de la Virgen también. Y qué protección más grande que el rezo del rosario. Esa mamá podría rezar con su niña el rosario, de repente empezar con una decena y de ahí poco a poco ir aumentando, porque esa es una maravillosa forma de recibir mucha protección. También que la mamá le guíe en qué compañías son adecuadas y cuáles no. Y lo que tú has dicho también de la vocación, ¿no? La vocación, puede ser que esta niña tenga una vocación y qué cosa tan maravillosa, ¿no? Entonces que la mamá pueda ayudarle a cuidar eso. Y como tú dices, que te digan santurrón, esas cosas, pues es un halago, efectivamente es un halago, porque es estar en el lugar correcto, del lado de la vida, del lado de la verdad, en el camino correcto, ¿no? Porque Jesús es el camino, la verdad y la vida. Bueno, y con esto nos despedimos hasta nuestro próximo programa. Y que Dios les bendiga, que el Espíritu Santo les ilumine y recemos mucho por nuestro Perú, esta tierra hermosa, esta tierra ensantada de gente buena, de gente de fe. En este mes del Señor de los Milagros, pidámosle al Señor de los Milagros que bendiga mucho a nuestro Perú y que cada uno de nosotros podamos colaborar, poner nuestro granito de arena en hacer que nuestro Perú sea cada día un mejor Perú. Que Dios les bendiga y que el Espíritu Santo les ilumine.

Agradecemos a la doctora Rosa María Norman, quien compartió con nosotros el espacio La fe nos lleva a la verdadera paz y esperanza, y con el tema Los niños merecen explicaciones claras. 10:54 a.m. Quédate en sintonía de Radio María, una voz católica en tu casa, y luego estaremos compartiendo a partir de las 11:00 a.m. el espacio El INEM cuenta todo sobre el cáncer.

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Muy buenos días a todos. 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

Amigos, ¿en tu familia o entre las personas más cercanas a ti se habla de cáncer o nos cuesta abordar ese tema por miedo? Hoy queremos abrir esa conversación, resolver dudas y recordar que informarnos también es una forma de cuidarnos, porque si el cáncer nos preocupa a todos, hablemos de él. Muy buenos días, amigos, bienvenidos al programa El INEM, te cuenta todo sobre el cáncer, que este es un espacio de salud del Instituto Nacional de Enfermedades Neoplásicas en alianza con Radio María. Muy bien, saludamos a todos nuestros amigos que se conectan por la radio y también a quienes están en esta transmisión en vivo desde la señal, la cuenta de Facebook Live de Radio María. Muy bien, en el marco de la Semana Nacional de Lucha contra el Cáncer, hoy conoceremos cómo se origina esta enfermedad, cuáles son sus principales factores de riesgo y qué medidas podemos adoptar para prevenirlo, ¿no? También conversaremos sobre los hábitos saludables y la importancia de acudir tempranamente a nuestros controles médicos.

0: Muy bien, estamos aquí con el doctor Víctor Castro Oliden, él es director general de la División de Medicina y él nos va a poder explicar todo en relación a este tema del cáncer. Doctor, bienvenido al programa, gracias por acompañarnos.
1: ¿Qué tal, Kelly? ¿Cómo estás? Un gusto estar con ustedes, un gusto estar con el público para poder ayudarlos a un poco a comprender cada día más lo de la enfermedad oncológica.
0: Muy bien, muy bien, doctor. Muchas gracias. Bien, amigos, y antes de continuar, también desde este espacio informativo, educativo para la salud, también nos unimos en oración por la salud, la fortaleza y el bienestar de nuestro Santo Padre, el Papa León XIV. Muy bien, vamos a empezar y viene una primera pregunta, doctor. Sabemos que cuando en una familia se escucha la palabra cáncer, ¿no? A veces tenemos ese gran temor y nos llenamos completamente de una preocupación. Pero igual quisiéramos nosotros saber en el fondo y tenemos cierto temor de preguntar. ¿Cómo, o sea, por qué el cáncer se ha convertido hoy en día o todavía sigue siendo un tema de temor? ¿Y qué pasa, o sea, en nuestro cuerpo cuando empieza a actuar esta enfermedad?
1: Bueno, la enfermedad oncológica o el cáncer sigue siendo una enfermedad de manejo difícil, sobre todo cuando la enfermedad se diagnostica en enfermedad avanzada, donde es sumamente complejo manejarlo. El escenario ha ido cambiando en los años conforme avanza la tecnología, avanza el diagnóstico oportuno y la opción de nuevos tratamientos médicos y técnicas quirúrgicas que me han mejorado la sobrevida de nuestros pacientes y la cantidad de pacientes curados. Pero igual sigue siendo una enfermedad de difícil manejo, sobre todo cuando se diagnostica en enfermedad avanzada.
0: Muy bien, doctor, ¿y cómo ocurre, o sea, este cambio en nuestro cuerpo? O sea, ¿por qué una célula se altera y se torna maligna? O sea, ¿qué pasa ahí?
1: El cáncer significa un crecimiento descontrolado de un tipo celular. Y puede estar de cualquier tipo celular, o sea, hay cáncer de pulmón, cáncer del cerebro, sarcomas, cáncer gástrico, cáncer de colon, cáncer del hígado. Entonces, significa que una célula de un órgano, el que tú quieras, hígado, pulmón, cerebro, corazón, se reproduce en forma anormal, descontrolada. Significa que los mecanismos que tienes el cuerpo para regular el crecimiento se pierden. Y la célula se puede tornar, en algunos casos, como inmortal, como que no muere, o que demora en morirse, o que las células que
0: Igual
1: controlan
0: tenemos un
1: los
0: problema aquí
1: cambios.
0: desde la señal de internet.
1: Digo, entonces las células crecen en forma
0: Doctor, un
1: desordenada.
0: poquito, parece que estamos con el problema de...
1: El problema es que él creo que se desconecta. Bueno, seguimos con la parte del entendimiento de que es una enfermedad oncológica. Significa de que la enfermedad oncológica tiene un crecimiento desordenado de células. Y ese crecimiento desordenado hace de que las células tumorales crezcan en un lugar que no corresponde. O sea, las células se descontrolan y comienzan a crecer en forma desordenada. Ocupan espacio y por tanto producen alteraciones. Por ejemplo, si tienes un tumor en el hígado, va a ocupar espacio de la parte hepática y va a hacer que el hígado funcional disminuya su volumen. Y el hígado anormal comienza a aumentar. Por eso es de que los cambios iniciales son casi imperceptibles, porque son a nivel celular. Cuando esto ya crece demasiado, es que recién tiene el cuadro clínico. Cuando tú haces un diagnóstico temprano de enfermedad, tú puedes retirar el tumor. Y hacer de que la enfermedad desaparezca. Y por tanto, controlar la enfermedad o curar la enfermedad. Ya, entonces, ese es el control de la enfermedad. Ahora, cada enfermedad tiene un crecimiento diferente y una forma diferente de abordarlo. Por eso es que tenemos tantos médicos diferentes. En diferentes patologías que hacen de que la enfermedad sea controlada diferente en cada entidad oncológica. Ahora, con respecto a incidencia, si bien es cierto, hay más pacientes con cáncer, eso tiene que ver con varios factores, ¿no? No es que haya más cáncer, sino nuestra población vive más tiempo y por tanto la cantidad de personas que van a tener cáncer por el aumento de la sobrevida, aumenta. La cantidad de pacientes o da la impresión que la enfermedad ha aumentado. Si uno lo ve en términos duros, o sea, en términos fijos, la incidencia sigue siendo la misma. Y la otra cosa que también ha hecho que aumente o que dé la impresión que en el Perú hay más cáncer es la transición de la parte económica. O sea, nosotros hemos pasado de ser un país de bajos recursos a un país de recursos medios. Y por tanto, nuestra forma de comer, nuestra forma de hacer algunas cosas cambian. Y el acceso a alimentos que no son los saludables hace de que la incidencia de cáncer aumente. Por eso es que en los países de altos ingresos, como la parte europea de Estados Unidos, la incidencia de algunos tipos de patologías aumenta por el sobrepeso, por la poca actividad física, por el tipo de alimentación y eso.
0: Muy bien, entonces ahí tiene que ver un poco lo que nos señala los estilos de vida saludable, los nuevos hábitos, para poder cuidarnos. Muy bien, doctor. Y doctor, ¿el cáncer avisa solamente cuando hay dolor o nosotros podemos ver alguna señal en nuestro cuerpo si de repente tendría algún indicio de cáncer?
1: A ver, el dolor significa que la enfermedad es una enfermedad avanzada. Es en la parte final no la final, sino en la parte avanzada de la enfermedad. Existen un montón de enfermedades, una cantidad grande de enfermedades que pueden ser diagnosticadas en estadios tempranos, incluso sin cuadro clínico. Por ejemplo, hacer una mamografía te puede detectar un tumor que nosotros llamamos tumor no palpable, o sea, una lesión que médicamente no la vas a poder ver con tus manos, pero que sí está en la imagen radiográfica. Una imagen de alguna sospecha de un problema oncológico. Puede hacer una endoscopía de control y tocar un pólipo y el pólipo encontrar una lesión premaligna o un tumor incipiente. Puede hacer un papanicolaou y en el papanicolaou detectar un carcinoma in situ de cuello uterino. Entonces tienes una serie de enfermedades que pueden ser diagnosticadas de forma temprana, que son las que son de más alta frecuencia. Por eso la importancia de los despistajes, por ejemplo, en cáncer de cuello uterino, en cáncer en cáncer gástrico, en cáncer de colon, en cáncer de mama. Pero hay entidades que son de difícil diagnóstico o de despistaje. Por ejemplo, hacer un despistaje de cáncer de páncreas es sumamente difícil. ¿Por qué? Porque los cambios son muy pequeños. Para que tú te des cuenta, ya entras cuadro clínico a una sospecha de que algo está pasando, o a veces es un hallazgo, te haces un examen de otra cosa y aparece la enfermedad.
0: Muy bien, doctor. Muy importante lo que usted nos está comentando, ¿no? La importancia del chequeo a tiempo. Doctor, y un poco saliéndonos de este tema puntual del cáncer en general, o sea, en estos días se está hablando mucho en todo el escenario público en nuestro país sobre los problemas, o sea, de tórax y en relación, obviamente, con el tema del pulmón, ¿no? Queremos aclararlo, ya que usted está acá. ¿Todos los tumores que aparecen en el pulmón son necesariamente malignos? ¿Cómo se explica que una persona de repente que no ha fumado en alguna etapa o en su vida podría tener o desarrollar un nódulo pulmonar o tener o de repente podría tener una lesión mayor?
1: Ah, bueno, a raíz de nuestro papa, un nódulo es una lesión que crecimiento anormal, que no necesariamente es un problema oncológico, significa, seguro en despistajes, porque supongo que al papa le harán despistajes que son tomografías para ver si aparece algo dentro de un control de rutina, no con cuadro clínico, ha encontrado un nódulo. Pero ese nódulo puede ser una secuela de un cuadro inflamatorio previo, o sea, de una neumonía, puede ser antecedentes de un COVID y que ha dejado la secuela de un nódulo, y seguro por el tamaño, y porque es el Papa, hay que biopsiarlo, hay que sacarlo. Entonces lo que van a hacer los médicos, van a hacer biopsiar la lesión, y después el patólogo, o sea, que va a determinar si es que ese es un problema oncológico o no oncológico. Lo cual quiere decir de que no siempre un nódulo es un cáncer. Y más aún, si nos ponemos en el peor de los casos, si fuera un problema oncológico, lo más probable es que sea algo inicial, o sea, en estadios tempranos, donde el manejo es quirúrgico y curativo, a diferencia de esperar que crezca o tener un cuadro clínico donde sí la enfermedad es más avanzada. Y no siempre en los nódulos pulmonares tienen que ver con tabaco. El tabaco es un factor que influye en la mayor incidencia, o sea, menor probabilidad de que te aparezca un nódulo pulmonar, pero no es la única causa, ¿no? Pues que te
0: Muy bien.
1: aparezca como inicial y un factor de riesgo, ¿no?
0: Muy bien, doctor, muchas gracias. Muy bien, amigos, vamos a irnos a una breve pausa y retornamos aquí en el programa de Intente Cuenta Todo sobre el Cáncer.

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0: Bueno, amigos, estamos aquí de retorno en el programa. Linné cuenta todo sobre el cáncer y justamente estamos hablando abiertamente, ¿no? Sobre el cáncer, enfrentar, ver cuáles son los señales de riesgo, cómo identificamos, por qué se genera el cáncer. Y justamente aquí el doctor Víctor Castro, que es un experto, obviamente, en oncología, nos está explicando. Y entramos a este bloque, ¿no? Y él ya habló un poco también liberando el tema de los nódulos pulmonares que están hablando en este momento a raíz, obviamente, de lo que está pasando en nuestro Santo Padre. Doctor, usted mencionó en el primer bloque el tema de los estilos de vida saludables, ¿no? Y habló de en otros países europeos, esas prácticas saludables, obviamente, no, obviamente de mayor importancia que de repente lo que practicamos en nuestro país. En relación a estos alimentos, o sea, ¿qué relación existe entre un consumo frecuente, por ejemplo, de alimentos procesados, de repente, y el desarrollo de ciertos tipos de cáncer? O sea, ¿por qué? ¿Qué genera? ¿Qué contienen estos alimentos que pueden
1: A
0: conllevar
1: ver,
0: a activar esas células malignas?
1: claro, los alimentos en general, los alimentos procesados o ultraprocesados, que son los que requieren mucha manipulación para poder ser consumidos, en el cual usan una serie de sustancias químicas y muchas, algunas no estudiadas para ser carcinógenos o no, y sobre todo por el consumo alto, predisponen a algunos tipos de cáncer, de tipo de gástrico, de tipo de colon o otras neoplasias. Pero es por la presencia de los carcinógenos que se dan por el mismo proceso de manufactura del alimento. O sea, es diferente que, por ejemplo, comas un pedazo de carne, que lo fríes, a que comas un pedazo de carne procesada a través del procesamiento o el proceso que implica generar un embutido, donde la posibilidad de un problema oncológico aumenta por todo el proceso que implica y todas las sustancias químicas que se usan para que la carne sea convertida en un embutido. Ahora, lo cual no quiere decir que si comes embutidos te va a producir cáncer. O sea, si tienes un equilibrio entre lo que tú comes, o sea, es una comida no diaria, sino una comida ocasional, tu probabilidad no va a ser alta, ¿no? Pero si tienes un consumo alto, sí, tu probabilidad es de producir un problema oncológico sube bastante.
0: O sea que estos componentes que tienen estos alimentos procesados, ultraprocesados, que son componentes artificiales, alteran todo nuestro sistema natural.
1: Algunos
0: Ah.
1: se transforman en procarcinógenos, en sustancias químicas que producen cáncer, o son carcinógenos. Se supone de que la industria tiene un control con respecto a qué usa y qué no usa para un alimento sea considerado un alimento seguro. Por eso, si es un alimento ultraprocesado, procesado de un lugar controlado, es menos probable que tenga algo que produzca cáncer. Pero muchas de las cosas que producen cáncer han aparecido en el tiempo, o sea, son cosas que se han usado y que después con el uso se ha dado cuenta de que se asocia a una incidencia mayor de cáncer y es retirado del mercado, pero ya significa que eso ha sido utilizado por muchos años y que eso a través de los pacientes y la correlación entre los cánceres se han dado cuenta de que ese producto que se usó ha producido cáncer. Bueno, por eso la recomendación es comer lo más sano posible, o sea, no es dejar de comer, pero eso debe ser algo ocasional, ¿no?
0: Interesante, doctor. Muy bien, gracias por ayudarnos a comprender. Otra pregunta aquí, por ejemplo, se dice que el cáncer obviamente es una enfermedad que viene con la vejez, con los años, pero en los últimos tiempos vemos de repente más jóvenes que están presentando esta enfermedad. Doctor, ¿qué es lo que hay en su investigación? ¿Lo que usted nos puede decir al respecto? O sea, ¿por qué estaría pasando esto?
1: A ver, lo del cáncer, no, es simplemente nuestra población ha aumentado su tiempo, su expectativa de vidas. O sea, hemos pasado de una estimación en el Perú de 70 años a casi 80 años de expectativa de sobrevida. Y por tanto, al aumentar la cantidad de personas mayores, la posibilidad de que hagan cáncer aumenta. Pero no es de que sea porque hay más cáncer, sino porque nuestra población cada día vive más, o sea, sobrevive más tiempo.
0: Ok, muy bien. Entonces está explicándonos, obviamente, es porque hay una sobrepoblación, podría decirse así, ¿no? Y
1: No,
0: obviamente no.
1: un aumento de del tiempo de vida. O sea, si nosotros vemos el año 900, la expectativa de vida era de 50 años. Y si vemos ahorita, la expectativa de vida no son 50, son casi 80 años. O sea, el tiempo que un paciente puede vivir. Pero y por tanto, la posibilidad de ese tiempo de hacer otro tipo de enfermedades aumenta, ¿no?
0: Muy bien, muchas gracias, doctor, por aclararnos ese detalle. Ahí viene y otra pregunta, ¿no? En relación, o sea, al cuidado, usted nos ha dicho que seguimos con hábitos alimenticios, actividad física, ¿no? Pero hay personas de repente que se cuidan, hacen actividad física, todo, pero sin embargo, igual pueden tener un diagnóstico de cáncer. ¿Qué pasa
1: Ya.
0: ahí?
1: No, él es la parte genética. Significa de que lo que tú haces con la, o sea, tú puedes tener un paciente que fuma y nunca tiene cáncer. Y tienes una persona que no fuma y tiene cáncer de pulmón. Entonces ahí viene la parte genética. Y la parte genética significa la predisposición que tú tienes, tu célula, a hacer un problema oncológico. De repente, si tú genéticamente tienes predisposición a hacer cáncer, el hecho de fumar de repente uno o dos cigarrillos por día te produce cáncer. Y de repente una persona que no tenga predisposición genética a hacer cáncer puede fumar dos cajetillas por día y no tener cáncer, pues sí tiene otros problemas médicos tipo fibrosis pulmonar y otras cosas que produce el tabaco. Ya. Pero yo, como es algo relativo, o sea, es algo que no está definido, uno hace, uno lo que tiende, por lógica, es a disminuir todos los factores que puedan predisponer a hacer cáncer. O sea, no vas a fumarte a ver si es que te da cáncer o no te da cáncer, ¿no? Lo ideal es no fumar porque sabes que a pesar de que fumar poco, te puede dar un problema oncológico.
0: Muy bien, entonces ahí en esos casos ya habría un tema de genética. Entonces, ¿cómo podemos cuidarnos, doctor? O sea, las personas en las que hacemos actividad física y sin embargo por ahí igual sale un tema de cáncer
1: No,
0: y las
1: claro,
0: que tienen mayor riesgo.
1: ya, pero su probabilidad de hacer cáncer disminuye. De repente, si no ha hecho actividad física, su problema oncológico hubiera aparecido mucho antes o mucho más agresivo. Entonces la probabilidad de hacer un problema oncológico disminuye con la actividad física.
0: Muy bien. Doctor, ¿y cuáles son los tipos de cáncer más frecuentes, tanto en hombre y mujer? Al
1: Bueno,
0: menos en nuestro país.
1: en nuestro país tenemos un cáncer que es igual para los dos, que está en el segundo lugar, que es el cáncer gástrico. Si vamos a hombres, cáncer de próstata, cáncer gástrico, y si vamos a mujeres, cáncer de cuello uterino, cáncer de mama y cáncer gástrico. Y vemos de que esos, por ejemplo, en las mujeres, cáncer de cuello uterino se previene con la vacuna de PVH de las niñas. Y se puede hacer un diagnóstico temprano a través del Papanicolaou o las colposcopías. Cáncer de mama, se puede hacer un diagnóstico temprano con el uso de la ecografía y la mamografía de despistaje. Y cáncer gástrico en cuadro clínico puede hacer un diagnóstico temprano haciendo una endoscopía. Y en cáncer de hombres, en cáncer de próstata, se puede diagnosticar a través del examen digital, el tracto rectal, una lesión inicial y asociado al PSA. Y el cáncer gástrico a través del uso de endoscopía, ¿no? Como un diagnóstico de tiraje temprano.
0: Muy bien, doctor. ¿Y con qué frecuencia debemos hacernos estos exámenes? ¿Una vez al año? ¿O en qué periodo se nos recomienda, por tanto, por mujeres y varones, ¿no?
1: Ya, si no tienes factores de riesgo previo, o sea, significa si no tienes familiares con cáncer, por ejemplo, en cáncer de cuello uterino, la recomendación es hacer desde la actividad sexual una vez por año el Papanicolaou. En cáncer de mama, la recomendación es hacer una ecografía o mamografía a partir de los 45 años. Si tienes antecedentes previos, puede comenzar a los 40 o 35 años con eco y después mamografía. Y después, de acuerdo a lo que encuentra el médico, entre 1 o 2 años los controles posteriores. Y las endoscopías, si tú no encuentras nada en una endoscopía que se hace a partir de los 40 años y colonoscopía, se repiten cada 3 a 5 años, de acuerdo a lo que el médico encuentra. Si el médico encuentra algo, el médico te va a decir de que la frecuencia debe ser un poco antes. Porque significa que ha encontrado un factor de riesgo que puede hacerle que aparezca un problema oncológico. Entonces, tiene que hacer un examen anticipado, adelantado. Y una cosa
0: Muy
1: importante
0: bien.
1: es lo que siempre te dicen los pacientes, tengo un problema oncológico y van con un problema de cáncer, es, no me duele. O sea, no, el dolor es un cuadro de
0: Sí,
1: enfermedad
0: sí.
1: avanzada. O sea, si tú esperas que te duela, significa que el cáncer está avanzado. Entonces, lo ideal es hacer un diagnóstico antes de tener molestias, no cuando tengas molestias.
0: Muy bien, doctora. Entonces el cáncer no avisa, hay que chequearse a tiempo. ¿Ok? Muy bien, gracias por aclararnos, doctor. Usted nos ha dicho la práctica de hábitos saludables, el deporte, la alimentación, ¿no? Hay personas que obviamente por sus mismas características de genética podría tener mayor riesgo, pero el hecho de adoptar estilos de vida saludables va a disminuir, obviamente, que pueda presentarse. Esto sumado a los chequeos que hay que hacerse, ¿no? De acuerdo a nuestra edad y también nuestro sexo, ¿no? Muy bien, gracias por ayudarnos a comprender. Doctor, amigos, nos vamos a ir una pausa y vamos a retornar en el bloque de preguntas. Así que, ¿tienes alguna duda sobre el cáncer? ¿Tienes cierto temor? ¿Me da roche preguntarle? Mejor aquí tienes al especialista para que te pueda orientar. Muy bien, retornamos. Vamos en breve en el programa El INE te cuenta todo sobre el cáncer. Estamos hablando sobre este tema. Regresamos en breve.

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0: Muy bien, doctora, estamos aquí ya en el bloque de lo que son las consultas en relación a todo el tema de cáncer, ¿no? Y tengo acá una pregunta que nos hacen llegar por el WhatsApp. Sí, dice, buenos días, doctora. A mi primo le han detectado un pequeño tumor inicial en el riñón. Le han dicho que tiene que sacar ese riñón, pero tiene que esperar. Y si demoran en operarlo, ¿va a crecer ese tumor? ¿Cuál es el riesgo y qué cuidado debe tener después? Bendiciones.
1: Bueno, es un cáncer renal. Bueno, o sea, primero no sabemos qué cosa es, porque si lo vamos a operar, el diagnóstico lo va a tener después de la cirugía. Entonces, si tienen por la imagen una sospecha alta de un problema oncológico, entonces el manejo es quirúrgico, es resección del tumor o resección de riñón de acuerdo al tamaño del tumor. Y después de eso se define si es que recibe algún tratamiento complementario o no. Ahorita no sé dónde lo están viendo, pero la indicación es quirúrgico, o sea, tiene que ser operado.
0: Muy bien, doctor, muchas gracias. Entonces, para nuestro amigo que nos ha escrito acá por el WhatsApp, la recomendación es quirúrgica, entonces lo más importante es atender la orientación del médico. Doctor, también tenemos una llamada de Rosa, que se está conectando desde Arequipa. Rosa, bienvenida, aquí el doctor te escucha.
2: Muchas gracias, bendiciones para todos.

0: hace 2 años me hicieron endoscopía y me encontraron 10% en el estómago, dice una mancha rosadita, me dijo el doctor. Y me dieron tratamiento para Helicobacter. Terminé el tratamiento y me hicieron la prueba de despistaje, ya no tenía Helicobacter. Y bueno, me dijo, de acá 2 años, véngase a hacer otra endoscopía, pero es carito, doctor, yo me hago particular, ya me he vuelto. Entonces, ¿qué puedo hacer, doctorcito? ¿Tengo que volver a ir?
1: No, sí tiene que volver a hacer la endoscopía porque tiene que saber si es que la endoscopía, si es que el helicobacter ya está erradicado o no erradicado. Pero tienen hospitales, o sea, tienen un sistema de salud que sí la puede atender y sí le puede hacer la endoscopía.
2: Ok, muy bien, doctor, muchas gracias. Felicitación para Rosa. ¿Alguna otra duda, Rosita?
0: Sí, doctorcito, gracias, señorita. Lo que yo le decía es, tengo que volver a hacer otra endoscopía porque eso me dijo, tienes un 10% de mancha rosadita.
1: Tiene que hacerse una endoscopía para confirmar de que el Helicobacter ya ha sido erradicado.
0: Sí, ya me hicieron la prueba y terminando el tratamiento. Sí, doctor.
1: Ya.
0: Y salió
1: que ya pasó 2 años.
0: Sí, doctor.
1: Ya. Es que lo que pasa es que se pueden volver a reinfectar. Entonces, el médico, yo no sé exactamente por qué el médico le ha dicho, pero gente es que tiene que tener un control endoscópico cada cierto tiempo para ver que no tenga reinfección por el Helicobacter pylori.
0: Pero obligado es cáncer, doctor.
1: No, eso no es cáncer. Lo que sí pasa es de que en el Perú el cáncer gástrico tiene una incidencia alta. O sea, somos un país que tiene a nivel mundial el segundo lugar en cáncer gástrico. Y eso tiene que ver con la infección de Helicobacter pylori. O sea, una infección crónica de Helicobacter pylori predispone o lleva a un cáncer gástrico.
2: Muy bien, doctor, muchas gracias. Gracias también, Rosita, por tu pregunta. Y, doctor, ya que usted habló del Helicobacter pylori, ¿no? Esta bacteria que vive en el estómago. ¿Cómo es que se transmite y de repente alguna recomendación para nuestros seguidores y oyentes?
1: Ya, la transmisión del Helicobacter pylori es a través de agua. Es un agua de mala calidad o el consumo de alimentos regados con aguas no apropiadas. Alimentos frescos que no son manejados en forma adecuada, o sea, que no tienen la limpieza adecuada. Y el agua tampoco tiene la potabilización a través del sistema de potabilización o a través de hervir el agua. Por eso es que la incidencia del Helicobacter pylori se asocia directamente al acceso a agua segura, agua limpia.
2: No, entonces, a hervir nuestra agua, tener cuidado con lo que consumimos, hay un riesgo, obviamente, y una relación en esta bacteria y el cáncer de estómago, como ya el doctor lo ha señalado. Doctor, tenemos aquí también otro seguidor que nos escribe. Dice, doctor, tengo un quiste pequeño atrás de la rodilla. El
1: Léeme el caso, yo lo contesto.
3: Sí, lo leemos desde aquí, doctor, y nos dice, buenos días, doctor, tengo un quiste pequeño atrás de la rodilla, y el doctor me sugirió que haga terapia, pero si no ayuda, tengo que operar. ¿Ese quiste puede convertirse en cáncer?
1: Es que no se puede convertir. O sea, si es un quiste, que es una lesión líquida, eso no se convierte en cáncer. Pero si el doctor tiene, no sé exactamente el hecho que es un quiste, porque si le ha dicho que tiene que operarse, significa que debe sospechar de algo más. Pero, o sea, lo que tiene que hacer es seguir el consejo médico. O sea, significa de que si su médico, que lo está viendo, le dice que tiene que ser operado, es porque ha visto algo que necesita manejo quirúrgico, ¿no?
2: Muy bien,

0: Bueno, no, como conversamos inicialmente, no solamente el cáncer de pulmón tiene que ver con el fumar. En nuestro país también vemos una incidencia alta en las personas que usan leña como medida de preparar sus alimentos. La exposición a humos, no solamente del tabaco, sino por su fuente de trabajo, de humo para cocinar, o ambientes que tengan una alta carga de contaminación ambiente, contaminación en el aire. Por ejemplo, si trabaja en la calle, en un centro con mucho tráfico vehicular, que también es un factor que predispone a hacer cáncer, ¿no? Cáncer de pulmón, es como fumar.
1: Doctor, ¿y cómo podríamos ayudarlo aquí a nuestro amigo Pedro, o sea, que tiene su vecino, o sea, cómo puede cuidarse si no está expuesto, o sea, a todo el tema, no fuma? ¿Cómo se debería cuidar?
0: No, a ver, lo que pasa es de que no todos los cánceres de pulmón tienen que ver con tabaco. Un grupo tiene que ver con tabaco y un grupo son predisposición. O sea, es la predisposición genética que tiene tu cuerpo al ser una enfermedad oncológica. Si no hay asociación, por ejemplo, si la persona nunca fumó o no tiene exposición laboral de humo, que puede ser a través de la cocina o un ambiente con mucho humo, entonces es algo esporádico, ¿no?
1: O sea, en esos casos él tendría que hacerse entonces un chequeo
0: Sí,
1: periódico. Muy bien.
0: sí.
1: ¿Y qué tipo de chequeo se tendría que hacer
0: Bueno,
1: aquí?
0: ahí, si no tiene cuadro clínico, lo que pasa es que es medio complejo un despistaje en cáncer de pulmón. Tiene que hacerse una tomografía sin contraste de alta resolución para ver si aparece un nódulo y ese nódulo es ese, o lo que le han hecho al Papa, que es una tomografía para ver, para buscar, como te haces una mamografía, igualito a nivel pulmonar.
1: Muy bien, entonces las personas que están, no fuman y están expuestas a estos agentes, obviamente que son dañinos, es recomendable hacerse una evaluación, como dice el doctor. Muy bien, también aquí nos escribe, no sé si en cabina hay otra consulta, hay alguna llamada pendiente. Ya. Ya. A ver, escuchamos, a ver, a nuestro,
2: Aló,
1: tu
2: aló,
1: nombre,
2: Esther, qué gusta.
1: hola,
2: Muy buenos
1: tu
2: días.
1: nombre, por
2: Muy buenos
1: favor.
2: días. Mabel de
1: Tu
2: Huaraz.
1: nombre, Mabel.
2: Mabel de
1: Muy
2: Huaraz.
1: bien, Mabel. Muy
2: De
1: bien,
2: Huaraz.
1: doctor Mabel, es aquí.
2: Doctorita, por
1: Gracias.
2: favor, quisiera. Yo me hice una endoscopía porque yo sentía que en la boca del estómago parecía que algo me atacaba. Entonces me hice una endoscopía, doctorita, y acá me han sacado el resultado y me dice, y acá me dice, doctorita, por favor, quiero leerle esto. Atrofia glandular leve. Eso no entiendo, doctora, ¿qué será? Acá, metaplasia intestinal completa, focal, menor del 2%. Y también otros hallazgos, dice hiperplasia foveal presente, dice doctora, congestión vascular moderada. Por favor, doctorita, quisiera que me explique qué es eso, por favor, muchas gracias.
1: A ver, el doctor Castro
0: Um,
1: Victoli, que
0: ese
1: él
0: es
1: es
0: una,
1: el médico
0: ese es
1: aquí.
0: una, es una endoscopía, ¿no? Una resultado de patología. Ya, eso no es cáncer, ya, primero. Puede ser un cuadro inflamatorio. Lo que habría que ver si tiene sensación el Helicobacter pylori, ¿no? Si es una endoscopía gástrica. Y lo que debe tener la señora es una gastritis. Y lo que tendría que modificar si tiene eso es su hábito alimenticio, o sea, evitar alimentos que le produzcan congestión o aquí son alimentos muy irritantes, y consultar con su gastro para ver cuándo le repite la endoscopía. O sea, ese es un cuadro inflamatorio más agudo de una inflamación normal producido por un evento no oncológico. Ahora, si usted lo deja a lo largo del tiempo, o sea, los años, algunas veces esos casos se pueden convertir en problemas oncológicos.
1: Ok, muy bien, doctor. Muchas gracias. Esta recomendación para Mabel, chequéate ahora. No, no dejes esto para, no lo postergues. Gracias. También está, doctor, con nosotros Teresa. Ella se está comunicando desde Cercado de Lima. Teresa, bienvenida aquí, el doctor Víctor Castro, atento para poder orientarte.
3: Gracias, señorita, y gracias, doctor Castro, por la respuesta anticipadamente. Doctor Castro, Yo ya me voy para los 64 años. Mi pregunta es la siguiente. Yo desde niña, mi situación económica de mi familia y la mía, por supuesto, era muy precaria. En el sentido que mamá tenía una casita y en esa casita nos alumbrábamos con lamparín. Yo he crecido así hasta casi terminar la primaria y secundaria. Entonces de ahí mi mamá en las noches nosotros ponía el lamparín y en el día yo escribía en la noche también a veces con lamparín. Aparte de eso, ella cocinaba con primus, ese primus que así que se bombeaba. Ya, entonces yo habré inhalado eso, no lo sé, pero mi pregunta es, el ambiente era casi cerrado, tenía una ventana así grande en la cocina y en el dormitorio una más pequeña. Mi pregunta es la siguiente, ¿cree usted que yo pueda tener posteriormente un cáncer? O porque también aparte quiero decir, yo tengo un dolor en la parte izquierda y hay veces... A veces en la puntita del seno. Entonces se me pasa. No sé si será local, bueno, es local, y yo no sé si será, ¿cómo se llama? Por la postura, para dormir, no lo sé. Escucho su respuesta a través de la radio.
0: Ya, a ver, hay que separar dos cosas. Bueno, si tiene un dolor en la mama, en el seno, tiene que hacerse una ecografía y una mamografía. Y si tiene 72 años, lo ideal es que tenga que hacer una mamografía a partir de los 50 y repetirla cada 2 años. Entonces, sí necesita hacerse una ecografía o mamografía, independientemente si tiene o no tiene dolor. Lo más probable es que la mama no sea un problema oncológico, no tenga que ver con cáncer, pero igual el objetivo de la ecografía y mamografía en mama es detectar la enfermedad antes de que aparezca, antes que usted la pueda sentir, que la pueda ver, que le toque dolor. Ya, es uno. Con respecto al otro, eso es lo que vemos mucho nosotros en nuestra población de la exposición a humo. Tanto lo que usted me ha contado, que era como se vivía en esa época, y el uso también de las cocinas de leña con vista interna, o sea, con proceso interno, o sea, que va el humo hacia adentro de la casa. En los últimos años, hace unos 20 años se comenzó a hacer lo que se llama las cocinas mejoradas, que son las que botan el humo hacia afuera, porque se sabía que había una incidencia entre cáncer de pulmón y en la exposición a humo. Ahora, se ha pasado tantos años, porque usted me habla, yo supongo que eso ha sido en sus 10 primeros años, o póngale 15 primeros años de su vida, estamos como 40 años después, entonces su riesgo de hacer cáncer ya bajó. Asociado al humo, a la exposición. Ese riesgo, si lo pasamos a cáncer de tabaco, disminuye después de 15 años de exposición del tabaco. Entonces ya pasó más de 15 años. Entonces su riesgo de cáncer de pulmón es lo mismo de cualquier habitante o asociado a la ciudad, a nivel de país, que no tenga exposición a humo, ¿no?
1: Doctor, muchas gracias por orientar a Teresa, ¿no? Ya te explicó, el doctor dice, no hay riesgo, de todas maneras, igual seguimos cuidándonos, ¿no? También está, doctor, aquí un mensaje que nos han escrito desde Chiclayo. Dice, en junio me encontraron helicobacter, gastritis crónica, hernia, dice, del gusto, y metaplasia intestinal completa e incompleta, 5% del estómago, parece que está señalándonos su resultado, ¿no? Recibes un tratamiento por helicobacter, luego me sacaron test de aliento y negativo. El control me realizarán el próximo año, pero todavía tengo molestias de acidez en los alimentos. Mi madre tuvo cáncer gástrico. Tal vez no le ha quedado un poquito claro el tema de lo que es el helicobacter y cáncer y podría orientar aquí a nuestro seguidor de Chiclayo.
0: Claro, el cáncer gástrico tiene que ver con la exposición del helicobacter pylori, generalmente en el país. Hay síndrome de cáncer gástrico hereditario que tiene una alteración genética que predispone a ser cáncer gástrico, pero que no es tan frecuente. Entonces, la posibilidad que tenga cáncer gástrico familiar es de que si tiene, por ejemplo, prima con cáncer gástrico, mamá con cáncer gástrico, hermana con cáncer gástrico. Si no es eso, lo más probable es de que lo que ha tenido su mamá es un cáncer gástrico asociado al helicobacter pylori. Y lo que tiene que hacer es cuidarse del consumo de aguas limpias y hacerse una endoscopía a partir de los 40 años para ver que no tenga helicobacter ni tenga tampoco gastritis, ¿no?
1: Muy bien, doctor. Y la última pregunta para cerrar, porque ya estamos ya terminando el programa. Dice, mi familia le detectaron un tumor en la nasofaringe, no tiene apetito, solo recibe alimentos líquidos y ha perdido 10 kilos. Siente debilidad en todo el cuerpo y dificultad para caminar. Tiene 53 años. Bueno, no había hecho la pregunta, pero de repente una orientación rapidita, doctor.
0: Ya, ese es un tumor bastante complejo y que para contestarle bien tendría que tener toda la información médica. Yo creo que lo tiene que hacer es consultar bien con su médico, que lo está viendo, para que pueda definirle pues, exactamente cuál es el escenario de manejo, o sea, cuál es su condición clínica actual, si es una enfermedad operable o no operable, si necesita quimio radio, si ya recibió quimio radio, si volvió a presentar la enfermedad, qué otros pasos puede seguir, si la enfermedad se puede curar o no se puede curar, para poder contestarle bien el manejo que tienen, ¿no?
1: Muy bien, doctor, muchas gracias. Entonces, esto ha sido una invitación. Por favor, a seguir las recomendaciones de tu médico, tratarse. Doctor, estamos cerrando ya el programa, ¿no? Y le agradecemos por su participación, ayudarnos a comprender todo lo que es el tema del cáncer. Y le agradecemos, de repente, antes de cerrar, un mensaje breve. ¿Qué nos diría a toda la población en torno a lo que es esta enfermedad? ¿Qué claves, mensajes claves sería?
0: Ya, primero, el mensaje más clave es, bueno, estamos en la semana de Perú contra el Perú contra el cáncer y la prevención. O sea, estilo de vida saludable, comida adecuada, mantener peso y actividad física con la idea de que tu probabilidad de cáncer disminuye. Y la otra cosa importante es no esperar tener molestias para hacer despistajes. Los despistajes se hacen sin cuadro clínico. O sea, en la búsqueda de enfermedad que no se pueda medir, ni se pueda tocar, ni se pueda sentir, que es el momento más adecuado para el diagnóstico, porque eso implica que el manejo va a ser un manejo de tipo curativo, la posibilidad de recibir tratamientos complementarios es menor, o sea, quimioterapia, radioterapia, o sea, por tanto, un tratamiento mucho más fácil de hacer. El consejo sería vida saludable, estilo de vida saludable, actividad física, mantener el peso adecuado y despistaje de las enfermedades más frecuentes. O sea, sus controles periódicos, ¿no? No abandonar eso. Y no esperar tener
1: Muy
0: dolor
1: bien.
0: para acudir al médico.
1: Muy bien, doctor, muchas gracias. Estuvo con nosotros el doctor Víctor Castro Oliden, él es director general de la División de Medicina del Instituto Nacional de Enfermedades Neoplásicas y estuvimos hablando acá del tema del cáncer, ¿sí? Y amigos, estamos aquí en la Semana Nacional de Lucha contra el Cáncer. Es una gran oportunidad, como ha dicho el doctor, acudir a los establecimientos de salud para hacer nuestro chequeo, un momento de repensar sobre si nuestros hábitos están siendo saludables. De repente, hacer actividad física, caminar y cuidarnos, ¿no? Y cuidar a todo nuestro entorno. Y no tengamos miedo de hablar sobre ese tema. Y si hay alguna duda, nos escribes a través de Radio María. Muy bien, con nosotros ha sido este programa, Evidente Cuenta Todo el Cáncer. Y nos vemos la próxima semana, el próximo martes. Podría seguir esta transmisión, queda todavía en la cuenta de Facebook de Radio María y también lo vas a ver en la cuenta de YouTube del INEM. Muy bien, amigos, buenos días. Que tengan un bendecido día. Gracias,
0: Gracias, hasta
1: doctor.
0: luego.

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1: Muy bien, muchas gracias, doctor. Muy bien, tenemos aquí otra consulta y nos dice Pedro, tiene 52 años, y dice, mi tío nunca ha fumado, pero le diagnosticaron cáncer de pulmón. Yo pensaba que esta enfermedad solo le daba a los fumadores. ¿Cómo puede ocurrir y qué otros factores existen?

En Radio María estuvimos compartiendo el INEN. Te cuenta todo sobre el cáncer, agradeciendo a la magíster Kelly Méndez con el tema Si el cáncer nos preocupa a todos, hablemos de él. Y hoy tuvo como invitado al doctor Víctor Castro Oliden, director general de la Dirección de Medicina del Instituto Nacional de Enfermedades Neoplásicas. Hoy con el tema también Si el cáncer nos preocupa a todos. Sigue con nosotros, somos Radio María, más que una radio, es una bendición. 11:55, en breve nos unimos en oración para compartir el rezo del Ángelus y luego estaremos compartiendo también reflexiones de San Agustín junto al Padre Pablo Larrán.

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1: Doce del mediodía, hermanos de Radio María, nos vamos a unir en oración compartiendo el rezo del Ángelus. Oramos por el Papa, los cardenales, los obispos, sacerdotes y la Iglesia del Perú.

Con devoción y recogimiento, nos unimos en oración para rezar el Ángelus, recordando el misterio de la encarnación de nuestro Señor. Que cada palabra sea un eco de fe, paz y amor en nuestros corazones.

0: nombre del Padre, y del Hijo, y del Espíritu Santo. Amén. El ángel del Señor anunció a María,
1: y concibió por obra y gracia del Espíritu Santo.
0: Dios te salve, María, llena eres de gracia, el Señor es contigo. Bendita eres entre todas las mujeres, y bendito es el fruto de tu vientre, Jesús.
1: Santa María, Madre de Dios, ruega por nosotros, pecadores, ahora y en la hora de nuestra muerte. Amén.
0: He aquí la esclava del Señor.
1: Hágase en mí según tu palabra.
0: Dios te salve, María, llena eres de gracia, el Señor es contigo. Bendita eres entre todas las mujeres, y bendito es el fruto de tu vientre, Jesús.
1: Santa María, Madre de Dios, ruega por nosotros, pecadores, ahora y en la hora de nuestra muerte. Amén.
0: Y el Verbo de Dios se hizo carne,
1: y habitó entre nosotros.
0: Dios te salve, María, llena eres de gracia, el Señor es contigo. Bendita eres entre todas las mujeres, y bendito es el fruto de tu vientre, Jesús.
1: Santa María, Madre de Dios, ruega por nosotros, pecadores, ahora y en la hora de nuestra muerte. Amén.
0: Ruega por nosotros, Santa Madre de Dios,
1: para que seamos dignos de alcanzar las promesas de nuestro Señor Jesucristo.
0: Oración. Infunde, Señor, tu gracia en nuestros corazones, para que quienes hemos conocido por el anuncio del ángel la encarnación de tu Hijo Jesucristo, por su pasión y su cruz, seamos llevados a la gloria de la resurrección. Por Jesucristo nuestro Señor.
1: Amén.
0: Gloria al Padre, y al Hijo, y al Espíritu Santo,
1: como era en el principio, ahora y siempre, por los siglos de los siglos. Amén.
0: Por los fieles difuntos, dale, Señor, el descanso eterno, y brille para ellos la luz perpetua. Descansen en paz.
1: Amén.

0: 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Recordamos a San Eduardo III, rey de Inglaterra.
1: Hoy, 13 de octubre, recordamos a los santos Eduardo Rey, Fausto, Genaro, Marcial, Florencio, Colmano, Adrián, Marcelo, Mártires, Teófilo, Rómulo, Imperto, Bertoaldo, Antonio, Simberto, Obispos, Celedonia, Virgen, Gerardo, Conde, Leobono, Eremita, Carpo, Confesor, Venancio, Gerbrando, Abades, Daniel, Ángel, Donulo, Nicolás, Ugolino, Samuel y compañeros mártires de Ceuta, Lucas y Congán, monjes, Lubencio, presbítero. Pues a todos los que en este día cumplen años, celebran su santo o su aniversario de bodas, de la ordenación episcopal, sacerdotal, diaconal o profesión religiosa, les deseamos que pasen un feliz día en el Señor.

No fueron fáciles aquellos años de la Edad Media en los que abundaban las intrigas, las muertes violentas y los saqueos de toda clase. Al rey Eduardo le tocó de cerca tanta desgracia. Nació cerca de Oxford, en Inglaterra, por el año 1004. Cuando apenas sabía distinguir el mal y el bien de las cosas, ya se vio obligado a cargar con los sinsabores de su pertenencia a la alta alcurnia de su patria. Son años difíciles para Inglaterra, quizá los más trágicos de su historia. No tenía más de 10 años cuando su padre, un día, le manda que vista el traje más bonito y que se disponga a partir a lejanas tierras. ¿Motivo? Su padre, Ethelberto, teme que el usurpador de su patria le dé muerte a él y a toda su familia. Por lo menos, piensa, vamos a salvar a esta. Y manda a su esposa, Emma, que con los 2 hijos menores, Eduardo y Alfredo, parta para Normandía, donde tiene buenos amigos, hablan su idioma y se sentirán como en casa. He aquí a Eduardo en tierra extranjera y solitario. Pronto llegan malas noticias. Su padre ha muerto y su hermano mayor, Edmundo, que era el príncipe heredero, también. Los campos son arrasados, los labriegos y nobles muertos a espada. Toda Inglaterra está sumida en el caos más espantoso. Por si fuera poco para el joven Eduardo, un día llegan unos emisarios que dicen venir con muy buenas intenciones para llevarse a Inglaterra a los 2 hermanos. Alfredo se lo cree y cae en sus patrañas recibiendo la muerte. Para colmo de males, aquella mujer, su madre Emma, que parecía amar a sus hijos y a su patria, un día desaparece, y es que ha ido a contraer matrimonio con el mismo usurpador. Eduardo queda solo y huérfano, pero no se desalienta. Se refugia en la oración, que es donde espera la luz y la fuerza para resistir y vencer. Acudió a Dios con toda confianza de hijo y le habló así: Señor, Padre mío, no tengo a quien volver los ojos en la tierra. Por ello acudo a ti, seguro de que vas a venir en mi ayuda. Mi padre murió después de una vida de desgracias. La crueldad ha destruido a mis hermanos. Mi madre me ha dado un padrastro en mi mayor enemigo. Mis amigos me han vuelto la espalda. Estoy solo, Señor, y mientras tanto buscan mi vida. Pero tú eres el protector del huérfano y en ti está la defensa del pobre. Ayúdame, Señor.

Eduardo era de temperamento recogido, taciturno, amante de la justicia, aunque no quería derramamiento de sangre. No hay mal que dure 100 años. Los ingleses, una vez muerto el usurpador, fueron a buscar a Eduardo y volvió en olor de multitudes a su patria, donde fue coronado rey el día de Pascua, 3 de abril de 1043. Eduardo nada supo de venganzas contra los que habían hecho tanto mal a él y a su patria. Perdonó, enderezó todos los entuertos que había cometido el usurpador, quitó los impuestos, protegió a los pobres y trabajó con todas sus fuerzas por la prosperidad material y espiritual de su patria. Tomó como lema ser más padre que rey, servir más que mandar, y también este otro, ser rey de sí mismo y súbdito de Dios. Recomendó a su madre que ingresara en un monasterio, como así lo hizo. Él se casó con la virtuosa Edith, que era rosa que floreció entre espinas, piadosa, culta, hermosa, prudente. Hicieron voto de virginidad de vivir como hermanos y se amaron con todo el alma. Ella fue un buen puntal para el gobierno de Eduardo. A tantos males siguieron más bienes. En dos palabras podíamos resumir su largo reinado: paz y justicia. Y al haber esto, siguió la tercera: prosperidad y bien espiritual. Era muy piadoso y gran devoto de la Eucaristía y de la Virgen María. El 5 de enero del año 1066 expiró el rey Eduardo III. Toda Inglaterra le lloró. Habían perdido a un padre y al mejor de todos los reyes de su milenaria historia.

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Ya nos acompaña el padre Pablo Larrán y nos puede seguir por nuestro Facebook oficial Radio María Perú. Iniciamos.

0: Mi querida Ruth, qué lindo el poder hoy compartir con ustedes este momento. Yo tengo en mi reloj, que no es oficial, las 12:20, estamos en directo y estamos en todo el Perú a través de Radio María. No podríamos avanzar un segundo, una décima de segundo, sin unir nuestras oraciones al Santo Padre. Yo quería contarles una anécdota. El día de ayer, la Iglesia celebra la fiesta de la Virgen del Pilar. La Virgen del Pilar es la única aparición que ha habido de la Virgen, Guadalupe, Fátima, Lourdes, ¿no? Pero es la única donde la Virgen no había partido al cielo. Vivía en Éfeso con Juan. A su vez, Juan tenía un hermano que se llamaba Santiago, y Santiago estaba predicando en España. Aburrido, súper aburrido. ¿Y qué pasó? Que la Virgen, que vivía en Éfeso con Juan, su hermano, el hermano de Santiago, va donde Juan, de Juan va donde Santiago, y le dice, en Zaragoza, al lado del río Ebro, y le dice, sigue predicando, este pueblo va a querer mucho a mi hijo, va a querer mucho a mi hijo. Y la Virgen se le aparece sobre una piedra, sobre un pilar, y ahí se construye una iglesia, después otra iglesia, y hoy es una basílica reconocida y recordada por miles de personas. Yo he estudiado en Zaragoza 2 añitos, 2 años, cuarto y quinto de secundaria. Y el padre Miguel Pastor, que está ahora en Venezuela, viejito, viejito, era nuestro maestro, digamos, la persona que nos cuidaba. Y cuando hemos llegado a Zaragoza, a mi promoción, que éramos 20, nos regaló una imagen de la Virgen del Pilar, cuya fiesta, repito, fue ayer. Y esa imagen nos dijo, el que primero se ordene sacerdote de este grupo de 20, se lleva esta imagen. La hemos cuidado los 2 años de Zaragoza, el año de noviciado en Becerril de Campos y los 5 años de Valladolid. Y bueno, el Señor me la regaló porque en el año 79 yo fui el único de la promoción que se ordenó sacerdote. Y entonces yo esa imagen la tengo. Y el día de ayer le escribí al Santo Padre. Y le digo, Santo Padre, estamos orando por usted. La parroquia, el consuelo, el colegio, a través de la radio, de Radio María, a través de JN19. Todo el Perú está orando por usted. Y le conté lo que acabo de contarte. Tengo una imagen en la que rezo todos los días porque está arriba en mi cama, digamos, en la cabecera de mi cama. Y digo, yo voy a rezar de manera muy especial por usted, a través de esta imagen que tiene para mí una historia muy significativa. Le he escrito, y esta mañana no ha sido sino un momento muy lindo para verdaderamente saber que la Virgen lo acompaña, que nosotros lo acompañamos con nuestras oraciones y que todo esto no va a ser sino motivo dentro de unos días. El programa sigue, por si acaso. El programa, la programación Uruguay, Argentina, Perú sigue. Es obvio que mañana miércoles va a entrar en el quirófano, no sabemos. Y no especulemos, justo yo acabo de recibir un correo de un amigo, del padre Luis Marín, de San Martín. Él es el limosnero del Papa, y en él dice, no especulemos, las noticias reales son las que surgen del Vaticano y todo lo demás hay que tener un poquito de cuidado. Simplemente te lo digo. Pero hoy tenemos 10 minutitos y está con nosotros el padre Diomer Rodríguez, de Chosica, padre Diomer. Estamos en directo a través de Radio María en todo el Perú. Espero que en Chosica haya alguien que nos está escuchando. ¿A ti qué te parece?
1: Y yo estoy muy buenas tardes, padre Pablo. Claro que sí, seguramente hay muchas personas conectadas escuchando Radio María, un instrumento y un canal de evangelización tan poderoso que se mantiene con la ayuda, pues, de la providencia y sobre todo la poderosa acción de la Virgen Santísima en al servicio de esta evangelización.
0: Y mira tú cómo es Radio María, que es una sola María, pero yo conté esta anécdota que además no te he enseñado, la imagen es chiquita,
1: No, no, no, no.
0: Ya,
1: no
0: te lo voy a enseñar. Nos la dio el padre Miguel Pastor.
1: Sí.
0: Él está, tiene ahora 90 años, él está viviendo en Venezuela. O sea, está viviendo en un colegio agustino, ¿no? De Venezuela, y nos la dio a la promoción cuando entramos en Zaragoza a hacer cuarto de secundaria.
1: Excelente.
0: Yo quería, Diomer, que a través de Radio María sintamos, por ejemplo, la presencia del Santo Padre, que va a venir sí o sí, pero ¿a ti te parece que a lo mejor en algunos casos, y desde los medios de comunicación, estamos, me parece, yo te pregunto a ti cómo lo ves tú, motivando más a lo que es lo externo que lo que es en realidad la visita del Papa, del Vicario de Cristo? ¿Cómo lo ves tú? O sea, porque faltan 30 días, reportajes, todo eso lo veo muy bien, pero ¿y si oscurecemos la esencia? ¿Cuál sería la esencia del viaje del Papa a Uruguay, Argentina y a Perú?
1: Sí, toda visita, en este caso del Vicario de Cristo, tiene una finalidad espiritual, por tanto es una visita pastoral. Y las visitas pastorales de los pontífices tienen como finalidad renovar la fe de los fieles, de los cristianos, de los católicos en primer lugar, pero a la vez también, y confirmar en la fe, pero a la vez también ser luz para aquellos que experimentan en su corazón este deseo de poder conocer a Cristo, este deseo de poder conocer la verdad que es Cristo, ¿no? Por tanto, en primer lugar, creo que la finalidad es espiritual, misionera, ¿no? Apostólica. Pero, como usted ya lo ha mencionado, es cierto que pues humanamente aparecen pues otra clase de afanes, ¿no? Está muy bien que por supuesto la preparación se dé, la preparación física, logística, pero a veces se puede prestar solamente a la novedad y lo anecdótico, ¿no? Y pasar o dejar pasar como si se nos fuera el agua en las manos, ¿no? Dejar pasar aquello que verdaderamente es esencial y con lo que deberíamos quedarnos, que se trata de una renovación en la fe. No es común, no es usual, no es cotidiano el que el Vicario de Cristo pues visite nuestro país. O sea, en lo que va de la historia de nuestro país, creo que fue Juan Pablo II el que nos visitó
0: dos veces. Año 82 y año 88.
1: Así es.
0: Después el Papa Francisco, 2018 creo que fue, en enero.
1: Así es.
0: El primer viaje de Juan Pablo fue en febrero. En
1: febrero, ¿no?
0: Del 82-83.
1: Me parece que fue el 85 y después el 88.
0: 85-88, perdón, sí, 85-88.
1: Sí, sí.
0: Pero, digamos, la Iglesia tiene 2000 años, nosotros tenemos de historia cristiana 500. Pero no es usual que nos visite el Papa. Y en este caso, un Papa agustino, un Papa peruano, si quieren peruano y agustino, o los dos a la vez. Pero ¿qué razón tienes, Diomer? No, o sea, el no dejarnos llevar. Han estado un grupo coreano, con todo respeto, pero bueno, se van y dentro de algún tiempo vendrán otro grupo, que el marketing lo va a mover y tal, pero...
1: Exacto.
0: Ahí quedó.
1: Como anecdótico, como algo anecdótico.
0: Anecdótico, bonito, no se niega, pero verdad, ¿no? Que no convirtamos este viaje pastoral. O sea, es nuestro, tenemos el obispo que es nuestro pastor, tenemos el párroco y sus vicarios que son pastores de la parroquia, de nuestras parroquias. El mundo católico está dividido en parroquias, pero está el obispo, que es el párroco de todas las parroquias de la diócesis, pero está el obispo de los obispos, bueno, el obispo de Roma, que es el papa, pero el papa es el vicario de Cristo, pastor de la Iglesia, y él no viene como un visitante más, él viene a traernos a Cristo, ¿no? O sea, qué fuerte es eso.
1: Es importante el saber mirar, creo que es una invitación, toda visita, en este caso la visita del vicario de Cristo, del Papa, es siempre una ocasión para purificar también nuestras intenciones, purificar también nuestro corazón. Usted acaba de mencionar una cosa, ¿no? Que se puede prestar para... En esos tiempos, muchas personas, con el afán de querer captar o capturar un momento, se dedican más tiempo a prestar atención al celular que a lo que está sucediendo en ese momento, ¿no?
0: Exacto.
1: Esa es una, para mí es una manera muy gráfica de lo que podría suceder si nos distraemos de la finalidad. ¿Cuál es la finalidad? ¿Qué deberíamos aprovechar nosotros? Precisamente aprovechar lo que Dios me quiere decir en mi vida personal, en mi corazón, en mi familia, y lo que nos quiere decir de repente también como nación, ¿no? Como pueblo peruano. ¿Qué es lo que Dios me quiere decir por medio del pontífice, ¿no? Creo que es afinar los sentidos del corazón, del alma, afinar el corazón y no permitir que estas superficialidades o que esos afanes, que en el fondo es más anecdótico de querer capturar el momento y la novedad es cuántos likes me ponen porque yo me tomé foto y me tomé un selfie a la volada con el Papa, ¿no? O sea, no permitamos que lo esencial se nos pase, se nos vaya de la mano y quede simplemente, como usted dice, como una cosa muy trivial, ¿no?
0: Ahora, dígame, el Santo Padre Obispo de Chiclayo te configuró párroco de la parroquia San Agustín de Chiclayo.
1: Así es, el 24 de abril del 2017, el día de la conversión de nuestro padre San Agustín.
0: Padre San Agustín.
1: Así es. La parroquia, les cuento brevemente a los feligreses, yo fui enviado a Chiclayo, me dieron el destino a finales del 16, a inicio del 17 viajé en enero para Chiclayo, con la finalidad de ser párroco. De hecho, la parroquia estaba por crearse canónicamente, no existía parroquia agustina allá. Entonces fui enviado con la misión de ser el primer párroco. Lo digo con mucha modestia y con mucha humildad en la providencia del Señor, porque el 3 de febrero, día del Beato Esteban Bellesini, en ese tiempo, Monseñor Robert Prevost, obispo de Chiclayo, firmó el decreto de creación canónica de la parroquia, San Agustín de Pimentel, ¿no?
0: Claro, que está, en el predio del colegio San Agustín de Chiclayo, en la carretera camino a Pimentel.
1: Así es.
0: Pero es la parroquia de Pimentel.
1: La zona, esa zona pertenece a Pimentel.
0: A Pimentel.
1: Así es.
0: Bueno, Pimentel tiene otra parroquia junto al mar.
1: Nuestra Señora del Carmen, la Virgen del Carmen.
0: Misa ahí en Semana Santa de los años 80, imagínate.
1: Wow.
0: Y bueno, volviendo al 24 de abril del 2017, fue Prevost.
1: Así es, la misa de toma de posesión, así se llamaba, misa de toma de posesión del párroco, o sea, en este caso mi persona, de la parroquia, ¿no? Y la misa presidida por el obispo, ¿no? Entonces fue un momento muy bonito. Muchos sacerdotes de Chiclayo participaron en la celebración, la iglesia estaba repleta de familias agustinas de nuestro colegio, de feligreses de la zona que con mucha alegría acogían la novedad, la noticia de esta encargatura de que haya una parroquia agustina al servicio de esa porción de la iglesia, y pues una celebración muy bonita. Yo recuerdo haber dialogado con él previamente, días anteriores, le dije, Monseñor, no sé si deberíamos coordinar la celebración. Yo había llevado desde acá de Lima, había llevado un ritual de toma de posesión que en ese tiempo fue elaborado por Monseñor Raúl Chao. Que
0: Raulito.
1: Sí, saludos para él.
0: Saludos para Arequipa.
1: Para la ciudad de Arequipa.
0: Y escucha Radio María. Sí, y si no, está en pecado grave.
1: Entonces,
0: Raúl Chao.
1: Entonces él había elaborado para la conferencia episcopal, para todo el Perú, un ritual de toma de posesión. Entonces yo dije, tengo que aplicar esto. Entonces yo llegué y le expliqué a Monseñor Robert Prevost, me dijo, confío en ti, sé que te gusta la liturgia, organícelo tú, organícenlo ustedes como consideran, confío plenamente, ¿no? Y así fue, preparamos todas las partes, todo lo que la liturgia nos invita a contemplar, a vivir, a desarrollar en una misa de toma de posesión, los signos, por ejemplo, se lo comento, ¿no?
0: Ajá.
1: Hay un momento después de la homilía, si mal no recuerdo, que es donde el obispo, hay un diálogo entre el obispo y el párroco, que va a tomar toma de posesión, ¿no? Hay una confesión de fe de mi parte, hago una profesión de fe públicamente, hago un juramento, y después el obispo me invita a ir a los lugares dentro de la iglesia, lugares donde voy a celebrar los distintos sacramentos, ¿no? Por ejemplo, mientras él estaba en la sede, los demás sacerdotes en sus lugares, yo iba en procesión con los acólitos y con el incienso, me dirigí en primer lugar a la pila bautismal, ¿no? La pila bautismal estaba ahí a la izquierda, entonces ese fue un momento en el que incensaba yo la pila bautismal y luego el obispo hacía una oración haciendo referencia precisamente al lugar de donde nacerán nuevos hijos para la iglesia.
0: Escucha, ¿no? Acá tenemos 13 segundos Estamos en directo. Yo tengo las 12:35, pero nos comprometemos para el día que te parezca, a lo mejor el próximo martes. Nosotros estamos en directo martes y jueves.
1: Excelente, padre.
0: 15 minutitos.
1: Me comprometo.
0: Así 15 es. Minutos para que nos hables de la ceremonia, porque es bellísima, después las cruces. Es
1: excelente.
0: Uy, vamos a hablar, ¿te parece? El próximo,
1: claro que sí, padre.
0: Del Evangelio del domingo.
1: Perfecto, padre.
0: Porque los jueves solemos dar un avance desde nuestra perspectiva de ayuda, porque a lo mejor sabemos que hay sacerdotes que nos escuchan y a lo mejor les podemos dar una ayudita, aunque sea chiquitita, para la prédica del domingo.
1: Así es, padre.
0: O sea, con todo respeto y con toda humildad. Pero el jueves, pero el siguiente martes, ahí vamos a ver, y como digo, no es lo anecdótico de que fue el Santo Padre, Roberto Prevost, quien te consagró, ¿es así la palabra?
1: Sí, podríamos decir. Sí,
0: la toma de posesión, párroco de la parroquia San Agustín en Pimentel.
1: Pimentel, así es. Gracias, Dios, padre, muchas gracias.
0: Gracias.
1: Un saludo a todo el Perú.
0: Estamos en el minuto cero ya. Mi querida Ruth, no nos corte. No, mentira. Escuchen, vamos a orar 24 horas, 7 días. Mañana es la operación. No tengo los datos. No soy médico. No quiero adelantarme. Como dice Monseñor, el limosnero del Papa, Luis San Martín, él ha escrito, lo acabo de leer antes de venir acá, por favor, recemos. Y después dejemos de las noticias, porque siempre va a haber tremendo.

de sonrisa, ha saludado, había cientos de personas esperándolo en el Gemelli, ya está ingresado, está en su habitación, es una sala, más que una sala, es un pequeño departamentito de 250 metros cuadrados donde está la habitación del padre Edgar, que es quien le ayuda, en una capillita, después hay un lugar de... Es un espacio muy lindo que ya lo han usado todos los papas desde Juan XXIII. ¿A él llegarán nuestras oraciones? Sí, desde Radio María, con mayor razón. Nosotros, si Dios quiere, será el próximo jueves 12 y 15 del mediodía, a esta hora, en directo. Que Dios y la Virgen nos protejan y nos acompañen.

Radio María estuvimos compartiendo las reflexiones de San Agustín junto al Padre Pablo Larrán, 12:38 de la tarde.

0: Laudetur Jesus
1: Christus. Martes de la 28ª semana del tiempo ordinario, día en el que la Iglesia celebra la memoria pública, entre otros. Estimados oyentes, sean bienvenidos a esta nueva edición del informativo de Radio Vaticano, Vatican News en lengua española, de hoy, 13 de octubre, martes de la 28ª semana del tiempo ordinario, día en el que la Iglesia celebra la memoria litúrgica, entre otros, de San Teófilo, sexto obispo de Antioquía, después de San Pedro. Desde la Ciudad del Vaticano, reciban un cordial saludo en nombre de toda nuestra redacción, de quien les habla, Álvaro Vargas Martino. Estos son nuestros titulares. El Papa fue ingresado en el Policlínico Gemelli de Roma, donde esta tarde está prevista la operación de extirpación del nódulo localizado en el pulmón, como anunció él mismo durante el Angelus de este domingo. Inició el año jubilar guadalupano. El Papa León XIV invita a intensificar la evangelización. A continuación, el detalle de estas informaciones. Buena sintonía. El Papa León XIV fue ingresado al final de esta mañana en el Policlínico Agostino Gemelli de Roma, donde esta tarde está prevista la operación a la que se someterá para la extirpación de un nódulo localizado en el pulmón que se ha detectado todavía en una fase muy temprana y está bien localizado, como anunció él mismo durante el Angelus de este domingo. Desde el Policlínico Gemelli de Roma, nuestra compañera Ariana Pernia Paolini nos da más detalles.
2: El Santo Padre León XIV será intervenido quirúrgicamente de un nódulo localizado en el pulmón. En el transcurso de este martes 13 de octubre, el Papa León XIV ingresó al recinto hospitalario Policlínico Gemelli en Roma. Ante su llegada, cientos de personas

0: personas y medios de comunicación se congregaron al ingreso del recinto hospitalario. Por ahora se mantienen suspendidas las audiencias pontificias hasta nuevo aviso. Se espera que se reintegre a sus funciones el 20 de octubre. Cabe destacar que aún no se ha precisado una fecha exacta para el intervento quirúrgico del Santo Padre. Para ello debemos esperar el boletín informativo de la Sala Estampa. Por otra parte, contamos con varios testimonios de diferentes personas que entregan sus oraciones y elevan sus plegarias por la pronta recuperación del Santo Padre.
1: Con motivo de la hospitalización del Santo Padre, se cancelan todas las audiencias hasta el martes 20 de octubre, informó este lunes la prefectura de la Casa Pontificia.
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3: Es un placer tener con nosotros en Radio Vaticana, Vatican News, aquí en Roma, en el marco del encuentro a 10 años de la publicación de la exhortación apostólica Amoris Laetitia del Papa Francisco, a Monseñor Juan Domingo Becae Sono Ayang, obispo de la diócesis de Mongomo y presidente de la Conferencia Episcopal de Guinea Ecuatorial, para comentar los trabajos que se están desarrollando en el Vaticano y también entrar un poco más en profundidad sobre el desafío de evangelizar las familias en el mundo de hoy. Monseñor Juan Domingo, le agradezco de corazón su tiempo con nosotros. Nos encontramos en abril en Guinea Ecuatorial, en el viaje apostólico del Papa León. Ahora nos encontramos aquí en Roma. ¿Cómo está viviendo estos días y qué sentimientos le embargan a unos meses de esta visita del pontífice?
4: Bañar, discernir sobre la situación de las familias en nuestro país, Guinea Ecuatorial.
3: ¿Cómo está viviendo este encuentro de Amoris Laetitia en el Vaticano? ¿Qué destacaría de los puntos centrales de los intercambios que está teniendo?
4: Nosotros estamos abordando la situación de las familias, que es una situación fundamental en la Iglesia católica en general. Y estamos viendo sobre todo aspectos como cómo formar no solamente a los sacerdotes, sino también a las familias, para que estas familias puedan llegar a formar a otras familias y llegar a ser un testimonio en el seno de la Iglesia católica, porque la formación es fundamental. En este mismo sentido también vemos la necesidad, la extrema necesidad y urgencia de acompañar a las familias, las que están en estado de fragilidad, debilidad, dificultades, no abandonar a estas familias nunca. Entonces vemos esta propuesta que el Santo Padre Francisco había dejado como legado en este documento tan importante, Amoris Laetitia, cómo nosotros hoy debemos seguir actualizando esta dinámica pastoral para esos procesos pastorales para ayudarnos en la Iglesia hoy en día.
3: ¿Cuáles son los retos principales que están afrontando como Iglesia en Guinea Ecuatorial en lo que respecta a la evangelización de las familias?
4: En lo que respecta a la evangelización en Guinea Ecuatorial, podemos subrayar sobre todo la cuestión de las sectas. Las sectas que están introduciendo divisiones en el seno de las familias, incluso cuestiones de acusaciones de cuando las personas, algún miembro de la familia se encuentra enfermo o enferma y acuden a las sectas. A veces muchos de esos pastores empiezan a decir que es tal miembro de la familia que te está haciendo lo uno y lo otro, y entonces esa cuestión de las sectas introduce divisiones en el seno de las familias en nuestro país. Pensamos que los responsables sociales también tienen que ayudar para discernir qué tipo de sectas pueden hacer entrar en nuestro país para ayudar la estabilidad de las familias en nuestro país, Guinea Ecuatorial.
1: Termina así, estimados oyentes, el informativo de Radio Vaticano, Vatican News, en lengua española. Les recordamos que en nuestra página web, vaticannews.va, pueden encontrar información detallada sobre el Papa y la Santa Sede. Gracias por estar con nosotros. Alabado sea Jesucristo. Laudetur Jesus Christus.
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0: Y hasta ahora ya está con nosotros Richard Valencia y comparte el espacio Hablemos de Radio María.
1: ¿Cómo están, queridos amigos? Muy buenas tardes y bienvenidos a su espacio Hablemos de Radio María. Como siempre, contentos de nuevamente reencontrarnos. Eso, muy bien. Con alegría para recibir la tarde con alegría, porque yo sé que ya es la hora del almuercito, es la hora de la comida, ¿no? Y estamos contentos de poder seguramente compartir con la familia. Yo sé que hay muchos, ¿no? Hay muchos hermanitos que están visitando a sus familiares en los hospitales. Y bueno, hablando de hospitales, vamos a empezar por ahí, porque iba a empezar con un cumpleaños, pero vamos a empezar con los hospitales, porque el día de ayer el voluntariado de hospitales de Radio María ha visitado el Hospital Cayetano Heredia y han sido recibidas las voluntarias con mucho cariño, con mucho amor también, porque ¿a qué no saben, no? Se encontraron allí con la enfermera, quien en su momento cuidó a Madre Rosa Inés, ¿no? Entonces ha sido una sorpresa a la hermana Jessica, que seguramente nos está escuchando porque es oyente de la radio. Hermanita Jessica, muchas gracias. Gracias por ese cariño enorme que le has tenido a Madre Rosa Inés. Gracias por el cariño que le tienes a Radio María, por estar allí, ¿no? Animando a la gente, animando a todos los pacientes, a tus pacientes con alegría y, por supuesto, de llevada de la mano de nuestra Madre María. Así que nada, un fuerte abrazo para ti, pero también un saludo especialísimo al padre Ignacio Castillo de la diócesis de Caraballo, que es el capellán del Hospital Cayetano Heredia. Entonces, el padre también ha recibido a las voluntarias con mucho cariño, con mucho amor, y sobre todo les ha pedido y les ha dado un mensaje así, les ha exhortado de que por favor vayamos más seguido al Hospital Cayetano Heredia. Así que, padre, vamos a hacer caso de su invitación, y nosotros ahora hemos nuevamente levantado lo que es el voluntariado de oración con nuestra Virgen Peregrina. Así que vamos a ir al hospital con el grupo del voluntariado de oración. Vamos a organizarnos. Hoy tengo reunión a las 4 de la tarde con ellas, así que nada, para poderles indicar esta invitación, para poder hacer presente que este voluntariado tiene que seguir y que la oración no puede parar en ningún momento. Así que nada, Padre Ignacio, hermana Jessica, muchas gracias por estar allí y muchas gracias por acompañar a todas las familias y a todos los enfermos, pacientes del Hospital Cayetano Heredia.

También en el mismo hospital agradecer muchísimo a todos los benefactores, pacientes y médicos que han reconocido la presencia de Radio María ahí en el Hospital Cayetano Heredia. Así que nada, con mucho cariño, un fuerte abrazo para todos ustedes y muchas bendiciones. Que realmente el Señor bendiga a sus familias, que nuestra Madre María los proteja con ese manto amoroso. Así que ahora sí, cumpleaños feliz, porque este cumpleaños feliz va para Lima, ¿no? Va para Lima y es para nuestra hermana Eileen Anchivilca Sánchez, ¿no? Que está de onomástico el día de hoy. Con mucho cariño, Eileen, un fuerte abrazo de parte de toda la familia de Radio María, de todos tus amigos, de todos tus hermanos, las hormiguitas, los hormiguitos, las coordinadoras, de todos. Gracias por estar ahí, siempre al pendiente de las necesidades de la radio. Y esto es para ti y las oraciones también, con todo el corazón.

Pero también esta tarde debemos anunciar el sensible fallecimiento de una hermana benefactora, de la hermana Rosario Vázquez Cabrera, ¿no? Por quien elevamos nuestras oraciones. Ha regresado ya a la casa del Padre y este jueves, de manera muy especial, en la misa que se celebra aquí en la capilla de la radio, en la capilla de Radio María, vamos a mencionarla dentro de las intenciones por salud y por difuntos a nuestra hermana benefactora Rosario Vázquez Cabrera. Para sus familiares, para sus amigos, un abrazo solidario por este momento de repente tan difícil de la pérdida de física, ¿no? Material de nuestra hermana Rosario Vázquez, pero siempre está el consuelo de que está con nuestro Padre, que ha regresado a la casa del Padre, y eso es lo que debe alegrar nuestros corazones, porque eso es lo que nosotros debemos anhelar, llegar a Él, con Él, y estar con Él después de este tránsito pasajero, temporal, en donde solamente nos queda hacer buenas obras, ser buenas personas, ayudar a los demás, y eso es lo que ha hecho Rosario a lo largo de su vida, y especialmente por Radio María. Así que nada, el Señor los bendiga a ustedes también, y el agradecimiento eterno por tener a una persona, por haber tenido una persona tan especial y tan importante como lo fue también para nosotros.

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Así que dentro de un ratito, antes de irnos, vamos a hacer una pequeña oración por él, porque él está ahora con temas de salud y realmente deseamos de todo corazón que se recupere pronto, prontito, ¿no?, para que pueda cumplir su agenda. Pero y si no, igual agradecer por toda la intención que tiene en el corazón de hacerlo, porque lo más importante es que se recupere y que esté bien para todos nosotros, para que siga difundiendo más esperanza. Así que, nada, ya sabes, Feria Valientes, este 17 de octubre a las 9 de la mañana hasta las 5 de la tarde. Después tenemos el día 24, el siguiente sábado, el 24 a las 10 de la mañana, la Santa Misa por la consagración de los niños al Inmaculado Corazón de María en la parroquia San José, a las 10 de la mañana, preside el padre Carlos Rosell. Y a las 3 de la tarde, damos inicio aquí en la sede de la radio a la vigilia de adoración y alabanza, ¿no?, que vamos a tener al Santísimo Sacramento. Así que vente a partir de las 3 de la tarde, vente a compartir con nosotros este momento de oración. Y a las 8 de la noche, que ya cerramos con la Santa Misa, te esperamos también, ¿no?, para que puedas compartir con nosotros este momento de oración para alimentar no solamente el alma, sino también el cuerpo. Así que a partir de las 3 de la tarde, este va a ser un momento de reconciliación, de encuentro con los demás. Así que vente un ratito con nosotros. Oremos también por las intenciones del Santo Padre. Y el día 28 de octubre, a las 4:30 de la tarde, una misa especial para todos ustedes, queridos oyentes, en el Santuario de las Nazarenas. Así que te esperamos el día 28 de octubre a las 4:30 de la tarde para la Santa Misa, ¿no?, en acción de gracias por ustedes, por sus familias, por todos los benefactores, los colaboradores de Radio María, por toda la obra, pero también y sobre todo por la visita del Papa León y por todos los acontecimientos que se están dando en este momento a raíz de esta visita. Así que nada, te esperamos en esta fecha y vamos rapidito a hacer la oración del Papa. Mira, y si quieres orar con nosotros más fervientemente, vente este jueves que tenemos nuestra hora santa, vente a partir de las 3 de la tarde para la hora santa. Vente rapidito, un ratito nada más, y a las 4 de la tarde vamos a celebrar la Santa Misa por su salud, ¿ya? Así que ven, acompáñanos este jueves pasado mañana a las 4 de la tarde en la Santa Misa, porque vamos a ofrecer esta misa con intención de la salud del Papa. Y nos vamos a poner en oración rapidito, no antes de irnos, hoy día 13 de octubre, por la salud del Santo Padre, ¿no? Y le vamos a decir ahí donde estás en tu casa: Señor de los milagros,
fuente de vida, salud y esperanza, ponemos en tus manos amorosas al Santo Padre León XIV. Acompáñalo en su intervención, fortalece su cuerpo y su espíritu, guía las manos de quienes lo atienden y concédele la gracia de una pronta y plena recuperación. Que la Virgen María, Madre de la Iglesia, lo cubra con su maternal protección. Amén. Gracias, queridos hermanos, gracias, queridos amigos, a todos los que nos han acompañado en este momentito, rapidito, nada más. Gracias por estar allí. Sigan disfrutando, coman rico, no dejen de orar por el Santo Padre. Disfruten la tarde, disfruten en familia. La vida es corta, ¿no? Pero hay que hacer todo lo posible para ser felices, para compartir con los que están cerca de nosotros. Y tú también, sé feliz. Encuentra ese motivo, esa inspiración de tu vida, esa misión que seguramente te va a llevar a esa felicidad. Cuídate mucho. Chao, chao.

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Hola, hola, ¿qué tal? ¿Cómo está? Muy buenas tardes. Bienvenido, bienvenida a nuestra revista informativa Iglesia Viva. Mi nombre es Juan José Villar y para mí es un gusto acompañarlos a esta hora de la tarde a través de la señal nacional de Radio María en la costa, Sierra y Selva a nivel nacional. Bienvenidos a una nueva edición de Iglesia Viva.

Iniciamos este espacio y esta vez para dar lugar al tiempo del agradecimiento. ¿Cómo no hacerlo? ¿Cómo no agradecer a nuestro Señor por todas las bendiciones que Él nos brinda en todos los ámbitos de la vida? En el amor, en el trabajo, en el emprendimiento, en los estudios, en las tareas del hogar, en lo que usted de corazón quiera llevar a cabo, ahí está nuestro Señor para brindarnos de su bendición y para permitirnos día tras día tener la bonita oportunidad de poder también hacer mejor las cosas para nuestra familia, para nosotros mismos y en especial para aquella persona que hoy nos necesita. También vamos a agradecer a nuestra Virgencita María, ella siempre está al pendiente de nosotros, nos escucha, intercede por nuestras intenciones y nos regala esta su radio para seguir llevando la voz de Jesús.

Bien, vamos a iniciar esta edición. Hoy es martes 13 de octubre. Estamos en vivo y en directo en el programa Iglesia Viva. Vamos a iniciar este espacio. ¿Le parece bien, a usted, amigo oyente, para unirnos en oración? Vamos a iniciar de esta manera. Vamos a unirnos en oración por la salud del Santo Padre, por la salud del Papa León XIV. Vamos a unirnos en oración para que este tiempo en el cual él va a ser, ya está a muy pocas horas de que sea intervenido quirúrgicamente, pues todo vaya de manera correcta, con la bendición de nuestro Señor y también con todos los médicos que van a acompañarlo al Santo Padre, no solamente para la intervención médica, sino también para los cuidados paliativos, que eso es importantísimo. Vamos a unirnos en oración y a pedir por él y también por la salud de quienes están acompañándolo en sus gestiones en su pontificado. Unámonos en oración por la salud del Santo Padre.

Bien, el Santo Padre, el Papa León XIV, ya se encuentra en el Hospital Gemelli. Ha sido televisado esto por Vatican News, la llegada del Santo Padre en este policlínico, que es uno de los más modernos también. Eso es importante mencionarlo. Este policlínico es uno de los más equipados a nivel de infraestructura y que reúne a grandes especialistas. Durante esta tarde, el Santo Padre será sometido a una operación para extirparle un nódulo localizado en el pulmón, y su llegada al recinto médico estuvo acompañado de vítores y plegarias de parte de los fieles, quienes con paciencia y atención estaban a la espera del arribo del Papa desde tempranas horas de la mañana. El Santo Padre será intervenido quirúrgicamente en el Policlínico Universitario Agostino Gemelli, y su operación estará en las manos del equipo médico de cirugía torácica dirigido por el doctor Stefano Margaritora. Tras la cirugía, el estado de salud del Santo Padre será comunicado mediante un boletín informativo desde la oficina de prensa de la Santa Sede. Para acompañar su proceso de recuperación, se llevará a cabo a las 16 horas en Roma un santo rosario presidido por el cardenal Balsare Reina, vicario general de su santidad para la diócesis de Roma, esto en la capilla San Juan Pablo II, ubicada al interno de las instalaciones del hospital. El Santo Padre ya está en el policlínico, ha llegado en medio de un centenar de personas y medios de comunicación que esperaban pacientemente por su llegada. Al ingreso al recinto hospitalario hubieron cintas de acordonamiento que mantenían el paso libre para su entrada. Su ingreso estuvo acompañado también de buenos deseos. Progresivamente la expectativa se transformó en esperanza cuando por la entrada principal del hospital una furgoneta negra que llevaba al Papa llegó, y el Papa saludaba a todos los presentes y les dedicaba una sonrisa que emanaba paz y optimismo. Al descender del automóvil, como vamos viendo las imágenes de Vatican News, el Santo Padre saludaba al personal médico, pero también a todos a quienes allí estaban de pie y lo esperaban. Fueron cientos de personas que se han congregado en las inmediaciones del Hospital Gemelli, a las faldas de Monte Mario, esto en Roma. Vamos a esperar cómo evoluciona, siempre con la expectativa de que todo vaya muy bien al Santo Padre, y para que también podamos pues estar juntos, ¿no? Usted sabe que el poder de la oración es fundamental, y vamos a estar muy atentos a través de nuestras oraciones. Hoy vamos a ponernos un poco más históricos también, porque el anuncio de León XIV durante el Angelus del pasado 11 de octubre evoca también otros momentos en que los papas han compartido su fragilidad con los fieles. Desde el fallecimiento de Pablo VI antes de su operación en 1967 hasta las palabras de Francisco desde el Hospital Gemelli en el 2021, una reconstrucción a través de 6 episodios, pero diferentes circunstancias unidas todas, claro, por la oración y el vínculo con quienes sufren. Vamos a mencionarlo esto. Pablo VI, el primero de noviembre de 1967, en la solemnidad de Todos los Santos, Pablo VI inició el Angelus con una referencia a su propia salud. Dijo: saludos a ustedes, queridísimos hijos, y gracias por su preocupación por nuestra salud. 3 días después, el 4 de noviembre, se sometería a una cirugía de próstata por una afectación benigna realizada por el equipo cirujano Pietro Baldoni en un quirófano habilitado en el Palacio Apostólico. Eso con Pablo VI en 1967. Juan Pablo II, el 17 de mayo de 1981, 4 días después del atentado en la Plaza de San Pedro, la voz de Juan Pablo II llegó de nuevo a los fieles a través de un mensaje grabado en el Policlínico Gemelli y transmitido por el Regina Celli. En este tiempo, el Papa San Juan Pablo II agradeció sus oraciones y recordó a 2 personas que habían resultado heridas junto a él y declaró su perdón al agresor. Luego habló del sufrimiento que estaba experimentando. Unido a Cristo, sacerdote y víctima, ofrezco mis sufrimientos por la Iglesia
y por el mundo. Eso con San Juan Pablo II, también Benedicto XVI, en este contexto de las palabras pronunciadas por Benedicto XVI el 11 de febrero del 2013, durante el consistorio en el que anunció su histórica renuncia al ministerio petrino, es diferente, claro. En su declaración en latín, el pontífice explicó que su fuerza, debido a su avanzada edad, ya no era suficiente para la tarea que se le había encomendado. No comunicó un diagnóstico ni un procedimiento, sino el resultado de un discernimiento ante Dios, relacionado con sus energías y con la responsabilidad del servicio. El Papa Ratzinger recordó que el ministerio también se realiza en el sufrimiento y la oración. Sin embargo, para gobernar la Iglesia y proclamar el Evangelio, también creía que era necesario el vigor del cuerpo y el vigor del alma. Finalmente, el Papa Francisco, el 11 de julio del 2021, una semana después de su cirugía de colon, Francisco rezó el Ángelus desde el balcón del décimo hospital de Gemelli, del décimo piso del hospital de Gemelli, donde agradeció a los fieles su cercanía y apoyo a través de sus oraciones. A partir de su propia experiencia hospitalaria, el Papa Francisco reflexionó sobre el valor de una buena atención médica accesible para todos. Él hizo hincapié en el compromiso necesario para salvaguardar este recurso y animó a los médicos, trabajadores de salud y también al personal hospitalario. El cuidado, en sus palabras, también incluye escuchar, atender y ser tierno, que son gestos capaces de aliviar el dolor y a reconfortar a una persona enferma. Así lo indicó el Santo Padre en ese tiempo, el Papa Francisco.

Bien, vamos con la información también de nuestra iglesia. Es importante comentarle que los obispos del Perú han convocado a todos los fieles y personas de buena voluntad a elevar sus oraciones por el Papa León XIV, quien ya ingresó, como bien hemos comentado, al Policlínico Gemelli en Roma. En el comunicado indica lo siguiente, vamos a leerlos tal cual para que usted, amigo oyente, sepa lo que ha indicado la Conferencia Episcopal Peruana. Como titular de este comunicado dice, oremos por la salud del Santo Padre León XIV. Dice tal cual, el Episcopado peruano invita a todo el pueblo de Dios y a las personas de buena voluntad a unirse en una ferviente oración por la salud del Santo Padre, el Papa León XIV, poniendo con filial confianza su vida y su recuperación en las manos misericordiosas del Señor de los Milagros. Ante la sagrada imagen del Cristo Moreno, elevamos nuestras súplicas al Señor para que acompañe al Santo Padre en su intervención quirúrgica, le conceda una pronta recuperación y lo sostenga en la misión que le ha confiado de anunciar el Evangelio, ser mensajero de paz y promover la unidad, la esperanza y la fraternidad entre todos los pueblos. Acudamos juntos al Señor de los Milagros, orando por el sucesor de Pedro, de nuestro amado Papa León XIV. La oración que comparte la Conferencia Episcopal indica lo siguiente. Señor de los Milagros, fuente de vida, salud y esperanza, ponemos en tus manos amorosas al Santo Padre León XIV. Acompáñalo en su intervención, fortalece su cuerpo y su espíritu, guía las manos de quienes lo atienden, y concédele la gracia de una pronta y plena recuperación. Que la Virgen María, Madre de la Iglesia, lo cubra con su manto. Amén.

Es la intención de oración para la salud del Santo Padre desde los obispos del Perú, desde la Conferencia Episcopal Peruana. Si usted quiere conocer un poco más sobre ello, puede ingresar a la página web www.radiomariaperu.org y conocer el documento que ha enviado la Conferencia Episcopal Peruana a los medios de comunicación pertinentes. Lo del Santo Padre es producto de un chequeo médico, y eso nos invita a también participar del chequeo preventivo, ¿no? ¿Cuán importante es el chequeo preventivo en todos los ámbitos, en todos los ámbitos? Así que, por favor, que esto también sea un mensaje para usted, un buen ejemplo de participar de los chequeos preventivos y no esperar al último momento. No espere al último momento. Participe de sus exámenes, entérese un poco más de su salud, vele por su salud. Yo sé que a veces muchos papás, muchos familiares se desviven por sus seres queridos y dejan de lado un poco de ver su salud, y a veces por hacer mejor se hace peor. ¿Sí? Velemos por nuestra salud, velemos por la integridad de nuestro cuerpo, que es un regalo que Dios nos confiere y también pues necesita toda nuestra atención. 1:24 PM, Ruth, vamos a una pausa musical y luego vamos con información desde Cajamarca con Milagro Sardán y también, claro, el espacio de entrevista.

Atención a todo el país, información de último minuto. A esta hora de la tarde, 1:31 en el Perú. Atención, ojo que hay una diferencia horaria con Roma de 7 horas, 5 o 7 horas aproximadamente. Pero atención, porque tenemos comunicado de la oficina de prensa de la Santa Sede. Han enviado un comunicado a todos los medios a nivel internacional, indican lo siguiente. La oficina de prensa de la Santa Sede ha comunicado que la intervención al Santo Padre, al Papa León XIV, ha concluido con éxito dentro de los plazos y según lo previsto. El Santo Padre ha regresado a su habitación, informa ya el equipo de prensa de la Santa Sede. La intervención ha concluido con éxito en el plazo y la forma previstos, así lo ha comunicado la sala de prensa de la Santa Sede a través de su canal de Telegram en relación con la operación a la que ha sido sometido el pontífice el día de hoy, 13 de octubre, en el policlínico Gemelli para extirpar un nódulo localizado en el pulmón. El Santo Padre ha regresado a su habitación, informa además la sala de prensa y añade que se le facilitará más información en breve. Estamos nosotros en ese grupo en Telegram también, por eso es que le hemos podido brindar a usted la información rápida y concisa sobre la situación del Santo Padre, el Papa León XIV. Todo confirmado, ¿ah? No estamos cayendo en especulación, todo está confirmado a esta hora de la tarde, información que viene desde Roma. Juan José, ¿pero por qué si hablamos hace un ratito de su intervención? Bueno, es que hay diferencia horaria de 7 horas, pero lo que le hemos pedido a usted para unirse en oración es para que pues todo salga bien, ¿no? Para que ese nódulo pertenezca al 95% de casos de que no son malignos, ¿sí? De que no son malignos y son benignos en este caso. Ojalá. Vamos a orar y a seguir al pendiente del Papa León. ¿Ah? Ya salió de la intervención quirúrgica, pero falta conocer los resultados y ahí tenemos que orar también juntos a nivel nacional. 1:31 a esta hora vamos hasta Cajamarca porque Milagro Cerdán nos trae más información. Vamos hasta Cajamarca.

Buenas tardes, amigos de Radio María. Como cada martes, reciban un fraterno saludo desde la diócesis de Cajamarca y con el cariño de siempre, su amiga Milagros Cerdán Gil les comparte el reporte noticioso para la revista informativa Iglesia Viva, hoy 13 de octubre. En primer orden, los invitamos a seguir participando de la novena en honor al Señor de los Milagros, aquí en el convento San Antonio de Padua, más conocido como San Francisco. Ya nos encontramos en la sexta noche de novena. Hoy, martes 13, a las 6 de la tarde el rezo del Santo Rosario y a las 7 de la noche la Santa Misa. El día jueves 15 de octubre, ya en la octava noche de novena, los invitamos a participar con el mismo horario y a acompañarnos a las 8 de la noche del concierto en honor al Señor de los Milagros, que estará a cargo de la reciente Universidad Nacional de las Artes Mario Urtiaga Alvarado de Cajamarca. Y el viernes 16 de octubre, ya última noche de novena, igualmente a las 6 de la tarde, rezo de Santo Rosario, y a las 7 de la noche, la Santa Misa. Ya nos preparamos para el día sábado 17 de octubre para acompañar al Señor de los Milagros en su primer recorrido procesional. La misa será a las 7 de la mañana en el convento San Antonio. Posterior a ella, aproximadamente 8:30 de la mañana, se inicia el primer recorrido procesional de nuestro querido Señor de los Milagros y la Virgen de la Nube. El recorrido es el siguiente: convento San Antonio de Padua, Jirón 2 de Mayo, Jirón Amalia Puga, Jirón El Batán, seguimos por el Jirón Amalia Puga, subimos por el Jirón José Gálvez hasta llegar a la parroquia San Pedro. Continuamos por el Jirón Junín, Jirón Pisagua, Jirón Huánuco, Jirón Tarapacá, Jirón Sullana, hasta llegar a la capilla del Señor de Ramos. Continuamos la procesión por el Jirón Apurímac, Jirón Huánuco, Jirón 28 de Julio, Avenida Independencia, Jirón Garcilaso de la Vega. Ingresamos al Jirón Estrecho, llegando a la parroquia de San Sebastián la Recoleta. Y desde el 18 de octubre en adelante, la imagen del Señor de los Milagros estará en nuestra parroquia San Sebastián la Recoleta, donde cada día tendremos la misa a las 7 de la noche. Los invitamos. Finalmente, queremos hacer la invitación a participar de la fiesta santa. Recuerden que la santidad es para todos. El 31 de octubre a las 9 de la mañana, ven a disfrutar de un día lleno de música, disfraces de santos, concursos y mucho más. Puedes informarte e inscribirte llamando o escribiendo al siguiente número: 988-531-958. Esta actividad se desarrollará en el frontis de la Iglesia Catedral. Las inscripciones están abiertas desde el 1 de septiembre hasta el 24 de octubre. Recuerda que los cupos son limitados. Habrá categoría infantil, jóvenes y adultos. Las inscripciones las puedes hacer de manera virtual a ese número o acercándote a la Secretaría de la Catedral. La diócesis de Cajamarca expresa su cercanía espiritual y se une en oración por la salud de su santidad el Papa León XIV, elevando plegarias a Dios por su pronta recuperación y el fortalecimiento de su salud. Como iglesia peregrina que camina unida en la fe, la esperanza y la caridad, invitamos a todos a unir sus corazones en oración por nuestro querido Papa León, pidiendo a Dios que lo fortalezca, lo acompañe y le conceda la salud necesaria para continuar su misión pastoral
al servicio de la Iglesia Universal. Confiamos esta intención a la intercesión de la Santísima Virgen de los Dolores para que lo cubra con su manto maternal y lo acompañe en todo momento. En comunión de fe, unidos en oración por su salud del Papa León XIV. Esto ha sido nuestro reporte semanal para Iglesia Viva. Un fuerte abrazo para todos allá en cabina de la radio y con la bendición de Dios y la compañía de nuestra buena madre, la Virgen, nos encontramos el próximo martes para un nuevo reporte noticioso. Se despide su amiga Milagros. Un fuerte abrazo en Cristo Jesús.

Bien, a esta hora de la tarde vamos ya a aperturar con esta alegría, ¿no? También ya de que Santo Padre ha salido, por lo menos de sala de operación, ya se encuentra.

reposo, ¿sí? Y vamos a ver cómo evolucionan los resultados y cómo él también evoluciona a su salud, que eso es importantísimo. A esta hora vamos a aperturar el espacio de entrevista. Tenemos actividad para comentarle, tenemos detalle también para todos ustedes. Atención, porque nos vamos a ir hasta Juliaca. Hay una actividad muy significativa a esta hora de la tarde. Aperturamos el espacio de entrevista.

0: Bien, a esta hora de la tarde vamos a iniciar el espacio de entrevistas, y es que en medio de las preocupaciones diarias, cotidianas, en medio de las responsabilidades y los desafíos de la vida, dedicar un tiempo al encuentro con Dios puede convertirse en una oportunidad para renovar la fe y recuperar la paz interior sobre todo esto. Además, claro, de fortalecer nuestra relación con Dios. Hoy vamos a ir hasta Juliaca para conversar con Lazos de Amor Mariano. Ahí se llevará a cabo un retiro espiritual que invita a participantes a hacer una pausa en su vida cotidiana y profundizar en su encuentro con Jesucristo. Hoy vamos a conversar con Valefnova Moraima Guillén. Ella es directora local de Lazos de Amor Mariano en Juliaca y está aquí con nosotros en Conexión Digital. ¿Cómo está, Valefnova? Buenas tardes, bienvenida.
1: Quien como Dios, hermano, muy buenas tardes, un saludo en el Señor.
0: ¿Cómo estás? Gracias por darte este tiempo, por participar hoy con nosotros y también por brindarnos esta oportunidad. Valefnova, para aquella persona que hoy no conoce un poco sobre o no ha tenido la oportunidad de ir a un retiro espiritual, ¿cómo les podríamos contar esta experiencia de una forma sencilla?
1: Bueno, nosotros acá en Juliaca, la comunidad Lazos de Amor Mariano, estamos invitando a todas las personas para que puedan tener este descanso, ¿no?, en el Señor, porque venimos del mundo agitado, las preocupaciones, los deberes de casa, el trabajo, la misma sociedad, donde caminamos pues en un mundo deprisa, ¿no?, que no nos damos un tiempo para poder tener un descanso a nuestra alma y sobre todo pues dedicarle ese tiempo al Señor, porque muchas veces hemos puesto en primer lugar a las cosas materiales, al trabajo, etcétera, pero nos olvidamos de Dios, y pues el Señor es el que nos espera ahí con los brazos abiertos. Es por eso que pues nuestra comunidad Lazos de Amor Mariano está organizando este retiro para darle ese descanso a nuestra alma, que necesita también un descanso, poder encontrarnos con el Señor, con la Virgen María, ¿no?, que es lo que nos llama también este retiro.
0: Perfecto, perfecto. ¿Cómo puedo hacer para participar en este retiro? ¿Cómo pueden hacer los oyentes de Juliaca, más que todo, para poder sumarse a esta iniciativa?
1: Bueno, estoy acá también con la misionera. Nosotros somos misioneros de la comunidad acá en Juliaca. Ya está 3 años Lazos de Amor Mariano. Somos consagrados a Jesús por medio de la Virgencita María. Y pues acá estoy con María, que es la encargada de Misión Retiro. Ella les va a dar ahí los números a donde puedan sumarse o llamarlos.
0: Perfecto. María, por favor, cuéntanos, buenas tardes. Cuéntanos, por favor, cómo pueden hacer los oyentes para sumarse a esta experiencia de participar, ¿verdad?, en este retiro que se lleva a cabo en Juliaca.
2: ¿Quién como Dios? Un saludo también en el Señor. Mi persona está a cargo de lo que es retiro. Les invitamos a todas las personas que necesitan, que se sienten vacío en su corazón, sienten que de repente ya no tienen una solución, pero para Dios no hay nada imposible. Y les invitamos pues que se puedan inscribir, o cualquier información, se pueden comunicar con mi persona al 993-00-5100, 993-00-5100. Ese es el número de celular, de WhatsApp, que me podrían mandar.

0: un mensajito para darle más detalle. El retiro se va a realizar el viernes 23, 24 y 25 de este mes.
1: ¿Hay
0: Les
1: algún
0: esperamos con los
1: requisito?
0: brazos abiertos. El requisito es que tengan el corazón dispuesto de conocer y experimentar con vivir esos 3 días con nuestra Virgen María y con Jesús. Sí,
1: Perfecto.
0: ¿quién
1: Julio
0: como Dios ser?
1: María.
0: ¿Quién como Dios ser? ¿Quién como Dios, hermano? Solamente decirles porque están, nosotros los esperamos a partir de los jóvenes, también pueden asistir a este retiro a partir de los 16 años. Pues pueden venir esposos, de repente ahí para también ver, ¿no? Cómo está ahí su matrimonio. Dentro de nuestra comunidad también tenemos matrimonios, ¿no? Que les pueden ayudar también si tuviesen algún problema.
1: Perfecto, perfecto. Muy bien, así que únase por favor a esta actividad bonita, únase a este retiro espiritual de lazos de amor mariano en Juliaca. Atención, tenemos una frecuencia en Juliaca y muchos hermanos puneños nos escuchan a esta hora de la tarde. Participe de esta actividad que será del 23 al 25 de octubre, y ya los números han sido compartidos. Yo lo tengo anotado por aquí. Pueden escribir al 969-000-631, al 969-000-631, o consultar también con la publicación en las redes de Lazos de Amor Mariano. Malefnova, muchísimas gracias por acompañarnos el día de hoy.
0: No, a ustedes muchísimas gracias por este espacio que nos han dado. Sé que está llegando a muchos corazones de acá de Juliaca, de Puno y a nivel nacional. Nos unimos también en la oración, en la recuperación de nuestro Santo Papa, que se recupere también lo más pronto, porque ya pronto lo tenemos acá en el Perú y es una gran bendición. Igual también cualquier información, si es que no pueden llamarnos por teléfono, nosotros estamos en la parroquia San Ambrosio, que queda en la calle San Martín 794. Ahí nos acoge el padre Yamil con mucho amor también, a Lazos de Amor Mariano. Muchas gracias, hermano, y tengan la bendición también de la mamá, de la Virgen María, nuestra Madre del Cielo.
1: Perfecto, muchísimas gracias.
0: Dios les pague, santo día.

Bien, hermanos, gracias por acompañarnos en esta edición de Iglesia Viva. Gracias por estar con nosotros compartiendo esta alegría, que es también poder decirlo, que el Santo Padre ya, o que por lo menos la Santa Sede ha confirmado que la intervención del Papa León XIV ha concluido con éxito y que se encuentra ya en sala de recuperación. Faltan 29 días para que llegue el Papa al Perú. No queda, ya podremos decir, falta menos de un mes para que el Papa llegue al territorio nacional y que pueda, si así Dios lo permite, hay que ser muy sinceros también, si así Dios lo permite, y eso también nos enseña muchas cosas. A veces nosotros nos podemos ya preparar, ¿no?, para algo. No quiero decir nada, pero a veces nos pasa y la vida misma nos enseña. Uno se prepara para algo con muchas fuerzas, con mucho amor, pero quien decide, quien realmente da el ok para nuestra vida es nuestro Señor Dios. Dios nos da, nos marca la agenda del día a día también. A veces pasa que tenemos, ya nosotros planeamos humanamente, ¿no? Humanamente planeamos nuestras actividades, nuestros viajes, nuestras salidas, pero es Dios finalmente quien Él lo permite o a veces no permite los detalles. Por eso, cuando es un no, no hay que ponerse reticente y decir, no, ¿por qué? No, es por algo, es para algo. Y esto que hoy estamos viviendo y que es muy cercano, claro, porque el Papa es peruano, y que es muy cercano, nos enseña dos puntos interesantes. El primero, la importancia del diagnóstico temprano, la importancia del cuidado de este cuerpo que nos ha regalado nuestro Señor. Y en segundo punto, que quien maneja nuestra agenda es Dios, definitivamente. Así que es Él quien va a ser. Vamos a unirnos en oración para que todo pase correctamente, para que la salud del Papa León esté mejorando en estos días. Ojo, hasta el 20 de octubre no va a haber actividad, ya lo dijo la Santa Sede. El día de mañana no va a haber una audiencia general encabezada por el Papa León XIV, así que hay que ver todo este tiempo, esta semana, una semana completa, es para la recuperación del Santo Padre. Así que nos queda orar en esta semana y en lo que va de los días para poder tener al Santo Padre en óptima salud. Hoy día la doctora Virginia en la mañana dijo algo importante, ¿no? El Papa León se le ve bien, ¿ah? Se le ve bien, no se le ve delicaído, no se le ve mal. Así que eso también indica que está con mucha fuerza, con mucho vigor entrando a esa operación. Bien, gracias por acompañarnos, hermanos. Nos vemos mañana a través de la programación oficial de Radio María y con Iglesia Viva a partir de la 1:00 de la tarde. Estuvo para ustedes Juan José Villar en la conducción y Ruth Paniora en cabina de control. Nos vemos el día de mañana. Chau.

En Radio María hemos compartido el espacio Iglesia Viva, agradeciendo a Juan José Villar en la conducción. 1:49 PM.

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0: Y a esta hora de la tarde compartimos el avance de programación para las siguientes horas. Y en breve ya estará con nosotros el doctor Paul Padilla y comparte tu dentista en casa. 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
1: Mensajes breves de Monseñor Robert Prevost, exobispo de Chiclayo y hoy Papa León XIV, dirigidos a Radio María.

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buenas tardes, queridos hermanos de Radio María. Les saluda David Flores, quien les va a acompañar durante esta hora de programación. Y a esta hora, queridos hermanos, le damos la bienvenida al doctor Paul Padilla, que nos va a compartir su espacio, Tu Dentista en Casa. El día de hoy nos va a compartir el tema, Su Dentista y el reto de reemplazar con prótesis los dientes perdidos. 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

Buenas tardes, queridos radioyentes. Como siempre, para mí es un gusto llegar a vuestros hogares y estar al lado de ustedes para poder pasar unos minutos de conocimiento dental y cultura general. El tema de hoy día es qué hacemos, cómo hacemos nosotros los dentistas cuando usted, querido radioyente, pierde una o más piezas dentarias. Ahora, no solamente se puede perder piezas dentarias por caries. Cuando esta caries es muy avanzada y la endodoncia ya no funciona, entonces los dentistas tenemos que extraer dientes. Pero hay veces también se pierden por accidentes. Generalmente, cuando hay accidentes, los dentistas hacemos el reimplante dentario. Su propio diente, si está completo, la raíz íntegra la volvemos a colocar en un procedimiento que es totalmente sencillo. Y también hay veces de que el paciente no tiene alguna pieza dentaria, genéticamente no le apareció en la cavidad oral. Pueden ser algunas piezas aisladas o pueden haber sido muchas, inclusive todas. Cuando se tiene una patología que afecta la capa embrionaria que se llama ectodermo, que es la llamada displasia ectodérmica. Como decía antiguamente el patólogo Schaffer, displasia ectodérmica anhidrótica. Ahora, sea de una u otra forma, los dentistas vamos a reemplazar en dos formas, en tres formas principalmente. Una de ellas es cuando hay una pérdida dentaria, nosotros podemos reemplazar ya sea por un puente y tallamos uno o dos dientes vecinos dependiendo de la extensión del espacio de dentado. Estos tipos de prótesis fijas pueden ser de porcelana con metal o también pueden ser de circonio. Las llamadas prótesis multilayer, que realmente son muy estéticas y para trabajar algunas prótesis que son completamente de circonio, hoy en día en odontología se utiliza el método CAD/CAM o por medio de robots. Nosotros lo que hacemos para hoy en día es escaneamos el diente tallado por medio de un scan directamente en la cavidad oral o nuestro técnico escanea el modelo que se toma de la cavidad oral. Cualquiera de las dos formas es válida. Claro, si tiene usted, dispone de un scan para tomar en tres dimensiones, los muñones tallados, muñón o muñones tallados o dientes tallados en la cavidad oral, mejor. Pero no todos, yo creo que la minoría en el país de dentistas pueden tener scan en su consulta. Y la diferencia que puede haber en que se tome a partir del modelo en el laboratorio, realmente que las diferencias son muy, muy pequeñas. La cosa es trabajar bien. Y yo recomendaría hoy en día que cada vez se haga más prótesis fijas con técnica de multicapas o multilayer. Pero siguen siendo bonitas, siguen siendo muy lindas, también y muy resistentes las trabajadas con porcelana sola o porcelana con metal hecho en laboratorio a pulso por el técnico. Ninguna de las cosas quedan descartadas hoy en día. Otra de las formas que tenemos los dentistas de reemplazar piezas perdidas es por medio de prótesis parcial removible. Estas prótesis parcial removible a veces dicen, no, ya no se debe aplicar, que se coloca implantes y luego se colocan las coronas.
pero no todos los pacientes pueden ser aptos para un implante. Ojo, puede haber osteoporosis, puede, por decirle otro ejemplo, diabetes, por enfermedad periodontal, no tenemos una buena calidad ósea o no tenemos una buena altura en relación a determinados puntos anatómicos. Entonces, no deja de ser una muy buena opción y aparte viene a ser una opción más barata. Siempre tenemos que ser realistas y ver en qué país vivimos, en qué mundo estamos. Y otro, hay que considerar bien qué es lo que mejor le conviene al paciente, no lo que más nos pueda convenir a nosotros. Cuando nosotros tallamos un diente, ese diente ya está talladito. Ya no se puede reemplazar ni la dentina ni el esmalte que sacamos con la alta velocidad. Entonces hay que hacer un buen diagnóstico, hay que preguntar bien al paciente qué es lo que puede desear, pero sobre todo qué es lo que realmente el paciente puede necesitar. Si tenemos un paciente con diabetes, con algunos dientes con algún grado de movilidad, entonces no sobre esos dientes con cierto grado de movilidad no vamos a hacer una prótesis fija. Lo más recomendable es una prótesis removible. Y si es un paciente que realmente no se cuida, que siempre tiene el azúcar elevada, a pesar de las advertencias que podemos hacerle, entonces es un paciente que en algún momento va a terminar en prótesis total. Prótesis total significa una prótesis que reemplaza la totalidad de los dientes perdidos. Y esta puede ser colocada ya sea con implantes y la prótesis sujetarse por medio de tornillos de implantes o aprovechar la humedad de la boca para hacer una prótesis total sin implantes. Cuando nosotros aprovechamos bien las inserciones musculares, tomamos una muy buena impresión siguiendo todas las normas, podemos tener una muy buena prótesis total en boca sin necesidad de implantes y a veces le decimos cuando hay sequedad de la boca porque nuestros pacientes son mayores, entonces les decimos, bueno, use un poquito pues de adhesivo y la cosa va a marchar muy bien, tanto si el paciente cumple todas las condiciones y se puede colocar una prótesis total o parcial cuando se han perdido solamente parte de los dientes y se puede colocar implantes a buena hora. Pero lo que yo sugiero es que el dentista tenga mucha ética. Eso lo aprendí cuando hace cerca de 3 años fui invitado por el doctor Tom Corio a la universidad, a la Facultad de Odontología de la Universidad de Tennessee. En conversaciones que tuvimos, la cosa era muy clara y yo hablaba con uno de los mejores protecistas que puede haber en el mundo. Por eso es que es muy importante una palabra que yo en mis primeros años en la Universidad Cayetano Heredia, allá en esos tiempos cuando llevábamos cursos comunes con los de medicina, era la palabra diagnóstico. El diagnóstico para ver cómo vamos a proceder es elemental en todo lo que es ciencias médicas. Muy importante. Muy bien, se nos fue nuestro primer cuarto de hora, como nos falta un cachito porque comenzamos tarde, perdón un poquito, disculpe ustedes la palabra. Entonces, en el bloque cultural voy a acentuar un poquito más esta parte para que les quede claro lo que ustedes pueden elegir cuando vayan a donde su dentista por dientes perdidos. Pasamos al segundo bloque, queridos radioyentes.

Muy queridos hermanos, estamos escuchando el espacio Tu Dentista en Casa. Nos acompaña el doctor Paul Padilla el día de hoy. Nos está compartiendo el tema Su Dentista y el reto de reemplazar con prótesis los dientes perdidos. Estás en sintonía de Radio María, que te acompaña las 24 horas del día gracias a tu oración y colaboración.

Muy bien, queridos radioyentes, vamos a continuar un pequeño espacio más, vamos a quitarle a nuestro tema cultural para poder hablarles un poquito más de que entre las opciones que se hacen, pero que no son buenas, hay una prótesis plastificada que estéticamente es muy bonita, es removible, se pone y se saca, entra suave, se ve muy bien, pero a la hora de masticar, las fuerzas van a estar dirigidas directamente hacia la encía y hacia el hueso. Por lo tanto, conforme vayamos usando, se va a provocar rápidamente una pérdida de hueso alveolar y por lo tanto van a comenzar los dientes vecinos a la prótesis a quedar expuesta a la raíz. Puede haber caries allí. Y va a ser cada vez más complicado poder hacer una buena prótesis removible. Y las prótesis removibles generalmente llevan una estructura de cromo cobalto. Nosotros los dentistas solamente hacemos pequeños apoyos, ya sea en los molares, premolares, caninos e incisivos. En lo general, lo ideal es que hayan 4 apoyos, 2 a cada lado, pero nosotros nos vamos a ceñir de acuerdo a cómo esté la cavidad oral del paciente. Y no olvidemos que en las prótesis fijas hay, puede ser de porcelana pura o de porcelana con metal, que es hecha, digamos, manualmente por nuestros dentistas. Hay veces que alguien puede decir, no, pero esa técnica ya no. Sigue estando en vigencia y sigue siendo una buena opción. Ahora ya nosotros cada vez hacemos más prótesis fijas con materiales como el circonio que nos permite a nosotros, por medio de técnica CAD-CAP, o por medio de un robot, se tienen piezas metálicas. Se toma la muestra exacta de las piezas dentarias que tallamos. Esto se llama por medio de un scan. Es como tener una foto en 3 dimensiones y con sus medidas exactas. Esta ingresa en una computadora y esta ingresa a la máquina que viene a ser un robot. Y vienen los bloques de circonio, que de acuerdo a la medida que uno ha tomado por medio del scan, empiezan a tallar ya sea coronas individuales, ya sea unas prótesis de 1, 2, 3, 4 piezas o N de acuerdo al caso. Entonces vamos a tener prótesis realmente estéticamente bellas y con una tremenda resistencia a la masticación. Muy fuerte es la resistencia. Bueno, ahora vamos a hablar, queridos radioyentes, del tema cultural. Yo acabo de llegar, todavía debo tener en la ropita un poquito de polvito del campo o un poquito de polen, tanto de las flores o la que cae cuando llevan en su corbícula esa canastilla que tienen las abejitas y que uno las encuentra por todo el campo. La flor, si uno camina por el bosque o caminas en tu jardín o vas a ver tu maceta, las flores pueden tener tanto el elemento masculino como el elemento femenino. Además, el polen, que es el que va a dar a los gametos masculinos una vez que caen en el estigma, que se continúa con el estilo y termina en el ovario, donde están los óvulos. Si usted se da cuenta, son los mismos términos que se emplean para seres humanos: espermatozoides, ovarios. Y la fecundación de una planta, una vez que el polen está en las anteras,
que se sujetan a un filamento y es como una cabecita. Generalmente el polen que va a fertilizar los óvulos de una flor corresponden a otra flor y cuando se une, este polen da origen al espermatozoides una vez que llega al estigma y baja por medio de un conducto a través del estilo y llega al ovario donde están los óvulos o los elementos femeninos de la flor, entonces va a dar origen a una semilla más fuerte cuando vino el polen a partir de otra flor. Por eso es que nosotros en el campo debemos de siempre conservar, si es que tenemos a abejas silvestres, como es frecuente tener a veces en grietas de árboles o a veces en cajitas los criadores, en todo Centroamérica y Sudamérica hay la que se llaman las abejas meliponas o sin aguijones, capaces de llevar polen que van a ayudar a la fertilización de las plantas. Ahora, los pétalos pueden ser de diversos colores, pero increíblemente la planta absorbe las radiaciones solares y, como que fuera una fluorescencia, va a provocar un brillo o una iluminación que solo pueden ser vistas por el ojo de los insectos como las abejas y no el ser humano. Entonces las abejitas llegan al pétalo y se posan cual pista de aterrizaje. Y al buscar el néctar que se encuentra en al pie de los pétalos y llevar en las corbículas o unas canastillas de las patas posteriores el polen, algunos granos de polen caen sobre el elemento femenino de la planta. En el estigma baja por el estilo y llega al ovario. Mire qué maravillosa es la naturaleza y la tremenda función que pueden cumplir las abejas, sean las meliponas o sean la Apis mellifera. Entonces ustedes pueden ver realmente que la naturaleza es muy sabia, la naturaleza es muy hermosa. A veces el polen también es arrastrado por el viento. El colibrí. Vamos a ver nosotros, los colibríes, cómo vuelan buscando néctar que le va la energía para poder volar, para poder agitar las alas. A esa velocidad que lo hacen, va buscando el néctar de flor en flor. Y ustedes van a ver que generalmente el colibrí va directamente a aquellas flores que tienen más o menos una forma de cono. Y su pico largo está justamente adaptado para coger el néctar que se encuentra en la base interna de los pétalos. Y tanto los pétalos como las anteras y los elementos femeninos donde está el ovario, el estigma, el estilo, se unen en una parte de la flor llamada receptáculo. Y alrededor de ellas hay como unas pequeñas hojitas llamados sépalos. ¿Qué viene a hacer en general una flor? Una flor es hecha por medio de hojas modificadas. Ustedes van a ver que cuando llega la época de primavera y empieza a salir las primeras hojas con el cambio de clima, y hay lo nosotros le llamamos yema, en realidad en biología se le llama meristemos. Y a partir de estos meristemos, así como se forman hojas y crecen las ramas, llega un momento que en las plantas que tienen flores, estas puntitas llamadas yemas o meristemos se van a transformar en flor. Y la flor viene a ser hojas modificadas
y a partir de la flor se va a formar la semilla y los frutos. Y a partir de estos frutos o semillas que se formaron a partir de la flor, vienen otros que ya sean pájaros o ya sean mamíferos que se alimentan de frutas, van a llevar a mayor distancia las semillas y estas van a crecer y van a dar origen a una nueva planta que también va a dar origen a nuevas flores. Yo observaba, eso ha sido antes de partir, miraba qué hermosura de la naturaleza realmente, cómo pueden llegar cerca a una casa pájaros de tan hermosos colores. En donde yo estaba realmente podía ver pájaros muy, muy lindos, unas tangaras preciosas, la tangara azuleja, que en la zona le llaman, si no me equivoco, violinista. Veía otra variedad de tangara que era con el pico blanco inferior, que es la tangara pico plateado. Y después veía que cómo se bañaba en los, donde cae la lluvia, donde corre la lluvia de los tejados, la tangara de las palmeras, que es verde oliváceo con parte de las alas negras, y se bañaban alegremente allí, y ver cómo volaban de planta en planta las pavitas silvestres. Todos estos pájaros, todos estos insectos cumplen una labor importante, algunos en la polinización, otros en transportar el fruto o las semillas de sitio en sitio al alimentarse de la fruta. Y cuando llegó la noche, a eso de las 7:30 de la noche, qué hermosura ver alrededor de la casa cómo aparecían las luciérnagas, así como cuando ustedes ven esas películas de Disney y aparecen como unas estrellitas. Entonces alrededor de la casa en Ceja de Selva, ustedes pueden observar cómo la luciérnaga emite una luz a partir de una enzima llamada luciferasa y cómo va prendiendo y apagando y se va desplazando en diferentes lugares. Realmente que es de una belleza lo que Dios nos da, que no tiene precio. Muy bien, queridos radioyentes, voy al tercer bloque de preguntas. Pregunten del tema de odontología que ustedes lo deseen, que yo con mucho gusto les voy a responder. Pasamos al tercer bloque de preguntas, queridos radioyentes.

Muy queridos hermanos, estamos escuchando el programa Tu Dentista en Casa. Nos acompaña el doctor Paul Padilla el día de hoy. Nos está compartiendo el tema Su Dentista y el reto de reemplazar con prótesis los dientes perdidos.

En este momento abrimos nuestras líneas telefónicas para que puedas preguntar, consultar o compartir a número de cabina al 01-2048-720, al 01-2048-720 o escribirnos a nuestro número de WhatsApp de cabina al 914-05-1111, 914-05-1111.

0: Muy bien, queridos radioyentes, tenemos ya la primera pregunta por WhatsApp.
1: Así es, doctor. Nos escriben desde... No dicen dónde nos escriben, pero nos preguntan. Doctor Padilla, buenas tardes. ¿Una corona de circonio en una segunda molar tiene alguna reacción con los alimentos? Es decir, si es contaminante debido a que soy paciente renal. Le ruego me puede explicar. Gracias.
0: Aló. Muy bien. Mire, que yo sepa, no hay ninguna contraindicación, pero... voy a leer un poco más si hubiera alguna complicación de tipo renal y con mucho gusto la hablaré en el próximo programa. Pero hasta ahora, entre todo lo que yo he leído sobre las coronas de circonio, no hablan de que pueda haber una complicación en aquella contaminación que pueda complicar la función renal en pacientes que tienen problemas renales. Pero si por A o B lo hubiera, hay otras opciones. Pero yo le prometo leer un poquito más, profundizar un poco más mis conocimientos y si hubiera algo que yo tuviera que decirle, con mucho gusto lo diré en mi próximo programa. Antes que me olvide, quisiera un agradecimiento muy especial en Oxapampa al Padre Juan. Y otro agradecimiento muy especial a mi amigo Raúl Tolentino, que con mucho gusto él me cuida mi casita en Oxapampa. Muy agradecido al Padre por sus orientaciones espirituales y espero entre 20 a 25 días estar con ustedes y gozar de una amistad tan linda y una ayuda tan hermosa espiritual y material de estos dos grandes amigos. Si no hay otra pregunta, continúo haciendo un resumen. Las prótesis, entonces, la más simple es la prótesis removible. No necesariamente simple, pero digamos la menos compleja para ser confeccionada por el dentista. Y a veces, en algunos casos, es la más indicada. Nosotros tenemos que ver bien y hacer un buen diagnóstico y vamos a saber si nuestro paciente va a necesitar una prótesis removible o una prótesis fija tallando los dientes vecinos o, de lo contrario, nuestro paciente necesite implantes. Tenemos una llamadita. A ver, desde Chiclayo nos llaman. Buenas tardes.
2: Sí, doctor. Mi pregunta es, yo soy una mujer de 61 años, pero ¿qué pasa que mis dientes están desgastados? Porque me hice ver de una... hace tiempo un autor me dijo que estaban desgastados. Uh-huh. Entonces yo no sé cómo podría ser, porque yo quiero, no sé si es implante, cómo podría ser para yo ponerme ya los dientes que estén normales. No, porque por la edad sé que se desgastan, ¿no? Hay desgastamiento.
0: Claro, yo le entiendo. Permítame que más o menos le hago una pregunta antes que me corte. ¿Usted nota que ese desgaste es bien marcado?
2: No está tan marcado, pero ya yo tengo 61 y probablemente de que unos años más ya estén, ¿no? Pues sí, de los dientes de abajo sí están chiquititos, los tengo chiquitos.
0: ¿Usted tiene pérdida de algunos dientes?
2: No, todos mis dientes son normales.
0: Ya.
2: No tengo ni prótesis, nada, no, nada, nada, nada. Lo único que tengo es desgaste.
0: Claro, le voy a explicar. Si el desgaste no es muy marcado, entonces nosotros, para que el desgaste no continúe, los dentistas le confeccionamos a los pacientes lo que se llama férula relajación, que usted se la pone para dormir. Pero si ya el desgaste es tan marcado que puede comprometer la integridad de los dientes pronto, al llegar a la parte viva central del diente, entonces podemos colocar coronas, hacer puentes. Pero para alargar más los dientes significa que tenemos que hacer ya sea todos los dientes de abajo o todos los dientes de arriba. No es que se va a alargar uno, dos, tres. Entonces, de acuerdo al caso, hay que verlo. Y en lo posible, por mucho que usted tenga 60, 61, 70 años, vamos a decir, le vamos a gastar todos los dientes para hacer prótesis. No, tenemos que ver clínica y radiográficamente cuál es lo mejor para usted. Pero no necesariamente, si usted habla de implantes, habla que le vamos a sacar esos dientes y le vamos a colocar implantes, pero hay que colocar de una vez en todos, no es que se coloca en un sitio nomás, no, de ninguna manera. Por eso, si usted podría enviarme una foto, entonces yo podría responderle qué es lo más adecuado que le puedan hacer usted allá en Chiclayo y usted tenga una idea. Una idea y una opinión de un profesional, que no significa que sea la última palabra. Todos los profesionales tienen una respuesta para cada cosa de acuerdo al problema que hay. Entonces, queridos radioyentes, cuando ustedes notan que sus dientes comienzan a desgastarse, tienen que acudir al dentista y su dentista les va a hacer un aparatito que se llama férula relajación, porque los que desgastan los dientes es porque en las noches presionan o bruxan, rechinan los dientes y los van gastando en forma involuntaria. Porque por la edad en realidad no se pierde, no es tan marcado el desgaste que uno pueda tener. Cuando uno toma gaseosas, ahí sí puede haber un desgaste, si es que uno toma

0: Sí, doctor, tenemos otra pregunta que nos envían por WhatsApp. Nos dice Juliana Ramírez de La Victoria. Doctor Paul, ¿de qué otro material pudiera ser la corona para una segunda molar que sea lo más inocua posible? Me comunica. Muchas gracias.
1: Ya. Mire, hasta ahora que yo sepa, todas no son tóxicas realmente. Se puede hacer de porcelana pura o de porcelana con metal y no tendría usted ningún problema. Yo solamente voy a averiguarle si habría algún problema con el circonio, que yo no creo que lo haya, pero voy a averiguar con mucho detenimiento y yo le prometo tener una respuesta. Usted me puede volver a llamar en mi siguiente programa si es que yo me olvido y yo inmediatamente le voy a contestar, porque yo esta noche mismo me pongo a leer para ver todas las contraindicaciones que puedan haber y si en alguna de ellas está su caso cuando hay problemas renales para algún tipo de material. No se preocupe que yo me voy a dar mi tiempo y con mucho cariño lo voy a hacer. Por interiores le van a dar, usted pida y le van a dar. Yo no lo puedo dar, pero le van a dar acá en la radio. Con mucho gusto le van a dar, llame usted más tarde y acá le van a dar el número. ¿Habría otra pregunta? No, ya. Entonces continuamos. Cuando se trata de colocar implantes, entonces nosotros decimos, bueno, este paciente sí califica para implantes. Entonces indicamos una panorámica y una tomografía con BIM para poder ver todas las estructuras anatómicas, la dimensión de los perdos que vamos a usar, las condiciones en que está el hueso sobre el cual se van a colocar los implantes, independiente que preguntemos por decir dos cosas. ¿Tiene usted diabetes? ¿Tiene usted osteoporosis? Si hay alguna contraindicación que pueda hacer que nosotros digamos usted no es un paciente para implantes. Y cuando son espacios cortos, cuando la mejor solución es una prótesis fija, tomando como soporte los dientes vecinos a los cuales hay que darle una gastadita, su dentista le va a decir, se van a gastar o los dos dientes vecinos o uno solo de ellos, uno solamente de ellos, si es que hay que reemplazar solamente una pieza dentaria. Hoy en día son tan buenos los adhesivos que al pegar la prótesis basta con haber tallado uno solo de los dientes sin necesidad de tallar los dos vecinos al espacio donde falta el diente o donde está la parte desdentada de nuestro diente. Ahora, lo que también siempre cuando se trabaja prótesis y hay que desgastar los dientes, su dentista va a usar anestesia y de acuerdo a su edad, él va a usar un tipo de anestesia, pero el desgaste necesariamente tiene que hacerse cuando van coronas para colocar dientes fijos. Ahora, es muy bonito y yo cada vez estoy haciendo más cuando son puentes multilayer. En muchas capas dan una tremenda estética, una tremenda belleza y una tremenda dureza y durabilidad por medio del circonio. Realmente que es magnífico, magnífico, queda muy bien, pero hay que ver de cuántos son los espacios que hay entre diente y diente para ver si es que se va a colocar una prótesis multilayer o lo ideal es una prótesis metalocerámica, metal, estructura de metal y luego porcelana sobre ella. Sea una u otra forma, hay que hacerlo y como les dije, es muy sencillo para nosotros los dentistas hacer un buen diagnóstico. Pero ya que estoy tocando sobre prótesis, yo quisiera, como siempre, señalarles muy claro que es muy,

importante el cuidado que ustedes le pueden dar todos los días a sus dientes. Por favor, usen una buena crema dental, usen un buen cepillo. Generalmente el cepillo más universal, el que más se usa, es de cerdas medianamente duras. El blando es para aquellos pacientes que tienen encías ya demasiado sensibles. Y el duro para aquellos pacientes fumadores que tienen muchos pigmentos y hay que eliminarlos. Y una recomendación que les doy muy claro. Es muy importante también que usen hilo dental. Y hay unos elementos plastificados en su punta que se llaman palillos interdentales, que uno le coloca un poquito de crema dental y cual montadiente se lo pasa entre diente y diente. Pero no dejen de usar después de almuerzo, después de desayuno, después de almuerzo y después de la cena. Cuando voy a trabajar al campo, y a veces me voy 4, 5, 6 días, normalmente tengo que llevar todo. Pero yo me doy cuenta que muchos de los que me ayudan realmente se saltan las cepilladas después de almuerzo, después de comida, después de la cena. Esté en lugar donde esté, es muy importante el buen cepillado. Siempre, para no llegar a perder diente y no tengamos que necesitar prótesis o reemplazar los dientes perdidos, muy importante es la prevención. Y eso, y el flúor solamente es dañino en cantidades excesivas o cuando el paciente lo pasa. Por eso es que en nuestros niños, antes de los 6 años, nosotros usamos un elemento de tal manera que es como que pintáramos el diente y este barniz que le colocamos se pega rápidamente, solo colocamos algodones para aislar y pasamos con un pincelito, inmediatamente se endurece y dejamos que el paciente ese día no se cepille hasta el día siguiente y vamos a tener buenos resultados y el paciente no se va a pasar el flúor y va a proteger o va a prevenir contra caries. El flúor, ustedes deben aplicárselo en la consulta dental 2 a 3 veces al año. Y hoy en día, para la limpieza o profilaxis dental, para prevenir pérdidas de dientes, su dentista va a usar aparatos de ultrasonido. Muy importante es hoy en día que su dentista use ultrasonido. La limpieza manual ya pasó a la historia hace muchos años. Todo es con ultrasonido y por favor háganlo 2 o 3 veces su limpieza y su aplicación tópica de flúor. Y cuando tienen pérdidas dentarias, no esperen que pasen los años, porque los dientes opuestos, al no encontrar un opositor donde, con qué chocar al masticar, van ocupando ese espacio y cuando ustedes quieran hacerse una prótesis, no se va a poder. Hay una especie que en odontología se llama elongación. No es que el diente crezca, sino que en su base, donde termina su raíz, se va formando cemento y el diente va aflorando cada vez más hacia afuera. Eso lo vamos a ver con frecuencia en nuestras terceras molares. Cuando las terceras molares aparecen completamente en boca, a veces hay que conservarla. Ahorita tengo un paciente que voy a hacer una prótesis fija. Probablemente la haga con multicapa o multilayer. Y qué lindo que el paciente tenía una tercera molar, que la voy a aprovechar para poderle hacer una prótesis que resista muy bien la masticación, las fuerzas masticatorias a las cuales va a ser sometido. Muy bien, queridos radioyentes, yo estoy cada 30 días a las 2 de la tarde, porque hay veces me escriben algunos pacientes que me dicen, algunos radioyentes,
que me escriben que ya no me escuchan. Yo estoy los segundos martes de mes a las 2 de la tarde. Ahí ustedes me van a escuchar y si ustedes me hacen una pregunta, a mí me van a alegrar bastante porque yo la contesto con mucho gusto. Y quiero decirles algo que no me voy a cansar de decir. La oración es muy importante en el hogar. Y más que las palabras, uno da ejemplo con la lucha, da ejemplo con nuestras acciones. Y quiero, por último, un saludo muy especial y un tierno beso a mi querida mamá y mi querida Chincha. Muy buenas tardes, queridos radioyentes.

Agradecemos al doctor Paul Padilla que nos compartió su espacio, Tu Dentista en Casa, el día de hoy con el tema Su Dentista y el reto de reemplazar con prótesis los dientes perdidos.

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2: Hoy, 13 de octubre, tomamos el Evangelio de San Lucas, capítulo 11, del 37 al 41. En el nombre del Padre, y del Hijo, y del Espíritu Santo. Amén. En aquel tiempo, cuando Jesús terminó de hablar, un fariseo le rogó que fuese a comer con él. Él entró y se puso a la mesa. Como el fariseo se sorprendió al ver que no se lavaba las manos antes de comer, el Señor le dijo: ustedes son los fariseos que limpian por fuera la copa y el plato, pero por dentro rebosan de rapiña y de maldad. Necios, el que hizo lo de fuera, ¿no hizo también lo de adentro? Con todo, den limosna de lo que hay dentro y lo tendrán limpio todo. Palabra del Señor. Gloria a ti, Señor Jesús. Qué bonito mirar la escena que hoy el Evangelio nos pone. Un fariseo invita a Jesús a almorzar en la casa. Y mire que es un gesto amable, ¿no? A veces de buena amistad. Pero mire que Jesús entra y se sienta a la mesa. Y el anfitrión se escandaliza porque dentro el Señor no hizo lo que son las abluciones rituales, el lavatorio minucioso de manos que lo prescribía la costumbre religiosa en esa época. No era una cuestión de higiene básica, sino de pura apariencia, algo ritual. Y Jesús no se queda nunca en la superficie y lee muchas veces eso que hay ahí escondido en el corazón humano. Y entonces responde sin rodeos: ustedes limpian por fuera la copa y el plato, pero por dentro están llenos de rapiña y de maldad. Bueno, qué retrato tan fino y tan incómodo de lo que nos pasa a nosotros todos los días. Porque vivimos en un mundo obsesionado, pues, con la imagen, con el qué dirán, con mostrar en las redes, en las oficinas o en la calle una fachada intachable, exitosa, concreta, correcta. Y nos arreglamos por fuera, cuidamos el vocabulario cuando nos conviene y aparentamos tener la vida bajo control, mientras por dentro muchas veces vamos cargados de resentimientos viejos, de envidias amargas, de juicios implacables hacia alguna persona o de intenciones torcidas en nuestros negocios. Y el Papa Francisco hablaba con frecuencia de la tentación del maquillaje espiritual. Esa manía de pulir la cáscara para que brille ante los ojos del mundo, mientras dejamos que el alma se nos pudra de frialdad y de egoísmo. Nos convertimos en administradores de apariencias. Y Dios no se deja engañar por vitrinas bien decoradas. Y fíjense al final, ¿no? Tan muy, muy sabio la práctica tan humana que da Jesús. No propone más ritos complicados ni penitencias raras, sino que dice: den más bien en limosna lo que tienen dentro, y todo quedará limpio. La iglesia, desde los primeros siglos y en voz constante de sus pastores, nos va recordando que el corazón solo se sana cuando es capaz de abrirse a los demás. Dar limosna no es botarle una moneda que nos sobra al que pide en el semáforo para quitarnos la molestia de encima. Dar limosna es dar lo que tenemos dentro, regalarle tiempo al que está solo, tener paciencia con el compañero de trabajo que nos agota, desprendernos del dinero con generosidad sincera para aliviar pues, la necesidad de tanta gente. Cuando uno sale del encierro de su propio ego y se mancha las manos ayudando al hermano, el alma se limpia sola. Así que hoy no perdamos energía cuando seguramente alguna persona o la posición de alguien resulte vacía. No, pidámosle a Dios con gracia y con coherencia que lo que la gente sea, nos muestre con reflejo, nosotros podamos también mostrar la profundidad de nuestro corazón. María, auxilio de los cristianos, ruega por nosotros. La bendición de Dios Todopoderoso, Padre, Hijo y Espíritu Santo, descienda sobre ti y te acompañe siempre. Ánimo y un abrazo bien fuerte.

Muy buenos días a todos. Me siento incluso honrado poder estar aquí a compartir unas reflexiones con Radio María, con todos ustedes en este día. Soy Monseñor Roberto Prevost, desde el mes de diciembre, el obispo de Chiclayo. Antes estaba viviendo en Chicago, y de Chicago a Chiclayo, como dijo el señor Nuncio el día de mi consagración episcopal, hay poca diferencia. Pero la verdad es que llevo casi 30 años trabajando en el Perú y me da mucho gusto poder seguir la gran misión de la Iglesia, anunciando la palabra de Dios, celebrando la fe de la Iglesia con los peruanos y en modo particular con el pueblo de Chiclayo.

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1: Queridos hermanos de Radio María Perú, les damos la bienvenida a este momento de oración. Nos unimos en la coronilla de la Divina Misericordia, pidiendo con humildad y confianza la gracia y el perdón de nuestro Señor.

0: Que esta oración en especial llegue a todos los corazones que sufren y necesitan de la misericordia infinita de Dios. Recordemos las palabras de Jesús a Santa Faustina. Por medio de esta coronilla conseguirás todo lo que pidas si lo pides con confianza. Con fe y esperanza, comenzamos este rezo confiando plenamente en su divina misericordia. En el nombre del Padre, y del Hijo, y del Espíritu Santo.
1: Amén.
0: Padre nuestro que estás en el cielo, santificado sea tu nombre. Venga a nosotros tu reino. Hágase tu voluntad en la tierra como en el cielo.
2: Danos hoy nuestro pan de cada día. Perdona nuestras ofensas, como también nosotros perdonamos a los que nos ofenden. No nos dejes caer en la tentación y líbranos del mal. Amén.
0: Dios te salve, María. Llena eres de gracia, el Señor es contigo. Bendita tú eres entre todas las mujeres, y bendito es el fruto de tu vientre, Jesús.
2: Santa María, Madre de Dios, ruega por nosotros, pecadores, ahora y en la hora de nuestra muerte. Amén.
0: Creo en Dios Padre Todopoderoso, Creador del cielo y de la tierra. Creo en Jesucristo, su único Hijo, nuestro Señor, que fue concebido por obra y gracia del Espíritu Santo. Nació de Santa María Virgen. Padeció bajo el poder de Poncio Pilato. Fue crucificado, muerto y sepultado. Descendió a los infiernos. Al tercer día resucitó de entre los muertos. Subió a los cielos y está sentado a la derecha de Dios Padre Todopoderoso. Desde allí ha de venir a juzgar a vivos y muertos. Creo en el Espíritu Santo, la Santa Iglesia Católica, la comunión de los santos, el perdón de los pecados, la resurrección de la carne y la vida eterna. Amén. Padre eterno, te ofrezco el cuerpo, la sangre, el alma y la divinidad de tu amadísimo Hijo, nuestro Señor Jesucristo, como propiciación de nuestros pecados y los del mundo entero. Por su dolorosa pasión,
2: ten misericordia de nosotros y del mundo entero.
0: Por su dolorosa pasión,
2: ten misericordia de nosotros y del mundo entero.
0: Por su dolorosa pasión,
2: ten misericordia de nosotros y del mundo entero.
0: Por su dolorosa pasión,
2: ten misericordia de nosotros y del mundo entero.
0: Por su dolorosa pasión,
2: ten misericordia de nosotros y del mundo entero.
0: Por su dolorosa pasión,
2: ten misericordia de nosotros y del mundo entero.
0: Por su dolorosa pasión,
2: ten misericordia de nosotros y del mundo entero.
0: Por su dolorosa pasión,
2: ten misericordia de nosotros y del mundo entero.
0: Por su dolorosa pasión,
2: ten misericordia de nosotros y del mundo entero.
0: Por su dolorosa pasión,
2: ten misericordia de nosotros y del mundo entero.
0: Padre eterno, te ofrezco el cuerpo, la sangre, el alma y la divinidad de tu amadísimo Hijo, nuestro Señor Jesucristo, como propiciación de nuestros pecados y los del mundo entero. Por su dolorosa pasión,
2: ten misericordia de nosotros y del mundo entero.
0: Por su dolorosa pasión,
2: ten misericordia de nosotros y del mundo entero.
0: Por su dolorosa pasión,
2: ten misericordia de nosotros y del mundo entero.
0: Por su dolorosa pasión,
2: ten misericordia de nosotros y del mundo entero.
0: Por su dolorosa pasión,
2: ten misericordia de nosotros y del mundo entero.
0: Por su dolorosa pasión,
2: ten misericordia de nosotros y del mundo entero.
0: Por su dolorosa pasión,
2: ten misericordia de nosotros y del mundo entero.
0: Por su dolorosa pasión,
2: ten misericordia de nosotros y del mundo entero.
0: Por su dolorosa pasión,
2: ten misericordia de nosotros y del mundo entero.
0: Por su dolorosa pasión,
2: ten misericordia de nosotros y del mundo entero.
0: Padre eterno, te ofrezco el cuerpo, la sangre, el alma y la divinidad de tu amadísimo Hijo, nuestro Señor Jesucristo, como propiciación de nuestros pecados y los del mundo entero. Por su dolorosa pasión,
2: ten misericordia de nosotros y del mundo entero.
0: Por su dolorosa pasión,
2: ten misericordia de nosotros y del mundo entero.
0: Por su dolorosa pasión,
2: ten misericordia de nosotros y del mundo entero.
0: Por su dolorosa pasión,
2: ten misericordia de nosotros y del mundo entero.
0: Por su dolorosa pasión,
2: ten misericordia de nosotros y del mundo entero.
0: Por su dolorosa pasión,
2: ten misericordia de nosotros y del mundo entero.
0: Por su dolorosa pasión,
2: ten misericordia de nosotros y del mundo entero.
0: Por su dolorosa pasión,
2: ten misericordia de nosotros y del mundo entero.
0: Por su dolorosa pasión,
2: ten misericordia de nosotros y del mundo entero.
0: Por su dolorosa pasión,
2: ten misericordia de nosotros y del mundo entero.

0: Padre eterno, te ofrezco el cuerpo, la sangre, el alma y la divinidad de tu amadísimo Hijo, nuestro Señor Jesucristo, como propiciación de nuestros pecados y los del mundo entero. Por su dolorosa pasión,
1: ten misericordia de nosotros y del mundo entero.
0: Por su dolorosa pasión,
1: ten misericordia de nosotros y del mundo entero.
0: Por su dolorosa pasión,
1: ten misericordia de nosotros y del mundo entero.
0: Por su dolorosa pasión,
1: ten misericordia de nosotros y del mundo entero.
0: Por su dolorosa pasión,
1: ten misericordia de nosotros y del mundo entero.
0: Por su dolorosa pasión,
1: ten misericordia de nosotros y del mundo entero.
0: Por su dolorosa pasión,
1: ten misericordia de nosotros y del mundo entero.
0: Por su dolorosa pasión,
1: ten misericordia de nosotros y del mundo entero.
0: Por su dolorosa pasión,
1: ten misericordia de nosotros y del mundo entero.
0: Por su dolorosa pasión,
1: ten misericordia de nosotros y del mundo entero.
0: Padre eterno, te ofrezco el cuerpo, la sangre, el alma y la divinidad de tu amadísimo Hijo, nuestro Señor Jesucristo, como propiciación de nuestros pecados y los del mundo entero. Por su dolorosa pasión,
1: ten misericordia de nosotros y del mundo entero.
0: Por su dolorosa pasión,
1: ten misericordia de nosotros y del mundo entero.
0: Por su dolorosa pasión,
1: ten misericordia de nosotros y del mundo entero.
0: Por su dolorosa pasión,
1: ten misericordia de nosotros y del mundo entero.
0: Por su dolorosa pasión,
1: ten misericordia de nosotros y del mundo entero.
0: Por su dolorosa pasión,
1: ten misericordia de nosotros y del mundo entero.
0: Por su dolorosa pasión,
1: ten misericordia de nosotros y del mundo entero.
0: Por su dolorosa pasión,
1: ten misericordia de nosotros y del mundo entero.
0: Por su dolorosa pasión,
1: ten misericordia de nosotros y del mundo entero.
0: Por su dolorosa pasión,
1: ten misericordia de nosotros y del mundo entero.
0: Santo Dios, Santo fuerte, Santo inmortal,
1: ten misericordia de nosotros y del mundo entero.
0: Santo Dios, Santo fuerte, Santo inmortal,
1: ten misericordia de nosotros y del mundo entero.
0: Santo Dios, Santo fuerte, Santo inmortal,
1: ten misericordia de nosotros y del mundo entero.

Oración para la visita del Papa León XIV. Señor Dios, Padre de misericordia, te damos gracias por el Papa León XIV, pastor que viene a confirmar a tu pueblo en la fe y a recordarnos la alegría de Cristo resucitado. Nuestro Perú, campo donde anunció el Evangelio de tu Hijo, en medio de sus pobrezas, desafíos y esperanzas, abre su corazón a ti, el Dios de la vida, y abraza con solidaridad a los más indefensos de nuestra patria. Acogemos su anhelo de una paz desarmada y desarmante, que transfigura los conflictos, calma la violencia y supera los odios, abriendo espacios para caminar juntos como pueblo de Dios redimido. El fuego del Espíritu que despeja las tinieblas, haga de su visita un tiempo de gracia, de renovación y comunión para nuestra Iglesia y nuestra nación. Que Santa María, Madre de la Iglesia, Santo Toribio de Mogrovejo y nuestros santos peruanos acompañe esta visita apostólica para que el Perú entero se renueve en la esperanza y en la paz. Amén.

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1: Salmo 17. Yo te amo, Señor, mi fortaleza, Señor, mi defensor, mi baluarte, mi libertador. Dios mío, mi protector, a ti me acojo, mi escudo, mi fuerza salvadora y mi refugio. A ti clamo, Señor, digno de alabanza, y tú me salvarás de mis enemigos. Gloria al Padre, al Hijo y al Espíritu Santo, como era en un principio, hoy y siempre, por los siglos de los siglos. Amén. Muy buenas tardes, mis hermanos de Radio María. En esta hora de gracia, nos unimos en oración unos por otros. Tú que estás en tu casita, en el hospital, o esperando una cita médica, para poder orar. Pero antes vamos a pedir la presencia del Espíritu Santo, de ese Espíritu del amor hermoso, que viene a nuestro encuentro junto con nosotros. Ven, Espíritu Santo, luz divina de amor, que fortaleces mi corazón, dando de gozo y de alegría. Espíritu Santo, en esta hora te aclamamos y te decimos, bendito y alabado seas, Señor Jesús, bendito y alabado seas. Y de nuestra Madre Santísima, la llena de gracia, la llena del Espíritu Santo también, que está en estos momentos junto con nosotros. Amén. Y vamos a unirnos también en esta primera puntadita. Ponemos esta puntadita en su manto bendito de nuestra Madre, por nuestro Santo Padre, por nuestro Papa León XIV, por su salud. Oramos también por los obispos, por los sacerdotes, por todas las hermanas consagradas, por los seminaristas. Amén. Esta puntadita también vamos poniendo por la fraternidad sacerdotal de Jesús Vive y todos sus seminaristas. Amén. Por la salud de Guillermo Seminario Vélez, por Augusto Tapia Tarrillo, por la familia Rodríguez Paucar, por Florentina Salas Hélice de Tapia, por Pilar, por Lidia Crisanto, Edgardo Salvador, por Vilma Carrillo, por Oscar Ernesto Cosa Valente, por Valentina Guillermo Mesa, por Edelmira Zavala, Selfa Garrido y María Eugenia Guamán. Tenemos llamadas. Muy buenas tardes. Bienvenido a Tejiendo el Manto de María.
2: Buenas tardes, hermana.
1: Buenas tardes. Bienvenida, ¿su nombre?
2: Buenas tardes, hermanita Narcisa.
1: Buenas tardes.
2: Por favor, quisiera pedir oraciones para los niños del Hospital del Niño San Borja, donde están en sala de operaciones, en recuperación, sobre todo por los niños Josué Manuel Ayarza Nieto, niño con discapacidad, niño también desde nacimiento de parálisis, que tiene 13 añitos, Rafael, Marcelo, Cáceres, y los también de los niños del Hospital de Breña, del niño, por favor, por esos pequeños que están luchando para vivir, para que nuestro Padre, que mira desde el cielo todo, ¿no?, los apoye y les dé fuerza a sus familias, a sus mamás. Por favor, hermanita.
1: Unidos en oración. Gracias, mi hermana. Unidos en oración. Tu Radio María te acompaña. Vamos a orar también. Esta puntadita por todos los niños del Hospital del Niño de acá de Breña y de San Borja, y por todos los niños que también se encuentran en distintos hospitales, llevando por su salud, por esa delicada también experiencia. Vamos a orar también por Rafael, Marcelo, por todos los niños. Unidos en oración, oh dulce corazón de María, te pedimos a ti para que puedas fortalecer sus corazones, de sus familiares y también del personal médico, que día a día van ayudando a cada uno de tus hijos amados. Amén. Tenemos llamaditas. Bueno, seguimos orando. También esta puntadita ponemos por Juana Isabel Flores Castillo, por Adalberto Villalta, por Rosa Piedra. Unidos en oración también por el eterno descanso del alma de Jobse Kipses y cruzo Pravia, por el alma de Aurelio Rafael Villalta, por el eterno descanso de Paul Andrés, fallecido en un accidente de tránsito de San Magdalena, para que llenos de amor, para que pueda estar en la presencia de tu Hijo amado. Amén. Muy buenas tardes. Bienvenido a Tejiendo el Manto de María.
3: ¿Aló?
1: Buenas
3: Radio
1: tardes.
3: María.
1: Muy bien.
3: Adelante. A mi hermanita, buenas tardes.
1: Buenas tardes, ¿su nombre?
3: Llamo de Chincha, hermanita.
1: De Chincha.
3: Sí, quisiera un favor grande para mi hermanita. Sí, para la puntadita de mi Virgen María. Que Dios me ayude. Tengo un solo hijo nomás, hermanita.
1: ¿Cuál es su nombre, mi hermana?
3: Quisiera un trabajo perenne para él y yo que me dé fuerza. Porque no tengo fuerza en mis manos ni en mis pies, hermanita, por favor. ¿Cuánto se lo voy a agradecer? Que Dios y la Virgen Santísima la cuide y que me cuide a mí también, hermanita.
1: Muy bien. ¿Cuál es su nombre?
3: Esa,
1: muy bien, hermana.
3: Uh-huh. Hermanita.
1: Vamos ahora.
3: Hermanita, quisiera que mi Virgencita Santa, yo la cargo acá, hermana, la tengo acá presente. Pero quiero que me sane con una mirada de mi señora.
1: Vamos
3: para que me ayude, hermanita, por favor.
1: Tu Radio María te acompaña, mi querida Elsa, y nuestra Madre Santísima te ama mucho, Elsa. Vamos a orar por tu salud. En esta puntadita ponemos también por su salud de tu hija amada Elsa, por su hijo. Te pedimos a ti, oh dulce corazón de María, que presentes todas esas necesidades físicas y espirituales de tu amada hija para su recuperación de su salud. Y en esta puntadita también nos unimos por todos los que están delicados de salud, por el adulto mayor que están en su casa, en un hospital. Amén. Muy buenas tardes, bienvenida a Tejiendo el Manto de María. Buenas tardes.
4: Buenas tardes, hermanita.
1: Buenas tardes, bienvenida.
4: Quiero una puntadita porque mi sobrino ya ha fallecido el día de ayer y la familia de acá de Chincha están viajando a Arequipa, todos sus hermanos. Hermanita, te pido que lo lleven con bien y que regresen con bien vuelta acá a Chincha.
1: Muy bien. ¿Cuál es el
4: y
1: nombre
4: que el Señor,
1: de la familia?
4: Todos somos pecadores, que el Señor traiga perdón a sus pecados y los tenga la gloria del Señor.
1: Vamos a orar por la
4: Saludos
1: familia.
4: Saludos para todos los hermanitos de Radio María.
1: Por la familia, ¿por quién vamos a orar, mi hermana linda?
4: Gracias.
1: No, me dijo el apellido de su familia. Unidos en oración, esta puntadita, Madre Santísima, te pedimos a ti por tu hija amada que acaba de llamar, por todos sus familiares, para que pueda. Nélida, gracias. Oramos por Nélida, por todos sus familiares también, para que puedan encontrar consuelo. Consuelo y fortaleza. Gracias, madre mía. Amén. Tenemos llamadita. Muy buenas tardes. Bienvenida a Tejiendo el Manto de María.
5: Buenas tardes, manita. Roberta de Ayacucho. Siempre escuchando.
1: Qué alegría, mi
5: Radio
1: hermana.
5: María, perseverando. Ya estoy ahorita. Había reemplazado a una profesora y ya estoy, me quedo sin trabajito. Mi vocación es profesora de primaria. Una puntadita por mi salud, por mi trabajo, por mi familia también, que está en Lima, Gutiérrez Miranda, mi papá, mi hermana Elizabeth también, que falleció con mi cuñado en un accidente, por el Papa también, que está malito, por ustedes, pero también por Radio María y la gente que necesita, más que todo también por mi nuera, mi nieta y mi hijo, que nos encontramos en Ayacucho. Muy bendiciones, hermanita. Cuídense.
1: Gracias. Gracias, Roberta. Vamos a orar también por tus labores. Vamos poniendo también por ahí un cartelito. Se dan clases también. Eso también es bueno para que puedan venir los niños también. De las manos de María, tu manto bendito, ponemos por toda la familia Gutiérrez Miranda, fortalecidos en tu gran amor, Madre Santísima. Esta puntadita seguimos orando también por la salud de nuestro Santo Padre, Papa León XIV, por su salud. Amén. Tenemos llamadita. Muy buenas tardes. Buenas tardes, bienvenida. Hay una interferencia. Buenas tardes. Buenas tardes, mi hermano Francisco. ¿Su apuntadita?
6: Sí, hermana Narcisa. Antes, hermana, por favor, lee una oración también en el Monte María por el equipo de médicos que va a operar o ya lo ha operado a nuestro papá, ¿no? León 14. Y que el Señor, ¿no? Le dé fortaleza para tenerlo de nuevo en nuestra Santa Madre Iglesia. A usted, hermana Narcisa, que el Señor por siempre la mire con todo su amor, y que nuestra Santísima Madre, la Virgen María, hermana, ¿no?, sea su auxilio por siempre. Hermana Narcisa, por favor, eleve una oración de sanación física y espiritual por nuestra hermana Raquel García, Elba y Lely, Martina y Erika, por Isabel Muñoz, y también, hermana, una oración por el alma de quien vía fueron Rosalía Guillén y Alejandro Fonseca. Muy buenas tardes, hermana. Bendiciones. Gracias.
1: Gracias. Unidos en oración, seguimos orando por nuestro Santo Padre, por Papa León XIV, por su salud y su pronta recuperación. En esta puntadita también por Raquel, por Martina, por Isabel Muñoz y por todo el adulto mayor. Amén. Y por todos los que fueron al encuentro de Dios Padre, por Rosalía y por todas las almas del purgatorio. Amén. Oramos también en esta puntadita por el eterno descanso de Aureo Rafael Villalta, por Isabel Quispe Crisanto, por Santos Eduardo Díaz, por Rosario Rodríguez, por Cristino Fernández, por Felicita Paucar, por Margarita y Mercedes, y por todas las almas del purgatorio. Amén. Tenemos llamadita. Muy buenas tardes. Bienvenido Tejiendo el Manto de María.
7: Buenas tardes, hermana. Bueno. Soy la señora Stalini de Trujillo.
1: Muy bien.
7: Pido por una familia que está pasando un momento delicado de salud. Son una persona llena de Dios y de fe, y estoy segura que la Virgen nos dará una manito con ellos. Familia Falcón.
1: En la familia Falcón.
7: La que necesita esta gracia, por favor.
1: Gracias, mi hermana.
7: Te pido de todo corazón, señora.
1: Gracias.
7: Muchas gracias.
1: Gracias. Tengo un corazón agradecido. Con ese corazón de amor y de misericordia vamos a orar. Nos unimos en oración por la familia Falcón, por todas sus necesidades físicas y espirituales. Y por todos también seguimos orando por el adulto mayor que se encuentra en una casa de reposo, en su casa, para que corazones generosos den esa mano cuando necesita a su prójimo de un pan. Amén. Muy buenas tardes, bienvenida Tejiendo el Manto de María.
8: Buenas tardes, hermanita Narcisa.
1: Buenas tardes, su nombre.
8: Muchas bendiciones por usted, le pido a nuestra Madre Santísima que me siempre

0: nuestro Papa, León XIV. Este es nuestro Padre bendito, al lado de él, a la hora que se está operando, que sus manos benditas sea él que lo opere. También una puntadita, hermanita, por el salud de mi hermano mayor, él se llama Galo Custodio Guamaní. Hermanita, mi nombre es Rosa Valdés Guamaní.
1: Muy bien.
0: Pido por su salud de mi hermano mayor, por la salud también de un hermanito, Raúl Zavala López, por su salud, el sanitario de salud, también por la salud de la hermanita Lucila López. Lucila Zavala López, también sanitaria de salud, hermanita, una puntadita también, por toda la familia Martínez Valdés, por mis hijos, por mis nietos, de manera también una puntadita, para que el Señor pues tenga misericordia y nos dé la paz a todo el Perú, hermanita. Muchas gracias, hermanita. Bendiciones para usted.
1: Gracias. Tu Radio María te acompaña también con las oraciones y un abrazo desde aquí. Seguimos unidos en oración también por la salud de nuestro Santo Padre, por el Papa León XIV, por su pronta recuperación. Unidos en oración también por Lalo Custodio, por Raúl Zavala, por Lucila López, y por toda la familia Martínez Valdés. Unidos en oración por la paz de nuestro Perú, por costa, sierra y selva. Amén. Muy buenas tardes, bienvenido tejiendo el manto de María.
2: Hermanita Narcisa, buenas tardes.
1: Buenas tardes, ¿su nombre?
2: Sí, mi nombre es Janet, de San Juan de Miraflores.
1: Muy bien.
2: No me voy a cortar, hermanita Narcisa.
1: No.
2: Yo quisiera manifestarle que me ha conmovido mucho la llamada de la hermanita Elsa de Chincha. Ha estado muy acongojada, llorando, ¿no? Y perdone usted, pero quisiera que de repente, ¿no?, usted también pudiera ofrecerle palabras de consuelo y dulzura cuando así esto llame, porque también me ha tocado momentos de mucha aflicción y uno siempre pide, ¿no?, alguna palabra de ternura, de acogimiento de otra persona, ¿no?, en este caso de usted, hermanita.
1: Ya,
2: que Dios la bendiga mucho, mucho, cuídese y seguimos en oración. Muchas gracias.
1: Gracias, mi Janet, gracias por ese corazón también que escuchando al prójimo tenemos este consuelo y seguimos orando también, ¿no?, por la hermanita de Chincha, ¿no?, para que pueda encontrar ahí al lado o alguien también esa llamada y ese consuelo para esos familiares. Amén. Unidos en oración, también vamos de las manos de María. En esta tarde queremos alabar y bendecir a nuestro Señor Jesucristo por el cumpleaños. Bendito y alabado sea Señor Jesús por el cumpleaños de Joan Quispe Navarrete y por todos los que están cumpliendo años también este día. Te alabamos, mi Señor Jesús. Y gracias, gracias para que puedan seguir festejando un año más por todos los que están cumpliendo años, un aniversario. Amén. Tenemos esta puntadita también por Vilma Carrillo Díaz, por Juana Picoy Tapia, por Carmen Chuquino, por Úrsula Navas, por Modesta Chipana, por Rosalía Saavedra, Olga Jacobo, Petronila Bustinza, Edmundo Jacobo, Teresa Escobedo, por Ler Neira, por Águeda Torres, por Crispina Azurín, Susana Timana, Ismael Moreno, por Fabiola Moreno, por Jenny Infantes, por Sofía Aquise, por la sanación de Carlos Alberto Astopilco Castillo y Lucía Daniela Muñoz, por la salud física de Carmen Luisa Lazo, por la familia Ceballos Aro, Ceballos Peña, Ceballos Salazar, por la familia Aro Mendoza, Aro Lazo,

0: En oración por la salud de Luis Manuel Santos y Flor de María Soto Flores, por Rey Mendoza Flores, por el padre Jair Chumbiauca, por Gael Edgar Isela, Jonathan Arismendi, Carolina Hernández Inca, Rómulo Rangel, Diana y Katy Vicente, por Sara Noni Paola, Sheila Yacta Vázquez, Eva Oviedo, Janina Alas, Carmen Rivas, Elida Aranda, Juan Flores, por Flavio Cueto Alcántara, Marcelina Andrade, por Ezequiel Tucto, Sandra Flores, por Richard Mendoza, por la recuperación de Walter Libón, por la salud de Guillermina Ramírez de Salinas, por Carmen Ruth y su hijo Bruno Joel, por Ángela Salinas y toda su familia, por Willy María, por Socorro, por Kirimi, Pedro y Mercedes Ruiz, por Hugo Miguel y toda su familia, por la familia Ruiz Torres, familia Ruiz, por la familia Romero Ruiz, por Grimaldina y Franklin Ruiz Tume y su familia, por los niños y primos Iker, Agustín, Juliet, Valentina, José Leonardo, por su salud y bienestar, por la familia de Nancy y John y su bebita Camila y Rafaela, por la salud e intenciones de Nancy Ruiz, por la salud de Carmen Pilar Vivas, José Germán Olarte, Margarita Lucy Olarte Vigueras, por Ernesto Llave, por la salud de Manuel Mendoza, Víctor Pizán, Cárdenas Olinda Flores, Manuel Moscoso, Ronald Gutiérrez Zapasa, por Néstor Santos Chávez, por la salud de Adolfo, por la niña Rachel Dávila, por Victoria Lozano, por la familia Alvarado Silva, por Grisel Thompson e intenciones. Amén. Y por todos los que partieron al encuentro de Dios Padre, por Rosario Vázquez Cabrera, Lislau Ruiz Arellano, Ondulia de Ruiz, por Percy Isabel Elizabeth Ruiz, por Pablo y María Eslía López Benítez, por Pedro y Josefa Arellano, por Vilma Llave, por Nuestra Madre Rosa Inés, Gloria de la Cruz Mateo, José de la Cruz Ramos, Teodora Mateo Pérez, Tomasa Guarote de la Cruz, Nemesio Almeida Guarote, José Almeida Guarote, Jesús Mateo, Aurelia Pérez, Emilio Guarote Luyo, Natalia de la Cruz, Silvestre Guarote, Mercedes Guarote de la Cruz, Aurelia Magallanes, María Almeida Guarote, Florian Almeida Guarote, por Isabel Almeida Magallanes, Dolores Almeida Magallanes, Javier Almeida Tazaico, Juana Almeida Magallanes, Olinda Lébano Almeida, por María Dionisia Almeida Magallanes, por Rosa Olarte Vigueras, Rosa María Cortés Gutiérrez, Trinidad Vigueras Barrera, Eulogio Vicente Silva. Unidos en oración también por el eterno descanso de la hermanita benefactora Rosario Vázquez Cabrera y por todas las almas del purgatorio, para que puedan estar en la presencia de tu Hijo amado. Amén. En un corazón de gratitud, también de tu corazón al corazón de María, vamos a darle esta rosita de gran amor por esta recuperación de nuestro Santo Padre, por nuestro Papa León, por su salud. Dios te salve María, llena eres de gracia, Señor es contigo. Bendita tú eres entre todas las mujeres y bendito es el fruto de tu vientre, Jesús. Santa María, Madre de Dios, ruega por nosotros los pecadores, ahora y en la hora de nuestra muerte. Amén. Oramos también por todas las personas que están delicados de salud en sus casas, por falta de alimentos o de dinero también para que puedan ir al médico. Dios te salve María, llena eres de gracia, Señor es contigo. Bendita tú eres entre todas las mujeres y bendito es el fruto de tu vientre, Jesús. Santa María, Madre de Dios, ruega por nosotros los pecadores, ahora y en la hora de nuestra muerte. Amén. Y todo se ha dado para la gloria, para dar la gloria al Padre, al Hijo y al Espíritu Santo, como era en un principio, hoy y siempre, por los siglos de los siglos. Amén. Y de las manos de Jesús y de María seguimos caminando con mucha fe y esperanza. Un abrazo.
1: Agradecemos a Narcisa Fernández, quien compartió con nosotros el espacio Tejiendo el Manto de María. 3:50 p.m. y en breve ya estaremos compartiendo la consagración de los niños al Inmaculado Corazón de María.
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0: Rosas para la Virgen María, caminito hacia mi consagración. Día 23. María es nuestra madre. Llegó el momento de despedirse de su hijo, que debe comenzar su vida pública y anunciar a todos: el reino de los cielos está cerca, arrepiéntanse y crean en el Evangelio. Oración. María, quiero hacerte compañía en tu soledad y aprender de ti a saberme sacrificar por el reino de los cielos. Rosa del día, participaré en misa y a todo el que vea hoy le diré que Dios le ama.
1: Padre nuestro que estás en el cielo, santificado sea tu nombre, venga a nosotros tu reino, hágase tu voluntad en la tierra como en el cielo.
2: Danos hoy nuestro pan de cada día y perdona nuestras ofensas como también nosotros perdonamos a los que nos ofenden. No nos dejes caer en tentación y líbranos del mal. Amén.
3: Joven, muy alto y con mucha fuerza, que se llamaba Cristóbal, dijo que quería trabajar para el más fuerte. Así que fue donde el rey y empezó a trabajar en el castillo. Un día, había una fiesta en el castillo y habían unos que hacían una obra de arte. En algunas partes nombraban al diablo y cada vez que nombraban al diablo, el rey se santiguaba. Y entonces Cristóbal le preguntó por qué hacía eso. El rey le dijo que era porque le tenía miedo al diablo. Entonces, Cristóbal le dijo que quería ir a trabajar con el diablo para servirlo, porque quería servir al más fuerte de todos. Entonces, Cristóbal salió del castillo y comenzó a caminar. Así se encontró con el diablo, que venía a caballo y le dijo si podía servirlo. Cuando iban por el camino, de repente vieron al costado del camino una cruz de madera. Apenas vio la cruz, el diablo se puso blanco de miedo. Se bajó del caballo y comenzó a correr para el otro lado de donde estaba la cruz. Se metió en el monte y, lleno de espanto, salió por otro lado del camino, más adelante de donde estaba la cruz. Cristóbal, que creía que él tenía mucha fuerza, le preguntó, ¿por qué escapaste de la cruz? El diablo le contestó, en esa cruz murió el Hijo de Dios y por eso le tengo terror a la cruz. Entonces, Cristóbal le dijo al diablo que él no era tan fuerte como creía, que le iba a dejar para buscar a ese Hijo de Dios, que ese sí era fuerte, y se fue. Así, Cristóbal seguía caminando buscando a Cristo para servirlo, y se encontró con un sacerdote muy anciano, y le preguntó cómo podría servir a ese Jesús tan fuerte. Entonces el sacerdote le dijo que había una manera. Ahí cerca hay un arroyo que tiene mucha agua y además es muy hondo y muchas personas se han ahogado tratando de pasarlo. El sacerdote le comunicó que así podría servir a Jesucristo. Además, como él era grande y fuerte, sería muy fácil ayudarles a cruzar el río. Cristóbal pasó mucho tiempo ayudando a las personas a cruzar el río, pero un día estaba en su casita a la orilla, esperando que viniera más gente cuando oyó la voz de un niño. «Cristóbal, sal de la casa y ayúdame a cruzar el río, por favor». Salió, pero no encontró a nadie, así que se volvió a meter en su casa. Le volvió a pasar lo mismo otra vez y se volvió a entrar. Parecía que el niño estaba jugando a las escondidas. Por tercera vez, volvió a sentir la misma voz que le llamaba. Salió y ahí sí vio a un niño, que era el que lo llamaba. Se acercó y este le pidió que lo pasara a la otra orilla. Él lo subió a sus hombros y, usando su bastón, se metió en el río. Pensaba que era un trabajo fácil porque era pequeño y no pesaba mucho. Pero empezó a suceder algo muy extraño. El niño empezó a aumentar de peso y a cada paso aumentaba más la corriente y le llegaba al pecho el agua. Aumentaba más y más de peso hasta que Cristóbal pensó que ya no podría soportar más. Pero como era muy fuerte, hizo todo su esfuerzo y siguió caminando por el río hasta que pudo llegar a la otra orilla. Al bajar al niño le preguntó, ¿quién eres, niño, que me pesabas tanto, tanto y que parecía llevar el mundo en mis hombros? El niño le contestó, acabas de decir una gran verdad. Yo mismo llevo ese peso sobre mis hombros. ¿Sabes quién soy? Yo soy Cristo, tu rey. Me buscabas y me has encontrado. A cualquiera que ayudes a pasar el río, me ayudas a mí. Y voy a darte una prueba de que lo que te estoy diciendo es verdad. Cuando pases de nuevo la corriente, una vez hayas llegado a tu choza, clava al lado de tu casa tu bastón y mañana estará verde y lleno de frutos. Cristóbal hizo lo que el niño Jesús le había dicho y, al día siguiente, su bastón se había transformado en una palmera con deliciosos dátiles. A partir de ahí, Cristóbal creyó en Jesús y se bautizó como cristiano en un lugar llamado Antioquía.
2: Dios te salve María, llena eres de gracia, el Señor es contigo, bendita tú eres entre todas las mujeres y bendito es el fruto de tu vientre Jesús. Santa María, Madre de Dios, ruega por nosotros los pecadores, ahora y en la hora de nuestra muerte. Amén.

En Radio María hemos compartido el espacio Consagración de los Niños al Inmaculado Corazón de María. 3:59 PM. Y también hasta aquí mi participación en micrófonos y controles. Se acompañó Ruth Paniora. En breve ya se queda contigo Walter Casillo. Hasta la medianoche. Permiso.

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Muy buenas tardes, queridos hermanos de Radio María. Un cordial saludo a todos ustedes. Gracias por acompañarnos en nuestra programación de este día martes, 13 de octubre del año del Señor 2026. Vamos a continuar con nuestra programación. Vamos a presentar para ustedes una nueva edición de nuestro programa Hacia las Fuentes del Amor Humano.

En la conducción de este programa nos acompaña Padre Armando Medina y el tema que presenta esta tarde para nosotros es La Moral Cristiana, segunda parte. Este programa ya lo estamos transmitiendo en vivo a través de nuestra página de Facebook. Nos encuentras como Radio María Perú. Iniciamos.

Bienvenidos, queridos radioyentes de Radio María en el Perú y todos aquellos que nos siguen a través de las redes sociales. Bienvenidos a su programa Hacia las Fuentes del Amor Humano con este servidor, el Padre Armando Medina. Hemos iniciado con el último programa, hemos iniciado un nuevo ciclo que está dedicado a la moral cristiana. Para empezar, vamos a leer un texto del libro del Eclesiástico que nos ayude a introducir el tema de hoy sobre la libertad y la moral de las acciones humanas. Entonces, iniciamos pidiéndole al Señor, por intercesión del Papa San Juan Pablo II, que guíe nuestros pasos y nos conceda que todo aquello que iniciamos en su nombre pueda ser para el bien de los hermanos, la edificación de su iglesia y sobre todo para nuestra propia conversión. Ahora proclamamos este texto del libro del Eclesiástico. No digas, por culpa del Señor me he desviado, porque lo que Él detesta no lo hace. No digas, Él me ha extraviado, porque Él no tiene necesidad del pecador. El Señor detesta la abominación, y tampoco la quieren los que le temen. Al principio Él creó al hombre y lo dejó en poder de su propio albedrío. Si quieres, guardarás los mandamientos y permanecerás fiel a su voluntad. Él te ha puesto delante fuego y agua. Extiende tu mano a lo que quieras. Ante los hombres está la vida y la muerte, y a cada uno se le dará lo que prefiera. Porque grande es la sabiduría del Señor, fuerte es su poder y lo ve todo. Sus ojos miran a los que le temen y conoce todas las obras del hombre. A nadie obligó a ser impío y a nadie dio permiso para pecar. Palabra de Dios. Te alabamos, Señor. Bien, hemos iniciado con este texto del libro del Eclesiástico que habla de la libertad y al mismo tiempo de la responsabilidad. Porque el hombre ha sido creado por Dios libre. Todos nosotros, los seres humanos, la persona humana, tiene en su interior un don que Dios le ha dado. Dios ha creado al hombre con la libertad para autodeterminarse, para poder decidir, ¿no? Delante de Él, como hemos escuchado, tiene bien y mal. Entonces el hombre, según su voluntad, ¿no? Se inclinará o hacia el bien o hacia el mal. Por eso Dios revela una alianza que es el reflejo de la ley natural que cada hombre tiene dentro de sí, donde Dios, a través de la conciencia, actúa y nos indica, dice el Salmo 16, hasta de noche me instruye, ¿no? Tengo siempre delante de mí al Señor, está a mi derecha para que no vacile, ¿no? Porque hay el Espíritu Santo instruye el corazón del cristiano, habla su conciencia y le enseña cuál es el camino de la vida. Aunque sí, como hemos dicho, delante de esta opción tiene también una segunda opción, que es el camino del mal, que lo aparta de la vida, que nos aparta de la vida y nos puede llevar a vivir aquí en la tierra ya el infierno, ¿no? Que es estar lejos de la presencia del Señor. Dios ha creado al hombre racional, confiriéndole la dignidad de una persona dotada de la iniciativa y del dominio de sus actos. Esto es muy importante subrayarlo, porque todos nosotros, la persona humana, está dotada de una iniciativa, ya que te lleva a iniciar, aunque sí,
Parece un repetir palabras, pero no es así. Es decir, iniciar una acción significa consentir, ¿no? Al inicio, que a través de una decisión tuya, un acto, ¿no?, se encamine hacia un objeto. Hay una iniciativa. Después veremos si llega a culminarse. Puede ser también que el hombre decida no iniciar, porque ve desde el comienzo que este camino lo lleva al mal. Por eso decíamos que la persona está dotada de la iniciativa y al mismo tiempo del dominio de sus actos. Es decir, tiene la capacidad, a diferencia de los animales, de poder dominar sus actos, de decir esto sí y esto no. Quiso Dios dejar al hombre en manos de su propia decisión. Eso lo dice el libro de Sirácide 15:14. De modo que busque a su creador sin coacciones, porque el amor no pone nunca condiciones. El amor de Dios, ¿no?, que es el amor en plenitud, no ha jamás coaccionado al hombre a adherir a él. Lo que ha hecho ha sido siempre dejarlo libre para que el hombre, si quiere, pueda adherir a él, pueda llegar libremente a la plena y feliz perfección. Esto lo dice el Concilio Vaticano II en la Constitución Pastoral Gaudium et Spes, número 17. El hombre es racional, dice San Ireneo de Lyon, y por ello semejante a Dios. Fue creado libre y es dueño de sus actos. En modo que, como decía el libro del Sirácide que hemos leído, a nadie le es lícito pecar. Es dueño de sus actos, en modo que el hombre puede decidir qué tipo de actos quiere cometer en su vida. Y también, como veremos, tiene una responsabilidad delante de estos actos, porque cada acto que realiza la persona humana está unido a una responsabilidad, tiene consecuencias. La libertad es el poder radicado en la razón y en la voluntad de obrar o de no obrar, de hacer esto o aquello, de ejecutar así por sí mismo acciones deliberadas. Por eso el hombre está llamado a poder tomar decisiones sin ser coaccionado, ¿no? En la vida cristiana, por ejemplo, en el matrimonio, en el sacramento del matrimonio, se pregunta expresamente si estas dos personas vienen a casarse libres de coacción. No pueden estar coaccionadas. Por el libre arbitrio, cada uno dispone de sí mismo. Cada hombre, cada persona humana, y eso es antropología, ¿no?, que decíamos es importantísima para poder entender la moral cristiana, porque los actos de la persona humana, los actos morales, son actos humanos. Parten de una antropología. Entonces, la libertad es en el hombre una fuerza de crecimiento y de maduración en la verdad y en la bondad. Esta libertad más está unida, participa, ¿no?, del ser de Dios, el hombre es más libre. El hombre se aleja de Dios y se convierte en un esclavo. La libertad alcanza su perfección cuando está ordenada a Dios, que es nuestra bienaventuranza, ¿no? Esta libertad se convierte siempre más perfecta, más plena, cuanto más está ordenada a Dios. Cuanto más se aleja de Dios, y esto así lo quieran negar, es existencial, porque es que el hombre se va alejando del bien, se va alejando de la verdad, y cada vez cae más en el error. Y de hecho, la misma experiencia y la experiencia de nuestra sociedad lo demuestra, que el hombre se aleja del bien, se aleja de Dios,
y comienza solamente a hacer actos que terminan en desastres humanos. Todo lo que se ve cada día, ¿no? Violaciones, asesinatos, robos, violencia de niños, cosas terribles que están sucediendo, son fruto de actos humanos, porque los hacen las personas humanas, que han comenzado por decisiones equivocadas, fruto de un error, quizá buscando un bien, pero buscándolo donde no se encontraba. Por eso el pecado, la palabra pecado, viene de una raíz hebrea que se llama jata, que quiere decir, ¿no? Se entiende a la luz del ejemplo del arco y la flecha. Es decir, ¿qué cosa es el pecado? Apuntar con la flecha a un objeto equivocado. No es una cuestión que se entiende como un moralismo, el pecado, no. Nace de una acción humana que se encamina a un objeto que el hombre cree que es su felicidad, pero no es así. Porque al final, cuando lo descubre, que es lo que ha sucedido con Adán, ha entrado la muerte en el hombre. Y esto es lo que sucede con las acciones que parten buscando un bien que no es Dios. El hombre, en vez de hacer un acto humano y un acto moral que lo lleve al bien, termina por hacer actos, no solamente uno, que lo van cada vez más, ¿no? Entre comillas, hundiendo en determinadas situaciones. Este es el origen de todo el mal que vivimos en la sociedad. Que el hombre, en su libertad, decide y decide mal. Porque decide, porque su voluntad viene movida de placeres momentáneos. Quiere, ambiciona, pretende esta cosa o esta persona, y esto lo ciega. Hay una voluntad que viene cegada solamente con el deseo de poseer, que es uno de los mandamientos, ¿no? No buscar poseer los bienes de otro, y ahí entra la mujer, entran las cosas, entra todo. Entonces, en este deseo de poseer, el hombre se vuelve ciego y va detrás, va en búsqueda de una felicidad que es falsa y que probablemente lo llevará a cometer error tras error, lo que en la Sagrada Escritura se llama añadir pecado a pecado. Y aquí tenemos la base sobre la cual podemos poner todos los actos morales negativos, ¿no?, que estamos viviendo en la sociedad. Un hombre que se ha separado de Dios, que usando de su libertad se ha constituido Dios de sí mismo y que está decidiendo y cometiendo, repito, errores que son mortales. Desde matar una vida que está apenas iniciando hasta matar durante un proceso, el proceso vital, y al final de la vida, o suicidándose, o aplicándose la eutanasia, etcétera, etcétera. Entonces, hasta que no llega a encontrarse definitivamente con su bien último, que es Dios, la libertad implica la posibilidad de elegir entre el bien y el mal, y por tanto de crecer en perfección o de flaquear y pecar. La libertad caracteriza los actos propiamente humanos, se convierte en fuente de alabanza o de reproche, de mérito o de demérito, depende cuál sea la decisión de la persona. En la medida en que el hombre hace más el bien, se va haciendo también más libre. No hay verdadera libertad sino en el servicio del bien y de la justicia. Bien, vamos a entrar a la primera pausa en nuestro programa hacia las fuentes del amor humano. Hoy, con este tema sobre la libertad del hombre, que pertenece a este nuevo ciclo de programas sobre la moral cristiana.
Regresamos en un momento con nuestro programa Hacia las Fuentes del Amor Humano.

Bien, queridos radioyentes de Radio María en el Perú y todos aquellos que nos siguen a través de las redes sociales, continuamos con nuestro programa Hacia las Fuentes del Amor Humano con este servidor, el Padre Armando Medina. Estábamos hablando de la libertad y la responsabilidad en este nuevo ciclo de programas acerca de la vida moral, la moral cristiana. Decíamos, antes de entrar a la pausa, en la medida que el hombre hace más el bien, se va haciendo también más libre. No hay verdadera libertad, sino en el servicio del bien y de la justicia. La elección de la desobediencia y del mal, atención, es un abuso de la libertad y conduce a la esclavitud del pecado. Porque ahora nosotros asistimos a un cambio de lenguaje. Atención, esta cultura postmoderna, contemporánea, alejada de Dios, donde el hombre vive un ateísmo práctico, ya no se limita a negar a Dios, simplemente vive como si Dios no existiera, donde la única fuente de moralidad de sus actos es la misma persona. Todo es relativo, la verdad no existe. La verdad depende del color de cristal con el cual yo miro las cosas, totalmente falso. En este aspecto sobre la libertad, yo soy libre y hago lo que quiero, falso. Soy libre porque Dios me ha creado libre para elegir entre el bien y el mal. Entonces sí que puedo decidir, pero esto no quiere decir que lo que yo decida necesariamente esté bien. Estará bien si va se acerca al bien total, a la felicidad, que es Dios. Termina mal y no necesitamos, lo decía antes de entrar a la pausa, la misma experiencia del hombre de esta generación está demostrando que los actos humanos que se alejan de la verdad, que se alejan de Dios, terminan mal. Porque el hombre se queda delante de su libre albedrío. Dice San Pablo, porque no hay nuevo, nada nuevo escrito bajo el sol, nada que no haya existido ya, ¿no? Dice que el hombre, Dios lo abandonó a su libre albedrío, lo abandonó. O sea, cuando el hombre no quiere a Dios en su vida, Dios lo deja. Y entonces dice que jactándose de sabios, se volvieron estúpidos, dice el apóstol Pablo, y cambiaron las relaciones, cambiaron un Dios, dice, el Dios verdadero, por un Dios que come hierba, por una criatura, por un ídolo, cambiando las relaciones humanas, las relaciones sexuales, hombre con hombre, etcétera. No estamos aquí ni juzgando ni atacando ninguna forma de vivir. Simplemente nosotros estamos, de parte de la revelación, de parte de la Iglesia y del Magisterio, anunciando la verdad revelada que parte de la antropología humana, de una correcta lectura de la antropología y de la antropología cristiana, que el hombre ha sido creado por Dios, varón y mujer, libre, con una voluntad, con una capacidad de perfeccionarse en orden a darse a sí mismo, servir, y en este servicio experimentar la felicidad. Todo lo que es contrario a esta, el mal uso de la libertad, parte de una desobediencia. La elección de la desobediencia y del mal es un abuso de la libertad. Nosotros nos encontramos delante de una generación, de un hombre posmoderno que abusa de la libertad. Y por eso, en el abuso de esta libertad, es conducido a la esclavitud del pecado. El hombre
que nosotros catalogamos como malo o bueno, porque resulta que nosotros también somos hijos de una cultura que vive mucho sobre la influencia de los medios de comunicación, que hacen presente, ¿no? Si una persona ha cometido un crimen, entonces toda la sociedad lo señala y lo juzga y lo condena. Claro que sí, el hecho es condenable. Y esta persona que ha realizado un acto, que es un acto malo y tantas veces un acto terrible, tendrá que rendir cuentas delante de la justicia social, delante de la justicia humana. Así lo ha creado Dios, por eso ha creado autoridades. Pero la pregunta es, ¿y el resto de nosotros, de las personas humanas, no cometemos errores? ¿No usamos tantas veces mal de nuestra libertad? ¿Quién tiene derecho a señalar o apuntar el dedo sobre la vida de otro? Dice el libro de los Salmos, ¿no? Dice, si consideras las culpas, Señor, ¿quién se podrá salvar? Por eso nos encontramos siempre delante de una generación donde está clarísimo que no se trata de ser bueno o malo. Se trata de la esclavitud del pecado. Por eso dice el pregón pascual, con el cual iniciamos la vigilia pascual, que para rescatar al esclavo ha sacrificado al hijo. El hombre, dice el epístola a los hebreos, vive por miedo a la muerte, sometido al demonio. Esta es la verdad antropológica que está dentro de cada persona. La libertad hace al hombre responsable de sus actos, en la medida en que estos son voluntarios. Claro, ahí hay otras especificaciones. Si hay una coacción, hay que ver qué tipo de coacción, ¿no? O sea, hay una voluntad que viene coaccionada, hay que verlo. Pero si es una voluntad, si son actos que se han hecho en la total voluntad, son decisiones que la persona misma ha tomado libremente, aceptando las consecuencias que esto podría traer para su vida y para la vida de los otros. El progreso en la virtud, el conocimiento del bien y la cesis acrecientan el dominio de la voluntad sobre los propios actos. O sea, en la medida que el hombre hace una repetición de actos positivos, de actos buenos, se va encaminando siempre y cada vez más hacia el bien. Y esto se ve en su vida. Y es más feliz y está más contento. Y en su vida hay un orden. Más se aleja de Dios y comienza a repetir actos contrarios al bien, que se llaman los vicios, de lo que después hablaremos. Entonces, más, digamos así, sus propios actos lo hacen, lo convierte en un hombre que no tiene más dominio de sí. Por eso se llega a veces a acciones que ya no son humanas, que pueden ser, aunque sea ejecutada por una persona humana, una acción animal. Una acción porque el animal tiene una forma de vivir y de reaccionar, ¿no? Para poder defenderse. El animal es una cosa. Y otra cosa es la persona humana. El progreso de la virtud, el conocimiento del bien y la cesis acrecientan, habíamos dicho, el dominio de la voluntad sobre los propios actos. La imputabilidad y la responsabilidad de una acción pueden quedar disminuidas e incluso suprimidas a causa de la ignorancia. Claro, ya estamos tocando varios elementos, ¿no? Que después, si Dios quiere, más adelante podemos profundizar. Es decir, las acciones también pueden verse, así como puede haber una coacción, puede haber también una ignorancia, ¿no? Ciertas cosas que se ignoran, dice el apóstol Pedro, el primer querigma,
al pueblo judío que había llevado a la cruz al Señor, dice, ¿no? Sé hermanos que habéis obrado por ignorancia. Entonces, la ignorancia hace que el hombre no, o sea, ¿qué implica? Que no tiene un conocimiento de las cosas total, por lo cual hay un punto por el cual no es totalmente responsable, ¿no?, del acto, si es un acto negativo. Había una ignorancia. Cuando el hombre es totalmente consciente y realiza un acto, es otra situación. Por eso la imputabilidad y la responsabilidad de una acción pueden quedar disminuidas, decíamos, e incluso suprimidas a causa de la ignorancia, la inadvertencia, la violencia, el temor, los hábitos, los afectos desordenados y otros factores psíquicos o sociales. Todo acto directamente querido es imputable a su autor. Así el Señor pregunta a Adán tras el pecado en el paraíso: ¿qué has hecho? Igualmente a Caín. Así también el profeta Natán al rey David tras el adulterio con la mujer de Urías y la muerte de éste. Una acción puede ser indirectamente voluntaria cuando resulta de una negligencia respecto a lo que se habría debido conocer o hacer. Por ejemplo, un accidente provocado por la ignorancia del código de la circulación. Un efecto puede ser tolerado sin ser querido por el que actúa. Por ejemplo, el agotamiento de una madre a la cabecera de su hijo enfermo. El efecto malo no es imputable si no ha sido querido ni como fin ni como medio de la acción. Como la muerte acontecida al auxiliar a una persona en peligro, ¿no? Son acciones donde la persona no ha querido en ningún modo hacer el mal. Ha intentado hacer el bien y en este intento, lamentablemente, las cosas no han salido como hubiera deseado, ¿no? No por una mala intención, sino porque en este camino, en esta vía, han surgido otros hechos. Seguramente lo ha permitido Dios, el querer divino, que las cosas vayan en otro modo. Entonces es muy importante los elementos que estamos tocando: la conciencia de los actos, la voluntad, el obrar con conciencia, o el obrar con ignorancia, ¿no? Según esto, se puede al final ver si un acto, o sea, cuánta responsabilidad tiene un acto sobre una persona, sobre un acto que ha ejecutado, ¿no? Para el efecto malo, por ejemplo, donde hay una imputabilidad, es preciso que sea previsible y que el que actúa tenga la posibilidad de evitarlo. Por ejemplo, en el caso de un homicidio cometido por un conductor en estado de embriaguez. Es decir, en este caso, la persona tendría que haber no tomado, o sea, si había tomado por error, porque tampoco emborracharse, esto es una acción también moralmente negativa, ¿no? Lo que es, porque es un abuso de la libertad, porque te lleva a una inconsciencia total donde se pueden cometer errores terribles, no solamente en este caso, o sea, ya es un doble acto negativo, por ejemplo, en este caso, haber tomado y coger el auto, con lo cual hay una total responsabilidad de que algo puede suceder, y en el caso suceda, hay una responsabilidad de la persona que ha tomado y ha tomado el auto. Estoy partiendo de actos humanos, pero iluminado del magisterio y del catecismo de la Iglesia Católica. Por ejemplo, este quinto mandamiento, perdón, no matarás, es mucho más grande que solamente coger un cuchillo y metérselo a otro. Implica estos actos también con responsabilidad sobre la vida de las personas. Bien, vamos a hacer una pausa
y regresamos con nuestro programa hacia la fuente del amor humano, hoy con este tema sobre la libertad y la responsabilidad dentro de la moral cristiana.

Bien, queridos radioyentes de Radio María en el Perú y todos aquellos que nos siguen a través de las redes sociales, entramos a la tercera parte de nuestro programa hacia las fuentes del amor humano con este nuevo ciclo de programas sobre la moral cristiana y en concreto hoy sobre la libertad y la responsabilidad. La libertad se ejercita en las relaciones entre los seres humanos. Toda persona humana, creada a imagen de Dios, tiene el derecho natural, o sea que está inscrito en su persona, de ser reconocida como un ser libre y responsable. Toda persona humana tiene derecho natural de ser reconocida como un ser libre y responsable. Todo hombre debe prestar a cada cual el respeto al que éste tiene derecho. Sabemos que tiene, o sea, en derecho natural está el derecho a la vida, derecho a la libertad, derecho al uso de conciencia, ¿no? Respeto a la conciencia de cada persona. El derecho al ejercicio de la libertad es una exigencia inseparable de la dignidad de la persona humana. Por eso, todo sinónimo de esclavitud es contrario a la dignidad de la persona humana y, por tanto, del proyecto divino sobre cada hombre. Dios ha creado a cada persona humana, libre. No solamente a la persona humana en general o la humanidad en general es libre. Tú y yo, cada persona es libre de autodeterminarse y decidir. Repito, esto no quiere decir que sea Dios. Quiere decir que Dios, en su don infinito, ha dejado al hombre la posibilidad que pueda adherir con su vida, con su corazón, con sus actos, al querer divino y experimentar la felicidad, o elegir un camino contrario y, por desgracia, experimentar lo que eso significa, que es la muerte, el pecado, ¿no? Entonces, decíamos, el derecho al ejercicio de la libertad es una exigencia inseparable de la dignidad de la persona humana, especialmente en materia moral y religiosa. Este derecho debe ser reconocido, protegido civilmente dentro de los límites del bien común y del orden público. Esto lo encontramos, puede ser confrontado con el Concilio Vaticano II, la Declaración Dignitas Humanae número 7. Si a alguien le interesa ir a ver estos documentos, ¿no? La libertad humana en la economía de la salvación está siempre unida, como hemos dicho, a la posibilidad de elegir el pecado como mal. ¿Cuál es el mal moral? El mal moral es el pecado que te separa y te aleja de Dios. La libertad del hombre es finita y falible a causa de esto. O sea, el hombre, entendemos que después del pecado original, actúa a través de la, digamos así, o sea, de la concupiscencia, ¿no? La concupiscencia que actúa dentro del hombre lo lleva tantas veces a elegir, ¿no? Una, o sea, elegir dejarse llevar

propias pasiones, en modo que en vez de acercarse al bien, se acerca al mal a través del pecado, entra en la muerte. Libremente el hombre pecó. Al rechazar el proyecto del amor de Dios, se engañó a sí mismo y se hizo esclavo del pecado. Esta primera alienación engendró una multitud de alienaciones. La historia de la humanidad, desde sus orígenes, atestigua desgracias y opresiones nacidas del corazón del hombre a causa de un mal uso de la libertad. Acabamos de enumerar desde el pecado de Adán, Caín y Abel, la Torre de Babel, el momento en el cual vive Noé, etcétera, etcétera. Historias donde se ve como el hombre que se aleja de Dios, esto ya en los inicios de la historia de la salvación, comete verdaderamente actos muchas veces terribles, como la generación de Noé, por ejemplo, ¿no? Que son capaces incluso de violentar a estos enviados que Dios manda, ¿no? Y de hacer cosas terribles. La Torre de Babel, el hombre que desea alcanzar el cielo, ser como Dios. Y Babel se convierte en una confusión de lenguas, ¿no? Dios lo convierte en una confusión, en modo que nadie se entiende con el otro. De hecho, nosotros en esta sociedad posmoderna estamos viviendo un nuevo tipo de Torre de Babel, donde el hombre no se relaciona más con el otro hombre. Hay un límite, o sea, mejor dicho, el hombre se ha encerrado en sí mismo, en un círculo mortal, a través de el mal uso de el mass media, inteligencia artificial y todo esto, donde el hombre no se relaciona más con las personas, sino que se relaciona únicamente con una computadora en la cual encuentra todo lo que, entre comillas, le puede dar un placer y una felicidad terrena, momentánea y además peligrosa, ¿no? Esa es la cultura en la cual nos encontramos todos metidos, sobre todo nuestros jóvenes y nuestros hijos. Esto es otro tema. Por eso el Papa León ha escrito esta encíclica sobre la grandeza de la dignidad humana, la altísima dignidad humana, que no se puede someter en ningún modo ni se puede reducir a un robot ni a una computadora. El hombre, ¿qué es el hombre para que te acuerdes de él? El Hijo del Hombre, para darle poder, lo has hecho menos, poco menos que los ángeles, menos que Elohim, menos que Dios. O sea, una dignidad altísima tiene cada persona humana. Al rechazar el proyecto del amor de Dios, el hombre se engaña a sí mismo y se hace esclavo del pecado. Esto es lo que sucede. No hay mucha... O sea, todas las situaciones que vivimos en esta sociedad, todo lo malo que ustedes pueden ver todos los días en los periódicos, en el internet, que uno mató al otro, es fruto de esta raíz. Si no se va a la raíz de la antropología cristiana, no se podrá encontrar la solución a los problemas que está viviendo nuestra sociedad. No están en continuar a meter... La ley es un servidor, un servicio que tiene que ser ejecutado en favor del hombre. Claro que sí. Y Dios ha dado, lo dice San Pablo, ¿no? Ha creado de las autoridades a las cuales se les debe respetar. El problema es, no está afuera. El problema está en el corazón del hombre. En la medida que el corazón del hombre se ha liberado del pecado, de la muerte y del mal, tiene capacidad para poder realizar el bien y acciones buenísimas y crear una nueva sociedad donde exista cada vez más la justicia, donde las personas puedan tener condiciones mejores, donde se respete la vida y la libertad humana y no se asesine y no se mate a ninguno. Todo nace, repito, del corazón. A medida en cual el corazón

corazón humano es redimido, recreado, cambia, ama, perdona, sirve. La historia de la humanidad desde sus orígenes atestigua desgracias y opresiones nacidas del corazón del hombre, a consecuencia de un mal uso de la libertad. Aquí está el punto. ¿Qué estamos viviendo? Un mal uso de la libertad. Amenazas para la libertad. El ejercicio de la libertad no implica el derecho a decir y hacer cualquier cosa. Es falso concebir al hombre sujeto de esta libertad como un individuo autosuficiente que busca la satisfacción de su interés propio en el goce de los bienes terrenales. Por otra parte, las condiciones de orden económico y social, político y cultural requeridas para un justo ejercicio de la libertad son con demasiada frecuencia desconocidas y violadas. Estas situaciones de ceguera y de injusticia graban la vida moral y colocan tanto a los fuertes como a los débiles en la tentación de pecar contra la caridad. Al apartarse la ley moral, el hombre atenta contra su propia libertad y se encadena a sí mismo, rompe la fraternidad con sus semejantes. Estamos diciendo, esto es la teoría de la vida práctica de lo que estamos viviendo hasta hoy, y se rebela contra la verdad divina. ¿Cómo viene la liberación de esta situación del mal uso de la libertad, de este abuso de la libertad, de esta desobediencia? A través de Cristo, que con su cruz obtuvo la salvación para todos los hombres. Ese es el misterio pascual, que hoy tiene la capacidad, ¿no?, de redimir al hombre y de hacerlo vivir la vida, una vida nueva en Cristo. Lo rescató del pecado que los tenía sometidos a esclavitud. Para ser libres nos libertó Cristo, dice San Pablo en la epístola a los Gálatas. En él participamos de la verdad que nos hace libres. El Espíritu Santo nos ha sido dado y, como nos enseña el apóstol, donde está el Espíritu, allí está la libertad. Ya desde ahora nos gloriamos de la libertad de los hijos de Dios. La libertad no se puede vivir sin la gracia. La gracia de Cristo no se opone de ninguna manera a nuestra libertad. Es decir, Dios da su gracia al hombre. Porque el hombre esclavo del pecado, por sus propias fuerzas, no puede hacer el bien. Necesita de la gracia que viene del alto, que viene de Dios. La gracia de Cristo no se opone de ninguna manera a nuestra libertad, cuando ésta corresponde al sentido de la verdad y del bien que Dios ha puesto en el corazón del hombre. Al contrario, como lo atestigua la experiencia cristiana, especialmente en la oración, a medida que somos más dóciles a los impulsos de la gracia, se acrecienta nuestra íntima verdad y nuestra seguridad en las pruebas, como también ante las presiones y coacciones del mundo exterior. Por el trabajo de la gracia, el Espíritu Santo nos educa en la libertad espiritual para hacer de nosotros colaboradores libres de su obra en la iglesia y en el mundo. Dios omnipotente y misericordioso aparta de nosotros, dice en la oración colecta del domingo 32 del tiempo ordinario de la misa, dice Dios omnipotente y misericordioso aparta de nosotros todos los males para que bien dispuesto nuestro cuerpo, nuestro espíritu, podamos libremente cumplir tu voluntad. Es decir, si no es por la gracia, no podemos ser rescatados, redimidos, apartados del mal, y por tanto nuestro cuerpo y nuestro espíritu no pueden ser libres para cumplir su voluntad. Esto es lo que el Señor nos está enseñando a través de su iglesia.
Bien, queridos hermanos, vamos a dejar aquí en nuestro programa de hoy y les deseo que tengan una buena tarde y desde aquí, desde la Tierra Santa, les envío mi bendición. En el nombre del Padre, del Hijo y del Espíritu Santo. Amén.

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17 horas 5 de la tarde en punto, queridos hermanos, a esta hora presentamos para ustedes Jesús está vivo. En la conducción de este programa nos acompaña nuestro hermano Israel Pelham y esta tarde presenta el tema Las personas que llegan a tu vida. Este programa ya lo estamos transmitiendo en vivo a través de nuestro Facebook. Nos encuentras como Radio María Perú. Iniciamos.

Muy buenas tardes, hermanos. Muy buenas tardes, hermanas. Paz y bien. Sean todos y cada uno de ustedes muy bienvenidos a su programa de esta hora, Jesús está vivo. En esta oportunidad, el Señor nos concede la gracia de poder llegar a ustedes, no solamente a través de Radio María, sino también llegar a ustedes a través de la gracia de Dios. Porque la meditación de la palabra de Dios siempre tiene algo que aportarle de valor a nuestra vida. En esta oportunidad vamos a desarrollar una reflexión que tiene por nombre las personas que llegan a tu vida. Y vamos a utilizar para iluminar esta reflexión el Evangelio según San Marcos, capítulo 2, versículos del 1 al 12. Y vamos a dejar que el Señor, a través de su palabra, nos hable a cada uno de nosotros al corazón. Dice la Sagrada Escritura. Entró de nuevo a Cafarnaúm. Al poco tiempo había corrido la voz de que estaba en casa. Se agolparon tantos que ni siquiera ante la puerta había ya sitio y él les anunciaba la palabra. Y le vienen a traer un paralítico llevado entre cuatro. Al no poder presentárselo a causa de la multitud, abrieron el techo encima de donde él estaba y a través de la abertura que hicieron, descolgaron la camilla donde yacía el paralítico. Viendo Jesús la fe de ellos, dice al paralítico, Hijo, tus pecados te son perdonados. Estaban allí sentados algunos escribas que pensaban en sus corazones, ¿por qué éste habla así? Está blasfemando. ¿Quién puede perdonar pecados sino Dios solo? Pero al instante, conociendo Jesús en su espíritu, lo que ellos pensaban en su interior, les dice, ¿por qué pensáis así en vuestros corazones? ¿Qué es más fácil decir al paralítico, tus pecados te son perdonados, o decir, levántate, toma tu camilla y anda? Pues para que sepáis que el Hijo del Hombre tiene en la tierra poder de perdonar pecados, dice al paralítico, a ti te digo, levántate, toma tu camilla y vete a tu casa. Se levantó y al instante, tomando la camilla, salió a la vista de todos, de modo que quedaban todos asombrados y glorificaban a Dios diciendo, jamás vimos cosa parecida. Es palabra del Señor. Pues bien, en esta oportunidad vamos a realizar nuestra reflexión en torno a lo que encontramos en el versículo 5 de este texto que hemos leído, en donde dice el evangelista lo siguiente, viendo Jesús la fe de ellos, dice al paralítico, Hijo, tus pecados te son perdonados. Pues bien, vamos a tratar de meditar a la luz de este pasaje alguna cuestión que es importante para nuestra vida espiritual. Y quisiera empezar con un testimonio. La semana pasada he estado haciendo acompañamiento espiritual a una persona, a una mujer que estaba atravesando momentos difíciles, momentos apremiantes, y por causa de estas situaciones y circunstancias, pues ella tenía pensamientos negativos, pensamientos de desánimo, pensamientos de frustración, de derrota, pero sobre todo me llamaba mucho la atención algo que me dijo que ella sentía como que Dios no la escuchaba. Y cuando ella me dijo esto, recordé que hace un tiempo atrás me dijo que conocía a una amiga que también pensaba lo mismo. Entonces, al atar estos dos acontecimientos, lo que ella me contó de una amiga suya y lo que ahora ella me estaba diciendo que pensaba respecto a Dios, en mi interior comencé a orar
Y se me vino a la mente un texto muy valioso del apóstol San Pablo dirigido a los cristianos que se encuentran en Corinto. En Primera de Corintios, capítulo 15, en el versículo 33, el apóstol San Pablo dice lo siguiente a la iglesia: que las malas compañías corrompen las buenas costumbres. Quiero que se quede con esto. Las malas compañías corrompen las buenas costumbres. Aquí, el Espíritu Santo, a través del apóstol San Pablo, nos advierte del poder de la influencia social. Es decir, nos invita a mirar, a observar con quién nos estamos nosotros juntando. Aunque Pablo escribió ese texto, ese pasaje, dentro de un contexto espiritual, dentro de un contexto moral específico, describe exactamente un principio básico de la conducta humana, y es que el entorno va a moldear, va a influenciar nuestras actitudes y sobre todo nuestra forma de entender y de enfrentar la vida. Hay una frase que en algún momento escuché y que es muy aleccionadora, que dice que todos somos el promedio de las cinco personas más influyentes en nuestra vida con quien más tiempo pasamos. Y quisiera que usted de pronto piense cuáles son las cinco personas más influyentes en su vida con las que pasa usted más tiempo. Esto significa que el entorno cercano a nosotros va a influenciar en nuestra manera de pensar, y esto a su vez va a influenciar en nuestro modo de actuar, va a influenciar en nuestros hábitos, y escuche bien esto, también nuestro entorno puede influenciar en los resultados que podemos nosotros obtener en la vida. Y esta frase, de pronto, tiene de trasfondo una teoría, la teoría del aprendizaje social del psicólogo canadiense Albert Bandura, que propuso que las personas no solamente aprendemos por un condicionamiento directo, sino que aprendemos a través de la observación, aprendemos a través de la imitación. Los modelos sociales de nuestro entorno, repito, van a influenciar en nuestro modo de pensar, en nuestro modo de actuar y en los resultados que podamos nosotros tener en nuestra vida. Permítame todo esto que suena de manera teórica, descenderlo con un testimonio, algo que el Espíritu de Dios me enseñó cuando estaba estudiando filosofía. Había un curso que era bastante complicado y todos las semanas teníamos evaluación de parte del profesor, ¿no? Este curso se llamaba Teoría del Conocimiento. El profesor era un capazo. Y un día el profesor nos sorprendió porque nos dijo: saquen sus apuntes, saquen sus libros, júntense en grupo y resuelvan una pregunta. Entonces, todos pensábamos que íbamos a aprobar el examen porque nos estaba dando todos los elementos necesarios para hacerlo, ¿no? Cuaderno, libros y más encima podíamos resolverlo de manera grupal. La cuestión es que en aquel examen jalamos más del 80% del salón. A la siguiente semana que se nos entregó la calificación, yo había sacado un 0,6, pero habían personas que habían sacado 0,0. Es decir, es como si no se hubieran ni siquiera presentado al examen, o hubiera sido mejor que no se presentaran al examen. La cosa es que yo me vi con mi nota desaprobada y me junté con alguno de mis compañeros. Todos comenzaban a renegar del profesor, se comenzaban a quejar: el profesor me ha jalado, el profesor malo, que este profesor no es buen maestro, que hay que quejarnos en el Centro Federado de él. Y comenzaban a quejarse, ¿no?, del profesor. Y yo miraba mi 06, yo trataba de entender por qué estaba jalado, pero con el grupo de personas con el que estaba, pues esto simplemente no me ayudaba.
¿no? Ellos se quejaban, se lamentaban y le echaban la culpa al profesor por su nota desaprobatoria. Así que me junté con el otro grupo de los pocos que habían salido aprobados. Entonces, al ver yo alguna de las respuestas que ellos ponían, yo decía, oye, hay algo de lo que ellos dicen que yo también he puesto. Y finalmente me acerqué al profesor y le dije al profesor, profesor, ¿por qué estoy jalado? Mire lo que he puesto. Hay unos que están aprobados que han puesto algo así y me dices, por eso que tiene 0,6 y no 0,0. Y el profesor me dijo, mira, el problema que tú tienes es que no has entendido la pregunta. Y como no has entendido la pregunta, has presentado cualquier respuesta. Y me comenzó a explicar poco a poco y de pronto me quedé satisfecho con eso. En los siguientes exámenes dejé de juntarme con el grupo que se quejaba del profesor, que le echaba la culpa al profesor por su nota desaprobatoria, y me comencé a juntar con los que aprobaban. Y los que aprobaban de pronto me exigían más, la forma que ellos tenían de estudiar era distinta a la mía. Ellos estudiaban, se juntaban, se tomaban examen entre ellos. Y la cuestión que el haber hecho ese cambio del entorno en esta clase a mí me ayudó a aprobar ese curso. Entonces, ¿qué le quiero enseñar con este testimonio? Yo quisiera que usted se fije en el entorno, las cinco personas más influyentes en su vida, porque a veces nosotros no nos damos cuenta, como el caso de la persona que le contaba en el comienzo, podemos juntarnos con gente que se queja, con gente que se lamenta, con gente que se victimiza y no nos damos cuenta, pero eso se nos está pegando. Y al pegarse eso en nuestra vida, comenzamos a ver la vida como los demás la ven, en vez de verla de manera positiva y en vez de verla de manera constructiva. A lo mejor esa actitud de queja la estamos aprendiendo de las personas de nuestro entorno. A lo mejor esa actitud negativa la estamos aprendiendo de la gente de nuestro entorno. A lo mejor esa actitud victimista, pesimista, la estamos aprendiendo de la gente de nuestro entorno. Y aquí es importante decir algo, que a lo mejor tenemos que cambiar nuestro entorno. Los tres grandes impulsores a nivel psicológico de nuestros pensamientos, no solamente es nuestra historia personal, no solamente es nuestra personalidad, la sumatoria del carácter y de nuestro temperamento, sino que el otro gran impulsor de nuestro pensamiento es el entorno. A mí, en los años que tengo como misionero, me ha tocado ayudar a muchísima gente a acercarse a Jesucristo. Y conozco un caso bastante llamativo de una chica que en un grupo de oración todos hablaban mal de ella. Todos tenían una percepción negativa de ella. Y de pronto, cuando esta chica, yo la conocí, esta chica tendría pues 17, 18 años, le invité a asistir a las jornadas, le invité a asistir a los eventos, comenzamos a hacerle acompañamiento, se le comenzó a tratar con dignidad, se le dio oportunidades de mejora en su vida, la alentamos en su vida. Y esta chica llegó a terminar una carrera universitaria, esta chica trabajó y estudió a la vez, esta chica resolvió muchos conflictos interiores que tenía y formó finalmente una familia cristiana. Entonces, fíjese, a veces el entorno o nos puede levantar o nos puede tirar al suelo. Por eso es muy importante, a la luz de todo esto que estamos señalando, que nos preguntemos cuál es la influencia que está provocando en usted las personas que le rodean. ¿Le están acercando a Jesús o le están alejando de Jesús? ¿Le están ayudando a mejorar su vida, a construir su vida? ¿O está sucediendo todo lo contrario? ¿Le están ayudando a ser mejor persona o usted se siente estancado en su vida? Vamos a hacer hasta aquí la primera pausa de nuestro programa y tras el bloque vamos a continuar con esta reflexión, las personas que llegan a tu vida. Tras la pausa regresamos.

Estamos presentando para ustedes, queridos hermanos, una nueva edición de Jesús está vivo junto a nuestro hermano Israel Pelam. 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Este tema lo estamos compartiendo en vivo a través de nuestro Facebook. Encuéntranos como Radio María Perú. Continuamos.

Continuamos con este segundo bloque de su programa Jesús está vivo. En esta oportunidad estamos desarrollando una reflexión que tiene por nombre Las personas que llegan a tu vida. El bloque anterior lo terminábamos con una pregunta. Les invitaba a cuestionarse, a preguntarse cuál es la influencia que está provocando en ustedes las personas que hay en su entorno. ¿Le están sumando a su vida o le están restando? ¿Le están multiplicando a su vida o le están dividiendo? Pues en las matemáticas divinas, siempre lo que viene de Dios nos suma y nos multiplica, y lo que viene del enemigo nos resta y nos divide. Por eso hay tres tipos de personas que llegan a nuestra vida y llegan por la providencia de Dios. Hay algunas personas que llegan a nuestra vida para quedarse. Otras solamente están de paso, y estas personas que a veces están de paso traen una gran enseñanza también a nuestra vida. Pero el punto es que en definitiva todas las personas que llegan a nuestra vida llegan trayéndonos una enseñanza. En los años que yo tengo como misionero, algo que recojo de gran valor en cada una de las misiones es el conocer a gente. He conocido a gente sudamericana, a gente centroamericana, a gente europea, a gente africana, a gente de diversas culturas, a gente de diversas religiones. Y esto de pronto ha sido muy significativo porque uno tiene que aprender siempre algo de las personas que llegan a nuestra vida. Y es en ese sentido que en la providencia de Dios, en la providencia de Dios, hay tres grupos de personas que llegan a nuestra vida. El primer grupo, apúntelo, aquellos que Dios envía para bendecirnos. Este es el primer grupo de personas que llegan a nuestra vida. Son aquellas personas que llegan en un momento importante de nuestra vida, en un momento cuando más lo necesitamos, cuando más necesitamos un consejo, cuando más necesitamos la compañía de alguien, cuando más necesitamos el apoyo, la ayuda de alguien. Estas personas llegan a nuestra vida como la parábola del buen samaritano. Alguien nos ve por ahí en el camino, golpeados, heridos, y nos brinda su apoyo, su cercanía, su amistad, su ayuda, y esto nos es muy significativo. Estas personas que nos ayudan en un momento de crisis con su consejo, con su apoyo personal e incluso hasta con su apoyo material, son personas que Dios nos envía para que practiquen con nosotros la caridad. Personas que nos cuidan, personas que nos protegen, personas que nos enseñan, personas que nos levantan, que nos animan, que nos defienden, ¿no? De este tipo de personas han habido muchas en mi vida, empezando por mi padre espiritual, un hermano que cuando yo llegué a una catequesis de adulto, a los 21 años de edad, esta persona me comenzó a evangelizar y me predicó a Jesucristo. Pero no solamente ha llegado esta persona a mi vida, el día que yo intenté suicidarme por tercera vez, un policía me predicó sobre Jesús. Es decir, son personas que Dios nos envía. Recuerdo también una experiencia muy significativa que fue cuando empezó la pandemia acá en Perú. Yo me encontraba de misiones en Alemania y estando de misiones ahí en Alemania había predicado a un grupo de personas por primera vez. Y cómo me quedé en la ciudad de Frankfurt, estas personas que no me conocían, que solamente les había predicado aquella vez, estas personas comenzaron a llevarme comida a mí, a mi esposa, a mi hijo, ¿no? Comenzaron a atendernos. E incluso algunas personas que no eran católicas, que eran protestantes, que me los había cruzado y que les había hablado de Jesús, estas personas también fueron generosas con nosotros y practicaron con nosotros la caridad. Es decir, este es el primer grupo de personas y nosotros tenemos que estar muy agradecidos porque Dios nos ha enviado esas personas para bendecirnos, para que a través de esas personas Dios nos otorgue alguna gracia, algún don, alguna ayuda, algún favor. Hay un segundo grupo de personas que llegan a nuestra vida. Son los que llegan para enseñarnos algo.
Ahora escuche bien esto, que es muy importante. No todas las enseñanzas vienen en una clase como la que estamos dando ahora. No todas las enseñanzas van a venir en una charla, no todas las enseñanzas van a venir de una predicación, van a venir de una homilía. Hay cosas que la vida a través de las personas, algunas difíciles, nos van a enseñar. Estas son personas que a veces nos traen una lección de vida a través del dolor, a través del sufrimiento, porque no hay otra forma de aprender algunas cosas que no es pasando y atravesando por situaciones difíciles. Hay algunas personas en nuestra vida que nos han fallado, que nos han rechazado, algunas personas nos han herido, algunas personas nos han lastimado, algunas personas nos han humillado, algunas personas han sido injustas con nosotros, algunas personas han hecho algo que ha provocado dolor en nuestro corazón. Y a pesar de ese daño que estas personas pueden habernos hecho en nuestra vida, eso puede traer también para nosotros un sinfín de enseñanzas. Es decir, yo no sería el misionero que ahora soy si no hubiera atravesado por diversas situaciones difíciles y dolorosas en mi vida, no solamente en el entorno familiar, en el entorno amical, decepciones amorosas, decepciones amicales, personas que me han fallado, personas que me han traicionado, personas que me han herido, personas que me han hecho daño, y que de pronto hay un aprendizaje invaluable para nuestro propio crecimiento a partir de esa situación. Permítame ponerle un ejemplo para ayudarme a entender. Antes yo, cuando estaba comenzando en los caminos de la fe, ¿no? Cuando tenía ya 4 o 5 años perseverando a eso de los 25 o 26 años de edad, yo puse un negocio. Yo le había pedido a Jesucristo la oportunidad de poner un negocio, porque antes de acercarme a Cristo tuve una empresa que quebró. Entonces el Señor en su providencia me permitió conocer un socio, me uní con este socio, pusimos un negocio y nos comenzó a ir bastante bien. Pero mi socio no era un hombre converso, era un hombre que le gustaba las fiestas nocturnas, era un hombre que incluso iba a prostíbulos, le gustaba ese tipo de vida y poco a poco comenzó a jalarme. Yo ya dejé de participar en mi grupo, dejé de asistir a la iglesia con la excusa de que estaba cansado y mi socio a veces me decía, pero era una fiesta y yo ya iba a ese mundo del cual Cristo ya me había rescatado y comencé a enfriarme en mi fe y comencé a alejarme de Dios y aquí viene la enseñanza. Dios para rescatarme. Otra vez, por segunda vez, y no me vuelva a perder, Dios permitió que mi socio me estafara. Mi socio vendió maquinaria que no era mía, que me habían prestado, y fui yo denunciado por apropiación ilícita. Perdí más de 50 mil en aquella época. Tuve que vender los 2 carros que tenía. Me quedé con una deuda, me quedé sin carros, me quedé en la calle. Y a pesar que esta persona me hizo daño, a pesar que esta persona me quebró económicamente, yo le di gracias a Dios porque aprendí la lección. No alejarme de Dios por aquellas cosas que Dios me ha dado para bendecirme. Es decir, ¿cuántas veces yo le he dicho a Dios, Señor, hoy día no voy a ir a mi grupo porque he venido tarde de trabajar y estoy cansado? ¿O cuántas veces le he dicho a Dios, Señor, hoy día no voy a orar porque he terminado tarde de trabajar y estoy cansado? Es decir, ¿cuántas veces yo le pedí al Señor que me pudiera dar ese negocio y finalmente me lo dio y el negocio fue excusa para alejarme de Dios? Muchos de nosotros a veces caemos en eso. Nos comenzamos a apartar de Dios a través de aquellas cosas que Él nos da para bendecirnos. Por eso, esas experiencias dolorosas, esas experiencias difíciles de la vida, no se aprenden de otra manera, sino es a través de esas personas que nos rechazan, que nos abandonan, que nos humillan, que nos traicionan y que generan injusticias, situaciones de injusticias en nuestra vida. Uno a través de esas situaciones y de esas personas que traen dolor a nuestra vida, podemos aprender a poner límites en la vida, podemos aprender a leer las alertas rojas que a veces pasamos por alto. Uno puede aprender a valorarse a sí mismo, uno puede aprender a dar valor a lo que los demás hacen por nosotros,
Incluso uno puede aprender a reconocer tus propias heridas, pero sobre todo lo que yo he aprendido a partir de todas las personas que me han fallado es aprender a confiar en el Señor nuestro Dios y no en los hombres. Entonces, esta cuestión es muy importante. Sacar una enseñanza de cada persona que nos ha herido. ¿Qué nos ha mostrado el Señor? En vez de preguntarnos el por qué, hay que preguntarnos el para qué. Ese rechazo que ha venido a nuestra vida, ¿para qué? ¿Qué nos tiene que enseñar? Ese abandono que ha venido a nuestra vida, ¿para qué? ¿Qué nos tiene que enseñar? Así con la humillación, así con la traición, así con las injusticias. ¿Hay algo que Dios nos quiere enseñar a través de esas personas que nos fallan, que nos hieren, que nos lastiman, que nos generan dolor? Entonces, este grupo de personas también van a llegar a nuestra vida. No solamente las que directamente nos bendicen, sino aquellas personas que a través del dolor que nos han causado, nos van a ayudar a través de esa experiencia dolorosa a aprender algo que de otra manera no pudiéramos nosotros aprender. Y por último, hay un tercer grupo de personas que llega a nuestra vida. Y son aquellos que Dios envía para que nosotros los ayudemos. Escuche bien este tercer grupo. Aquellas personas que Dios pone en nuestro camino, en el suyo y en el mío, para que nosotros les ayudemos. A lo largo de nuestro caminar, Dios va a poner personas que necesitan algo de nosotros, que necesitan a lo mejor que le escuchemos, que necesitan a lo mejor que les hagamos compañía, que necesitan a lo mejor que les ayudemos específicamente en algún asunto, que necesitan a lo mejor que le alentemos, que necesitan incluso hasta que le ayudemos materialmente. Yo recuerdo un día que me invitaron a una misa, una comunidad, y terminada la misa, me di cuenta que el sacerdote tenía algunos rasgos de depresión y me acerqué al sacerdote porque lo vi afuera conversando con un grupo de personas. Le dije, padrecito, un momentito. Y le dije, padre, yo he sido una persona que he tenido depresión 8 o 9 años y a veces me doy cuenta cuando otras personas también tienen ese problema del cual yo sufrí. El sacerdote me dijo, ¿podemos conversar en otro momento? Sí, así que fui a buscarlo y efectivamente el sacerdote estaba pasando por un mal momento, estaba deprimido. Yo hablé con mi esposa y le dije, oye, mira, voy a acompañar a este sacerdote, voy a desayunar con él durante 5 días, voy a estar orando con él y me lo voy a llevar al santuario de Nuestra Señora de la Consagración en Lurín para orar por él. Entonces me iba, compraba el pan, llevaba el desayuno, me encontraba en la casa con el sacerdote y en esa amistad íbamos compartiendo. Él me iba abriendo su corazón y el Señor me permitió en algún momento ofrecerle mi compañía y a través de esa compañía ayudar a que se pueda levantar y se pueda otra vez enrumbar delante de Dios. Entonces, fíjese, a veces Dios nos pone personas así en nuestro camino. Permítame contarle otro ejemplo. Me llamaron un día unos hermanos de un movimiento y me pidieron si podía ir a orar por una persona que estaba enferma y que tenía depresión. Yo le dije que no podía por el tiempo tan limitado que a veces tengo, pero le dije a estas personas lo siguiente, yo no puedo ir, sin embargo, esas personas las tiene ustedes, les tiene ustedes, como en la parábola del buen samaritano que hablábamos. En esa parábola, ¿qué nos enseña el Señor? Que a veces nosotros podemos seguirnos de largo viendo el sufrimiento de los demás y no nos damos cuenta que esa gente que sufre y que la encontramos a lo largo de nuestro camino es para que nosotros practiquemos la caridad con ellos. Entonces yo le dije a esa persona, yo no puedo ir, pero sin embargo ustedes sí pueden ir. Vayan, lloren por esa persona, acompáñenle su situación, acompáñenle en su dolor para que esta persona finalmente sienta la presencia de Dios a través de ustedes. Y permítame contarle un último testimonio sobre este punto. Las personas que Dios pone en nuestro camino para que le ayudemos. Un día en una zona de misión en el extranjero, una persona me cedió su departamento para que me quedara ahí a dormir durante 4 días que iba a estar en esta zona de misión.
Y apenas yo me quedé en el departamento, esta persona comencé a orar en el departamento y sentí una tristeza profunda. Entonces inmediatamente llamé a la persona y dije, oye, mire, estoy orando en tu departamento y he sentido esto. Y le dije, ¿cómo te sientes tú? Y la persona me dijo, sí, efectivamente, he estado pasando un momento difícil y he estado medio deprimido. Entonces, en esos 4 días que me quedaba con esta persona, desayunábamos juntos, almorzábamos juntos y cenábamos juntos y hablábamos mucho. Y esta persona, cuando yo terminé la zona de mis, en esa zona de misión, me dijo, hermanito, muchas gracias porque necesitaba la compañía de alguien. Entonces, fíjese bien, no solamente Dios pone a lo largo de nuestro camino personas que nos van a bendecir. Solamente Dios pone este grupo de personas. También van a haber otras personas que a través del dolor que provoquen en nuestra vida, una enseñanza tenemos nosotros que aprender de eso. Personas que nos van a instruir a través del sufrimiento. Pero también van a haber personas a las que Dios va a poner en nuestro camino para que nosotros le ayudemos, para que nosotros practiquemos la caridad con ellos. Yo quisiera que hasta este punto de la reflexión, tomando el punto de partida del primer bloque, fíjese en las personas de su entorno. ¿Qué personas están en su vida bendiciéndole? ¿Qué personas hay en su vida que les han herido y que de pronto usted tiene que aprender algo de esa herida? ¿Y qué personas Dios está poniendo en su vida para que usted practique la caridad con ellos? Vamos a hacer la última pausa de nuestro programa para aquellas personas que nos quieran llamar, que quieran contar algún testimonio, hacer alguna pregunta y así enriquecer esta pobre reflexión. Nos pueden llamar a los teléfonos en cabina y aquellas personas que desean enviar un WhatsApp a la radio para que pueda yo interceder por ustedes con mucho gusto. Entonces, tras la pausa, regresamos con el último bloque de nuestro programa.

0: Nos acompaña nuestro hermano Israel Pelam en la conducción y comparte el tema Las personas que llegan a tu vida. 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

Seguimos en este último bloque con su programa Jesús está vivo. En esta oportunidad estamos ya cerrando esta reflexión que tiene por nombre Las personas que llegan a tu vida. Pues bien, el objetivo de esta enseñanza es que nos miremos y pensemos qué tipo de personas somos nosotros para los demás. Somos de pronto aquellos que Dios envía a bendecir la vida de otros. Somos aquellas personas que Dios envía a ayudar a otros en medio de su crisis, en medio de su necesidad, porque si no somos ese grupo de personas, lamentablemente vamos a ser el otro grupo, aquellas personas que a través de su mal ejemplo, a través del daño que podemos hacer, podemos de pronto partir de la experiencia dolorosa que traigamos a la vida de otros, traer esa enseñanza. El evangelista San Marcos nos presenta a través de este evangelio a un paralítico que no puede llegar por sus propios medios a Jesús. Escuche bien esto. No puede llegar por sus propios medios a Jesús. Sin embargo, este hombre que se encuentra en esta situación cuenta con la ayuda, cuenta con el apoyo de cuatro amigos, que movidos por la fe en Jesús y movidos por el amor al enfermo, están dispuestos a ayudarle a superar todo obstáculo para que finalmente esta persona pueda llegar a la presencia de Jesús. Lo significativo en este milagro radica en lo que va a decir Jesús al paralítico, que para sanar su fe, al ver la falta de fe en el paralítico, se fija el Señor en la fe de los amigos. Y esto es muy importante porque si bien este milagro gira en torno al paralítico, yo quisiera que se fije usted en estos cuatro hombres. A veces nosotros somos como el paralítico, aquel que es llevado a la presencia de Jesús por otros. A veces solamente nosotros le pedimos a los demás que nos ayuden a orar por alguna necesidad. A veces nosotros pedimos el apoyo, pedimos la ayuda de los demás, pero aquí el punto siguiente es lo que nos interesa. ¿Cuántas veces nosotros hemos sido como estos hombres, estos cuatro hombres que llevan a este paralítico a la presencia de Jesús? A mí siempre me ha llamado la atención una hermana que cada vez que me mira me dice: "Hermanito, ore por mí." Ya, hermanita. Y se me acerca otra vez: "Hermanito, ore por mí." Ya, hermanita. Y otra vez, cuando me ve en una jornada: "Hermanito, ore por mí." Ya, hermanita. Y a la cuarta vez que se me iba a acercar la hermana, yo me acerqué y le dije: "Hermanita, ore por mí, por esta intención." Y me quedó mirando. Me dijo: "Ya, hermanito." Y a la quinta vez que se me iba a acercar, me volví yo a acercar y me adelanté y le dije: "Hermanita, ore por mí." Ya, hermanito. Ya para la sexta vez la hermana no se me acercaba. ¿Y qué le quiero enseñar con este ejemplo? Que a veces nosotros nos quedamos mucho en la posición del paralítico. Queremos que los demás nos ayuden. Queremos que los demás nos escuchen. Queremos que los demás nos hagan compañía. Queremos que los demás nos apoyen. Queremos que los demás nos ayuden en nuestras necesidades. Pero la pregunta es: ¿y a quién ayudamos nosotros? ¿A quién servimos nosotros? ¿A quién le ofrecemos nuestro apoyo? ¿A quién nosotros le ofrecemos nuestro oído para escucharle? ¿A quién nosotros le ofrecemos nuestra presencia para acompañarle? ¿A quién incluso le ofrecemos hasta nuestra ayuda material? Escuche bien esto. El gran problema que muchos hermanos tienen en la iglesia es que sufren porque solamente están concentrados en pedir ayuda, en pedir apoyos, en pedirle a los demás algo, y no han entendido lo que el apóstol San Pablo, en Hechos de los Apóstoles 20:35, dirá: hay más gozo en

0: cosas que nos faltan, en las cosas que no tenemos, en lo que está mal en nuestra vida, cuando solamente nosotros nos concentramos en eso, entonces solamente vamos a ver caos, solamente vamos a ver el vaso medio lleno y no medio vacío, solamente vamos a ver que necesitamos algo de alguien, en vez de darnos cuenta que Cristo pone a lo largo de nuestro camino personas para que las bendigamos, personas para que las ayudemos, personas para que las apoyemos. Un día yo esto se lo expliqué a un amigo que tenía cáncer y a mí me dio mucha pena porque tenía cáncer en una zona bastante complicada. Y justo los dos teníamos una amiga en común que tenía cáncer ya en etapa terminal, y cuando este hermano se enteró que tenía cáncer, esa chica que tenía cáncer en etapa terminal fue a darle ánimos a ese muchacho. Y finalmente la chica murió, pero el muchacho vivió. Entonces un día yo le dije, fíjate, esa mujer que vino enferma con su cáncer en etapa terminal cuando tú estabas deprimido por tu enfermedad, vino desde su dolor con su enfermedad, vino a animarte. Y lo mismo es lo que nosotros tenemos que hacer. Es decir, hay personas que en algún momento nosotros vamos a estar tan mal que nos van a llevar a Jesús. Pero una vez que hemos llegado a Cristo, nosotros también tenemos que volvernos como aquellas personas que nos trajeron a la presencia de Dios. A mí, hace 30 años, alguien me ayudó a acercarme a Cristo, y esto es lo que hago como misionero desde hace 20 años, tratando de acercar a Jesús a la gente. Por eso, hermano, yo quisiera que usted medite. Hemos enseñado que hay tres tipos de personas que llegan a nuestra vida y nosotros podemos ocupar el lugar de dos. Hay personas que llegan a nuestra vida para bendecirnos. Hay personas que llegan a nuestra vida para darnos una dura lección a través del sufrimiento y del dolor. Y hay personas que Dios pone en nuestro camino para que nosotros seamos de bendición para sus vidas. Y es en ese sentido que nosotros podemos ocupar el lugar de dos personas. O estamos en esta vida para bendecir a los demás, o estamos en nuestra vida para ser causa de dolor en el corazón de otros. Usted decide cuál de los dos quiere ser. Tenemos una llamada telefónica. Aló, muy buenas tardes.
1: Muy buenas tardes, hermano Imán Israel.
0: Dígame, hermanito.
1: Bueno, yo soy de la comunidad de Corintio, 1 Corintios 13, de hermano César Portugal. Hermano, todos los martes a las 5, en la semana pasada, hablando de la sordera espiritual, ¿no? Ahora estoy siendo referente a las personas que influyen en nuestra vida. Ya, y yo realmente no estoy perseverando por motivo de salud, pero sin embargo, me trae acotación lo que usted manifiesta, ¿no? Dentro de ese tres grupos de personas. A veces se me presentan personas que realmente desean que uno les alcance, les ayude. Pero eso creo que no es todo, ¿no? Hay veces también nosotros necesitamos de enseñanzas, ¿no? De enseñanzas, lecciones de vida, que es importante en nuestra vida. Yo quisiera preguntarle en qué persona yo me estoy encontrando. Gracias, hermano Israel.
0: Hermanito, muchas gracias por tu participación. No te entendí muy bien la última parte, pero vamos a ver si te puedo contestar con esto. Todos los que nos encontramos delante de esta reflexión tenemos problemas. Todos los que nos encontramos delante de esta reflexión hemos tenido situaciones dolorosas, tenemos enfermedades, crisis económicas, problemas conyugales, problemas con los hijos. No hay nadie que se libre de eso. Pero el problema que más nos lleva a los hombres a sufrir es en concentrarnos en nuestros males y no en el bien que, a pesar de nuestros males, podemos nosotros hacer por los demás. A veces nosotros queremos tener la vida allanada, queremos tener la vida resuelta para recién ahí ayudar a otros. Como usted, hermano, yo en algún momento he estado enfermo, en alguna etapa postrado durante 6 meses sin poder caminar. Es más, no hace mucho, la semana pasada he tenido un accidente y tengo dificultades para agarrar con las manos, ¿no?

me salvé, que no se me rompan las dos muñecas. Sin embargo, me ha quedado una lesión bastante grande. Y el médico, a pesar que me ha pedido descanso médico, trata uno de ayudar siempre a los demás, ¿no? Ayer que di un curso, ahora con lo de la radio, mañana voy a dar una charlita para matrimonios y de ahí ya me voy a tomar varios días de descanso. Pero el punto es, hay más gozo en dar que en recibir. Si nosotros somos de los que siempre esperan recibir algo de los demás, que nos escuchen, que nos hagan compañía, que nos ayuden, que nos apoyen, que nos consuelen, hermanito, nuestra vida siempre va a ser una vida que va a quedar encerrada en el lamento, en la queja, en la victimización. No, Dios nos ha dado la vida para bendición de los demás. Como dice la Escritura, el Padre quiere que demos fruto. Y fruto en abundancia. Y dígame usted qué árbol que da fruto, qué planta que da fruto, se aprovecha de su propio fruto. El plátano no come los bananos que da. La manzana no se alimenta de los manzanos que da. Y así podemos hablar de todas las plantas frutales. Es en ese sentido que todo fruto siempre es para alguien más. Y es por eso que este pasaje de la curación del paralítico, si bien el milagro se subraya en el hombre enfermo que es llevado a la presencia de Jesús, a quien Cristo sana por la fe de los cuatro, eso también nos invita a mirar a esos cuatro, a quienes nosotros estamos en el nombre de Jesús ayudando, a quienes nosotros en el nombre de Jesús estamos escuchando, estamos acompañando y estamos de alguna manera ayudándole a acercarse a este Señor Dios nuestro, que es nuestro Salvador. Hoy día, hermano, quisiera cerrar esta reflexión con esto, invitarle a que vea que en su vida Dios va a poner a gente necesitada, a gente con problemas, a gente que necesita diversos tipos de ayuda, y Dios las pone en su vida para que usted tenga la oportunidad de practicar la caridad. Vamos a hacer oración. Vamos a invocar a la Santísima Trinidad en el nombre del Padre, del Hijo y del Espíritu Santo. Amén. Señor Jesús, yo te alabo y te bendigo por la vida de cada uno de mis hermanos radioyentes que en esta oportunidad hemos tenido la gracia de escuchar tu palabra. Tu palabra llega a nuestra vida, Señor, para interpelarnos y para mostrarnos algo muy importante, que a veces nosotros tenemos que dejar de ser ese paralítico que necesita de la ayuda de otros y tenemos que pasar a ser como esos hombres de fe que tienen que llevar a los paralíticos a la presencia tuya. A veces nos concentramos tanto, Señor, en las ayudas que necesitamos de los demás, en vez de nosotros concentrarnos en las ayudas que los demás necesitan de nosotros. Ayúdanos a entender, Jesús, que hay más gozo en dar que en recibir y que no se trata esta vida solo que miremos lo que necesitamos de los demás, sino que miremos qué podemos nosotros aportarle a la vida de los demás. Te quiero pedir por cada hermano y hermana radioyente que está enfermo, postrado por una enfermedad física, psicológica o psiquiátrica, para que por tu amor, tu bondad y misericordia, tú toques a esas personas y les levantes de su postración. Tú que eres el Dios que tomó a la suegra de Pedro de la mano y la levantó, Señor, de la enfermedad, para que se pusiera a servir y atender a los demás, dales la salud del cuerpo, de la mente y del espíritu a aquellos que lo necesitan, y que por la mediación de la preciosa Virgen Inmaculada podamos nosotros siempre tener un corazón dispuesto para servir a los demás. Ave María Purísima. En el nombre del Padre, del Hijo y del Espíritu Santo. Hermanitos, dos cierres chiquititos antes de irme. El día de mañana, miércoles, voy a estar en la parroquia La Inmaculada Concepción en Surco. Voy a estar dando una reflexión que tiene que ver cómo nuestras heridas personales pueden afectar y dañar la relación de pareja. Una charla para enamorados, para novios, para casado civil, para convivientes o los que han recibido el sacramento, una charla para parejas en general, en donde explicaremos, repito, cómo nuestras heridas personales pueden afectar la relación de pareja y cómo trabajar en ellas. Esta parroquia
Usted la puede buscar en Google, está en Surco, la parroquia es la Inmaculada Concepción de Surco. Empezamos con misa de 7 de la noche y continuamos hasta a la charla es a las 8, 8 y cuarto de la noche, hasta las 9 y media con oración ante el Santísimo Sacramento. Y finalmente, hermanito, todos los lunes yo estoy en la cuadra 14 de la Avenida Santa Cruz de Miraflores. Cuadra 14 de la Avenida Santa Cruz de Miraflores, en el tercer piso, estoy en la parroquia Nuestra Señora de la Asunción, dictando el curso Conociendo a la Santísima Virgen María. Si usted quiere conocer más y mejor a la Inmaculada Virgen, todos los lunes a partir de las 7:30 de la noche en la parroquia Nuestra Señora de la Asunción, en el tercer piso, un evento completamente gratuito. 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Que nuestro Señor Jesucristo les bendiga y nos encontramos, hermanos, la próxima semana aquí en su programa Jesús está vivo. Tengan ustedes muy buenas tardes. Hasta luego. Nos vemos. Chao, chao.

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0: Muy queridos hermanos de Radio María, 16 horas, 6 de la tarde en punto, y es momento de unirnos en oración. Como cada martes nos acompañan nuestras hermanas religiosas oblatas de Cristo sacerdote, desde el Monasterio del Inmaculado Corazón de María, en Moyobamba. Junto a ellas vamos a unirnos en el rezo mariano del Ángelus, del Santo Rosario y Vísperas. Y como veníamos comentando, en todo este mes de octubre nos unimos en esta intención que nos ha encomendado el Santo Padre León XIV, rezar por la paz en el mundo. Y también, por supuesto, nos sumamos en nuestra oración para pedir por su salud y recuperación del Papa León XIV. Vamos a iniciar entonces, queridos hermanos, con el rezo mariano del Ángelus.
1: El ángel del Señor anunció a María
2: y consiguió del Espíritu Santo.
1: Dios te salve María, llena eres de gracia, Señor es contigo. Bendita tú eres entre todas las mujeres y bendito es el fruto de tu vientre, Jesús.
2: Santa María, Madre de Dios, ruega por nosotros pecadores, ahora y en la hora de nuestra muerte.
1: He aquí la esclava del Señor.
2: Hágase en mí según tu palabra.
1: Dios te salve María, llena eres de gracia, Señor es contigo. Bendita tú eres entre todas las mujeres y bendito es el fruto de tu vientre, Jesús.
2: Santa María, Madre de Dios, ruega por nosotros pecadores, ahora y en la hora de nuestra muerte.
1: El Verbo se hizo carne
2: y habitó entre nosotros.
1: Dios te salve María, llena eres de gracia, el Señor es contigo. Bendita tú eres entre todas las mujeres y bendito es el fruto de tu vientre, Jesús.
2: Santa María, Madre de Dios, ruega por nosotros pecadores, ahora y en la hora de nuestra muerte.
1: Ruega por nosotros, Santa Madre de Dios,
2: para que seamos dignos y alcancemos las promesas de nuestro Señor Jesucristo.
1: Oremos, derrama, Señor, tu gracia sobre nosotros, que hemos conocido por el anuncio del ángel encarnación de tu Hijo, para que lleguemos por su pasión y su cruz a la gloria de la resurrección. Por Jesucristo nuestro Señor.
2: Amén.
1: Gloria al Padre y al Hijo y al Espíritu Santo.
2: Como era en el principio, ahora y siempre, por los siglos de los siglos. Amén.
1: Santo Rosario, por la señal. Acto de contrición.
2: Señor mío Jesucristo, Dios y hombre verdadero, Creador, Padre y Redentor mío, por ser tú quien eres, bondad infinita, y porque te amo sobre todas las cosas, me pesa de todo corazón haberte ofendido. También me pesa que puedas castigarme con las penas del infierno. Ayudado de divina gracia, propongo firmemente nunca más pecar, confesarme y cumplir la penitencia que me fuera impuesta. Amén.
1: Señor, ábreme los labios.
2: Y mi boca proclamará tu alabanza.
1: Dios mío, ven en mi auxilio.
2: Señor, date prisa en socorrerme.
1: Gloria al Padre y al Hijo y al Espíritu Santo.
2: Como era en el principio, ahora y siempre, por los siglos de los siglos. Amén.
1: Misterios dolorosos del Santo Rosario.
3: Perdón.

0: Primer misterio, la oración de Jesús en el huerto.
1: Así llegó Jesús con ellos a una finca llamada Getsemaní y les dijo, sentaos aquí mientras yo voy allá a orar. Y comenzó a entristecerse y angustiarse. Y exclamó, siento en mi alma angustias de muerte, aguardad aquí y velad conmigo. Adelantándose unos pasos y cayendo rostro en tierra, pedí a Dios que, a ser posible, hiciera que no sonase para él aquella hora. Padre, si quieres, aparta de mí este cáliz, pero no se haga mi voluntad sino la tuya. Se le apareció entonces un ángel del cielo infundiéndole valor, y poseído de angustia mortal, oraba con mayor intensidad. Y sudó como gruesas gotas de sangre que iban corriendo hasta la tierra. Volviendo a sus discípulos, los encontró durmiendo. Dijo a Pedro, ¿con qué no habéis sido capaces de estar una hora en vela conmigo? Velad y orad para no caer en la tentación. Cierto que la voluntad está pronta, pero el cuerpo es débil. Padre nuestro que estás en el cielo, santificado sea tu nombre. Venga a nosotros tu reino. Hágase tu voluntad en la tierra como en el cielo.
2: Perdona nuestras
3: como también nosotros perdonamos a los que nos ofenden. No nos dejes caer en la tentación y líbranos del mal. Amén.
1: Dios te salve María, llena eres de gracia, el Señor es contigo. Bendita tú eres entre todas las mujeres y bendito es el fruto de tu vientre, Jesús.
2: Santa María, Madre de Dios, ruega por nosotros pecadores, ahora y en la hora de nuestra muerte.
1: Dios te salve María, llena eres de gracia, el Señor es contigo. Bendita tú eres entre todas las mujeres y bendito es el fruto de tu vientre, Jesús.
2: Santa María, Madre de Dios, ruega por nosotros pecadores. Ahora y en la hora de nuestra muerte. Amén.
1: Dios te salve María, llena eres de gracia, el Señor es contigo. Bendita tú eres entre todas las mujeres, y bendito es el fruto de tu vientre, Jesús.
2: Santa María, Madre de Dios, ruega por nosotros pecadores, ahora y en la hora de nuestra muerte. Amén.
1: Dios te salve María, llena eres de gracia, el Señor es contigo. Bendita tú eres entre todas las mujeres y bendito es el fruto de tu vientre, Jesús.
2: Santa María, Madre de Dios, ruega por nosotros pecadores, ahora y en la hora de nuestra muerte.
1: Dios te salve María, llena eres de gracia, el Señor es contigo. Bendita tú eres entre todas las mujeres y bendito es el fruto de tu vientre, Jesús.
2: Santa María, Madre de Dios, ruega por nosotros pecadores, ahora y en la hora de nuestra muerte. Amén.
1: Dios te salve María, llena eres de gracia, el Señor es contigo. Bendita tú eres entre todas las mujeres y bendito es el fruto de tu vientre, Jesús.
2: Santa María, Madre de Dios, ruega por nosotros pecadores, ahora y en la hora de nuestra muerte. Amén.
1: Dios te salve María, llena eres de gracia, el Señor es contigo. Bendita tú eres entre todas las mujeres y bendito es el fruto de tu vientre, Jesús.
2: Santa María, Madre de Dios, ruega por nosotros pecadores, ahora y en la hora de nuestra muerte. Amén.
1: Dios te salve María, llena eres de gracia, el Señor es contigo. Bendita tú eres entre todas las mujeres y bendito es el fruto de tu vientre, Jesús.
2: Santa María, Madre de Dios, ruega por nosotros pecadores, ahora y en la hora de nuestra muerte. Amén.
1: Dios te salve María, llena eres de gracia, el Señor es contigo. Bendita tú eres entre todas las mujeres y bendito es el fruto de tu vientre, Jesús.
2: Santa María, Madre de Dios, ruega por nosotros pecadores, ahora y en la hora de nuestra muerte. Amén.
1: Dios te salve María, llena eres de gracia, el Señor es contigo. Bendita tú eres entre todas las mujeres y bendito es el fruto de tu vientre, Jesús.
2: Santa María, Madre de Dios, ruega por nosotros pecadores, ahora y en la hora de nuestra muerte. Amén.
1: Gloria al Padre, al Hijo y al Espíritu Santo.
2: Como era en el principio, ahora y siempre, por los siglos de los siglos. Amén.
1: María, Madre de Gracia, Madre de Misericordia,
2: defiéndenos de nuestros enemigos y ampáranos, ahora y en la hora de nuestra muerte. Amén.
0: Segundo misterio, la flagelación.
4: Después de haber atado a Jesús, le llevaron y le entregaron a Pilato. Pilato le preguntó, ¿eres tú el rey de los judíos? Respondió Jesús, mi reino no es de este mundo. Tú lo dices, yo soy el rey. Para esto he nacido yo, y para esto he venido al mundo, para dar testimonio de la verdad. Pilato dijo a los sumos sacerdotes y a la gente, ningún delito encuentro en este hombre, así que le castigaré y le soltaré. Tomó entonces Pilato a Jesús y lo mandó a azotar. Tras arresto y juicio fue arrebatado, y de su causa ¿quién se preocupa? Despreciable y deshecho de hombres, varón de dolores y sabedor de dolencias, fue oprimido y él se humilló y no abrió la boca. Como un cordero al degüello era llevado, y como oveja que ante los que la trasquilan está muda, tampoco él abrió la boca. Él ha sido herido por nuestras rebeldías, molido por nuestras culpas, y con todo eran nuestras dolencias las que él llevaba, y nuestros dolores los que soportaba. Él soportó el castigo que nos trae la paz, y con sus llagas hemos sido curados.
2: Padre nuestro que estás en el cielo, santificado sea tu nombre, venga a nosotros tu reino. Hágase tu voluntad en la tierra como en el cielo.
4: Danos hoy nuestro pan de cada día, perdona nuestras ofensas, como también nosotros perdonamos a los que nos ofenden. No nos dejes caer en la tentación y líbranos del mal. Amén.
5: Dios te salve María, llena eres de gracia, la Señora es contigo. Bendita tú eres entre todas las mujeres. Y bendito es el fruto de tu vientre, Jesús.
4: Santa María, Madre de Dios, ruega por nosotros pecadores, ahora y en la hora de nuestra muerte. Amén.
5: Dios te salve María, llena eres de gracia, la Señora es contigo. Bendita tú eres entre todas las mujeres. Y bendito es el fruto de tu vientre, Jesús.
4: Santa María, Madre de Dios, ruega por nosotros pecadores, ahora y en la hora de nuestra muerte. Amén.
5: Dios te salve María, llena eres de gracia, la Señora es contigo. Bendita tú eres entre todas las mujeres. Y bendito es el fruto de tu vientre, Jesús.
4: Santa María, Madre de Dios, ruega por nosotros pecadores, ahora y en la hora de nuestra muerte. Amén.
5: Dios te salve María, llena eres de gracia, el Señor es contigo. Bendita tú eres entre todas las mujeres. Y bendito es el fruto de tu vientre, Jesús.
4: Santa María, Madre de Dios, ruega por nosotros pecadores, ahora y en la hora de nuestra muerte. Amén.
5: Dios te salve María, llena eres de gracia, el Señor es contigo. Bendita tú eres entre todas las mujeres. Y bendito es el fruto de tu vientre, Jesús.
4: Santa María, Madre de Dios, ruega por nosotros pecadores, ahora y en la hora de nuestra muerte. Amén.
5: Dios te salve María, llena eres de gracia, el Señor es contigo. Bendita tú eres entre todas las mujeres. Y bendito es el fruto de tu vientre, Jesús.
4: Santa María, Madre de Dios, ruega por nosotros pecadores, ahora y en la hora de nuestra muerte. Amén.
5: Que Dios te salve María, llena eres de gracia, el Señor es contigo. Bendita tú eres entre todas las mujeres. Y bendito es el fruto de tu vientre, Jesús.
4: Santa María, Madre de Dios, ruega por nosotros pecadores, ahora y en la hora de nuestra muerte. Amén.
5: Dios te salve María, llena eres de gracia, el Señor es contigo. Bendita tú eres entre todas las mujeres. Y bendito es el fruto de tu vientre, Jesús.
4: Santa María, Madre de Dios, ruega por nosotros pecadores, ahora y en la hora de nuestra muerte. Amén.
5: Dios te salve María, llena eres de gracia, el Señor es contigo. Bendita tú eres entre todas las mujeres, y bendito es el fruto de tu vientre, Jesús.
4: Santa María, Madre de Dios, ruega por nosotros pecadores, ahora y en la hora de nuestra muerte. Amén.
5: Dios te salve María, llena eres de gracia, el Señor es contigo. Bendita tú eres entre todas las mujeres, y bendito es el fruto de tu vientre, Jesús.
4: Santa María, Madre de Dios, ruega por nosotros pecadores, ahora y en la hora de nuestra muerte. Amén.
5: Dios te salve María,
2: llena eres de gracia, el Espíritu Santo.
4: Como era en el principio, ahora y siempre, por los siglos de los siglos. Amén.
5: María, Madre de Gracia, Madre de Misericordia.
4: Defiéndenos de nuestros enemigos y ampáranos ahora y en la hora de nuestra muerte. Amén.

0: Tercer misterio, la coronación de espinas.
1: Los soldados lo condujeron dentro del atrio, o sea, el pretorio, y le vistieron de púrpura. Y trenzando una corona de espinas, se la pusieron sobre su cabeza y en su mano derecha una caña. Después doblaban la rodilla delante de él y le hacían burla diciendo, «¡Salve, rey de los judíos!» Y le escupían y le quitaban la caña para golpearle en la cabeza. Salió Pilato otra vez fuera y les dijo, «Mira, os lo voy a sacar fuera para que sepáis que no encuentro en él culpa alguna». Salió entonces Jesús fuera, llevando la corona de espinas y el manto de púrpura. Les dice Pilato, «Aquí tenéis al hombre». Ellos decían, «¡Fuera, fuera, crucifícale!» «Pues, ¿qué mal ha hecho?» Y ellos cada vez más fuerte gritaban, «¡Crucifícalo! ¿A vuestro rey voy a crucificar?» Replicaron los sumos sacerdotes, «No tenemos más rey que el César». Entonces lo puso en sus manos para que lo crucificasen. Se apoderaron, pues, de Jesús. Padre nuestro que estás en el cielo, santificado sea tu nombre. Venga a nosotros tu reino, hágase tu voluntad en la tierra como en el cielo.
2: Danos hoy nuestro pan de cada día, perdona nuestras ofensas,
3: como también nosotros perdonamos a los que nos ofenden.
2: No nos dejes caer en la tentación y líbranos del mal. Amén.
1: Dios te salve María, llena eres de gracia, el Señor es contigo. Bendita tú eres entre todas las mujeres, y bendito es el fruto de tu vientre, Jesús.
2: Santa María, Madre de Dios,
3: ruega por nosotros pecadores, ahora y en la hora de nuestra muerte. Amén.
1: Dios te salve, María, llena eres de gracia, el Señor es contigo. Bendita tú eres entre todas las mujeres, y bendito es el fruto de tu vientre, Jesús.
3: Santa María, Madre de Dios, ruega por nosotros pecadores, ahora y en la hora de nuestra muerte. Amén.
1: Dios te salve, María, llena eres de gracia, el Señor es contigo. Bendita tú eres entre todas las mujeres, y bendito es el fruto de tu vientre, Jesús.
3: Santa María, Madre de Dios, ruega por nosotros pecadores, ahora y en la hora de nuestra muerte. Amén.
1: Dios te salve María, llena eres de gracia, el Señor es contigo. Bendita tú eres entre todas las mujeres, y bendito es el fruto de tu vientre, Jesús.
3: Santa María, Madre de Dios, ruega por nosotros pecadores, ahora y en la hora de nuestra muerte. Amén.
1: Dios te salve María, llena eres de gracia, el Señor es contigo. Bendita tú eres entre todas las mujeres, y bendito es el fruto de tu vientre, Jesús.
3: Santa María, Madre de Dios, ruega por nosotros pecadores, ahora y en la hora de nuestra muerte. Amén.
1: Dios te salve María, llena eres de gracia, el Señor es contigo. Bendita tú eres entre todas las mujeres, y bendito es el fruto de tu vientre, Jesús.
2: Santa María, Madre
3: de Dios, ruega por nosotros pecadores, ahora y en la hora de nuestra muerte. Amén.
1: Dios te salve María, llena eres de gracia, el Señor es contigo. Bendita tú eres entre todas las mujeres, y bendito es el fruto de tu vientre, Jesús.
3: Santa María, Madre de Dios, ruega por nosotros pecadores, ahora y en la hora de nuestra muerte. Amén.
1: Dios te salve María, llena eres de gracia, el Señor es contigo. Bendita tú eres entre todas las mujeres, y bendito es el fruto de tu vientre, Jesús.
3: Santa María, Madre de Dios, ruega por nosotros pecadores, ahora y en la hora de nuestra muerte. Amén.
1: Dios te salve María, llena eres de gracia, el Señor es contigo. Bendita tú eres entre todas las mujeres, y bendito es el fruto de tu vientre, Jesús.
3: Santa María, Madre de Dios, ruega por nosotros los pecadores, ahora y en la hora de nuestra muerte. Amén.
1: Dios te salve María, llena eres de gracia, el Señor es contigo. Bendita tú eres entre todas las mujeres, y bendito es el fruto de tu vientre, Jesús.
3: Santa María, Madre de Dios, ruega por nosotros pecadores, ahora y en la hora de nuestra muerte. Amén.
1: Gloria al Padre, y al Hijo, y al Espíritu Santo.
2: Como era en el principio, ahora y siempre, por los siglos de los siglos. Amén.
1: María, Madre de Gracia, Madre de Misericordia,
3: defiéndenos de nuestros enemigos y ampáranos, ahora y en la hora de nuestra muerte. Amén.
0: Cuarto misterio, Jesucristo carga con la cruz.
3: Si alguno quiere venir en pos de mí, niéguese a sí mismo, tome su cruz cada día y sígame. Y él, llevando su cruz, salió en dirección del lugar llamado Calvario, en arameo Gólgota. Y según lo llevaban, echaron mano de un tal Simón de Cirene, y le cargaron con la cruz para que la llevase detrás de Jesús. Tomad sobre vosotros mi yugo y aprended de mí, que yo soy manso y humilde de corazón. Y hallaréis descanso para vuestras almas, porque mi yugo es suave y mi carga ligera. Le seguía una gran muchedumbre de pueblo y de mujeres que se golpeaban el pecho y hacían duelo por él. Jesús, volviéndose a ellas, dijo: Hijas de Jerusalén, no lloréis por mí, llorad más bien por vosotras y por vuestros hijos. Porque si en el leño verde hacen esto, en el seco, ¿qué se hará?
2: Padre nuestro que estás en el cielo, santificado sea tu nombre. Venga a nosotros tu reino. Hágase tu voluntad en la tierra como en el cielo.
3: Danos hoy nuestro pan de cada día. Perdona nuestras ofensas, como también nosotros perdonamos a los que nos ofenden. No nos dejes caer en la tentación y líbranos del mal. Amén.
2: Dios te salve María, llena eres de gracia, el Señor es contigo. Bendita tú eres entre todas las mujeres, y bendito es el fruto de tu vientre, Jesús.
3: Santa María, Madre de Dios, ruega por nosotros pecadores, ahora y en la hora de nuestra muerte. Amén.
2: Dios te salve María, llena eres de gracia, el Señor es contigo. Bendita tú eres entre todas las mujeres, y bendito es el fruto de tu vientre, Jesús.
3: Santa María, Madre de Dios, ruega por nosotros pecadores, ahora y en la hora de nuestra muerte. Amén.
2: Dios te salve María, llena eres de gracia, el Señor es contigo. Bendita tú eres entre todas las mujeres, y bendito es el fruto de tu vientre, Jesús.
3: Santa María, Madre de Dios, ruega por nosotros pecadores, ahora y en la hora de nuestra muerte. Amén.
2: Dios te salve María, llena eres de gracia, el Señor es contigo. Bendita tú eres entre todas las mujeres, y bendito es el fruto de tu vientre, Jesús.
3: Santa María, Madre de Dios, ruega por nosotros pecadores, ahora y en la hora de nuestra muerte. Amén.
2: Dios te salve María, llena eres de gracia, el Señor es contigo. Bendita tú eres entre todas las mujeres, y bendito es el fruto de tu vientre, Jesús.
3: Santa María, Madre de Dios, ruega por nosotros pecadores, ahora y en la hora de nuestra muerte. Amén.
2: Dios te salve María, llena eres de gracia, el Señor es contigo. Bendita tú eres entre todas las mujeres, y bendito es el fruto de tu vientre, Jesús.
3: Santa María, Madre de Dios, ruega por nosotros pecadores, ahora y en la hora de nuestra muerte. Amén.
2: Dios te salve María, llena eres de gracia, el Señor es contigo. Bendita tú eres entre todas las mujeres, y bendito es el fruto de tu vientre, Jesús.
3: Santa María, Madre de Dios, ruega por nosotros pecadores, ahora y en la hora de nuestra muerte. Amén.
2: Dios te salve María, llena eres de gracia, el Señor es contigo. Bendita tú eres entre todas las mujeres, y bendito es el fruto de tu vientre, Jesús.
3: Santa María, Madre de Dios, ruega por nosotros pecadores, ahora y en la hora de nuestra muerte. Amén.
2: Dios te salve María, llena eres de gracia, el Señor es contigo. Bendita tú eres entre todas las mujeres, y bendito es el fruto de tu vientre, Jesús.
3: Santa María, Madre de Dios, ruega por nosotros pecadores, ahora y en la hora de nuestra muerte. Amén.
4: Dios te salve María, llena eres de gracia, el Señor es contigo. Bendita tú eres entre todas las mujeres, y bendito es el fruto de tu vientre, Jesús.
3: Gloria, Santa María, Madre de Dios, ruega por nosotros pecadores, ahora y en la hora de nuestra muerte. Amén.
4: Gloria al Padre, y al Hijo, y al Espíritu Santo.
3: Como era en el principio, ahora y siempre, por los siglos de los siglos. Amén.
4: María, Madre de Gracia, Madre de Misericordia.
3: Defiéndenos de nuestros enemigos y ampáranos, ahora y en la hora de nuestra muerte. Amén.
4: Gloria

Gracias.

0: 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E outra.
1: Quinto misterio, crucifixión y muerte del Señor.
2: Cuando llegaron al lugar llamado Calvario, crucificaron ahí a Jesús. Jesús decía: Padre, perdónalos porque no saben lo que hacen. Uno de los ladrones crucificados con él decía: Jesús, acuérdate de mí cuando vayas a tu reino. Jesús le dijo: Yo te aseguro, hoy estarás conmigo en el paraíso. Jesús, viendo a su madre y junto a ella al discípulo que él amaba, dijo a su madre: Mujer, he ahí a tu hijo. Luego dijo al discípulo: He ahí a tu madre. Y desde aquel momento el discípulo la recibió consigo. El sol se oscureció y el velo del templo se rasgó por la mitad. Y Jesús, con una voz fuerte, exclamó: Padre, en tus manos encomiendo mi espíritu. Inclinó la cabeza y entregó el espíritu. Padre nuestro que estás en el cielo, santificado sea tu nombre. Venga a nosotros tu reino, hágase tu voluntad en la tierra como en el cielo.
3: Danos hoy nuestro pan de cada día, perdona nuestras ofensas, como también nosotros perdonamos a los que nos ofenden. Sin caer en la tentación y líbranos.
2: El Señor es contigo. Bendita tú eres entre todas las mujeres y bendito es el fruto de tu vientre, Jesús.
1: Santa
2: Santa
1: María.
2: María, Madre de Dios, por nosotros pecadores, ahora y en la hora de nuestra muerte. Amén. Dios te salve María, llena eres de gracia, el Señor es contigo. Bendita tú eres entre todas las mujeres y bendito es el fruto de tu vientre, Jesús.
1: Santa María, Madre de Dios, ruega por nosotros pecadores, ahora y en la hora de nuestra muerte. Amén.
2: Dios te salve María, llena eres de gracia, el Señor es contigo. Bendita tú eres entre todas las mujeres y bendito es el fruto de tu vientre, Jesús.
1: Santa María, Madre de Dios, ruega por nosotros pecadores, ahora y en la hora de nuestra muerte. Amén.
2: Dios te salve María, llena eres de gracia, el Señor es contigo. Bendita tú eres entre todas las mujeres y bendito es el fruto de tu vientre, Jesús.
1: Santa María, Madre de Dios, ruega por nosotros pecadores, ahora y en la hora de nuestra muerte. Amén.
2: Dios te salve María, llena eres de gracia, el Señor es contigo. Bendita tú eres entre todas las mujeres y bendito es el fruto de tu vientre, Jesús.
1: Santa María, Madre de Dios, ruega por nosotros pecadores, ahora y en la hora de nuestra muerte. Amén.
2: Dios te salve María, llena eres de gracia, el Señor es contigo. Bendita tú eres entre todas las mujeres y bendito es el fruto de tu vientre, Jesús.
1: Santa María, Madre de Dios, ruega por nosotros pecadores, ahora y en la hora de nuestra muerte. Amén.
2: Dios te salve María, llena eres de gracia, el Señor es contigo. Bendita tú eres entre todas las mujeres y bendito es el fruto de tu vientre, Jesús.
1: Santa María, Madre de Dios, ruega por nosotros pecadores, ahora y en la hora de nuestra muerte. Amén.
2: Dios te salve María, llena eres de gracia, el Señor es contigo. Bendita tú eres entre todas las mujeres y bendito es el fruto de tu vientre, Jesús.
1: Santa María, Madre de Dios, ruega por nosotros pecadores, ahora y en la hora de nuestra muerte. Amén.
2: Dios te salve María, llena eres de gracia, el Señor es contigo. Bendita tú eres entre todas las mujeres y bendito es el fruto de tu vientre, Jesús.
1: Santa María, Madre de Dios, ruega por nosotros pecadores, ahora y en la hora de nuestra muerte. Amén.
2: Dios te salve María, llena eres de gracia, el Señor es contigo. Bendita tú eres entre todas las mujeres y bendito es el fruto de tu vientre, Jesús.
0: Santa María, Madre de Dios, ruega por nosotros pecadores, ahora y en la hora de nuestra muerte. Amén.
2: Gloria al Padre, y al Hijo, y al Espíritu Santo.
3: Como era en el principio, ahora y siempre, por los siglos de los siglos. Amén.
2: María, Madre de Gracia, Madre de Misericordia,
3: defiéndenos de nuestros enemigos y ampáranos, ahora y en la hora de nuestra muerte. Amén.
0: Dios te salve, María, hija de Dios Padre, llena eres de gracia, el Señor es contigo. Bendita tú eres entre todas las mujeres y bendito es el fruto de tu vientre, Jesús.
3: Santa María, Madre de Dios, ruega por nosotros pecadores. Ahora y en la hora de nuestra muerte. Amén.
0: Dios te salve, María, Madre de Dios, Hijo, llena eres de gracia, el Señor es contigo. Bendita tú eres entre todas las mujeres y bendito es el fruto de tu vientre, Jesús.
3: Santa María, Madre de Dios,
0: Dios te salve, María, esposa de Dios, Espíritu Santo, llena eres de gracia, el Señor es contigo. Bendita tú eres entre todas las mujeres y bendito es el fruto de tu vientre, Jesús.
3: Santa María, Madre de Dios, ruega por nosotros pecadores.
0: Dios te salve María, templo y sagrario de la Santísima Trinidad, gloria al Padre y al Hijo y al Espíritu Santo,
3: como era en el principio, ahora y siempre, por los siglos de los siglos. Amén.
0: Un credo al Sagrado Corazón de Jesús,
3: creo en Dios, Padre y poderoso, creador del cielo y de la tierra,
0: creo
3: en Jesucristo,
0: nuestro Señor, que fue concebido por obra y gracia del Espíritu Santo.
3: Nació de Santa María Virgen, padeció bajo el poder de Poncio Pilato, fue crucificado, muerto y sepultado, descendió a los infiernos, al tercer día resucitó de entre los muertos, subió a los cielos y está sentado a la derecha de Dios, Padre Todopoderoso. Desde allí ha de venir a juzgar a vivos y muertos. Creo en el Espíritu Santo, la Santa Iglesia Católica, la comunión de los santos, el perdón de los pecados, la resurrección de la carne y la vida eterna.
0: Amén. Salve a nuestra Madre Inmaculada.
3: Dios te salve, Reina y Madre de Misericordia. Vida, dulzura y esperanza nuestra. Dios te salve. A ti amamos los desterrados hijos de Eva. A ti suspiramos gemiendo llorando en este valle de lágrimas. Ea pues, Señora, abogada nuestra, vuelve a nosotros nuestros ojos misericordiosos y después de este destierro, muéstranos a Jesús, fruto bendito de tu vientre, oh clementísima, oh piadosa, oh dulce Virgen María, ruega por nosotros, Santa Madre de Dios, para que seamos dignos y alcanzar las promesas
0: de nuestro Señor Jesucristo. Amén. Por las intenciones del Santo Padre.
3: Padre nuestro que estás en el cielo, santificado sea tu nombre. Venga a nosotros tu reino, hágase tu voluntad en la tierra como en el cielo. Danos nuestro pan de cada día, perdona nuestras ofensas, como también nosotros perdonamos a los que nos ofenden. No nos dejes caer en la tentación y líbranos del mal. Dios te salve María, llena eres de gracia, el Señor es contigo. Bendita tú eres entre todas las mujeres, y bendito es el fruto de tu vientre, Jesús.
2: Santa María, Madre de Dios, ruega por nosotros pecadores,
3: ahora y en la hora de nuestra muerte. Gloria al Padre, y al Hijo, y al Espíritu Santo, como era en el principio, ahora y siempre, por los siglos de los siglos.
0: Madre de Cristo, sacerdote,
3: ruega por nosotros.
0: Dios mío, ven en mi auxilio.
3: Señor, date prisa en socorrerme. Gloria al Padre, y al Hijo, y al Espíritu Santo, como era en el principio, ahora y siempre, por los siglos de los siglos. Aleluya.
4: Atardece, anochece, el alma cesa.
3: De agitarse en el mundo como una mariposa sacudida, la sombra fugitiva ya se esconde. Un temblor vagabundo en la penumbra deja su fatiga. Y rezamos muy juntos hacia adentro de un gozo sostenido. Señor, por tu profundo ser insomne, que existe y no cimienta. Señor, gracias que es tuyo el universo aún, y cada hombre hijo es, aunque errabundo. Al final de la tarde, fatigado, se marche hacia lo oscuro de sí mismo. Señor, te damos gracias por este ocaso último, por este rezo súbito. Amén.
4: Si me olvido
3: de ti, Jerusalén, que se me paralice la mano derecha,
4: junto a los canales de Babilonia,
3: nos sentamos a llorar con nostalgia de Sion. En los sauces de sus orillas colgábamos nuestras cítaras.
5: Allí los que nos deportaron nos invitaban a cantar, nuestros opresores a divertirlos. Cantadnos un cantar de Sion.
3: ¿Cómo cantar un cántico del Señor en tierra extranjera? Si me olvido de ti, Jerusalén, que se me paralice la mano derecha.
5: Que se me pegue la lengua al paladar, si no me acuerdo de ti, si no pongo a Jerusalén en la cumbre de mis alegrías.
3: Gloria al Padre, y al Hijo, y al Espíritu Santo.
5: Como era en el principio, ahora y siempre, por los siglos de los siglos. Amén.
3: Si me olvido de ti, Jerusalén, que se me paralice la mano derecha.
4: Te doy gracias,
3: Señor.

0: Te doy gracias, Señor, de todo corazón.
1: Delante de los ángeles, tañeré para ti. Me postraré hacia tu santuario. Daré gracias a tu nombre.
2: Por tu misericordia y tu lealtad, porque tu promesa supera a tu fama. Cuando te invoqué, me escuchaste. Acreciste el valor en mi alma.
0: Que te den gracias, Señor, los reyes de la tierra, al escuchar el oráculo de tu boca. Canten los caminos del Señor, porque la gloria del Señor es grande.
1: El Señor es sublime, se fija en el humilde, y de lejos conoce al soberbio.
0: Cuando camino entre peligros, me conservas la vida. Extiendes tu brazo contra la ira de mi enemigo, y tu derecha me salva.
1: El Señor completará sus favores conmigo. Señor, tu misericordia es eterna. No abandones la obra de tus manos.
0: Gloria al Padre, y al Hijo, y al Espíritu Santo,
1: como era en el principio, ahora y siempre, por los siglos de los siglos. Amén.
0: Te doy gracias, Señor, delante de los ángeles. Digno es
1: el Cordero degollado
2: de recibir el honor y la gloria.
0: Eres digno, Señor Dios nuestro,
2: de recibir la gloria, el honor y el poder, porque tú has creado el universo, porque por tu voluntad lo que no existía fue creado.
1: Eres digno de tomar el libro y abrir sus sellos, porque fuiste degollado, y con tu sangre compraste para Dios hombres de toda raza, lengua, pueblo y nación, y has hecho de ellos para nuestro Dios un reino de sacerdotes, y reinan sobre la tierra.
0: Digno es el Cordero degollado de recibir el poder, la riqueza, la sabiduría, la fuerza, el honor, la gloria y la alabanza.
1: Gloria al Padre, y al Hijo, y al Espíritu Santo,
0: como era en el principio, ahora y siempre, por los siglos de los siglos. Amén.
1: Digno es el Cordero degollado de recibir el honor y la gloria. De la carta del apóstol San Pablo a los Colosenses. La palabra de Cristo habite entre vosotros en toda su riqueza. Enseñaos unos a otros con toda sabiduría. Corregíos mutuamente. Cantad a Dios, dadle gracias de corazón, con salmos, himnos y cánticos inspirados.
0: Me saciarás de gozo en tu presencia, Señor.
1: Me saciarás de gozo en tu presencia, Señor.
0: De alegría perpetua a tu derecha.
1: En tu presencia, Señor.
0: Gloria al Padre, y al Hijo, y al Espíritu Santo.
1: Me saciarás de gozo en tu presencia, Señor.
0: Haz con nosotros,
1: Señor, obras grandes, porque eres poderoso. Y tu nombre es santo.
0: Proclama mi alma la grandeza del Señor.
2: Se alegra mi espíritu en Dios mi Salvador, porque ha mirado la humildad de su esclava.
1: Desde ahora me felicitarán todas las generaciones, porque el Poderoso ha hecho obras grandes por mí. Su nombre es santo, y su misericordia llega a sus fieles, de generación en generación.
2: Él hace proezas con su brazo, dispersa a los soberbios de corazón, derriba del trono a los poderosos, y enaltece a los humildes, a los hambrientos los colma de bienes, y a los ricos los despide vacíos.
1: Auxilia a Israel su siervo, acordándose de la misericordia, como lo había prometido a nuestros padres, en favor de Abraham y su descendencia por siempre.

0: Y al Hijo y al Espíritu Santo,
1: como
0: como
1: era
0: era
1: en
0: en
1: el
0: el
1: principio,
0: principio,
1: ahora y
0: ahora y
1: siempre,
0: siempre,
1: por
0: por
1: los
0: los
1: siglos de
0: siglos de
1: los
0: los
1: siglos.
0: siglos.
1: Amén.
0: Amén.
1: Haz con
0: Haz con
1: nosotros,
0: nosotros,
1: Señor,
0: Señor,
1: obras
0: obras grandes,
1: grandes,
0: porque
1: porque
0: eres
1: eres poderoso
0: poderoso
1: y
0: y
1: tu
0: tu
1: nombre
0: nombre
1: es
0: es
1: santo.
0: santo. Invoquemos a Cristo que da fuerza y poder a su pueblo diciendo,
1: Señor,
0: Señor,
1: escúchanos.
0: Cristo, fortaleza nuestra, que nos has llamado a la luz de tu verdad.
1: Concede a todos
0: Concede a
1: tus
0: tus fieles
1: fieles fidelidad
0: fidelidad
1: y
0: y constancia.
1: constancia.
0: Haz, Señor, que los que gobiernan el mundo lo hagan conforme a su querer.
1: Y
0: Y
1: que
0: que
1: tus
0: tus decisiones
1: decisiones vayan
0: vayan
1: encaminadas
0: encaminadas
1: a
0: a
1: la
0: la
1: consecución
0: consecución
1: de
0: de
1: la
0: la
1: paz.
0: paz. Tú que con 5 panes saciaste a la multitud,
1: Enséñanos a
0: enséñanos a
1: socorrer
0: socorrer
1: con
0: con
1: nuestros
0: nuestros
1: bienes
0: bienes a
1: a los
0: los
1: hambrientos.
0: hambrientos. Que los que tienen en su mano los destinos de los pueblos no cuiden solo del bienestar de su nación,
1: Sino
0: sino
1: que
0: que
1: piensen
0: piensen
1: también
0: también
1: en
0: en
1: los
0: los
1: otros
0: otros
1: pueblos.
0: pueblos. Conserva, Señor, a tu iglesia pura, sin mancha, libre de todo error,
1: Para
0: para
1: que
0: que
1: todos
0: todos
1: sus
0: sus
1: hijos
0: hijos
1: encuentren
0: encuentren
1: siempre
0: siempre
1: en
0: en
1: ella
0: ella
1: tu
0: tu
1: rostro,
0: rostro,
1: en
0: en
1: la
0: la
1: luz
0: luz
1: de tu
0: de la
1: verdad.
0: verdad. Te pedimos, Señor, por las familias cristianas,
1: Para que
0: para que
1: sean
0: sean
1: iglesia
0: iglesia
1: doméstica,
0: doméstica
1: donde
0: donde
1: puedan
0: puedan
1: nacer
0: nacer
1: futuras
0: futuras
1: vocaciones
0: vocaciones
1: para
0: para
1: la
0: la
1: iglesia
0: iglesia universal.
1: universal.
0: Que los enfermos vean en sus dolores una participación de la pasión de tu Hijo, para que así tengan también parte en su consuelo. Roguemos al Señor.
1: Te
0: Te
1: lo
0: lo
1: pedimos,
0: pedimos, Señor.
1: Señor.
0: Te encomendamos, Señor, a nuestro Santo Padre, el Papa León.
1: Haz que
0: Para que
1: sea
0: sea
1: para tu
0: para tu
1: pueblo
0: pueblo
1: principio
0: principio
1: y
0: y
1: fundamento
0: fundamento
1: visible
0: visible
1: de
0: de
1: la
0: la
1: unidad
0: unidad
1: en
0: en
1: la
0: la
1: fe
0: fe
1: y
0: y
1: de
0: de
1: la
0: la
1: comunión
0: comunión
1: en
0: en
1: la
0: la
1: caridad.
0: caridad. Cuando vengas aquel día para que en tus santos se manifieste tu gloria,
1: Dad a
0: dad a
1: nuestros
0: nuestros
1: hermanos
0: hermanos difuntos
1: difuntos la
0: la resurrección
1: resurrección y
0: y
1: la
0: la
1: vida
0: vida
1: feliz.
0: feliz. Todos juntos en familia repitamos las palabras que nos enseñó Jesús y oremos al Padre diciendo,

0: Puestos en oración ante ti, Señor, imploramos tu clemencia y te pedimos que los sentimientos de nuestro corazón concuerden siempre con las palabras de nuestra boca. Por nuestro Señor Jesucristo, tu Hijo, que vive y reina contigo en la unidad del Espíritu Santo y es Dios por los siglos de los siglos.
1: Amén.
0: El Señor nos bendiga, nos guarde de todo mal y nos lleve a la vida eterna.
1: Amén.
0: Les hemos acompañado en la oración desde el Monasterio del Inmaculado Corazón de María, de las Hermanas Oblatas de Cristo, sacerdote en Moyobamba. Devolvemos la conexión a los estudios de Radio María. Que el Señor les llene de bendiciones.

De esta forma, queridos hermanos, nos hemos unido en oración con el rezo mariano del Ángelus, del Santo Rosario y Vísperas. Agradecemos a nuestras hermanas religiosas oblatas de Cristo Sacerdote, quienes nos han acompañado esta tarde desde el Monasterio del Inmaculado Corazón de María, en Moyobamba. Vamos a continuar nuestra programación, queridos hermanos. Permanezcan en sintonía de Radio María.

Oración por la salud del Papa León. Señor Jesús, buen pastor, te damos gracias por el Papa León, a quien has confiado el cuidado amoroso de tu rebaño. Te rogamos que concedas tu guía y bendición al personal médico encargado de atenderlo. Concede también buena salud, una pronta recuperación y paz a nuestro Santo Padre, el Papa León. Amén.

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0: el rostro de Dios.
1: Servir es recibir a Cristo. En una de sus homilías, León XIV contempló dos escenas bíblicas de hospitalidad. Abraham, que recibe a sus visitantes junto a la encina de Mamré, y Marta y María, que reciben a Jesús en Betania. La hospitalidad no es solamente una buena costumbre. En la Biblia puede convertirse en lugar del encuentro con Dios. Este mensaje tiene un significado especial mientras el Perú se prepara para recibir al Papa. Queremos ser buenos anfitriones, queremos que nuestra tierra le manifieste su cariño, pero la hospitalidad cristiana comienza mucho antes de la llegada de un visitante ilustre. Comienza con el hermano que ya está junto a nosotros. ¿De qué serviría recibir con entusiasmo al Santo Padre si somos indiferentes ante el pobre, el enfermo, el migrante, el anciano abandonado o la persona que vive sola? Jesús mismo nos enseñó que aquello que hacemos con uno de nuestros hermanos más pequeños, se lo hacemos a Él. Por eso podríamos transformar los meses anteriores a la visita papal en una gran escuela de servicio. Cada familia podía realizar una obra concreta de caridad. Cada parroquia podía identificar alguna necesidad cercana. Cada comunidad podría preguntarse, ¿quién está quedando fuera? No necesariamente necesitamos hacer algo espectacular. La caridad cristiana casi siempre comienza en las cosas pequeñas. Preparar comida para alguien que la necesita. Visitar a un enfermo. Acompañar a una persona sola. Ayudar discretamente a una familia que atraviesa dificultades. Entonces comprenderemos mejor el Evangelio. Cuando recibamos al Papa, podremos mostrarle nuestras iglesias y nuestras calles. Pero habrá algo todavía más hermoso que mostrarle, una iglesia peruana que sirve. León XIV ha recordado que escucha y servicio deben permanecer unidos. Escuchamos a Cristo para reconocerlo después en nuestros hermanos. Preparémonos entonces para su visita abriendo nuestras puertas, pero sobre todo abriendo nuestro corazón. Porque cada vez que acogemos con amor a uno de nuestros hermanos, Cristo mismo vuelve a visitar nuestra casa.